0: Pues yo estoy en contra de eso, porque eso lo dio la FIFA, señor. Si Honduras no, lo pone, si Honduras no pone en ese VAR, van a sancionar a Honduras con esa cuestión.
1: No, pero es que los equipos están cargando con eso.
2: No me refiero a eso.
1: Lo que tiene que hacer la liga es buscar un buen patrocinador y cargarle parte de eso a la federación. Federación de Fútbol.
2: Yo me refiero a que ni Alberto ni Delio se clavaron en ese tema, ni me empezaron a desmentir o atacar. No, yo simplemente dije que estaba dando mi punto de vista, respetando el suyo, equivocado, ¿no? Siempre hay una razón. Yo quería escucharle, que oportuna la comunicación de Delio, con el Eliabur Vara, pues, para que él diera esa razón.
3: Solo me retiro rapidito, que el presidente de la Liga Nacional, yo recuerdo que yo publiqué esa nota, ya la vi aquí en mi página. Él dijo que él confirmaba el FBS y que era la Liga quien va a asumir el costo total del sistema del fútbol video support.
2: Imagínese.
3: Y sabe qué me dijo también allí en la reunión que tuvimos, que ese costo por torneo aproximadamente iba a ser de $300,000, alrededor de 8 millones de lempiras. Lo dijo el abogado Jorge Herrera, que la Liga Nacional la pagaría. No habló de alguna manera, porque esto es un alto costo para los clubes, hombre. Sangrarlos, bautizarlos. No
2: ya
3: puede ser.
2: Delio, la carcajada antes de irnos, ya se levantaron. La carcajada, ya. No está bien, bueno, eso.
3: Nos vamos entonces. Así son los malcriados cuando no han trabajado en radio. Nos vamos entonces, Quique. Buenas tardes.
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Muy buenas tardes, Audiencia Nacional de Radio Cadena Voces. Bienvenidos, bienvenidos a una emisión más de Perspectivas y Opiniones, el foro estelar de Radio Cadena Voces, donde abordamos los temas más importantes de Nación. Desde una perspectiva analítica, crítica, profundizamos sobre los temas para que usted pueda quedar plenamente informado, plenamente con las opiniones, las aristas, las versiones de distintos sectores, para que usted pueda hacerse una visión mucho más amplia de los temas y de los problemas que aquejan a Honduras. Hoy vamos a tener un tema muy especial para los capitalinos, así que invito a todos los que nos escuchan a que puedan seguirnos, a los que están, nos siguen a nivel nacional, a través de nuestras redes sociales, nuestras plataformas sociales, que pueden seguir, que nos siguen a través de nuestra frecuencia regular a nivel nacional, centro, sur, oriente y occidente del país. Ahí está Radio Cadena Voces. Así que puede conectarse también a través de nuestra señal en streaming www.rcb.hn y también seguirnos a través de nuestra apps, de nuestra aplicación. 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Ahí usted descarga la aplicación y le van a aparecer nuestras radioemisoras, entre cuales está la 98.1, la Top y por supuesto Radio Cadena Voces. Se conecta a Radio Cadena Voces y ahí nos puede ver en directo, en vídeo. En directo para que pueda, desde nuestros estudios aquí en Tegucigalpa, Radio Cadena Voces. Así que lo invitamos a seguirnos y nuevamente muchísimas gracias. Damos gracias también a nuestro divino creador por la oportunidad de estar este lunes ya integrándonos a nuestras labores y particularmente a este foro tan gustado a nivel nacional. Así que el tema que nos ocupa hoy, Toncontín debe reabrirse a los vuelos internacionales, un debate que está tomando fuerza en el país, pero particularmente entre los capitalinos, porque luego ya de varios años de operaciones del aeropuerto Palmerola y el hecho de que Toncontín haya quedado solo para vuelos locales, esto ha implicado un costo muy alto para los capitalinos. Hoy temprano hablamos con don Amílcar Bulnes, expresidente del Consejo Hondureño de la Empresa Privada y de la Cámara de Comercio e Industria de Tegucigalpa, y nos decía que el impacto ha sido muy, pero muy fuerte. Una reducción significativa en visitas a la capital, una caída estrepitosa en el caso de algunos negocios que operaban alrededor del aeropuerto Toncontín, que se convirtió en su momento en un polo de desarrollo en la zona sur del país. Hoy, frente a eso, hay voces que están tomando fuerza a nivel empresarial, a nivel de sociedad civil, a nivel de academia, a nivel de otros sectores.

0: que consideran que el hecho de haber quitado el aeropuerto a Tegucigalpa le ha pasado una dura factura a la capital de la República. Hoy han surgido voces que están pidiendo nuevamente retomar este tema para que Tonkontín, buscar una fórmula a efecto de que Tonkontín pueda retomar los vuelos internacionales o los vuelos regionales a nivel de Centroamérica, Suramérica u otros destinos de el continente. Luego la siguiente nota informativa que publicamos justamente en nuestra página web, en la cual usted puede buscarla ahí, puede leerla. Surge un movimiento ciudadano para recuperar los vuelos internacionales en Tonkontín. Un grupo de ciudadanos, empresarios, profesionales y representantes de diversos sectores de la capital han comenzado a organizar un movimiento para impulsar el retorno de los vuelos comerciales internacionales al aeropuerto Tonkontín, argumentando que el cierre de sus operaciones internacionales provocó importantes pérdidas económicas para Tegucigalpa y el Distrito Central. La iniciativa se celebró este día una reunión para analizar las bases legales, técnicas, económicas que permitan reabrir la terminal capitalina al tráfico aéreo internacional, 4 años después de que las operaciones fueron trasladadas al Aeropuerto Internacional de Palmerola en Comayagua. Los promotores sostienen que la decisión de concentrar los vuelos internacionales en Palmerola ha afectado la competitividad de la capital, encarecido los costos del transporte para viajeros y empresas y reducido la dinámica económica vinculada al turismo, los negocios, la hotelería, el comercio y los servicios en la ciudad capital. El movimiento surge en un contexto donde una encuesta reciente reveló que la mayoría de los habitantes de Tegucigalpa favorece el regreso de los vuelos internacionales a Tonkontín, considerando que la capital del país debe contar con una terminal aérea internacional propia debido a su condición de principal centro político, administrativo y financiero de Honduras. Los impulsores de la iniciativa afirman que miles de pasajeros que antes llegaban directamente a Tegucigalpa ahora deben desplazarse desde Comayagua recorriendo más de 80 kilómetros adicionales, lo que implica mayores costos de tiempo y dinero. Uno de los argumentos centrales del movimiento ciudadano es que el cierre del tráfico comercial internacional en Tonkontín obedeció a disposiciones incorporadas dentro del contrato de concesión de Palmerola. Según documentos del proceso de concesión, una vez concluida la construcción de Palmerola, el concesionario debía migrar las operaciones comerciales desde Tonkontín para formalizar el cierre del tráfico comercial internacional en la terminal capitalina. Sin embargo, los promotores señalan que las modificaciones realizadas al contrato mediante el Decreto Legislativo 159-2019 dejaron abierta la posibilidad de acuerdos entre las partes para operar vuelos internacionales desde Tonkontín, lo que consideran un elemento que merece ser revisado por las autoridades. De acuerdo con los antecedentes de la concesión, los activos de Tonkontín fueron entregados a la operación al operador aeroportuario en 2020 y las operaciones de Palmerola comenzaron oficialmente en diciembre de 2021. El contrato establece que el concesionario obtiene ingresos por la explotación comercial tanto de Tonkontín como posteriormente de Palmerola una vez migradas las operaciones. Diversos sectores económicos han sostenido desde la inauguración de Palmerola que la salida de los vuelos internacionales de Tegucigalpa provocó una reducción en el flujo de visitantes hacia la ciudad, afectando hoteles, restaurantes, agencias de viaje, transporte ejecutivo, centros de convenciones y comercio. Bueno, ese es el contexto del tema que hoy vamos a abordar esta tarde. Me place esta tarde presentar a nuestros invitados aquí en Perspectivas y Opiniones. Nuestros invitados, el abogado Pavel Espinal, es ex subdirector de Aeronáutica Civil, experto en aeronáutica civil. Bienvenido, abogado. Muchas gracias por estar con nosotros esta tarde.
1: Gracias, licenciado Dagoberto. Gracias a todos a nuestros panelistas también que hoy nos acompañan. Es un placer estar con ellos. Ya tuvimos un primer encuentro que cuando hay pasión por la aviación, estos temas a uno lo apasionan.
0: Sí, ¿verdad?
1: Y estamos ahí. Muy amable por la invitación. Oh,
0: gracias.

0: mucha gente cree que Tom Contín solo está para vuelos nacionales y que se está manejando por parte del Estado. No, el Aeropuerto Internacional de Tom Contín, hasta eso se le dio la autorización a los que ganaron la concesión del Aeropuerto Internacional de Palmerola de poder administrar el Aeropuerto Internacional de Tom Contín. Por eso esa prohibición de los 100 kilómetros a la redonda no tiene nada que ver ahora. No tendría un uso necesario, porque si el mismo concesionario que maneja Palmerola también está autorizado para manejar Tom Contín, ¿con quién va a competir, licenciado Dagoberto? Ellos mismos podrían tener eso. No sí, sé si te parece.
1: 100%. Yo creo que de lo que anoté era cláusula 9.3. Yo creo que
0: la 8.38.
1: 8.38. Que dice lo de los 100 kilómetros. Y realmente aquí hay algo que se nos olvida. Que yo creo que los estados no están para poder dirigir la oferta y demanda.
0: Correcto.
1: Oferta y la demanda depende de cada operador. Correcto. Y aquí estamos hablando de que hay dos administraciones actualmente. Hay dos operadores de aeropuerto. Está ISA, que es estatal, pero es una S.A., es una compañía completamente independiente para poder poner su capital.
2: Ya no es SAM, ¿verdad?
1: No. Es que se volvió, es una sociedad anónima, sí. Pero se volvió justamente a eso porque en mi opinión, que era muy necesario también eliminar la falta de agilidad que podía tener una empresa, sí. Para poder, ¿qué les diría yo? Y pregúntele a Pavel aquí, si se arruina un extinguidor del aeropuerto, que sin eso se descategoriza en todo caso la operación, entonces tardaba que un mes para que entrara el proveedor a través de ONCAE para poder pagarle. Eso no, uh-huh. No existe en los aeropuertos. Uh-huh. En los aeropuertos sencillamente se tienen que hacer las cosas porque uh-huh. Se tienen que hacer, se tiene que acomodar en la compra de inmediato, porque si no, se paran las operaciones. Entonces, ya tenemos dos, están compitiendo actualmente, Palmerola y EISA. Y ellos, hasta lo que tengo entendido también la semana pasada, ya hay una coordinación en función de poder mejorar la conectividad del país.
0: Solo te ayudo con eso.
1: Eso significaría, creo yo, y voy a estar un poquito más en el tema, que también están trayendo a la mesa a Tom Contín.
0: Correcto. Lo que Michael se refiere ahí, licenciado Dagoberto, es que a raíz de una solicitud que hizo la señora directora de Aeronáutica Civil, trayendo el papel que debe de tener, trajo a la mesa a los dos operadores, que es lo que dice Michael. Entonces se firmó un convenio para ver de qué manera impulsamos verdaderamente lo que Michael bien explicó al inicio del programa, que lo que necesitamos es ver cómo ponemos a andar este motor y lo encendemos y lo empezamos a arrancar. Ya estuvieron sentados en la mesa. Y eso es bueno, eso se mira, que el Estado ya está viendo de qué manera nosotros podemos entrar. Esa es una noticia positiva que no muchos medios de comunicación lo tomaron. Y solo creo que se publicó a través de la página de la Agencia Hondureña de Aeronáutica Civil.
1: Y aquí traigo también la otra parte que también, porque esto es integral. Esto no es de una sola dimensión. Esto hay que incluir, así como decía Pavel, que por qué no consultaron a la población que estaba siendo afectada, cómo la carretera ha sido afectada, cómo no se previó, en todo caso, de alguna manera, también el alza de esos 400,000 pasajeros que estaban saliendo de Tom Contín, que iban a inundar la CA5, no iluminada, bien sinuosa. O sea, todo eso no se previó. O si se preveyó, definitivamente el Estado no estaba en capacidad de facilitar. Obligó de alguna manera, a través del marco legal que se tenía en ese momento, y no estoy diciendo yo que tal vez no tenía algo de razón, tenía algo de razón porque la operación de Tom Contín era bien limitada, y eso básicamente frena mucho, en todo caso, el crecimiento del mercado, ya teniendo un Palmerola ahorita y poniendo en funcionamiento Tom Contín con una brecha bien clara de lo que se tiene que hacer a partir de la conectividad, a partir también de traer a hoteles, a tour operadores, a todos en la mesa para poder exponer

0: y trazar de alguna manera un marco legal y un plan que sea más integral, no va a ser tan acogedor para uh-huh. todo mundo. Claro. No es posible, menos en Honduras, así como lo conocemos. Yo creería que, pero es el principio de una conversación que se tiene que tener.
1: Correcto. Sí, definitivamente. Juan Carlos, buenas tardes.
2: Buenas tardes, Dagoberto. A mí me llama poderosamente la atención algo que decía el diputado y regidor de la alcaldía municipal, don Carleton Dávila. Para tomar una decisión de estas, creo que también se debe de evaluar el beneficio que ha traído a la población que Palmerol esté ubicado allá.
0: Sí.
2: Y ha sido nula.
0: No ha sido nula del todo. Yo creo que en visión...
2: A la población.
0: Uh-huh. En visión, yo creo que... lo digo con algo de experiencia porque estuvimos en todo este... esta mudanza. Uh-huh. En esta mudanza. Yo creo que las autoridades en aquel tiempo y actuales tenían planes porque inclusive, no sé si escucharon ustedes, en Comayagua había un plan todavía de un alemán que llegó justamente hacerles el plan de la mudanza de aeropuerto, definir las áreas y las zonas donde el desarrollo de la zona aeroportuaria tenía que ser, donde la zona industrial tiene que ser, donde la zona, ¿cómo se llama? Porque tocaba demasiados municipios, ¿no?
3: Sí,
0: entonces, correcto. Al final, ese plan estaba, pero no está puesto en acción. Uh-huh. Y ni las alcaldías, porque los planes en Honduras lastimosamente vienen y van. Y
3: nunca Michael, ni siquiera se hizo el plan de migración del Aeropuerto Internacional de Toncontín hacia el Aeropuerto Internacional Palmerola. Lo deben todavía.
0: Eso es algo que los operadores callamos. Porque se los digo algo, y hay una cosa que la gente no sabe, no conoce mucho. Los operadores en aquel momento que estábamos, realmente somos hondureños trabajando para líneas aéreas internacionales.
3: Correcto.
0: Y estábamos enmarcados, estábamos justamente en medio de un marco legal que nos estaba obligando y estábamos en medio también de poder mudarnos y las exigencias que, como hemos hablado, somos bien by the book. Pero había cierta información en la comunicación que realmente no se podía pasar.
3: No fluía.
0: Es que no podía fluir.
3: Sí, no podía fluir.
0: Porque realmente teníamos que ser traductores de lo que nos decían las autoridades y hacia lo que quería escuchar en todo caso la aerolínea. Uh-huh. Entonces teníamos que trabajar como traductores entre los dos. Hubieron ciertos actores, obviamente, de parte de aeronáutica. Tuvimos gente muy experta en eso. Inclusive gente que actualmente no están en el país y otra gente en todo caso que inclusive están formando parte ahora de ISA, que sin ellos no hubiéramos hecho nada. La misma directora también estaba en ese equipo. Pero el tema es que muchas de las cosas se hicieron justamente porque si hubiéramos contado en ese momento todo lo que estaba pasando en Palmerola y en Toncontín y las obligaciones que teníamos, créanme que si nosotros nos hubiéramos sentado sin ninguna voluntad como hondureños para poder hacer las cosas, nada hubiera pasado.
4: Sí. Yo creo que se puede hablar con el concesionado para que consideren operar en Toncontín, o sea, que no crean que porque hay veces que las demandas cuestan más que el proyecto.
1: Pero ahí hay un contrato
3: complicadísimo. Tiene razón.
0: Pero tiene razón.
3: No, Carlos, tiene razón,
4: se Carlos. Se puede combinar.
3: Igual. Es que quedó la cláusula, disculpame, era la que vos habías dicho, la cláusula 9 punto tanto. Okay. La 8.38 se refiere y deja una colita. Siempre y cuando el Estado y la concesionaria se pongan de acuerdo, podemos avanzar. Quedó esa colita. Sí, tienes razón, Carlin. Esa cláusula 8.38 da la salida que está mencionando Carlin.
4: Sí, porque todo el tiempo se dan concesiones así sin consultar, leoninas, pero al final podemos estar criticando, ¿va? Y nunca podemos aterrizar. Yo digo que si se les diera la posibilidad de que operen desde Toncontín, paulatinamente, como por ejemplo comenzar con Centroamérica, porque ahorita ni siquiera a Guanaja están yendo, ¿verdad?
0: Yo creo que ahí está el punto toral de lo que de dónde pueden ser como pasos de bebé, como dicen los gringos, claro. Baby steps. Y Pavel nos puede ilustrar un poquito más, porque desde el 91 tenemos acuerdos entre todos los países, empezando por... Si nosotros nos fijamos, si yo soy un técnico de una aerolínea y tengo que empezar en todo caso con una nueva ruta o tengo que empezar un nuevo

0: mercado, lo primero que me fijo es qué es lo que existía, dónde está la demanda. Sí. Y la demanda de Tocantín significaba el tráfico que hay entre Triángulo Norte. Tenemos una economía pujante de Guatemala, que es capitana de mucha de la economía que se derrama en Centroamérica, donde tenemos mucha de la demanda que se genera hacia Tocantín, y tenemos también un estado como El Salvador, que tiene muy clara su visión de aeronáutica. Y entre los tres, obviamente, el que está faltando de poner algo a la mesa, aparte de sus aeropuertos, aeródromos, que no necesariamente están activos, pero están, es Honduras. Y la integración de Honduras ante el Triángulo Norte, para que llamemos los vuelos domésticos, que no son domésticos, siguen siendo bajo cualquier óptica de las aerolíneas, son internacionales, pero los vamos a denominar domésticos intracentroamericanos, siempre y cuando legalmente y sobre todo en migración y aduana se pongan de acuerdo de los tres países y empecemos en esto. Sí. Pero
1: ya se hace, Michael. Sí, ya hay una aerolínea que está saliendo de Tegucigalpa a San Pedro Sula y viaja a Guatemala.
0: Sí,
1: pero está dando ese servicio. O Tegucigalpa, Roatán y viaja a El Salvador.
0: Estamos de acuerdo.
2: Pero tienen que bajarse, ¿no? Tienen que bajarse.
1: No, necesariamente. Vos abordás con otra gente en el aeropuerto.
0: Depende de la operación.
2: Ya se puede dar al siguiente paso.
1: Puede dar el siguiente paso, correcto. Michael lo dejó bien establecido.
0: Son dos aerolíneas.
2: Desde la alcaldía.
0: Solo hay una cosa que quiero decir. Y la operación que dijo Pavel. Son dos aerolíneas. Están volando bajo un acuerdo. Sí. Pero si una aerolínea pudiera hacer eso, solo se llamaría cabotaje, y al final es algo que es súper mal visto ante el mercado doméstico, que sí. En algún momento, correcto. Si tuviera... Y yo no soy enemigo del cabotaje. Y aunque pienso ahorita, en este momento, bajo estas condiciones, que es una traición al operador nacional. Pero si se diera bajo las condiciones de incentivo que nunca se le han dado a las aerolíneas domésticas, sí podría permitirse de alguna manera.
1: Muy de acuerdo. Michael habla sobre lo que dice el artículo, creo que 52 o 62 de la Ley de Aeronáutica Civil, sobre las 5 reglas, son 9 reglas del aire que establece la Organización de Aviación Civil. Honduras adopta 5 de esas y prohíbe el cabotaje, que es lo que acabas de decir, pero... existe también el código compartido.
0: Exacto.
1: Que yo podría entrar como una aerolínea nacional desde Tegucigalpa, salir con un código compartido para los vuelos de American Airlines, Avianca, Copa, etcétera, United Airlines, cualquiera. Desde Tegucigalpa usted aborda el avión desde acá, chequea sus maletas, aterriza en Palmerola, se bajan los pasajeros, no vuelven a tocar maletas, sino que llegan inmediatamente a la sala de espera. Y desde ahí está esperando su vuelo, que va a salir hacia cualquier punto que usted haya determinado.
0: Y si es así, ya tenemos hasta vuelos a Europa.
1: Y ya tenemos vuelos a Europa que podríamos... Y algo que dijeron ambos, y que voy a rescatar y que nadie lo ha traído a la mesa, licenciado Roberto y Juan Carlos, el gran accidente que hubo el día miércoles en la carretera CA5, sí. ¿Sabe cuánto deterioró al vuelo de Iberojet? ¿Tenés idea, Michael?
3: ¿Cómo salió?
1: Iba para España. Es que aterrizó a las 7 de la noche, el avión 7:15. Aún todavía, mientras esperaban, le hicieron espera a los pasajeros que no podían pasar. Ese vuelo salió, un Airbus 350, escucha bien, con capacidad para 400 pasajeros, salió a la mitad. El perjuicio que fue para la aerolínea, el perjuicio que fue para los pasajeros, el perjuicio que fue para la misma Palmerola International Airport también, para el estado de Honduras, deja de percibir esas tasas. ¿Dónde se quedaron esa gente? Si ya estaba el costo de trasladarse hasta Palmerola, esa gente tuvo que regresar a su casa, hacia Tegucigalpa, y el sábado volver de regreso, ya con miedo, más temprano, porque el vuelo salió a las 7:40, 7:20 de la noche, salió el día sábado.
2: Y eso le ocurre
1: a cualquier cantidad, pero aquí viene algo más preocupante.
0: Y si se fijan la composición, Carleton, completamente de las cabinas que llevan gente hacia Europa, no estamos hablando de clase media, estamos hablando de clase media, media baja, baja todavía, que comunidades enteras han contribuido al boleto de ellos.
1: Y miren,
0: porque es el futuro de ellos, es la migración.

0: Eso, y es, se están acercando, lo ha traído. Pero aquí viene algo que no se ha traído a la mesa también. ¿Cuánta gente está saliendo, y lo sabe muy bien Michael, cuánta gente viaja hacia El Salvador para tomar vuelos más baratos? ¿Sí? Mire lo sí, más preocupante que viene ahorita.
1: Algo de lo que usted dice.
2: Bueno, más, mucho, mucho más baratos, ojo, mucho también, más baratos
3: porque que también Palmerola. Hay gente de San Miguel y toda esta parte de El Salvador que también viajan hacia sí. Palmerola.
0: Vienen hacia Palmerola.
3: Vienen hacia Palmerola, pero
0: mira lo más preocupante. ¿Sabes que Iberojet va a meter un vuelo?
3: Ah, esa es otra cosa.
0: Un vuelo que va a llegar a El Salvador, sí. Ojo, para conexiones Madrid y Barcelona. ¿Dónde cree usted que la gente va a salir? Los huevos de oro que tiene Palmerola, ¿no cree usted que va a correr peligro que mucha gente se vaya a El Salvador para coger su avión y irse para allá?
3: Pero Pavel, ese es parte del modelo de negocio de cada aeropuerto, de cada operador.
0: Claro.
3: Tienen que saber, o sea, no tiene, ahí sí no creo que tiene que meter las manos el Estado, ni gobierno, ni
0: nadie. No.
3: O sea, es dejar que la empresa siente las estrategias que tiene.
0: Pero ¿cómo se llama esto para que la gente...
3: Sí, libre mercado.
0: Pero oferta y demanda.
3: Oferta y demanda.
0: El que quiera salir por Tocotí, ¿por qué lo vas a limitar? El que quiera salir por
1: Tocotí, no
0: que
1: salga tema, por Tocotí. No es solo un tema comercial, sino también es un tema si los empresarios también deben, cuando el Estado hace un convenio o un contrato, también debe considerar al humano, también debe considerarnos a nosotros.
0: A nosotros.
1: No solo deteriorarnos, ponernos los pies encima y negociar por nosotros. Todo mundo subestimó el desarrollo de San Lorenzo, Valle, Choluteca. Y ahorita hay un crecimiento económico
0: grande, increíble,
1: tangible. Sí. Y toda esa gente viaja por Toncontín. Sí. O sea, viajaría por Toncontín. Y le hacen la vida imposible llevándola hacia Palmerola.
2: ¿Y por dónde está viajando?
1: Y aquí está, mire, desde que comenzaron a movilizar eso, 166 muertes. Usted lo puede ver. Sí. 4 medios de comunicación, 4 periódicos, la misma noticia. 166 muertes. Especialmente en el kilómetro 94, esa es la Cuesta de la Virgen, por ejemplo, ese es un caos. Ahí cualquier cantidad de rastras. Entonces, el tema de que era peligroso Toncontín lo supera la CA5 solo en un tramito, solo en 3 puntos de intercepción.
4: Pero es que la gente de la zona sur se está viniendo por
1: pues sí, por el corredor seco.
4: Por el corredor seco, sí. Y cae a Palmerola.
1: Sí, lo que pasa es que
4: solo es una hora.
1: Sí, lo que pasa es que el corredor seco también, ya también hay problemas de accidentes.
4: Pero es la mejor vía. Es la
1: no,
4: mejor
1: o sea, pues si lo vemos desde el punto de vista de accidentes, ¿verdad? Desde este punto de vista. Pero como ahora, yo como diputado por Francisco Morazán, yo quiero que la población sepa de que estamos a favor de que Toncontín opere, comience a dar pasos a operar como un aeropuerto de la capital. Y que la población sepa de que el contrato se hizo solo para beneficiar al que fue concesionado. Pero a nosotros solo nos utilizan para beneficiar y cumplir los requisitos de la cantidad de vuelos.
3: Pero mire, yo le voy a decir algo, y perdón que lo interrumpa.
1: Solo
3: permítame, lo voy a interrumpir. ¿Sabe por qué? Porque no contestaron la pregunta que yo hice. Es que aquí, a la hora de la hora, estas pláticas, ¿cuántas veces se han hecho?
0: Cualquier cantidad.
1: Pero ya hay un vuelo, ¿no?
3: Permítame, solo permítame.
1: Uno.
3: ¿Y qué hacen los diputados? ¿Qué hizo usted? Siendo autoridad dentro de la alcaldía municipal del Distrito Central, no hacen absolutamente nada. ¿Por qué? Porque les sale beneficioso o callan a todo mundo, porque aquí hay que decirlo también. La concesionaria es poderosa, potentada, y calla a todo mundo para que el tema, ocultar el tema de Toncontín. Porque para eso sí son buenos ellos. Callan y pagan a fulano, sutano, mengano. Que conste, no estoy diciendo que acá. Pero así son. Y a la hora de la hora, miren, cuando yo les pregunté a ustedes, ¿qué beneficio le ha traído, por lo menos a Juan Carlos Sierra, qué beneficio me ha traído a mí cuando viene Palmerola, mi hija del extranjero, Palmerola? Pues a ver si yo la voy a traer a las 10 o 11 de la noche.
0: No, pero eso es lo normal. Perdón, Juan Carlos.
3: Perdón, Juan Carlos,
0: tengo que hablar. No, porque lo estamos viendo bien miope.
5: No. Perdón, Juan Carlos, estamos viendo que los... Y esto es algo que... Y porque desarrollamos los vuelos de la madrugada, desarrollamos los vuelos de la noche, les puedo decir...
1: Pero el grueso de los vuelos
5: pero escuchen, salen de acá. Pero escúcheme, la norma en cualquier aeropuerto internacional, díganme ustedes cuando están en...

0: Nueva York, ¿a qué hora se levantan para poder agarrar un vuelo? Si salen de Manhattan y se van
1: pero,
0: a
1: JFK. Ah, pero no.
0: Pero es que así es la norma. Pregunten a la gente de Ecuador en Guayaquil cuánto tiene que hacer.
1: No me puede comparar Nueva York con...
0: ¿Cómo se llama?
1: Con Tegucigalpa.
0: Pero
1: donde hay una autopista, donde hay una autopista...
0: ¿Sabe por qué lo comparo, Juan Carlos? ¿Sabe por qué lo comparo? Porque hay costos de por medio. Y eso es algo que, una vez más, es un pensamiento, una visión un poquito corta de lo que está jugando
2: ese evento.
0: Hay demasiado...
1: Después,
0: al final, esos costos son trasladados completamente.
1: Después del durazno,
0: o sea, no, sí, sí,
1: óyeme,
0: tiene que mirarlo
1: integral. No hay energía eléctrica en la calle y usted
0: así es,
1: va.
0: ¿Ah? Eso es cierto.
1: Bueno, entonces, sí. Pero entonces eso... yo pregunto, no estoy arriesgando mi vida y la de mi familia.
0: Pero eso son parte de la de Nueva York.
3: Mira, Juan Carlos,
0: lo que le quiero decir es que no tenemos que polarizarlo completamente. Esto es integral.
3: Michael te quiere decir que las operaciones nocturnas y de madrugada
1: es normal.
2: Sí, en todos los aeropuertos es normal.
3: Son más bajas. O sea, el boleto lo puedes conseguir a mejor precio. Esa operación, ese es el costo de viajar de noche o de viajar de madrugada.
0: Sí.
3: Encontrar los pasajes.
1: Pero ¿qué beneficio le ha traído al ciudadano?
0: No,
1: si siempre paga lo mismo. Si
0: aquí
1: No, Juan Carlos, hay que volver a ver en todo caso cuáles son los costos. Pero es que tienen que retroceder y ponerse en un papel en blanco y decir cuáles son mis costos.
0: O sea, es como cuando hace un budget. Total. O sea, si uno mira la composición de un boleto de $100, por ejemplo, el valor nominal, $55 son impuestos.
3: Sí.
0: O sea, la tarifa.
3: Tu tasa.
0: Y eso no quitando la parte de combustible, que son otros 30% de la composición del boleto. Le deja a la aerolínea, al operador. Si estamos hablando de una industria que el margen de utilidad, ¿saben cuál es?
3: Es bien corto.
0: Hablen, tienen un número de cuánto creen ustedes que es el margen de utilidad de una aerolínea. Díganlo.
4: Corto, muy corto.
0: No, digan un número. ¿De cuánto?
2: Para que haya quebrado, Spirit.
0: 7%.
3: 5%.
0: Esa es la norma internacional. 7%. Con 7% es muy intensivo en capital. Y se mira, en todo caso, una eficiencia operacional todo el tiempo, justamente para poder quedar en predecir cuánto es lo que voy a gastar. Pero si los estados, porque no solo estamos hablando de Honduras, porque esta es una norma a nivel centroamericano, donde son casi 55% de la composición del boleto, son tasas y impuestos.
5: Bueno, se vendió, mire, y disculpe, pero el tema del beneficio para la gente. Es que aquí estamos hablando del beneficio de la gente.
0: Sí.
5: Y yo entiendo, al final, ese beneficio no se ha traducido. Por ejemplo, prometieron más líneas aéreas en Palmerola. ¿Cuántas hay? Diferente a la que hay
0: Fue justamente en pandemia.
5: Espéreme. ¿Cuántas líneas más prometieron? ¿Cuál fue la rebaja de los pasajes aéreos?
0: Hoy,
5: y usted lo sabe, don Michael, sí. los pasajes a través de Palmerola son mucho más caros que viajar por San Pedro
0: Sula. Esto es algo que, una vez más, permítame... Pero, hablar disculpe, un poquito mire, de eso.
2: Antes de todo, yo quisiera decirle al licenciado que cuando se iba a instalar, a mudarse, yo siempre he estado en contra. Yo estuve como regidor en ese tiempo y yo siempre estuve en contra en redes sociales y en todo. O sea, yo no era diputado, pero...
1: Pero era autoridad.
2: Pero es por eso, era autoridad. Y aquí estuve, en este programa estuve hablando en contra... De que cerraran Tom Contiño, fui a protestas, pero como usted dijo, ahí es un contrato aprobado en el Congreso Nacional, pues.
0: Pero ahí, mire lo que dice,
1: ustedes que estamos ante una empresa que fue, me van a decir, es otro pisto, pero es que también es parte de la indignación de la gente y del capitalino, solo permítame.
3: Ya sé por dónde vas.
1: Una empresa que fue, ¿cómo se llama? Organizada, o su inversión viene de ¿cómo se llama? De los maestros.
3: ¿Cómo? Ese es otro punto bien
2: interesante.
3: Yo no sé de dónde más, pero de los maestros. En un principio se quiso el dinero de IPM también. Buena pregunta, Carlos.

0: Oye, así buena me pregunta. Meto yo.
1: No,
0: me
1: no, pero es que yo siempre he dicho.
0: Así me meto de
1: inversor. Mira qué bonito. Vos venís y mira el negocio que te traigo ahorita. Hagamos un negocio. Vos pones el capital, pero vos vas a ganar el 5% poniendo el capital. Y yo gano el 95%, que solo traigo la idea. Uh-huh. Aunque la idea salió del Estado.
2: No, también. Es que sea, eso es lo que establece el contrato.
1: Y el contrato.
2: Y el Estado aportó.
0: Ya que ya decir.
1: No, ya trajiste otro tema.
0: Por eso yo no puedo.
3: ¿Qué pasa si no logra la cantidad de vuelos?
0: Yo no puedo permitir que alguien en esta mesa venga y diga, no, no le podemos decir al Estado que se meta o al gobierno que se meta, y por qué no se va a meter si es el mismo Estado que invirtió ahí.
4: Porque el Estado tiene que facilitar, Juan Carlos. Y sí, cierto.
0: Pero invirtió,
4: pero la mano que mete se llama facilitación. ¿Ok? Pero la mano no puede regular demanda y oferta. Eso es algo de mercado. Porque hasta las mismas aerolíneas se sienten asustadas en el momento que los estados tratan de regular algo que se eliminó desde 1978 en el mundo. Ya no hay regulaciones.
3: ¿Pero y los qué pasa si no logra la cantidad de vuelos?
1: No, es que...
3: O sea, pero
1: es que,
3: si hay una cláusula que también los protege. O sea, no, les dan dinero Palmerola, para invertir.
2: Palmerola, de el eso, contrato ponen... decía que Palmerola debía alcanzar los 600,000 pasajeros.
1: Correcto.
2: Y ajá, y por año, tenía 400,000 pasajeros.
1: Tenía que alcanzar los 600,000 pasajeros para darle el canon al Estado de Honduras.
2: Para darle el canon.
1: O sea, ese 5% que le
2: mencionó. Esa fue la justificación, abogado, para llevarle Tom Cantín. Ajá,
1: por eso le digo.
2: Sí.
1: Y entonces, ¿dónde queda? Imagínense que todavía no alcanzamos. Se movieron más o menos 2 millones y medio, Michael, 2.6, ¿verdad?
4: Sí.
1: El año pasado.
4: Sí.
1: Ahora mire usted quién fue el aeropuerto número uno de todos esos 2 millones.
2: San Pedro Sula.
4: Pero San Pedro Sula siempre lo ha sido.
1: No, siempre lo ha sido. Sí. Entonces, ¿por qué no fortalecimos? Entonces, Michael.
4: Tocantín ha sido.
1: Michael.
4: Tocantín era un segundo todo el tiempo.
1: Michael, ¿por qué no fortalecimos entonces el aeropuerto internacional de San Pedro Sula?
4: Yo creería, y esto, y como les digo, yo un poquito retirado de muchas de las cosas, pero yo creería que esa es la intención que se tiene actualmente, fortalecer un poquito más Villeda Morales.
1: Sí. Pero, ¿cómo lo vas a fortalecer si un expresidente le otorgó las tierras de al frente a unos grupos campesinos
4: es que
1: mataste el desarrollo que pudo haber tenido?
4: Ustedes están fijando cómo toda esta plática siempre revive un fantasma o una cosa negativa y se polariza completamente.
1: Correcto.
4: Miren, así no se arreglan las cosas. No podemos venir y sacar una cosa que viene, antagoniza a la otra, cuando hay soluciones. Más bien lo que
3: a la capital no le interesa.
4: No, pero lo digo con propiedad.
3: Tener vuelos internacionales,
4: no se puede solucionar así. Cierto, tenemos que sentar a todo el mundo en la mesa, saber en todo caso cuáles son los medueles de cada parte. Tenemos que tener un marco regulatorio definitivamente y tenemos que pensar en un futuro. Pero si estamos estancados completamente con una situación que revive un montón de fantasmas, zombies y toda la cosa que nos va a venir en el camino, no vamos a avanzar. El avance viene con esta intención que tienen los empresarios. Que como decía Pavel, que se aplaude. Si los empresarios quieren sentarse y quieren conocer todo...
3: Con el conocimiento, ¿qué se necesita para que los empresarios apoyen la capital?
4: Conocimiento.
3: Para que comencemos con los vuelos, por lo menos regionales.
1: Mire lo que se necesita. Cláusula 8.38. El concedente autoriza el concesionario Palmerola International Airport S.A. de acuerdo al estudio técnico y financiero de vialidad del aeropuerto de Tocantín, que ha realizado la operación y mantenimiento del aeropuerto Tocantín para vuelos nacionales e internacionales y demás áreas afectas en iguales o mejores condiciones. Esto es bien importante que lo anoten. En iguales o mejores condiciones, porque aquí nos han violado a nosotros, a la Asociación para el Desarrollo Aeronáutico Educativo de Honduras, Palmerola, sin cumplir esta cláusula. Y en iguales o mejores condiciones y de acuerdo a los términos y condiciones establecidos en este contrato, así como su mantenimiento hasta que entre sus operaciones aeroportuarias el Aeropuerto Internacional de Palmerola, porque no es cierto que empezó en el 2021. Desde septiembre del 2020, Palmerola International Airport ha venido manejando el Aeropuerto Internacional de Tocantín. Sí.
2: Antes de la migración.
1: Eso quería dejar.
2: Por
1: dejarlo,
2: la cláusula.
1: Por esa cláusula, correcto. Y se lo dieron. Eso estuvo 15 meses más o menos manejándolo antes de abrir en diciembre del 2021. Entonces,

0: Dice, estas condiciones, el mantenimiento del aeropuerto Tocotí para vuelos nacionales e internacionales y demás áreas afectas en iguales o mejores condiciones y de acuerdo a los términos y condiciones establecidas en este contrato, así como su mantenimiento hasta que entren operaciones aeroportuarias del Aeropuerto Internacional de Palmerola. La concesionaria Palmerola International Air Pro S.A. de C.V. asume totalidad de esta obligación una vez que se haya finalizado la concesión actual con la empresa Inter Airport S.A. El concesionario PIA S.A. de C.V. deberá presentar al concedente en un plazo no menor a 6 meses previo a la finalización de la actual concesión de Tocotín toda la documentación que acredite la capacidad técnica, jurídica y financiera que cumpla con la normativa vigente para el otorgamiento por parte del Estado de Honduras de las actividades antes mencionadas, para el inicio de la explotación de los servicios aeroportuarios del Aeropuerto Internacional de Palmerola. El concedente, en coordinación con la Agencia Hondureña de Aeronáutica Civil y la Superintendencia de Asociaciones Públicas Privadas, deberá efectuar todos los trámites y gestiones respectivos para finalizar todas las operaciones aeroportuarias de índole comercial de vuelos internacionales que se lleve a cabo en el aeropuerto Tocotín, de conformidad con el plan de migración y activación aeroportuaria establecido en la cláusula 8.22. En caso de no llevarse a cabo lo anteriormente expuesto, podrá proceder a invocar la terminación de conformidad con lo establecido en el capítulo 15 del contrato. ¿Se hizo eso, licenciado? ¿Se hizo eso, Juan Carlos? En el numeral 15.1.3, inciso D, en caso de no acreditar las condiciones establecidas, el gobierno de Honduras podrá tomar las previsiones para que el aeropuerto Tocotín continúe operando, siendo una de las funciones supremas del Estado de Honduras, es velar por el bienestar y seguridad de las personas y sus bienes y basándose en lo establecido en la Ley de Aeronáutica Civil.
1: ¿Y qué impide que eso ocurra?
2: Bueno, sí. Una decisión política.
0: Eso es una decisión.
3: Es una política. Decisión, gracias.
2: Bueno, ya lo dijiste.
3: Bueno, volvemos a lo mismo. Entonces, pero un político no puede decidir, o cualquier persona realmente con sentido común no puede decidir sin estar informado. Ese es el problema.
0: El problema
3: ahí radica el problema.
0: Es que el problema es que
2: no, es que pero se tomó la decisión de llevar a Palmerola.
0: Sí, pero es que el problema es que llegaste con gente que poco nada conocen de la industria aeronáutica. Entonces, Juan Carlos,
2: ya vamos cayendo.
0: Ya vamos cayendo.
2: Llegando a Pénjamo, como dice la canción.
0: Bueno, ya casi bueno. Vamos.
2: Entonces, si es una decisión política, entonces, ¿por qué no la hacemos? Es simple y sencillo.
4: Pues no hay interés.
0: Hay interés.
2: ¿Desde cuándo venimos hablando de este tema? Por eso fue que les pregunté al inicio.
3: No, claro, o sea, no hay interés. Pero obviamente,
4: estamos
3: hablando una vez más de nuestro presente en este momento.
2: Correcto.
3: No hablemos otra vez de todo lo que pasó atrás. Por eso es verdad, porque al final teníamos mucha polarización sobre el tema, justamente por otros temas aparte. Aquí realmente es una decisión política. Es una decisión política fuerte porque hay que comerse todos los medueles que se pasaron atrás y tiene que mirarse esto como Honduras al futuro.
2: No, pero bueno,
3: y eso los políticos tienen que saber cómo
4: ven esto. Y el concesionado también le beneficia,
3: pero no necesariamente
4: tener cerca al consumidor lo más
3: 100%.
2: Juan Orlando Hernández, el expresidente Juan Orlando Hernández, que por cierto que ya quiere venir, eso aparte, un anuncio aparte. Él fue el que mandó. El aeropuerto allá, Palmerola, Comayagua. Yo les pregunto, ¿se preocupó él por el Tocotín?
0: No,
2: la hubiese dejado, pudo haber tomado una decisión política él y decir, hombre, dejemos activo el Tocotín.
3: Hubieron
4: un par de cláusula ahí que permite que abre la puerta,
0: ¿no? Sí lo dejó activo, fíjate, porque sí. La idea era cerrar Tocotín total. Así como dice el cantante de argentino que falleció, gracias totales, el aeropuerto iba a cerrar totalmente. Y esto hay que decir, hay que ser honesto. Y dejó por lo menos los vuelos nacionales.
3: Claro, domésticos.
0: Domésticos, sí. Domésticos, sí. Correcto. Eso es algo bien importante, sí, que acabas de decir. Pero la industria aeronáutica tiene muchos vacíos que vos podés salir adelante. Por eso te digo, desde aquí ya se hacen vuelos internacionales.
2: Hablemos de costos. ¿Cuánto cuesta un boleto aéreo a Miami?
3: Aquí viene el punto
2: hice una pregunta al experto.
3: Yo estoy claro.
2: ¿Cuánto?
3: Bueno, aquí viene lo que quería desarrollar yo. Y solo hago un poquito de preámbulo porque es importante informar también al mercado. Yo creo que con Dagoberto lo hemos hablado varias veces. ¿Cuándo vas a comprar el boleto, Juan Carlos?
2: Sí.
3: ¿Cuándo vas a comprar? ¿Cuándo está saliendo?
2: Vaya, quiero salir mañana.
3: No, estás. Vas a pagar el boleto más caro
2: del mundo. Más caro del mundo. ¿Cuánto? Vaya. Por necesidad. Bueno, por necesidad, porque de repente tengo un... Tengo
3: no, pero para eso justamente las tarifas no están bajo un sistema financiero, están en un sistema de mercadeo. Pero lo que les quiero decir yo es que
4: también son caros.
3: Sí, pero es que el punto es, las aerolíneas publican sus tarifas 360 días antes de cada cabina, cada vuelo. Ese asiento está publicado hace 360 días.
2: Okay, vaya.
0: ¿Querés salir? ¿Cuándo querés salir?
2: Pongamos el más barato.
3: El más barato está 360 días antes. Si es Semana Santa.
2: ¿De cuánto?
3: También.
2: Hablemos de costos.
0: $860.
2: $860.
3: Y eso,
0: querés salir el miércoles 9.
3: Okay, eso cotizándolo hoy.
0: Okay, hoy, perfecto. Estoy cotizando hoy. Espérate, el más caro está $1,009.
3: Okay. Estoy seguro que
2: ¿a qué hora sale?
3: Seguro que esa tarifa está
2: más. ¿A qué hora sale?
0: Ah, déjame entrar aquí para...
2: Porque también eso...
0: Un buen ejercicio. Me gusta este ejercicio.
2: Ajá. ¿A qué hora sale?
0: Oí bien. Mañana es 23, ¿verdad?
2: Así es.
0: El boleto, y voy a corregir aquí, el boleto está $1,090.
2: Hijo de pucha.
3: Aquí lo voy a hacer también con un meta search. Ajá, solamente para que lo tengamos.
0: Y está saliendo mañana, escucha bien. Me da opciones, ¿va? Porque me está dando la opción. Si quieres salir a la 1:12 y llegas a las 5:47, te cuesta $926. De la tarde. Si sales a las 3 de la tarde y llegas a las 7:43 p.m. a Miami, vas a pagar $926. A 1:48 y llegas a las 10:48, porque vas a hacer diferentes escalas. 1:48 y 10:48 Miami te va a costar $696. Uh-huh. Por una aerolínea.
3: Perdón, y si puedo preguntar, ¿cuándo es el regreso? Eso es importante.
0: También.
2: Fin de semana. Fin de semana.
3: Un fin de semana. Sábado. Entonces digamos que no salís mañana, sino que salís el 26, Juan Carlos.
2: Okay.
3: Y está regresando el 30. Digamos Juan Carlos se va el viernes y regresa el martes.
2: El martes.
3: Como para decir.
2: Vale, pues.
3: Esa tarifa normalmente debería andar, yo creo, para el que todavía 800 estaba un poquito barato, 1,000 yo creo un poquito más cercano si salía mañana, ya estando el jueves y estamos hablando de un mercado como Estados Unidos, $943 ahorita para la intención de vuelo que tiene.
0: Pero se han acrecentado por el mundial, ¿verdad?
3: Hay demasiadas cosas que van a influir dentro de eso.
2: Correcto. Ok, pero vaya, saquemos el costo de una persona.
0: Ponelo
2: el costo de una
0: ahí
2: persona.
0: Te lo digo, más o menos estamos.
3: Eso es mañana. Ahora, ¿qué es lo que pasa si yo busco un vuelo que salga no el 26 de junio? Digamos que va a salir
2: en agosto.
3: En agosto, digamos que va a salir el 19
0: de agosto. No, ponerlo más barato, en septiembre.
3: Aquí está, este es un meta search, y no sé si pueden ver.
2: Sí.
3: Este es un calendario que dice, en todo caso, cuando está verde está más barato, obviamente. Barato. Cuando está en amarillo está un poquito más en medio, y cuando está rojo está caro. Entonces, digamos que salimos el 23, que dice acá, y volviendo el 27, que es donde se mira todo más barato. 23 al 27. Search. Y la tarifa que va a salir, estábamos hablando de $948 anteriormente, ¿verdad?
2: Sí. 948.
3: Y ahorita lo que sale, en lo que está subiendo, debería salir la tarifa más económica publicada en este momento hacia esa ruta, $527. Con impuestos.
2: Vaya, pues, 527.
0: Eso está en septiembre.
2: Vaya.
3: Sí, es cuando hay espacio.
2: Solo déjenme desarrollar la idea. $527, vaya. ¿Cuánto me cuesta de ir de acá a Palmerola?
3: 1,600 lempiras. Cada tramo.
4: Dependiendo del hotel también.
3: Solo transporte.
0: Solo transporte. No lo va a dejar su esposa, no lo va a dejar su hijo, no lo va a dejar su cuñado.
2: Ese es el costo, correcto.
1: ¿Y ahora, esas mismas tarifas privarían para, digamos, independientemente cuál sea el aeropuerto, en este caso Tocotín y Palmerola?
3: Sí. Claro.
1: ¿Sería la misma?
3: Sería la misma.
1: Sí, si estuvieran funciones...
3: Si estuviera en funcionamiento normal, la tarifa normalmente de cada mercado es compartida por todas las aerolíneas. La más económica, porque es un tema de, una vez más, competencia, oferta y demanda. Y esas son tarifas

0: que las aerolíneas también miramos o mirábamos en todo caso claramente todos los días. Y había departamentos enteros que se dedican a estar viendo la competencia tu y para tener un match.
1: Pero con la diferencia ahí, Michael, que desde aquí usted está 20 minutos sí. del aeropuerto.
2: Exactamente.
1: Y se va a ahorrar lo que...
2: 1.600.
1: Lo que,
2: y el,
1: claro. No, espérate,
2: es que 1.600 más 1.600.
0: El tiempo también tiene un precio. Es el activo más preciado que
2: hay. Y se topa, que ganan
1: y se topa a, un, ese, a uno de tránsito,
2: hora y
1: como
2: media,
1: le ha costado, se gana, como le ha vivido Juan Carlitos Sierra.
2: Respira, pues, ¿ah? Decir así un
1: ahí, ah, empresario. Ahí alista la otra multa.
3: Alista la otra multa. Pero miren, es otra cosa. A mí me ha tocado, yo sí. no sé si es que yo soy salado, pero en una ¿cómo se llama?
1: En varias curvas.
3: En varias curvas, ahí está tránsito.
1: Ahí está tránsito.
3: Ahí está tránsito y que se lo baja uno. Sí. ¿Ah? Ese es otro pisto.
2: Con una... Sí, un aparato.
3: El aparato que no tiene...
0: Ahí se lo baja uno. Todo es muy complejo, Juan Carlos, una vez más.
3: No, totalmente. Sí, pero estamos hablando...
2: ¿Cuánto cobra el carro diario dejarlo en el parqueo del aeropuerto?
0: Yo creo que andaba como por...
3: 1.500, algo así.
0: No. Son como 120 dólares el día. 120 lempiras, perdón, el día por ahí.
2: En los de frente.
3: Ah, los de frente, sí.
1: Póngale usted que usted va a pagar más o menos 600 lempiras por 4 o 5 días que usted deja el carro ahí.
0: Sí,
1: el
0: ahí.
1: Sí. Con
3: los accidentes de tránsito que dice.
1: No, ese es un buen dato. No, es que es un buen dato el que da Carleton, porque nadie ha visto eso. Y que me gustó que el licenciado Dagoberto le dijera cuántos accidentes son. Bueno, solo mira lo que sucedió. Mira lo que sucedió el día miércoles, dos días después que pasó en la Cuesta de la Virgen. Una raza da la vuelta.
3: Bueno, imagínese.
1: Eso es del día a día en esa carretera.
2: 625 accidentes el año pasado. 625.
4: Mira ese dato. Sí, 625
2: accidentes.
4: Ajá. No, por supuesto, no todos iban para Palmerola, ¿verdad? Pero. Sí,
2: pero
4: la mortalidad. Sí, exactamente. Estamos hablando de.
3: Dice a vos que vos no, que vos vayas.
2: Pero nosotros a veces mencionamos solo el tema de muertes y de pero un golpe del carro también cuesta. Entonces,
1: la depreciación del vehículo, mire, el combustible, la depreciación del vehículo, el tiempo suyo, porque si Juan Carlos va a dejar a su esposa ahorita, ¿quién te cubre a vos después? ¿Ah? O el licenciado Agoberto, Michael. En el caso particular mío, ¿qué tal? Tengo una audiencia.
3: O va a dejar a alguien y después hay que pasar por ahí.
1: No, y de ahí, oí los encargos. En Granja...
3: Doña Carmen.
1: Doña Carmen. Tienes que traer todas las cosas. Lleva esto, lleva lo otro.
3: Suena como chistoso, pero es una realidad.
1: Solo mira cómo la granja esta que acabamos de decir,
0: todo eso negocio, es derrama económica,
1: no,
0: todo eso es activación de economía,
1: pero mira cómo creció, sí. Mira cómo pasó al solo poner el aeropuerto, si hay una derrama económica, que estamos de acuerdo,
0: y son 225 dólares a 225 lempiras a 250 lempiras por día dejar en estacionamiento.
4: Pero es que esa derrama económica se trasladó de Tegucigalpa a Comayagua. Bueno, si yo ayer venía, llegué de Sudamérica y venía viendo cuántos negocios. Bueno, si esas naves que almacenan productos, óigame, usted las ve en la carretera una tras otra.
1: Sí,
4: o sea, un crecimiento impresionante en Comayagua.
0: Eso es parte de la lo que por gravedad de la función aeroportuaria jala, y aquí faltan todavía campos de golf y otras cosas que uno mira en otras ciudades, más hoteles internacionales,
1: y el hotel que
0: esa es la visión.
2: Sí.
0: Esa es la visión y esa es la ambición que deberíamos de tener.
2: Ha venido creciendo, vi que ahorita hay 37 solicitudes de permiso para torres en Tegucigalpa en proceso. O sea que, aún así, esa economía que con la que...
1: Ah, pero ese es porque es la necesidad habitacional.
2: Carmen. Sí, por eso, pero...
1: Es una...
2: Pero hay
1: convenciones aquí ahorita. Deme una convención que esté ahorita, como antes, ¿se acuerdan antes?
0: Ahorita la Cámara justamente va a tener un seminario, una convención pequeña, pero van a estar hablando justamente la Cámara Nacional de Turismo este jueves sobre conectividad aérea. Y el turismo.
2: Hay un freno.

0: de mucha inversión cuando no hay aeropuerto. Porque los empresarios sí. Es uno de los principales puntos que exigen para la inversión. No es cualquiera que va a invertir en un lugar donde no hay un puerto o no hay un aeropuerto.
1: O dónde se va a invertir. Se va a invertir sí. En el Valle de Comayagua o se va a invertir en todo sí. Caso en...
2: ¿Y la alcaldía perdió ingresos?
0: Claro, por claro. Enorme.
3: Eso es un dato que yo se lo pedí al exalcalde Jorge Aldana y se lo dije, Jorgito, verifica cuánto es lo que estás perdiendo. Bueno, él estaba en otra cosa que nunca me paró bola.
1: Yo entiendo que también había una inversión, y aquí Carleton, que tal vez estaba ahí en ese momento, había una inversión importante que se iba a hacer sobre un centro de convenciones.
0: Sí.
1: Y importante.
0: Arriba estoy diciendo, de Mall Multiplaza.
1: Importante. Era Nova Center, yo creo que era por ahí, era esta parte. Importante. Les estoy diciendo que iba a rivalizar de alguna manera lo que se estaba haciendo en San Pedro Sula, que son 5.000, 6.000 personas. Este por lo menos era de 6.000 personas. Era algo que se ocupa en Honduras. Honduras actualmente sale a ferias internacionales a captar convenciones, y las convenciones que nos quedamos son nichos de 500 o 1000 personas. Uh-huh. No se puede convenciones grandes, y las convenciones grandes es un problema y un dolor de cabeza para San Pedro Sula, que es donde se pueden hacer, porque no se pueden hacer libres. Pero ese tipo de inversiones se fueron justamente por
0: demanda ambulancia. De eso.
3: Michael, vamos a hacer una prueba.
1: Gracias a Dios la demanda está.
3: Michael, vamos a hacer una prueba. Esto es lo que va a salir y entrar en el Aeropuerto Internacional de Palmerola. Esto. Mira lo que va a entrar y salidas programadas, que vos manejas bien esto. Las salidas que se esperan, mira, más o menos. Vamos a ver ahora San Pedro Sula y Roatán superan a estas operaciones que se tienen por parte de...
1: Pero ojo, Palmerola ha crecido 38% a lo que se estaba esperando. Eso
2: En tránsito.
1: En cantidad de pasajeros ayudado justamente por la conectividad que ha crecido, las nuevas
3: aerolíneas. Aquí está lo que Michael dice. Esto es lo que Michael está diciendo. Comparado con los años anteriores, eso es lo que Michael está diciendo. El azul es
0: el crecimiento.
3: Ahorita el crecimiento, mire. Sí. Lo ha superado. Nadie está diciendo lo contrario.
1: Sí.
3: Pero aún así, supera.
1: ¿Pero por qué lo ha superado, Pavel? Porque la demanda ha sido constante. Miren, es que si ustedes
0: ¿Qué sufrimiento ha tenido que pasar la demanda? No, que ese es el detalle aquí.
1: No. Pero es que esa es la parte de facilitación, que tenemos que quitar la parte de sufrimiento y ponerlo. Sí, porque aquí hay que ser técnico, Michael, para poder hallar la solución.
3: Michael, hay que darle crédito, por ejemplo, a Copa y a Bianca, que han tenido que meter vuelos nocturnos que han operado muy bien.
1: Pero eso es porque
3: Iberojet lo ha hecho muy bien.
1: Claro, también. Pero eso es solo.
3: Pero ojo, porque ya no tenés un componente que nos daba mucha energía, Spirit Airlines. A partir del 2 de mayo, Spirit Airlines ha dejado de.
1: Yo realmente, y lo hablé en algún momento de esto, la falta de. Cuando una low cost carrier, cuando una ultra low cost carrier entra a un mercado, lo que hace lo que quiebra es el suelo en precio.
3: Correcto.
1: Quiebra el suelo, pero democratiza el vuelo definitivamente, pero deja mucho menos derrama económica para los operadores. Entonces, ¿aquí qué significa? Si yo quiero operar hacia Honduras, donde todo es caro en la operación, no tengo absolutamente nada, simplemente yo levanto mi vuelo y me voy a otro mercado. Ahora, si el mercado me da a mí y hay suficiente demanda y tengo una buena pista donde puedo operar y meter mis millones
3: de
1: buenas radioayudas, y meto un avión que me cuesta 75 millones de dólares, prefiero meterla a un aeropuerto bueno o a una calle de tierra. Entonces, ¿me entienden? O sea, ¿dónde pongo yo mis operaciones? Pero si, y aquí cabe todavía el ¿cómo se llama? El análisis de que si quiero ser competitivo, tengo que volar a Honduras y tengo que mantener la ruta ahí, es un tema de competitividad. Pero al final del día, si la ruta no me es rentable, yo sencillamente...
3: No, claro, la ruta sigue siendo rentable porque... Hay mucho familiar viviendo en Estados Unidos y en España.
1: Europa yo creo que es la sorpresa más grata que ha tenido la operación internacional hacia Honduras, porque no solamente estamos hablando que la gente, y se los digo porque la gente que mirábamos iban van todavía con pasaporte nuevo. Están migrando.

0: Está migrando completamente. Sí. Pero son gente
1: porque
0: que...
1: no piden visa.
0: Sí, pero son gente que se sabe que se van, pero vuelven. No es como el que mire a Estados Unidos que se va a tener que quedar a esconder en algún lado.
1: Hay movilidad.
0: Hay movilidad y crea ese tráfico étnico que al final persiste en el tiempo y tal vez ahora, en vez de tener solamente empresarios, que lo que quisiéramos un poquito más de empresarios viniendo y yendo y derrando derrama económica, tenemos el tráfico étnico. Sí. Que son básicamente visiting families and relatives. Y ese VFR, que llamamos la industria, tiene una rama económica más pequeña, pero es la cama que justamente financia las rutas internacionales y europeas.
2: En algún momento determinado, las aerolíneas han pensado que, o pueden influir por el tema de costos también, para que Toncontin vuelva a funcionar.
0: Todo el tiempo se pasa hablando sobre eso. Ahora, ajá, específicamente de Toncontin, y voy a decir algo que nos sucedió a nosotros en aquel momento. Normalmente cuando hablamos de Toncontin, hablamos de una operación bastante limitada.
2: ¿En qué sentido?
0: En el sentido de que si había un techo bajo, si había viento de cola, si la pista estaba demasiado caliente, si
3: regulaciones muy técnicas lo que está hablando.
0: Pero lo que estoy hablando yo es que eso afecta al final el PNL del vuelo.
3: Correcto.
0: Porque lo que está afectando es que yo voy a tener que capear completamente lo máximo que puede. En vez de 166 pasajeros que sacaba, voy a tener que salir con 95. ¿Y qué es lo que pasa con esos asientos en el momento que se cierra la puerta? Es como quien deja un mango ahí en el súper y no lo compra.
3: Se pudre.
0: No se vendió. Una vez que se cierra la puerta del avión, ese es spillage que nunca lo vamos a recuperar.
3: No lo
0: volvemos
3: a recuperar. Y entonces, lo que hablar de la pista caliente, también eso nos afectaba a nosotros cuando hacía mucho calor, porque sí, ellos dejan o bajo pasajeros
0: o bajo carga.
2: Pero entonces, o bajo combustible. No es, entonces, con esas dificultades... No es operable Toncontin, ¿o sí?
0: No, es que no es operable bajo las condiciones. Y uno tiene que aceptar, va, por ejemplo, ¿qué les podría decir? O manejo un Mercedes-Benz o manejo un Toyota 1000 de 1977.
3: Sí.
0: Si quiero manejar el de 77, el Toyota 1000, me va a ser muy fiel y ahí va a andar el carrito. Si le doy el mantenimiento y las cosas suceden como debe de suceder para él. Pero no es lo mismo que voy a andar un carro que realmente me pueda dar la amplitud que yo quiero. Esa es la diferencia. Nos queremos quedar, en todo caso, con una operación o ajustamos nuestra operación, que es lo que estamos hablando aquí, ¿verdad,
1: Roberto? Ajustarla.
0: ¿Cómo ajustamos nuestra operación de Toncontin? Toncontin, entonces, tiene que buscarse un marco legal, primero que todo, donde podamos aceptar una operación de Toncontin. Segundo, mirar, en todo caso, cómo podemos atraer estas líneas aéreas, que sí, cierto, se va a quedar dentro de un rango de operación más pequeña.
4: ¿Tendrían interés en venir las aerolíneas?
0: Pues sí, más económico. Si es más económico volar aquí a Toncontin y están los incentivos correctos, entonces definitivamente los vuelos pueden suceder.
3: Uh-huh. Eso no, la oferta y la demanda. La empresa va a venir donde esté la oferta y la demanda.
0: Y si de ahí estamos hablando.
1: ¿Puede este concesionario hacer eso?
3: Pueden hacerlo, pero ellos manejan los dos aeropuertos, Carlitos. Ellos manejan los dos aeropuertos.
4: Sí, pero en la práctica, abogado, siendo pragmático, ellos no van a querer afectar una inversión tan grande como Palmerola para dársela.
3: Si es que se, no,
1: es lo mismo, es uno solo.
3: Como que usted tenga dos negocios, pues. ¿Qué le va a hacer? Si yo tengo un negocio ahorita y me da tanto y me regalan el otro todavía, no lo va a aceptar
1: usted. Está endosado.
3: Está endosado, correcto. Y mire la inversión. Esa aeroplaza.
2: Como decíamos en los pueblos, está de cuña.
3: Mire la aeroplaza. Haga una inspección. ¿Cuánto pagan los negocios en la aeroplaza que están en la
1: papeles?
3: Ahí hay bancos, ahí hay centros de comida, ahí hay operaciones internacionales.
1: Todo un equipo.
3: De todo, que usted no hizo ni un centavo de inversión, licenciado. Mire lo que acaba de decir Michael ahorita, de dar un buen ejemplo entre los vehículos. Y yo le doy un Mercedes-Benz a usted a 0 centavos. No le costó nada a usted. No le va a dar mantenimiento.
1: Sí.
3: O va a andar solo en él y jamás se va a volver a ocupar que necesita ir a la concesionaria. Entonces,
0: eventualmente ese Mercedes-Benz va a ser el Toyota 1000.
3: Si no le da el mantenimiento.

0: Esto va a llegar a ser. Entonces, mire lo que gana, se gana en Toncontín. La Aeroplaza, a cero centavos. No hice ninguna inversión, no hice ninguna inversión. La aviación corporativa ha crecido tanto que necesitan sus hangares para tener sus aviones cubiertos. ¿Cuánto cree usted que se está alquilando por tener esa a cero centavos? Usted solo le dio la tierra que es del Estado. Escuche bien. El parqueo, todavía manejan el parqueo. Mucha gente se está yendo. Y sobre todo eso, no respetan el contrato, porque yo voy a hablar sobre mi caso del atropello que se está haciendo a la educación de los futuros muchachos que quieren estar dentro de la industria aeronáutica. Y pregúntele a Michael, ¿es fácil encontrar personal técnico aeronáutico como Michael?
1: Es difícil. Es difícil darle la oportunidad de longeva a una persona que quiere entrar a aeronáutica y saber que hay una estabilidad laboral a futuro.
0: A porque futuro. Entonces, tan fluctuante. ¿Qué hicimos nosotros como la Asociación para el Desarrollo Aeronáutico Educativo de Honduras? El día sábado se nos graduaron los primeros 6 muchachos de la Universidad Nacional Autónoma de Honduras como licenciados ya en temas aeronáuticos. Los primeros. No lo hizo el Estado de Honduras. No lo hizo el Estado de Honduras, porque el Estado de Honduras no le ha interesado darle educación al personal técnico aeronáutico. Las empresas gastan cantidades industriales. Las empresas aeronáuticas.
1: Lo principal que tenemos nosotros en el sentido de gasto o de inversión, perdón, en el humano que está trabajando con nosotros es justamente la capacitación, porque es constante.
0: Claro. Constante. Es que la aviación va cambiando.
1: Todo está escrito desde 1920 y pico. Y es el marco de todo. Todos los días algo cambia y a eso se le añade.
0: Por ejemplo, el SMS, que se agregó un anexo más de la Organización de Aviación Civil, el SMS muchas veces no se cumple. ¿Sabe cuánto tardó una aerolínea para el incidente que pasó una aerolínea el día 4 o 5 de este mes en el Aeropuerto Internacional de Toncontín? 72 horas. Le cayó la multa. Le cayó la multa por andar queriendo chinear cosas. Si esto no pasa nada. Si el by the book por el libro dice un incidente, usted lo reporta. Llega el Departamento de Investigación de Accidentes e Incidentes y ellos dicen cuáles fueron las posibles causas que se pudo tomar. Entonces hicimos esa inversión. Algunos, como dice Michael bien, algunos locos. No más que yo no lo hice por empresa, sino lo que hice fue la primera organización no gubernamental de Honduras para poder captar fondos y poder derramarlo en esos muchachos, en esa juventud que nos tiene que reemplazar. Deme un nombre de un ingeniero aeronáutico hondureño preparado por Honduras. Un nombre, solo deme un nombre.
1: En Honduras, ¿no?
0: En Honduras no hay.
1: No preparado en Honduras.
0: No solo preparado, sino que el Estado ha invertido para que esa persona venga al Departamento de Estándares de Vuelo y cambie todo como ingeniero aeronáutico. Sí, tenemos 5 o 10 muchachos.
2: Tal vez algunos ingenieros que se han ido a especializar.
0: No, ellos se han educado porque los familiares los
1: están. Tenemos ingenieros que... Es que esta es una cosa de pasión. Y yo conozco gente que ha entrado a la aviación, ha estudiado y tienen títulos de Embry-Riddle o de ese tipo de universidades.
0: Embry-Riddle es la mejor universidad en aviación,
1: pero de repente no hay
2: nada. Para que Toncontín tenga más vuelos, ¿es una decisión legislativa o ejecutiva?
1: Es integral. O sea, no lo podemos ver solamente desde el punto de vista que vamos a cambiar.
3: El tema aquí es tratar el marco jurídico.
2: Primero la voluntad.
3: El gobierno anterior intentó cambiar el contrato de Palmerola. No pudo.
0: No pudo.
3: Tenía implicaciones legales tremenda para el Estado.
1: Yo creo
3: ahora, pero ustedes,
0: a pesar de todo, ganó el Estado.
3: Yo rescato de lo que ustedes nos han dicho es que el propio marco legal establece la salida para definir
1: pero ¿qué es lo que pasa a partir de ese punto? Justamente tiene que haber un análisis de riesgo. Sí. Porque noto aquí, y sin demeritar a los abogados en la sala, o sea, no todo es legal. Lo legal identifica, facilita. Volvemos al punto de cuál es el rol del gobierno o rol del Estado. Y al final, pero la decisión, ¿cómo la tomo yo como empresario, Carlos?
0: No, espérate. Yo

0: Tengo que tomar una decisión.
1: Es que el problema es que vos has tratado con abogados que poco nada conocen sobre la industria aeronáutica. Y vos lo sabés. Los abogados se sientan con ustedes a consultarles a ustedes, a los expertos. Pocos abogados hemos hecho inversión de nuestra propia bolsa

0: Sí, obviamente está la parte legal, que eso definitivamente tiene que estar, tiene que facilitar y tiene que orientar.
1: Correcto.
0: Pero yo no, yo como empresario no tomo una decisión si realmente no voy a tener ROI, que voy a tener.
1: Michael, ¿quién hizo la base de la licitación?
0: El abogado. ¿Quién? Pero este grupo de inversionistas o este grupo de empresarios de Tegucigalpa tienen que saber y tienen que tener muy claro cuánto les va a costar. Si el costo-beneficio va en contra del detrimento completo de lo que ellos quieren, entonces ellos no van a dar un
2: pago. Prefiero pagar un poquito adicional saliendo de Tegucigalpa y no irme a Comayagua. Yo creo que eso todo se puede compensar en los costos.
0: Yo creo que...
1: Yo diría al revés, más bien.
2: Pero aún así, para mí... Yo creo que para toda la población el tiempo que se invierte, correcto, es más caro que los 1.600 que se pagan en transporte.
1: Por eso le puse el ejemplo, Carleton. Si yo voy a dejar a mi esposa, a dejar a mi hija, ese tiempo que yo voy con ellos, voy invirtiendo, como lo dice bien, porque voy platicando con ellos, pero voy perdiendo también, porque claro, después las cosas que dejo yo de hacer, sí. Y miren, no es de una hora, dos horas, y es mentira que usted llega y los deja y se... Porque le exigen quedarse ahí hasta que el avión salga. ¿Es cierto? ¿Cuántas veces no te han regresado y decir, mira, vení, trae esto, que no me lo llevan? Y ahí tiene que estar uno. Es muy común. Es muy común. Entonces usted pierde casi un día entero en ir al aeropuerto. Y no digamos ir de madrugada, Michael. Especialmente para nosotros, que vamos con cierta...
2: A los que venden chicharrones.
1: No, espéreme. Es que cuando usted regresa, ya viene a las 2, 3 de la mañana. Para uno, ya es un golpe fuerte.
2: Claro.
1: A la edad que nosotros tenemos, ya nos afecta. Ya no puede usted levantarse a las 4, 5, 6 de la mañana, que generalmente se levanta.
3: Es una goma.
1: Increíble, ¿eh?
0: Eso lo hacía yo hasta dos veces por semana.
3: Sí,
0: okay. Y cala, definitivamente. Pero
2: ojalá que se pueda intensificar estos diálogos, ¿eh? ¿Y quiénes son los que están en ese grupo que están promoviendo?
0: Es buena pregunta, don Dagoberto.
2: Porque usted lo dijo al inicio, ¿quiénes son?
3: ¿Los grupos?
2: ¿Sí?
0: Sí.
3: La Cámara de Comercio
0: está dentro de ese
3: grupo, la academia, sociedad civil.
2: Qué bueno.
3: O sea, son diversos sectores los que están
2: interesados. Bueno, agréguele ahí.
3: El mismo alcalde tiene interés en que Don Contín vuelva a tener vuelos internacionales.
0: El presidente lo ha dicho también. Pero el punto es, si lo van a hacer, si ellos están gravitando hacia una mesa interinstitucional, con diferentes engranajes de todos los sectores, tienen que saber el cuento entero. No pueden hacerlo con una decisión, como bien decía Caleton al principio, que cuando hicieron una decisión de mudar el aeropuerto, dejaron omitido la opinión de mucha gente del Distrito Central. Al final tienen que...
4: Yo recuerdo una vez que hablamos, bueno, de tantas veces que hemos hablado de este tema, la doctora Juliet Handal, presentó también su queja.
1: Sí.
4: Una persona que viaja mucho a Centroamérica, hace viajes seguidos durante la semana en determinado tiempo, y se quejaba. Miren, me dice, ¿cómo es posible que yo vengo de Guatemala un lunes, póngale? Ajá. Y caigo en Palmerola.
0: Aterrizo.
4: Aterrizo en Palmerola. Y tengo que viajar y irme para Tegucigalpa. Y al día siguiente voy para El Salvador. Y después, como solo voy de un día para hoy, perdón, solo voy de un día, me regreso, hago lo mismo, y al día siguiente me devuelvo a ir a Palmerola y voy para Panamá. O sea, no puede ser.
2: Sí, no hay muchos empresarios.
4: Especialmente
2: la Cámara de Comercio.
1: No solo muchos empresarios, tenemos muchos funcionarios, porque Honduras ha tenido la gran bendición de ser sede de muchos organismos internacionales.
0: Sí. Tenemos a COSESNA,
1: Banco Centroamericano de Integración Económica.
4: Que COSESNA está en Toncontín.
1: Y COSESNA está en Toncontín. Sí. ¿Y sabes cuál es lo más preocupante? Y ese es un tema para ustedes, para Dagoberto y para Juan Carlos. El peligro que corre COSESNA de irse de Honduras como sede.
0: Es
1: que eso es lo que yo me preocupa, pero no va a ser por otras cuestiones, sino que va a ser porque no tenemos energía para todo ese gran equipo que ellos necesitan estar consumiendo. Uh-huh. Te imaginas la responsabilidad.

0: Aquí se lo voy a poner yo, la gran responsabilidad que tiene COSENA de estar viendo nuestro FIR, Mike Hotel Papa Romeo, el FIR nuestro, que es tan grande, y mirar la gran responsabilidad que ellos tienen de estar viendo. Y eso sí me preocupa a mí, porque yo no quisiera perder que nosotros perdiéramos el FIR centroamericano, que sea la sede Tegucigalpa.
1: Yo creo.
0: Mirá el FIR, todo lo que corresponde al FIR de Centroamérica. La cantidad de vuelos que están pasando actualmente. Y estos son las 24 horas, Michael.
1: Sí. Se supone que tiene que ser las 24 horas.
0: El derrame económico que entra ahí y que Honduras.
1: Porque el último banco de vuelo de El Salvador. Es como eso, las 11:59, también incluye hasta 11, la madrugada. Correcto. Y también Panamá 11:59 incluye un poquito la madrugada.
0: Pero la cantidad de dinero que nosotros no le estamos sacando provecho. Costa Rica sí le saca provecho a esto.
1: Sí, sí, 100%. Es más, son los que tienen más derrame, más pasajeros a nivel centroamericano. Sí. Y no tienen un hub como lo tienen. Y tienen un aeropuerto limitado como lo tienen
0: bastante limitado. Bien no limitado. Lo tienen como tiene Panamá.
1: No.
0: Que por eso Panamá se publica como el hub de las Américas. Y mirá lo que viene Panamá todavía.
1: Pero por la misma visión.
0: La misma visión que tiene, que es lo que hablábamos al principio, antes de iniciar el programa.
1: Entonces, ya cuando todo mirá cómo todo se está en la misma tonadita, ¿verdad?
0: Y mirá cómo vienen ellos y dicen, ey, ¿por qué no hacemos algo? El no stop. El non-stop.
1: El stopover.
0: O stop, correcto. Ellos vienen y dicen, bueno, usted se puede bajar 1, 2, 3 días acá y nosotros no le vamos a cobrar a usted por su cambio de vuelo. ¿Qué están haciendo, Juan Carlos? Están más adelante. Por eso es que yo le decía a Michael, mira, el CEO de Copa, ese man, me quito el sombrero ante él. Saben que tiene presionada también, y mira, dos cosas. Tiene presionada voy
2: para anda, que le... No anda buscando rebaja de
0: no,
2: de
0: espérame, no, espérate. Mirá lo que hizo, mirá que le exigió Copa a voy. Mándeme 2 aviones pintados en color rojo, le dice. Porque es la marea roja de Panamá.
1: No, eso fue parte de la inversión de Copa también.
0: Se
1: pagó a Boeing.
0: No, se pagó a Boeing y todo. Y le mandó 2 aviones pintados en color rojo con los stickers de la selección de. Porque estamos en modo mundial, claro, ¿verdad? Claro. Y le puso Selección Nacional de Panamá y todo. Decime cuál fue el primer país que le mandó ese vuelo. El primer entreno que hizo Copa, ¿quién se lo mandó?
1: El rojo
0: que vino, se lo mandó a los ticos. Sí. Y el segundo avión que vino, ¿a quién crees que se lo mandó? Se lo mandó a los salvadoreños. Y a nosotros ni siquiera nos voltean a ver hasta en eso, Juan Carlos.
1: No, pero ya ha venido. Ya el avión de la marea ha venido.
0: Sí, pero no lo mandó en ese momento. Ellos dijeron, aquí se los mando a los dos países que me han costado. ¿Va?
3: Bueno, ahí es una pausa. Solo vamos a hacer un cambio porque nos teníamos que hacer hace media hora, pero vamos a hacer el cambio, Eddie, y regresamos con nuestros invitados. Estamos analizando el retorno de los vuelos internacionales al aeropuerto de Toncontín. ¿Deben o no deben volver los vuelos internacionales a Toncontín? Pero más allá de eso, ¿se puede o no se puede? Al retorno, nuevamente seguimos.
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0: Estamos de regreso en Perspectivas y Opiniones. Analizamos esta tarde el retorno de los vuelos internacionales al aeropuerto de Toncontín. Bueno, han escuchado a nuestros expertos, don Michael Wehmeyer, también el abogado Pavel Espinal y también el diputado Carlenton Dávila, que fue regidor, ahora diputado al Congreso Nacional. Me pregunta alguna gente en este momento, ya varias interrogantes que me han hecho, a las que se han sumado otros oyentes, es ¿qué ha pasado con la torre de control de Palmerola? ¿Por qué Palmerola sigue utilizando la torre de control de Toncontín para hacer las aproximaciones y poder aterrizar en Palmerola? O sea, primero hay que pasar por Tegucigalpa para luego ir a Palmerola.
1: Sí.
0: ¿Qué es lo que está pasando?
1: Aquí eso para empezar acarrea costos de la operación, ¿verdad? Uh-huh. Porque son minutos más, son como 20 minutos más de vuelo, uh-huh, y hay una quema de combustible. No es que no hay costo, hay, uh-huh, un costo implícito. Uh-huh. Pero yo creo que lo puede explicar mejor también Pavel, porque al final es un tema de equipos habilitados. Correcto. En Toncontín que no están habilitados, o por qué no están habilitados, que es la pregunta, es la respuesta que probablemente Pavel puede dar más. ¿Por qué no están habilitados en Palmerola?
0: Palmerola.
1: Porque existen.
2: Sí. Rápidamente, y se lo explico así, porque al diseñador se le olvidó construir. Pensó que al construir el aeropuerto internacional de Toncontín, de Palmerola, se iban a conectar con la energía eléctrica que viene de la calle. Se les olvidó.
1: Wow.
2: Los aeropuertos consumen una cantidad de energía que usted no tiene idea. Entonces, ¿cómo funciona ahorita?
1: No en el diseño original, quiero decir, para salvedad de quienes lo hicieron al principio. Ellos lo tenían, pero lastimosamente el plan original, que era el master plan que habían tenido ellos, que lo dejaron, al final fue hicieron algunos cambios. Aparte que algunos de los acabados los terminaron haciendo en pandemia, donde ni siquiera tenían los materiales en Honduras y tuvieron que importarlos de otros lados de manera muy limitada porque estaba cerrado el mundo.
2: Y a eso Michael llevó entonces que se emitiera un decreto en el año 2020 o 2021 para comprar una super planta para ponerla en el aeropuerto internacional de Palmerola.
1: Pero la planta existe.
2: No, la planta está,
1: sí,
2: pero el Estado la tuvo que poner.
1: Sí.
2: Lo que yo me refiero es que quedó, Michael, todavía por parte del Estado la construcción de una terminal eléctrica, digámoslo así, uh-huh, para que se pudiera dar, y no se sabía dónde construirla, si la construían en La Paz, si la construían en Flores o en el mismo Comayagua. Solamente una planta de energía eléctrica para el aeropuerto. Por eso no ha funcionado. Y segundo, porque recuerde que la...
0: ¿Pero está terminada la torre?
2: No, la torre está terminada, sí, y está equipada.
1: ¿Con la equipada?
2: Sí, ajá, pero la empresa, tengo entendido que la empresa que puso los equipos quebró. ¿Y a quién le reclamamos? ¿Quién va a venir a hacer las pruebas entonces? ¿Quién va a venir

0: Carla,
1: pero
0: el equipo
1: que pero se eso tal vez se hace no bajo contrato original,
0: no bajo
1: pero contrato se puede
0: original
1: hacer.
0: Claro, se sí. puede hacer sí, y se tiene hacer. Que dar, pero hay otro tema también, porque para construir la torre de control que está terminada y que está construida, se deshizo la Academia Militar de Aviación, se destruyó la Academia Militar de Aviación. No sé si ustedes tuvieron la oportunidad de visitar alguna vez la Academia Militar de Aviación, con unos edificios extraordinarios. Pregúntese dónde duermen los futuros pilotos militares que van a tener el honor de representarnos a nosotros a través de la Fuerza Aérea. Eso está todavía, que nadie lo ha vuelto a traer al tema todavía.
2: ¿Está deteriorada?
0: No, si es que...
3: Un montón de sacrificios.
0: Duermen en unos contenedores. Los cadetes de vuelo duermen en contenedores. Porque se les destruyó un precioso edificio que habían construido los estadounidenses, que habían donado los estadounidenses.
2: Pero disculpe, la Fuerza Armada.
0: Para que usted mire todo lo que ha venido y se ha venido dando. Y Carlenton trajo algo al tema. ¿Se le sigue pagando todavía al Imprema?
2: Sí.
0: O sea, eso, que no son yo hago como pregunta.
2: Está preguntando, sí, todavía.
0: Yo estoy preguntando. Sí. Por eso te digo. Debería. Pero antes se salía con bombos y platillos cuando les entregaban el cheque.
4: Hoy ya no.
0: Yo solo pregunto, ¿eh? Solo pregunto.
3: Ah, pregunta si le están pagando.
0: Si le están pagando. Que hicieron una modalidad ahí bien interesante.
3: Pero como no quedó contemplada.
0: No lo sé. Es el por eso hago la pregunta. Entonces quisiera saber también esa parte. Aparte de otros atropellos que Palmerola International Airport hace sobre la educación de aeronáutica en el país. Caso particular nosotros, que seguimos sin energía eléctrica.
4: No les han puesto la energía.
0: No nos han puesto la energía eléctrica.
4: Pero eso lo
0: a pesar de que yo presenté.
4: ¿Es una represalia o
0: qué? Es una represalia por esto, por participar en estos foros y dar a conocer lo que verdaderamente está. Entonces, ¿quiénes están pagando ahorita?
4: Los estudiantes.
0: Y estamos a punto de otorgar, y aquí Michael, que está dentro de la industria aeronáutica, la Asociación para el Desarrollo Aeronáutico ha puesto a disposición becas para el personal técnico aeronáutico, solamente es para personal técnico aeronáutico, de las diferentes industrias, para un sinnúmero de cursos que vamos a estar otorgando a precio gratuito. A precio gratuito. Y no podemos hacer inscripciones porque Palmerola International Airport, porque el señor, he querido hablar y he tenido comunicación con el ingeniero Claros, Rubén Claros, que es el gerente general de Palmerola, y ¿sabes qué me dice? Él no es gerente, me manda a hablar con Spear, con el abogado Spear. ¿Yo qué tengo que hablar con el abogado Spear? Si vos sos el gerente. Entonces presenté una nota en la cual le decía cuánto ascendía el recibo de la de energía eléctrica que nosotros debíamos. No me han contestado, a pesar de que en la nota les di 24 horas para que me contestaran. Entonces vamos a tener que hacer las acciones legales ya pertinentes, porque nos están dañando, ya nos están dañando, licenciado Agoberto. Aquí esta casa de radio me dio la oportunidad de poder hacer esa denuncia y la hicimos. Y no han tenido, ellos están, como alguien lo dijo aquí muy bien, ellos hacen lo que ellos quieren y allí nos están atropellando. Le estoy mandando a Eddie ahorita la nota para ver si la puede publicar, la puede poner en pantalla para que mire que no estoy mintiendo, que les presentamos esa nota con un término de 24 horas y ni siquiera nos han respondido. ¿Cuál es la idea de ellos? ¿Cuáles las acciones que quieren hacer? Y va a seguir el atropello. Así como están manejando el aeropuerto internacional de Toncontín, así también nos están tratando a nosotros. Son gente que ni siquiera tienen el valor de enfrentar y sentarse. Ellos están rehuyendo, y eso se lo digo con conocimiento de causa. Eso sí lo puedo decir yo con conocimiento de causa.
4: Bueno, ya prácticamente estamos concluyendo. Quiero darles un minuto a cada uno, menos 30 segundos, porque ya no tenemos espacio. Pero, ¿qué podemos sacar de conclusión de este foro? ¿Puede o no puede rehabilitarse a los vuelos internacionales Toncontín? ¿Y cuál debe ser el papel del gobierno en todo esto? Abogado, si quiere comenzar, por favor.
0: Bueno, yo quiero agradecerles a RCB, porque siempre ha estado pendiente sobre estos foros. Es, creo que, la emisora

0: que más empapada se encuentra acerca del tema Toncontín y Palmerola. Una de las cuestiones que yo voy a rescatar es estos foros con expertos, con gente que ha estado dentro del Estado también. Esto es lo que necesitamos. Necesitamos unirnos todos. Todos, todos. La alcaldía municipal, el Estado, las organizaciones no gubernamentales, la Cámara de Comercio, los ciudadanos, todos que tengamos representación para poder tener un espacio y volver a recuperar el retorno de los vuelos comerciales internacionales al Aeropuerto Internacional de Toncontín. Si se quiere hacer con oferta y demanda o con un sinnúmero de acciones que tiene la industria aeronáutica que nos pudieran volver, si queremos retroalimentar de pasajeros a Palmerola, hagámoslo, pero que nos dejen salir desde Tegucigalpa para evitar. Lo que pasa es que no se ha dado un accidente grande con buses de los que trasladan pasajeros. El día que se dé, ¿qué tal ese bus de la policía hubiera sido un bus de los que salen del Aeropuerto Internacional de Toncontín con pasajeros?
1: Fuera debate todavía.
0: Fuera debate todavía. Sí. Correcto.
1: Don Michael, por favor.
2: Succinto, ¿verdad? Ya tenemos identificadas cuáles son las cláusulas que tenemos que cambiar. Ya tenemos no solamente autoridades, porque tenemos un alcalde interesado, tenemos un presidente interesado, tenemos también un grupo de empresarios que también están interesados para poder hacer el cambio y habilitar. Y hay la voluntad para poder hacerlo. ¿Hay salidas? Sí, sí hay salidas. Si hay apertura, la demanda también existe. Esto es importante, porque cada decisión tiene que tener su ROI. Y al final tenemos una demanda que, por lo menos en este momento, no ha cesado. La demanda por tráfico aéreo está creciendo. Y aparte, tenemos también una necesidad intracentroamericana. Y esto es importante. Intracentroamericana, con un marco legal que nos va a permitir también poder hacer eso. Donde actualmente ha caído casi 38% por la salida de muchos operadores por el tema de costo. Entonces, si hay voluntad y se puede controlar costos y se puede ir tejiendo de alguna manera la narrativa donde todos los actores estén sentados y sepan cuál es el rol que van a tener, definitivamente Toncontín puede volver a tener vuelos domésticos a nivel internacional.
1: Muy bien, muchas gracias. Don Carlenton, ¿y qué se puede hacer desde el Congreso también,
3: verdad? No, desde el Congreso, como diputado, estoy 100% a la orden para cualquier decreto o reforma que se requiera, porque sí, como diputado de aquí, de este departamento, estoy interesado en que vuelvan los vuelos internacionales.
4: ¿Y por qué no presenta un decreto o una moción?
3: Bueno, yo estoy a la orden,
0: no,
3: podemos
0: la
3: sentarnos
0: junto,
3: y la redactamos, sí, y con mucho gusto junto. La presento. Y la socializo, pues yo creo, hemos tenido una muy buena relación con todos los partidos, con el Partido Nacional, Partido Liberal, con las bancadas, cuando ellos han necesitado los dos votos del Pino.
2: Solamente incluyan también a las autoridades de turismo, incluyan también a la Cámara de Turismo,
0: todos.
2: Porque correcto, esto, sí, esto ya sí, está planteado sí, desde hace mucho tiempo.
3: Muy bien, estamos a la orden para presentarlo, pero es importante mencionar que hay un crecimiento poblacional y eso genera demanda. Un crecimiento del comercio, de la industria en todas las áreas y eso genera demanda.
0: Sin olvidar entonces, la diáspora,
3: Carlos. ¿Sí? Entonces tenemos demanda, como decía. Hoy hemos hablado de que hay demanda, hay voluntad. Entonces yo creo que aquí lo que hay que hacer es redactémoslo y presentémoslo en el Congreso Nacional.
4: Y ahí se va a probar quiénes están a favor y quiénes no están. ¿Quiénes
0: correcto.
4: Están. ¿Claro? Ahí se va a saber. Ahí salimos del maíz picado.
3: ¿Ah? Así es. Y bueno, el presidente del Congreso es uno de los afectados, pues. Él vive en San Lorenzo, vive en Nacao, menos en Valle, ¿no? Desde allá sí. Le toca, aunque si agarra el corredor seco.
4: Se va para el rol.
3: Pero hay una bancada de 23 diputados de diferentes partidos. Hay 23 diputados por Francisco Morazán que podemos hacer la lucha.
4: Sí, perfectamente, lo pueden hacer. No, esperemos, ¿verdad? Esperemos. Por lo menos ya salimos acá que va a haber una moción.
1: Ya hay el compromiso de una moción.
4: ¿Para cuándo le esperamos la
3: moción? No, redactémosla. Lo que pasa es que es un tema técnico, ¿verdad?
0: Sí. Es una cuestión técnica. ¿Cómo? Bien interesante, sí. Pero
2: ya bien
0: yo adelantada. Creo que Carleton ya va bien adelantado sí. Porque la Cámara de Comercio ha hecho un trabajo bien también. Importante.
4: No, pero ¿para sí, cuándo entonces podríamos estar presentando?
0: Sentémonos. Yo estoy a la disposición.
2: En términos comerciales, por lo menos, y de operación, tardará tal vez un año y medio para poder hacerlo, si en todo caso el día de hoy ya tenemos todo. O sea, hay una certificación,

0: hay autoridades que tienen que venir a recertificar. O sea, hay una evaluación, que la última evaluación que hizo, yo creo que...
1: Pero con solo tenerla, ya tendríamos un incentivo de inversión.
0: Claro, pero de año y medio, por lo menos.
2: Has tocado un punto bien importante. Lo que se refiere, Michael, es el próximo año viene la Organización de Aviación Civil Internacional a medirnos, a contarnos las costillas. Y yo creo que ahí deberíamos de estar enfocados.
3: Yo creo que lo tienen en mente.
1: Sí, para finalizar, quisiera decirle que hoy, con los expertos aquí presentes, pues me han dicho de que sí es factible cruzar esa calle, a caer a la Plaza Isis Obed vía túnel.
2: Haciendo un túnel.
1: Para evitar...
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Hola, hola, hola, hola, ¿qué tal? Saludos, saludos deportivos, saludos mundialistas, saludos para todos aquí en Zona de Ataque de Radio Camino Voz y Yaristos junto con Wilmer Rivera en los controles, Marvin Sierra, quien les habla. Los teléfonos del 2244-4040 para que usted pueda comunicarse y ser parte de la programación deportiva de Zona de Ataque aquí en Radio Cadena Voces. Así que estaremos hablando del Mundial y también de lo que se ha generado en el fútbol nacional después de que se llevó a cabo la asamblea de la Liga y en donde se ha determinado ya el formato de competencia de la próxima temporada, el próximo torneo. Ya conocemos los 12 equipos. Se ha invitado al Atlético Independiente de Siguatepeque y el ascendido Estrella Roja para conformar los 12 equipos. Y la Liga Nacional, a través de la Asamblea, que es la máxima autoridad del fútbol de liga de nuestro país, ha determinado armar dos grupos de 6 equipos cada uno. Uno denominado grupo de la zona norte, aunque hay equipos de la parte central del país, pero yo recuerdo que antes habían más equipos de la zona norte que de la zona centro-sur-oriente. Y ahora es al revés. Porque antes equipos de Olancho, se recuerda al Atlético Olanchano. Creo que en ese tiempo no existía el Olancho, el Juticalpa, FC, y así, bueno, el Génesis igual, el Génesis FC no existía. El tiempo avanza y se van viendo cambios en el fútbol, surgen equipos, fundan equipos, resurgen equipos. Como hace poco que me di cuenta que resurge el Palestino. Y por ahí me estaban diciendo de que, no sé si ya empezaron a trabajar en ello, pero quieren revivir al Broncos de Choluteca, entre otros equipos. Se recuerda también al Independiente de, a ver si alguien me ayuda, es de San Pedro Sula. El Independiente de San Pedro Sula. Y varios equipos, que en su momento el Melgar, Nacional, varios equipos que han ido perdiendo, el Atlético Indio también. Varios equipos que perdieron relevancia a través de los años, unos han ido desapareciendo y otros ahí se mantienen. De repente ya no a nivel federado, pero ahí se mantienen vigentes y otros que renacen de la nada, renacen de forma amateur, después se van metiendo a lo federado y así van avanzando. Vean lo que pasó con el Infop, que después se convirtió en Real de Minas y ahora veo que el Infop creo que es uno de los equipos que estará en el ascenso, entre otros equipos. Pero bueno, volviendo al formato de la liga, me gustaría preguntarle a la afición qué le parece el nuevo formato de Liga Nacional, para que pueda llamar al 2244-4040 y también puede llamar al 8784-0783.

Entonces, el formato de liga tendrá dos grupos. El grupo denominado Zona Norte que les mencionaba, donde estarán, por supuesto, los dos equipos sanpedranos, el Real España, el Maratón, Platense de Puerto Cortés, bueno, Real España, Maratón, San Pedro Sula, Platense de Puerto Cortés. Ahí también estará Choloma, de Choloma. Ahí también se mete el Génesis de La Paz y el Atlético Independiente, las Panteras, de Siguatepeque. Estos seis equipos estarán en este grupo. Y por consiguiente, en el otro grupo estará el resto. Olimpia, Motagua. Los dos equipos de Olancho, el Olancho y el Juticalpa. Estará el Estrella Roja de Danlí. ¿Y cuál es el otro que se me queda? Ah, y los Lobos de la UPN, que representan ya el sur. Así se van a dividir los dos grupos. Y se va a manejar una tabla general. Una tabla general de torneo. Van a clasificar 6 equipos a la liguilla. 6 equipos a la liguilla. Según lo que tengo entendido, no necesariamente van a ser 3 y 3. O sea, 3 de un grupo y 3 de otro grupo. Va a ser a través de puntaje. O sea que de repente en un grupo pueden clasificar solo 2. Y del otro pueden haber hasta 4. Son 6. O sea, va a haber una tabla general. Va a haber una tabla general. Y van a ir sacando los 6 de la tabla general. El primero y el segundo de la tabla general. O sea, recuerde que hay 2 grupos. Pero antes de darles a conocer los clasificados, porque ya me adelanté. Cada equipo va a jugar 16 partidos. No 18 ni 22, como se ha venido haciendo. Cuando era formato de 10 equipos, eran 18 partidos, 9 y 9, de visita y local. Y cuando eran 11, pues tenían que jugar ahí 20, 22 partidos. Ahora van a jugar 16 partidos. Recuerde de que son 2 grupos de 6. Cada equipo va a enfrentar a los 5 de su grupo de manera local y visitante. Entonces son 10 partidos. Y aparte, tendrá que enfrentar a los 6 del otro grupo, pero solo un partido. O sea, no es doble partido, solo es uno. Y es ahí donde todavía no conocemos realmente quién va a ser local y quién va a visitar. Vaya, el Maratón, para citar un ejemplo. El Maratón va a tener que jugar partido de ida y vuelta con Real España, con el Choloma, con el Platense, con el Independiente y con el Génesis. Doble partido, ida y vuelta, de local y de visita. Ahí son 10 partidos. Y Maratón tendrá que jugar un partido con el Olimpia, Motagua, Juticalpa, Olancho, UPN y Estrella Roja. Ahí están los 16 partidos. Con los rivales del grupo de local y de visita. Pero con los rivales del otro grupo solo es un partido. A esperar cómo.

No, porque todavía no hay detalles. ¿Quién va a ser local y visitante? No sé si lo van a tomar por ranking, por no sé, no sé. No sé cómo lo van a hacer. Son 16 partidos. Y creo que es un formato interesante. Porque se sale de la norma, o sea, no estamos acostumbrados a este tipo de formatos. No sé si lo tomaron de alguna liga europea. O aquí lo empezaron a trabajar de la nada y le fueron dando forma, pero se ve interesante. Después de haber jugado los 16 partidos, cada equipo hay que ir viendo cómo está la tabla. Y repito, no necesariamente son 3 y 3. Los líderes de cada grupo. Imagínense que en el grupo de la zona norte quede como líder el Real España. Para citar un ejemplo, no se vayan a sentirse molestos los del Maratón y los de otros equipos. Que en el grupo de la zona norte al final termine como líder el Real España. Automáticamente al terminar las 16 jornadas, Real España ya estaría clasificado a semifinales. A semifinales. Y del otro grupo igual. Que termine de primero Motagua. Ya estaría clasificado a semifinales. Semifinales. Los líderes. Los líderes. Y después hay que determinar las posiciones. Tercero. O sea, cuando hablo de líderes me refiero al primero y al segundo. En la tabla general, vaya, que Real España haya sacado un punto más que el Motagua. En la tabla general, en el acumulado de un torneo, va, ojo, de un torneo. Entonces, el España es uno y el Motagua es dos. Pero los dos avanzan, el 1-2, a semifinales. Y después se van ordenando la tabla general. Al terminar la fase de grupos, se va ordenando la tabla general conforme a puntaje, posicionándolos en puntaje. Entonces, el Motagua termina, el perdón, el España y el Motagua ya están en semifinales, porque terminaron 1 y 2 en la tabla general. Obviamente terminaron como líderes de su grupo. Y después habrá que ver quién terminó en tercero de la tabla general. Vaya, coloquemos a Olimpia Maratón, tercer y cuarto. Tercer y cuarto. Coloquemos de quinto en la tabla general. Después de terminado las 16 jornadas y haber competido internamente en su grupo y fuera de su grupo. Intergrupal y extragrupal. Vaya, Génesis, que ha sido uno de los que siempre está clasificando a las liguillas. Génesis. Y metamos ahí a lo lancho. Entonces, que el Génesis termine en quinto y el Olancho de sexto. De ahí se enfrentarían en un repechaje Olimpia Olancho y Génesis Maratón para buscar los dos clasificados ya a semifinales donde estarían esperando el España y el Motagua. Y así llegar a la final de un torneo. Eso es para efectos de buscar el campeón de un torneo. No sé si los enredeo o me doy a explicar. A ustedes me llaman y me indican. Ahora, para determinar el descendido, según lo que informaron, ya no se va a sumar la tabla acumulada para determinar al descendido, sino que si son distintos coleros o último lugar, para que de la apertura quede X equipo. No voy a mencionar equipos para no herir susceptibilidades. Que en el apertura terminó de último el X. Y que en el clausura terminó de último el Y. Pero en el... ¿Cómo era? Ya me confundí.

0: Por aquí tengo la información que me envió la gente de la liga. Porque sí, esa parte sí tiende un poco a confundir. Pero aquí, según lo que me dijo. Sí. Acá está. Dice, serie de descenso a dos partidos. Los grupos solo son para efectos de elaboración de calendario. La tabla es general. En el transcurso del torneo clasificarán los que saquen mayor puntaje. Si el último lugar de la apertura clasifica a la liguilla, a la postemporada, oye, escuchen muy bien. Si el último de la apertura, como les decía, el X, equipo X, equipo X, termina de último en el apertura, pero en el clausura entra a liguilla. ¿Se acuerdan lo que pasó con Choloma, que casi entra a liguilla? ¿Ah? Si no es por un golito que marcó, creo que no, un punto, bueno, al final entró Génesis a la liguilla con el empate ante Olancho. O sea, el Choloma estuvo a punto de entrar a liguilla y estaba peleando descenso. Entonces, si el equipo X, que quedó de último en el apertura, en el clausura entra a la liguilla, automáticamente se salva por su beligerancia, por su productividad de puntaje y su respuesta ya en el otro torneo. Entonces, ¿cómo se tomaría? ¿Qué decisión se tomaría para determinar al descendido si el que estaba de último de la apertura llegó a liguilla y ya salvó su pellejo? ¿Cómo se buscaría entonces al descendido? Sería. El último del clausura con el penúltimo de la apertura. O sea, el que quedó arriba del que había quedado de último en la apertura, el X que les mencionaba. Porque el X ya sale de las brasas del fuego, ¿ah? O se salva del precipicio por haber llegado a la liguilla. Entonces le tocaría al que estaba arriba. Y ese que está arriba de penúltimo tendría que enfrentarse al último del clausura en una final de dos partidos. De dos partidos. O sea, el penúltimo de la apertura con el último del clausura. Siempre y cuando el último de la apertura entre a liguilla. Así está el asunto. Y el otro asunto es los equipos que representarán en el torneo internacional, que es lo mismo. Ahí no varía. Porque van a ser los campeones de la apertura y el clausura. Y si es el mismo campeón, si repite el campeón, se toma en cuenta la posición en la tabla. A grosso modo, ese es el nuevo formato del campeonato de la Liga Nacional. Pero hay que esperar ya que le den más forma, porque yo repito, no sé realmente en esos cinco partidos, no, seis partidos, cuando se enfrentan a los del otro grupo intergrupales, cómo van a definirse quién es local, quién es visitante. Me imagino que como son seis partidos, tres de local y tres de visita, pero habrá que ver contra quiénes va. Porque imagínense ustedes un maratón Olimpia, un España Motagua, no sabemos quién va a ser local y quién va a ser visitante. Entonces no sé qué les parece el formato, me gustaría que llamaran y nos dieran su punto de vista, qué les parece el nuevo formato del calendario de la Liga Nacional. Esto va a ser interesante porque cada jornada va a generar competitividad e importancia. O sea, porque hay partidos después de que ya quedan sin interés. Tengo una llamada acá. Hola, buenas.
1: Buenas noches, Martín.
0: Mi amigo, ¿qué tal?
1: Bien, Martín, escuchándole.

0: Marvin, hay que cambiar el reglamento de la Liga Nacional.
1: El formato, el formato. Formato. Sí, las bases del torneo.
0: Yo lo que estoy escuchando y viendo ahí, el formato, que no van a jugar los equipos de un grupo con el otro de la costa.
1: Sí, van a jugar. Están quitando. Sí, van a jugar, sí, lo acabo de explicar, amigo.
0: Sí, porque yo estaba escuchando ahí que el formato del grupo de Tegucigalpa lo iba a jugar con los solo que
1: cada amigo, cada equipo va a jugar 16 partidos, no van a ser 18 ni 20 ni 22, 16 partidos. Como son grupos de 6, escúcheme, son grupos de 6. Entonces, cada equipo va a jugar con los otros 5 de su grupo, 5 de local y 5 de visitantes, son 10 partidos ahí. Más un partido con los del otro grupo, son 16 partidos.
0: Madre, pero yo lo que me refiero es por qué no juegan con todos los equipos del otro grupo. Eso es lo que me refiero yo.
1: Si van a jugar con los del otro grupo.
0: Van a jugar todos los equipos. O sea, Oriente puede jugar con Maratón.
1: Sí, van a jugar, pero solo van a jugar un partido. El intergrupal solo es un partido. Y el grupal van a ser dos partidos.
0: Eso es lo que yo me refiero, que le están quitando todo eso, Marvin. Estaba no el formato anterior.
1: Y recuerde que no hay que tomar en cuenta. No hay que tomar en cuenta el puntaje del grupo, sino que el puntaje de la tabla general que se va a ir procesando. No es que de tres van a clasificar a fuerza. No es que ya está fijo que tres de un grupo y tres de otro grupo. No, va a ser conforme a la tablita. Si hay un grupo que es más productivo, de allá hasta pueden salir hasta cuatro equipos clasificados.
0: Sí, pero te lo digo, Mario, por eso para mí es importante que jugar así los grupos, cada grupo con el otro grupo, ¿me entiendes? Para que hayan sido más partidos.
1: Es que lo van a hacer, amigo, van a jugar un partido.
0: Lo que me está diciendo usted es que es solo un partido.
1: Bueno, ve. Hay que ver, amigo, ya en el desarrollo del campeonato, cómo.
0: Porque, mire, el formato anterior, exacto, para mí era buen formato, Marvin.
1: Sí, era buen formato, porque eran tres partidos. Si usted perdió si un equipo perdió un partido, ya le generaba problemas.
0: Porque Olimpia iba a jugar clase con Maratón, Olimpia iba a jugar clase con Real España, bueno. Pero ahí estoy escuchando que no van a jugar, prácticamente.
1: Sí, van a jugar, amigo. Le estoy diciendo que van a jugar un partido con los del otro grupo.
0: Sí, es que aquí tiene que haber competencia, porque imagínense, en segunda división tiene problemas, más bien, que un grupo en la costa lo define un campeón, al otro grupo en el centro otro campeón.
1: Sí, pero ahí no se cruzan hasta la liguilla, se cruzan, amigo.
0: Sí, así. Por lo siguiente, no te lo explico, que. Yeah, eso no, antes recuerda que jugaba uno contra todos, y así debe ser un campeonato de Liga Nacional, no tiene que jugar uno contra todos, Marvin. Aunque el formato sea dividido en tu grupo, no sé cómo dice que el grupo uno y dos, ¿verdad?
1: Sí.
0: Ojalá, Marvin, que sea buen formato ese. Y las contrataciones, Marvin, de los límites, nada.
1: Pues no, amigo, lo mismo.
0: Yo por lo menos no voy a ir a jugar con Olimpia, Marvin.
1: Pues no, mi amigo. Pues no, y ese jugador viene de una lesión, el jugador no está bien.
0: Pero está recuperado.
1: Bueno, pero no al 100.
0: Los centrales, Olimpia no ha encontrado ningún central, más que Julián, pues hay que regresar a Olimpia.
1: No. No, amigo, él está Julián, lesionado, está lesionado también Julián. Julián Martínez.
0: En todo Olimpia necesita un central, no lo han contratado. Bueno, imagina que tiene a Carlos Milente, Motagua tiene a Carlos Milente que los echó. El Zapatilla Mejía, que para mí es un buen futbolista. Ahí tiene un buen futbolista que Olimpia debió de contratar. Porque tiene problemas de defensa Olimpia.
1: Bueno, y ya contrató a Cristian Canales, amigo.
0: Pero es un novato.
1: Tiene ahí a Emmanuel Hernández. Bueno, es lo que tiene. Tiene a Clinton Bennett. Clinton Bennett. Es lo que tiene Olimpia, mi amigo. No hay billete.
0: Tiene que contratar otro central, Marvin.
1: Bueno, ya dejaron ir a Jonathan Paz, amigo, y no, y
0: habrá. Sí, pero Jonathan Paz ya no quiere estar con Olimpia, Marvin.
1: Bueno,
0: ya lo escuché que no.
1: Sí, pero.
0: Pero Carlos Melende no tiene equipo, ¿verdad, Marvin?
1: Sí, pero ya ese gusto, ya es gusto del técnico, amigo. Ahí.
0: Pero a mí es de los mejores centrales que tiene Honduras, Carlos Melende, porque es un jugador joven y se jugó seleccionado nacional, pues.
1: Así es.
0: ¿Entiendes?
1: Bueno, amigazo. Bueno,
0: Marvin, buenas noches, Marvin. Buenas noches.
1: Gracias, saludos, gracias. Pueden llamar a la planta también 2244-4040 sobre el nuevo formato de la Liga Nacional del Fútbol Hondureño. Ya daremos a conocer más adelante también resultados de la Copa del Mundo, donde hoy ha hecho historia Messi y Mbappé.

0: Y por ahí también se mete Haaland. Son una bestia, goleadoras. Hola, buenas.
1: ¿Qué tal, Marvin?
0: A mi amigo.
1: ¿Qué tal va?
0: Bien, tranquilo.
1: ¿No olfatearon ustedes lo del a quién iba a poner de 12 va?
0: Nadie. No olfateamos, ¿cómo? Y es que somos perros, pues.
1: No, bueno, no es que son perros, pero...
0: Amigo, pero aquí mencionamos a

0: pasar, cursar 2 años en el ascenso según reglamentación. Pero, y no, ojo, no solo es del fútbol hondureño, es de la FIFA. De la FIFA.
1: Pero ese hombre que lo compró ahí decía en las redes sociales que iba a primera división.
0: Pues, sí, porque hacen la fuerza, amigo, pero hay que saber de leyes también, de legislación deportiva. Ahora, que le meta plata, pues, ahorita está armando un buen equipo, ahí tiene a Carlos Sánchez, el Mango, tiene ahí a Harold Fonseca. Varios jugadores se está contratando. Bueno, no lo sabemos, amigo. ¿Usted ya le está diciendo el fracaso entonces?
1: Aquí no.
0: ¿A Carlos Espina le está diciendo ya que fracase?
1: No, no le estoy diciendo, pues.
0: Bueno. Pues no lo sabemos. No lo sabemos. Y es que usted, amigo, si aquí los equipos no viven de taquillas, amigo, la gente no va a los estadios. No vive de taquillas.
1: No,
0: Mire el Olimpia cómo está.
1: Yo no sé, porque yo no voy a contar del Olimpia.
0: Ah, pero no, entonces sí habla mal del Victoria. Tampoco. Entonces sí le desea el mal al Victoria. Esconde, no habla del Olimpia y habla mal del Victoria.
1: Bueno, yo le veo un fracaso. Ahí se acordará de mí.
0: Ahora le voy a hacer una pregunta. ¿Para usted va a trascender el Olimpia en la Copa Centroamericana o va a ser un fracaso?
1: Puede ser que trascienda.
0: O puede ser que fracase, pues, como lo ha venido haciendo.
1: Bueno, ¿usted le desea eso?
0: No, yo no deseo eso. Bien lo sabe que yo deseo que nuestros 3 equipos hondureños trasciendan. Me enojé en la edición pasada porque no llegó ninguno a la final. Se acobardaron a la hora de ir a patear los tiros penalti y les temblaban las patitas a estos jugadores. Y es lo que yo admiro del Tico, que son determinados, pero estos no. Les son un tembleque, desconcentrados en los momentos cruciales. Se doblan. Estos jugadorcitos de acá, tanto los del España como los del Olimpia.
1: Gracias a Dios Honduras no juega el Mundial porque fueran carretadas de goles que les echaran.
0: Bueno, a todos los están goleando, pero hay otros que han sorprendido. Cabo Verde, mire Curazao, primer puntito en un Mundial, mire Cabo Verde.
1: ¿Qué partido? Óigame, ese Cabo Verde va a clasificar.
0: Sí, tiene 2 y le toca.
1: A Uruguay y miró, va a quedar eliminado Uruguay. Sí. Va a quedar eliminado.
0: Ahora, usted, sí, amigo, pero ¿usted cree que tiene posibilidades Uruguay ante España? ¿Le podría ganar? Mire, si le gana Uruguay a España, se arma un molote en ese sendero del Mundial. ¿Se podrían cruzar grandes?
1: Pero es que no las tiene.
0: Eso no lo sabemos, amigo.
1: El loco Bielsa ya lo quiere echar, estaba viendo ahorita.
0: Sí, lo que pasa es que a Bielsa le dan mucha paja, hombre. Se la tira de erudito, de masterclass y tantas cosas. Y siempre ha fracasado. Con Argentina fracasó. Con un buen equipo en el Mundial. Siempre ha fracasado. ¿Sí? A Chile ahí más o menos lo hizo trascender, pero sí, siempre ha fracasado, ve Bielsa.
1: Sí, pero
0: viven engañados con Bielsa y con Pep Guardiola acá.
1: Paraguay decían que iba a trascender, mire, con ese buen técnico, nada.
0: Bueno, Victorino, ¿qué me llaman? Saludos.
2: Dele.
0: Hola, buenas.
2: Hola, Marvin.
0: Mi amigo, ¿qué tal?
2: Todo bien, ahí escuchando este nuevo formato. Está un poco confuso, pero creo que ya en la marcha se va a entender mejor. Así sucedió con el formato anterior de los triangulares. Creo que en el segundo torneo fue más atractivo, ya se le entendió más al asunto.
0: Así es. No, y lo importante es que los directivos, amigo, craneen, o sea, que estén ahí pensando, que estén buscándole.
2: No, y que todo lo que
0: innoven.
2: sea que sean menos partidos, creo que es mejor, porque así ya no hay excusas de ningún lado. Y la verdad es que se notó el torneo pasado. Esos equipos que llegaron a los triangulares llegaron de arrastras ahí, los jugadores, bien mermados físicamente.
0: Imagínese un equipo que quedó de último y en el siguiente torneo entra a liguilla. Ya compromete al que estaba arriba, porque puede jugar una final del ascenso.
2: Claro, y hay mayor compromiso también del que está descendido. Bueno, el que quedó como descendido en el primer torneo.
0: Sí.
2: O en puesto de descenso, mejor dicho. Ya tiene un incentivo para reforzarse mejor en el segundo torneo.
0: Exactamente. Tiene el margen de preparación, de meterle plata para poder inclusive hasta salvar la categoría entrando a liguilla. ¿Por qué no?
2: Marvin, no sé si usted escuchó esa noticia. Estaba leyendo en un diario digital que al parecer un directivo del Olimpia propuso que se suspendiera el FBS.
0: Así es, amigo.
2: Imagínate lo que hemos llegado.
0: Sí, así es. Pero según fuentes de la liga es porque es muy

0: costoso. ¿Usted cree que ese es un es válido ese argumento?
1: Jamás. Hay otros intereses en el juego, pero qué bueno que el resto de directivos se plantaron y dijeron lo contrario.
0: Sí, es que está bien el efecto, con tal que le den buen uso.
1: Al equipo blanco creo que se le acabó el poderío, en todos los sentidos, económico, influencia, porque imagínese las contrataciones que está haciendo Olimpia, no es menospreciar, pero...
0: Sí, no son de peso, no son de peso.
1: No son de peso, exactamente.
0: No son de peso.
1: Y que no le extrañe que a mitad de torneo el Spinner se vaya, porque... No creo que apueste algo serio.
0: O sea, a Troglo le dieron todos los muñequitos y lo tenían bien estable económicamente. Y Espinel vino en esa transición. Y vamos a ver cómo usted dice si aguanta. Y otra de las cosas que se informó...
1: Troglo le drenó todos los ahorros que había dejado el señor Ferrari, que en paz
0: descanse. Sí, le gastó ahí el billetío. Y otra de las cosas, amigos, según informaron, es que querían cambiar a los miembros de la Comisión de Disciplina, uno. Y otro... Quieren cambiar a los miembros de la Comisión de Arbitraje. Ni una ni la otra pasó.
1: No, que pero le digo, ya esa influencia...
0: O lo de arbitraje parece que está en suspenso ahí, lo del arbitraje, sí. De la Comisión de Arbitraje, sí.
1: Que sea para mejorar, no para acomodar a nadie ahí a favor de un equipo.
0: Ahí debe ser, amigo. Que todo sea para mejorar el fútbol. Bueno, amigos, saludos, gracias por su comunicación. 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Wilmer, hagamos la pausa, a la vuelta seguiremos hablando de la liga y también del mundial aquí en RCB Zona de Ataque.

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Bien, seguimos aquí en Zona Ataque RCB. Estaba viendo por ahí que Francis Hernández, el director deportivo, según lo que informan acá, director deportivo de las selecciones nacionales, quería el formato de España. ¿Ah? Por vueltas, el que quede en primero es campeón. No, acá no se puede ese tipo de formato, mi estimado Francis. En América Latina es difícil ese tipo de formatos. Bueno, en la MLS hay playoff o liguillas. En la MX hay playoff o liguillas. En Argentina hay playoff o liguillas. ¿Cómo es en Brasil? O sea, en todas las ligas de América sí es por liguillas. ¿Por qué? Porque es distinto Europa a América. Porque el aficionado vive por emociones. O sea, vive por partidos, pues. No es que aquí un aficionado va a comprar todo el paquete o tiene membresía y va a comprar toda la temporada, como lo hacen en Europa. No, es distinto. Y además nuestros estadios no están acondicionados también para poder optar a tener asegurada una butaca. Y, bueno, es que las condiciones de cada liga, de cada país. Pero ese tipo de formatos no es rentable y provechoso para nuestro fútbol. Antes sí. Bueno, ese formato existió acá. Pero no. Ahora no es conveniente ese formato para el fútbol hondureño. Bueno, ya está entonces el formato de la liga. Y a esperar entonces que la liga pueda dar mayores detalles al respecto. Y bueno, hablemos ahora de la... Bueno, solo queda un poquito del FBS. El FBS debe seguir. Óigame, sí, el FBS más bien ha venido a ayudar. Ahora, que se tenga un mal uso en determinadas situaciones o momentos que se debe corregir. Pero el FBS ha venido a ayudar a despejar dudas. Se han sancionado penaltis. Se han evitado sanción de penaltis. Se han invalidado acciones que terminan en gol. Se han expulsado jugadores. Y tantas situaciones que conlleva el FBS. Y creo que se debe seguir con esta herramienta del fútbol. Ahora vamos a meternos al Mundial. Hoy en la mañana, en la mañana, sí, 11. ¿No? Argentina venció a Austria 2-0, partido trabajado. En donde Messi fue la estrella, el MVP, la figura del partido. Tuvo un penalti. Quiso colocarla y la terminó fallando. El penalti a la hora de patear la pelota, al minuto 9. Después pasó un tiempo ahí donde miraba desconectado a Argentina. Hasta que llegó la jugada por la derecha de Facundo Medina, donde hace el recorrido por la banda, el rezago, la diagonal, y desde atrás venía Messi, ¿va? Al estilo de Messi, así como Toni Kroos. ¿Ah? Colocarla ahí al ángulo inferior derecho de la portería rival austriaca para el 1-0 al minuto 38. Y ya al final del partido vino el gol.

gol nuevamente de Messi al 90 más 5, cuando Austria estaba replegando un poco a Argentina, buscando el gol del empate. Vino un rompimiento del mismo Messi. La pelota llega a Messi. Después él cambia de frente, creo que fue Julián Álvarez, que se metió al área. Sí, creo que fue Julián Álvarez. Queda el rebote y Messi remata y contrarremata en el resquicio ahí que había. Y termina marcando el segundo gol para Argentina. Al final entonces Argentina gana sus dos partidos que lleva hasta el momento en el Mundial. Creo que son 8 partidos seguidos donde no pierde Argentina. Y ya clasifica a los 16avos Argentina tras el triunfo que tuvo en el partido anterior. Y ahora este resultado ante Austria. Y con la nota relevante que Lionel Messi, al marcar este doblete, ya había marcado un triplete, llegó a 5 goles en este Mundial, sumado a los 12 goles, a ver, no, 13 goles, 13, ¿va? Sí, que tenía en el Mundial, en los Mundiales pasados, llegando a 18 goles. Óigame, Messi con estos 5 goles sobrepasó a Ronaldo Nazario y a Miroslav Klose, que estaba solitario allá por mucho tiempo, siendo el máximo goleador en mundiales. Y como una ráfaga, 3 goles y 2 goles han significado que Messi se coloque como el solitario líder de la tabla de goleo de todos los tiempos en las Copas del Mundo. Superando a Miroslav Klose. O sea, los 5 goles de Argentina los ha marcado Messi. Y me llama la atención que entrevistaron a Messi y él se lamentó el penal, se lamentó haber fallado el penalti. Imagínese usted, marcar un doblete y todavía lamentarse porque falló un penalti. ¿Eh? ¡Qué mentalidad! Por aquí tengo los números. Y entonces Lionel Messi ya llega a 18 goles en 28 partidos en sus recorrido en el Mundial. 54 remates a portería, 18 goles en 28 partidos, 8 asistencias, lo de Messi. Así que está intratable Messi, bestial, como el buen vino. Ahora, en la tarde Francia jugó ante Irak, ya por el otro grupo. Y se esperaba que también la selección de... Se esperaba que también Francia sacara su resultado y Mbappé fuera la figura. Y así fue. Mbappé marcó un doblete, un golazo de larga distancia. Y Dembélé, que nunca había marcado gol en Copas del Mundo, también marcó su gol. Al final, Mbappé marca doblete y llegó a 4 goles en este Mundial. Y sumó a 16 goles en la Copa del Mundo. Mbappé en 16 partidos de Copas del Mundo tiene 28 remates a portería, 16 goles y 2 asistencias. O sea, marcó un doblete. Messi marcó un doblete. Ganó Francia a Irak 3-0 y ganó Argentina 2-0 a Austria. Ambas selecciones ya están clasificadas a los 16avos. Y hace poco terminó el partido en donde Noruega, con Haaland, con Odegaard, con Sarloth, vencieron 3-2 a Senegal de Sadio Mané. 3-2. Y para no perder la costumbre y seguir con la media y los datos, también Haaland marcó un doblete. O sea, los 3 referentes de sus selecciones hoy marcaron doblete.
Y también creo que llega a

Cuatro goles Haaland en este mundial. El otro gol de Noruega lo marcó Marcus Patterson. Y el gol de los goles de Senegal lo marcaron Ismael Sarr. Ismael Sarr. Y Papé Matar-Sarr marcó el otro gol de Senegal. Perdieron 3 a 2. Senegal ya queda al borde de la eliminación porque porque no le fue bien ante Francia y ahora perdió ante Noruega. Le tocará jugar contra Irak. Le debe ganar a Irak para abrigar esperanza de clasificar a la siguiente ronda. Y en este momento va a iniciar el partido entre la selección de Jordania y Argelia. Bueno, dos selecciones de allá, ¿verdad? No sé si voy a faltar a la verdad, pero bueno, no sé si son musulmanes los dos. Bueno, Jordania-Argelia. Jordania-Argelia, que son parte del grupo de Argentina. Argentina que ya venció a Argelia, 3-0, los tres goles de Messi. Y tendrá su último partido con Jordania para asegurar el liderato. Así que en este momento se encamina el niño para colocar la pelota en el centro del campo. Ya están ahí también saliendo los árbitros, las banderas, los jugadores. Este partido se va a jugar en Santa Clara, California, en el Levi's Stadium. Ahí están ya los protagonistas y está, óyame, hay buena capacidad en ese estadio. 75 mil personas caben en ese estadio. Lo miro lleno. A ver. Se mira colmado. Lo que pasa es que uno cree que no llenan estadio, ¿va? Pero no crea, vienen bastante argelinos y también jordanos. Bueno, mañana los partidos siguientes serán. Mañana se van a jugar los partidos Portugal-Uzbekistán. Portugal, que está ahí con algún cisma interno, pero dicen que hay o no hay cisma, pero ahí han declarado algunos jugadores. Algunas situaciones que están pasando. El partido es a las 11 de la mañana, Portugal-Uzbekistán. A las 2 de la tarde, Inglaterra-Ghana. Recuerde que este partido lo va a arbitrar Said Martínez y estarán de asistentes Walter López y Cristian Martínez. Sí, Cristian Martínez. Este partido es a las 2 de la tarde, Inglaterra-Ghana. A las 5 p.m., Panamá enfrentará a Croacia. Croacia que viene de ser goleado por Inglaterra. Y Panamá que viene de caer ante Ghana 1-0. Y a las 8 p.m., Colombia juega con la sorprendente Congo. Vamos a ver qué tal Congo. Esta es la jornada de mañana. Cuatro partidos. Hoy 4, mañana 4. Los de hoy, Argentina 2, Austria 0, Francia 3, Irak 0, Noruega 3, Senegal 2 y en este momento Jordania, Argelia. Y mañana repetimos Portugal, Uzbekistán a las 11 de la mañana, Inglaterra gana a las 2 de la tarde, Panamá, Croacia a las 5 de la tarde y Colombia ante el Congo a las 8 p.m. Ahí está la jornada de mañana. Bueno. El Mundial de Fútbol que va caminando. Ya estamos en el desarrollo de la segunda jornada del Mundial. Y faltará la última que va a definir posiciones y clasificados. Ya muchos equipos están clasificados a la siguiente ronda. De hecho, ya inclusive algunos equipos ya se están ubicando en el brackets. Ahí en la. Y habrá que ver. ¿Quiénes serán los rivales de cada uno de los

0: equipos. Bueno, ahí están entonando los himnos de ambas selecciones. Hay que disfrutar el mundial. Hay que ver los partidos, observar nuestros dirigentes, nuestros jugadores, nuestros técnicos. Este tipo de partidos ayudan también para que nuestro jugador mejore, para que vea realmente el nivel de fútbol, la exigencia que se ve en este tipo de partidos. Pero bueno, ahí está entonces la información correspondiente. Bueno, ya nos vamos, ya se nos acabó el tiempo. Vendremos mañana con más novedades del fútbol nacional e internacional. Bueno, Wilmer, ya nos vamos. Gracias a todos por la sintonía, por sus comunicaciones. Aquí en Zona de Ataque de Radio Cabena Voces. Así que gracias, buenas noches, bendiciones y pásela bien.
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Dios de los dioses nos convoca nuevamente para que escuchemos su santo mensaje mediante este espacio radial. Todavía hay oportunidad mientras estemos entre los vivientes. Mientras hay hálito en nuestro ser, tenemos esperanza de oír y entender la palabra del Santo de Israel. Por lo tanto, debemos de dar gracias a Dios por este tiempo, por esta oportunidad, escribió el apóstol. Mirad, pues, con diligencia, cómo andéis, no como necios, sino como sabios, aprovechando el tiempo, porque los días son malos. Por tanto, no seáis insensatos, sino entendidos de cuál sea la voluntad de Dios. Solamente escudriñando las Santas Escrituras podemos darnos cuenta de las esclarecedoras verdades que nos marcan la pauta para saber cuál es la voluntad del Dios eterno. Los parámetros están dados. Nada hay que inventar. Solo es de leer con entendimiento.

0: entendimiento y el camino se allana. 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
1: He aquí el título de nuestra consideración: Los 10 mandamientos en el Antiguo y Nuevo Pacto.

Partiremos de este fundamental principio. Los sagrados documentos, con el correr del tiempo, han pasado por grandes cambios de forma, pero no de fondo. Desde escribirse en pieles de carnero, después en sendos rollos de papiro, y pasando mucho tiempo escritos a manera de libro, como los conocemos ahora, divididos en capítulos y versículos, y últimamente los podemos ver escritos electrónicamente. Debemos recordar que cuando el documento sagrado fue impreso en papel mediante la imprenta, los hombres de aquella época, queriendo diferenciar los escritos de los profetas y los escritos de los evangelios y cartas apostólicas, entonces los dividieron en lo que comúnmente se llama Antiguo y Nuevo Testamento. Palabra esta que está mal aplicada, porque testamento es la última voluntad de una persona y toma valor ese documento cuando ésta muere, pero Dios no ha muerto. Si se quisiera hacer una división entre los escritos, lo más correcto sería decirles escrituras del Viejo y Nuevo Pacto. Las del Viejo Pacto concluyen con el libro de Malaquías y el Nuevo empieza con el Evangelio de Mateo. Está escrito, al decir Nuevo Pacto, ha dejado por viejo al primero, y lo que se da por viejo y se envejece está próximo a desaparecer. Hebreos capítulo 8, versículo 13. Una gran cantidad de personas sinceras, pero muy mal orientadas, están creyendo que los 10 mandamientos de la ley de Dios solo tuvieron vigencia en el antiguo pacto y que ahora, en el tiempo de la gracia, eso caducó.

usted crea así es sumamente importante. Estar seguro de lo que estamos creyendo y practicando. Existe un total desconocimiento de la santa ley de Dios. Esto se debe a que un poder perverso ha tratado de disuadir a la gente de la santa y eterna ley, y lo han hecho para sus propias conveniencias. Estos atrevidos y contumaces creen que tienen la autoridad de parte de Dios para cambiar esos santos mandamientos, los cuales son 10. Si le preguntamos a alguien sobre cuál es el primer mandamiento de la ley de Dios, nos contestará: amarás a Dios sobre todas las cosas. Y si le preguntamos por el tercer precepto, tal vez conteste: santificarás las fiestas, o domingo, fiesta de guardar. ¿Ha leído u oído esto? Seguramente que sí. Pero eso no está escrito en el Decálogo Divino, sino que en algún catecismo. ¿Ha leído usted los 10 mandamientos en las Sagradas Escrituras? Se encuentran registrados en el libro del Éxodo, capítulo 20, versos 1 al 17. Apúntelo. Éxodo, capítulo 20, versos 1 al 17. Ahí están registrados los 10 mandamientos. Cuando Dios promulgó esta santa ley, el pueblo se congregó al pie del monte Sinaí. Se dio esto dentro de un marco de indescriptible gloria. Eran los mandamientos pétreos o escritos en piedra, lo que el Dios de Abraham le estaba dando al pueblo de Israel. Leamos todo el capítulo 19 del Éxodo para que nos formemos una idea de lo que allí sucedió. Lea usted con sumo cuidado lo que está escrito en el capítulo 19 del Éxodo, el cual registra los momentos que antecedieron a la promulgación de la Santa Ley. En el mes tercero de la salida de los hijos de Israel de la tierra de Egipto, en el mismo día llegaron al desierto de Sinaí. Habían salido de Refidim y llegaron al desierto de Sinaí y acamparon en el desierto. Y Moisés subió a Dios y el Eterno lo llamó desde el monte diciendo: así dirás a la casa de Jacob y anunciarás a los hijos de Israel: vosotros visteis lo que hice a los egipcios y cómo os tomé sobre alas de águilas y os he traído a mí. Ahora pues, si diereis oído a mi voz y guardareis mi pacto, vosotros seréis mi especial tesoro sobre todos los pueblos, porque mía es toda la

tierra. Aquella bendición de convertirse en el especial tesoro de Dios era condicional. Si ellos oían su voz y guardaban el pacto, entonces serían su especial tesoro. De lo contrario, no. Aconteció que al tercer día, dice el verso 16 del capítulo 19, vinieron truenos y relámpagos y espesa nube sobre el monte y sonido de bocina muy fuerte, y se estremeció todo el pueblo que estaba en el campamento. Y Moisés sacó del campamento al pueblo para recibir a Dios, y se detuvieron al pie del monte. El pueblo salió a recibir a su Dios. Aquel invisible ser que había humillado la soberbia egipcia, el que había partido el Mar Rojo para que ellos pasaran en seco, ahora estaban frente al monte del Sinaí. Dios bajaría en medio de 10 millares de santos. El pueblo salió a recibir a su Dios. Y dice en el capítulo 20, versículo 1. Y Dios habló todas estas palabras diciendo: Yo soy tu Dios, que te saqué de la tierra de Egipto, de casa de servidumbres. No tendrás dioses ajenos delante de mí. No te harás imagen ni ninguna semejanza de lo que esté arriba en el cielo, ni abajo en la tierra, ni en las aguas debajo de la tierra. No te inclinarás a ellas ni las honrarás, porque yo soy tu Dios, fuerte, celoso, que visito la maldad de los padres sobre los hijos hasta la tercera y cuarta generación de los que me aborrecen, y hago misericordia a millares a los que me aman y guardan mis mandamientos. No tomarás el nombre de tu Dios en vano, porque no dará por inocente al que tomare su nombre en vano. Acuérdate del día de reposo para santificarlo. 6 días trabajarás y harás toda tu obra, mas el séptimo día es reposo para tu Dios. No hagas en él obra alguna, tú, ni tu hija, ni tu siervo, ni tu criada, ni tu bestia, ni tu extranjero que está dentro de tus puertas. Porque en 6 días hizo el Señor los cielos y la tierra, el mar y todas las cosas que en ellos hay, y reposó en el séptimo día. Por tanto, el Eterno bendijo el día de reposo y lo santificó. Honra a tu padre y a tu madre, para que tus días se alarguen en la tierra que el Señor, tu Dios, te da. No matarás, no cometerás adulterio, no hurtarás, no hablarás contra tu prójimo falso testimonio,

No codiciarás la casa de tu prójimo. No codiciarás la mujer de tu prójimo, ni su siervo, ni su criada, ni su buey, ni su asno, ni cosa alguna de tu prójimo. Si aquel pueblo prestaba oído a estos preceptos, vivirían felices. El dador de aquella ley le dijo: Acontecerá que si oyeres atentamente la voz de tu Dios para guardar y poner por obra todos sus mandamientos que yo te prescribo hoy, también tu Dios te exaltará sobre las naciones de la tierra, y vendrán sobre ti todas estas bendiciones y te alcanzarán si oyeres la voz de tu Dios. Deuteronomio capítulo 28, versículos 1 y 2.

ha de haber sido un verdadero coloquio espiritual. Cuando aquellos millones de israelitas salieron al pie de la rocosa montaña del Sinaí a recibir a su Dios, truenos, relámpagos y bocinas fuertes se escucharon, anunciando la augusta presencia del Santo de Israel. Iba a hablarle al pueblo, usando como púlpito la inconmovible montaña del Sinaí.

0: pertenecen a la vida y a la piedad nos han sido dadas por su divino poder, mediante el conocimiento de aquel que nos llamó por su gloria y excelencia, por medio de las cuales nos ha dado preciosas y grandísimas promesas, para que por ellas llegaseis a ser participantes de la naturaleza divina, habiendo huido de la corrupción que hay en el mundo a causa de la concupiscencia. Vosotros también, poniendo toda diligencia por esto mismo, añadid a vuestra fe virtud, a la virtud conocimiento, al conocimiento dominio propio, al dominio propio paciencia, a la paciencia piedad, a la piedad afecto fraternal, y al afecto fraternal amor. Porque si estas cosas están en vosotros y abundan, no os dejarán estar ociosos ni sin fruto en cuanto al conocimiento de nuestro Señor Jesucristo.
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0: Ahora que usted ha encontrado esta refrescante fuente, aprovéchela, refresque su alma en este oasis de enseñanza divina. Quizás mañana no haya oportunidad, así que llene su cantarito del agua de vida para que lo sustente en los tiempos de sequía espiritual que están por llegar.

Si el Todopoderoso nos concede el permiso, mañana apareceremos para seguir con usted meditando sobre los dichos eternos. Mientras ese deseado momento llega, que el Dios de Abraham, Isaac y Jacob

le bendiga y le guarde. Haga Él resplandecer su rostro sobre usted. Que el Eterno tenga misericordia de su vida y ponga su eterna paz. Estuvo con usted la voz del tercer ángel.

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2: La luna, repetimos, ya no forma parte de los cuentos de los niños. Los aretes que le faltan a la luna se los puso el hombre con un cohete en cada oreja. Y no falta quien por andar en la luna no se da cuenta de que millones de seres humanos han sido y siguen siendo víctimas de los sistemas sociales injustos. De una cosa sí hay que estar de acuerdo y seguro. Una cosa es vivir en paz y otra cosa es vivir amargamente resignados. Bueno, pero mientras se pueda, fumemos la pipa de la paz. 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
1: The Terrible Beans, el uniquito, mero gallo destaca.
3: Que conste, si en el transcurso de los próximos minutos siente como si se le paran en un callo, no se enoje de puro fai. La cámara no engaña, joven.

0: Pues, y en cuanto vino, solo agarró el trapeador y lo fue a torcer a la pila, mire. Pero a medio trapear se quedó ahí parado, agarrado del palo. Puchica, yo no me hallo capaz de dormirme parado, mire.
1: En realidad que se trata de un caso muy raro. ¿Cómo es posible que alguien se duerma parado y agarrado solamente del palo del trapeador?
0: Ay, ¿qué tal si pasa alguien y le zafa el palo? No pega el barquinazo. Ahí sí que va a quedar completo, mire.
1: Y Frijol debe estar soñando. Póngale cuidado a los mates que hace, óigalo.
0: ¿Qué dice, patrón? Le quito el palo de una patada.

0: Nada.
1: ¿Qué más diera yo por dormir con la tranquilidad con que duerme Frijol?
2: Le digo, patrón, ¿por qué no cambia Frijol, hombre? Mire, yo conozco un muchacho...
1: Ah, no, gañote. A mí no me venga con chismes.
2: Uy, hombre, yo fui el salvado, mire. Uno es que quiere cooperar, hombre, pero siendo así, mire, yo ya ni me voy a meter hoy.

0: Me pregunto qué estará soñando Frijol.
1: A lo mejor ni está dormido, mire. Yo creo que de mí es que se está riendo. Yo no sé qué le haya vivir solo pelando las hachas, hombre. ¿Qué dice, patrón? Lo despierto.
0: Déjelo tranquilo. ¿No ha oído usted decir que no hay que despertar a los que están dormidos? Además, a mí también ya me dio sueño. Póngale cuidado a la oficina, Gañote, que ya me contagié. Voy a dormir. Y llene los galones de agua por si se va, Gañote, oye.
1: Eche su sueñito usted también, pues, patrón.
0: Muy bien.
1: Puchica, solo se enrolló en la silla del escritorio. Y este frijol, velo aquí igualado. ¿Qué estará soñando este indio patajucas, hombre?

0: Le digo gañote, ¿y aquí qué hacemos? Mire cómo caminamos en las nubes.
1: Uy, hombre, no se da cuenta lo que nos pasó, hombre.
0: Pues viera que me se ha olvidado todo. Lo uniquito que me acuerdo es de una olla de catamales. Ay, Virgen de Manzupocagua, ya me acordé, bella.
1: Usted fue el que me enganchó, mire. Usted fue el metido que me dio aquel nacatamal. Vea de lo que fuimos a entregar el equipo, mire.
0: ¿Ya entregamos el equipo?
1: Y no vea que nos dio congestión, hombre. Ay, hombre, tan joven que me vine a morir yo, mire.
0: ¿Y aquí dónde, cañote?
1: Aquí es la puerta del cielo, hombre, no está viendo. Mire, allá está el portero de San Pedro, ¿ves? Mírelo.
2: Vaya, esos que vinieron en el embarque de hoy, por favor hagan una sola cola aquí. Ya los van a ir llamando uno por uno.
0: Métanos primero nosotros para que nos dejen entrar, ¿verdad, gañote?
1: Uy, hombre, véngase aquí mejor de los últimos, mire. No, mira que los últimos serán los primeros, como dicen.
0: Le digo, no podemos poner aquí, digo que si nos podemos poner aquí atrás de la cola, le digo.
2: Como gusten. De todas formas, solo van a ver si los dejan entrar.
1: Uy, hombre, le digo, ¿y si no nos dejan?
2: Serán remitidos a otro lugar.
0: ¿Y cómo es ese lugar?
2: Un poco caliente.
1: Uy, hombre, los meros infiernos, mire. Apártese de mi frijol. Vaya ahí por usted, no me dejen entrar, hombre. Quítese de ahí, hombre.
0: Le digo, ¿y allí, a la gloria, cómo se hace para entrar?
2: Eso lo va a determinar el comportamiento que has tenido en la tierra.
0: Ah, yo me he visto cara como que me dejen pasar, le digo.
2: Caras vemos, corazones no sabemos. Bueno, no se salgan de la cola.
1: ¿Y usted es bautizado, frijol?
0: Bien chiquitillo, me echaron el agua, bella. ¿Y usted?
1: Va a creer que ni estoy seguro, hombre. Mire, frijol, nosotros fuimos un par de fieras. Le digo que vamos derechito donde está el cachudo, miren, derechito.

0: ¿Y eso qué fue hoy?
1: Es que llegó el ayudante de San Pedro, mire.
0: ¿No pudo venir el mero San Pedro?
1: Ya fregamos. Vino el ayudante, mire. Y esa mujer es estricta con toda la palabra, mire.
0: Guarde silencio, a ver qué dice.
2: Van a ir pasando uno a uno. Pase el primero.
1: Pare la oreja, oye, pare la oreja, a ver cómo es esto, yo frijol.
2: Veamos, usted, ¿qué fuisteis en la tierra?
3: Pues, verá, yo fui un alto militar, tuve mucha suerte, claro, y también fui muy disciplinado. Y...
2: eso está muy bien. Y de malo, ¿qué hiciste?
3: Bueno, pues usted sabe que errar es de humanos. Además, el diablo empuja, ¿verdad? Y uno que es débil, pues yo hice lo que pude, ¿verdad?
0: Pregúntele que cuánto hizo.
1: Oye, hombre, absténgase, frijol, absténgase, puchi, que usted nunca se compuso, mira.
2: Bien, para pasar...

0: la Gloria, tienes que ir a temporar a las playas de Donsata. Espero que comprendáis, es por aquello de los golpes. Espero que comprendáis, decidme, ¿en qué animal os queréis convertir mientras os purificáis?
1: Bueno, pues en una palomita mensajera, mire.
0: Por lo pronto, como grandes sean tus pecados, así será de grande el animal en que os convertiréis.
1: Uy, hombre, lo convirtió en tamaño elefante, mire. Pues debía sus cositas el hombre, bella.
0: El siguiente.
2: Yo soy. Mire, aquí están mis carnets. Yo fui periodista. Mire, aquí está mi boleta de inscripción, vea.
3: A ese sí lo van a dejar pasar como es periodista. Ve que cachas, y así que no.
1: Puchica frijol, usted no entiende. ¡Absténgase, hombre!
0: Que ordenen un par de alas para este periodista. Adelante, soy bien recibido por vuestra honradez y valentía.
2: Perdone, pero yo no fui muy bueno, que digamos, ¿verdad?
0: Mejor, así sentirás como castigo estar en el lugar que no mereces por ahora. El siguiente.
3: Ya nos va a tocar a nosotros, cañote.
1: Ay, hombre, viera cómo me tiemblan las patas, nena.
0: Vaya, el siguiente.
4: Yo sigo.
0: Ah, es una mujer. Decid, ¿qué eras en la tierra?
5: Pues yo trabajé toda mi vida en oficinas del gobierno.
0: ¿Cómo hacías para conservar tu trabajo?
5: Bueno, pues, ¿para qué le voy a mentir? Yo era chismosa, mire. Intrigante con los compañeros. Y el que se descuidaba le hacía un clavo. Siempre andaba quedando bien con mis superiores, mire.
0: Bien. Por ahora quedáis convertida en burro.
1: Uy, hombre, mire.
0: La siguiente. Ah, qué bonita sois. ¿Qué hacíais en la tierra?
6: Yo estaba estudiando.
0: ¿Y qué estudiabais?
6: Pues primero me metí a sacar bachillerato. Pero como le caí mal a un profesor, mejor me pasé a otro colegio a estudiar magisterio. Pero como yo no nací para lidiar con cipotes, mejor me puse a estudiar enfermería. Pero como a los enfermos, ¿quién los aguanta? Me metí a probar a ver si me gustaba comercio. Pero una amiga me enganchó que mejor estudiara belleza. Pero como me aburría, me metí a una academia de costura. Ya por último me aburrí y me puse a estudiar anatomía yo sola en la casa.
0: Pues quedáis convertida en pulga hasta que estéis preparada para entrar.
1: Uy, hombre, ¿qué tal si a nosotros nos convierte en piojos, frijol?
0: El siguiente. Ah, sí, aquí está. Decid, ¿qué eras en la tierra?
2: Pues para empezar, ¿verdad? Para empezar a hablar, ¿verdad? No me daría un poco de agua, es que tengo vengo como de goma, miren, perdone, ¿verdad?
3: Ah, papo, ese viene quemando de esa, mira.
0: Con agua no os la pusisteis, así que aguantaos. Hablad.
2: Pues a mí me aplastó un bus, mire, allá por la avenida Centenario. Yo trabajaba en una fábrica y cuando era día de pago, lo primero que hacía era irme a meter a la cantina con los amigos, hombre.
0: ¿Y a vuestros hijos qué les dabas?
2: Ah, pues yo les daba lo que podía. Es que vea, ahí en la tierra el guaro está por las nubes. Ajá, ¿y uno qué va a hacer? ¿Para qué le voy a negar? Mi mujer andaba con chiringos, la pobre, ¿verdad? Y toda la vida me andaba sacando de la policía en esos cantones, miren. Por eso, pero eso sí, ¿verdad? Los sábados que me embolaba, siempre le llevaba su chapsuy a la mujer, hombre, si yo no soy del todo malo.
0: ¿Vení solo?
2: No, si somos siete, es que estábamos en un estanco cuando llegó un bolo y nos agarró a tiros, mire.
0: Bueno, quedáis convertidos en lo que os merecéis todos vosotros, los bolos irresponsables. A ver, el siguiente.
7: Yo soy Baisanita. Durco, no deba pecados. Ya estaba tranquilo en mi negocio cuando me aplastó la cabeza un rollo de tela.
0: ¿Qué otros negocios teníais?
7: Pues, por Dios, dos moteles, un drive-in, una discoteca y una fábrica. Déjame pasar porque mi familia ya mandó a rezar 120 misas cantadas.
0: ¿Fuiste honrado?
7: Honradísimo. Yo tenía crédito en los bancos. Y si es cuando iba a chiviar, nunca dejé una parada.
0: ¿Con qué fuisteis, Taur? Pues os convertiráis en lo que merecéis. Hasta que estéis limpio de pecado.

0: Uy, hombre, lo convirtió en cabro, mire, mire, lo convirtió en cabro, hombre. Y ahora, como que seguimos nosotros, bella. Ponga acá de santo, frijol, oye. Dele usted primero, hombre. Poche, que a yo me echa de carnada, mire.
1: ¿Y vosotros cómo os llamáis?
0: Frijol el terrible, pero así en confianza, ¿me podéis decir de Terrible Beans?
1: ¿Dónde trabajabais?
0: En la agencia de empleos, la holgazana, donde trabaja el que le da la gana.
1: ¿Y dónde nacisteis?
0: En el mero zanjón, donde cualquiera se va hasta jón.
1: ¿Y el que os acompaña quién es?
0: Es el alero de yo, que se llama Gañote. ¿Verdad, Gañote?
2: Tan cierto como que la vida es un bojote.
1: Contadnos.
0: ¿Le hablo a calzón quitado, Gañote?
2: Uy, hombre, no le digo. Mira sus palabras, hombre.
0: Pues, le digo, yo ni fui buena ficha. ¿Para qué le voy a mentir? Bella, le quedé debiendo a la de la pulperella, que me fui unos cigarros y un gas para el candil. También una vez me metí sin pagar al cine en lo que se descuidó el portero. Y unos calcetines que se perdieron en la cuartería donde yo vivía, yo me los clavé, bella, y los fui a empeñar, fíjese.
1: ¿Y lo fuiste a sacar al empeño?
0: ¿Y con qué alma? No vido que nos pagaban una miseria.
2: Le digo, frijol, venga, venga, cuéntele lo del gallo, hombre.
0: Ah, sí, también le robé un gallo a mi padrino Mingo. Y otra vez me metí al estadio por el muro. Pero lo de los elotes que se perdieron de aquella milpa era mentiras, porque yo no había sed, oye. Por esta, bella. Ah, ahí está Gañote, que no me deja mentir.
2: Uy, hombre, a mí no me meten sus chillos, oye.
1: ¿Y vosotros, Gañote, habladnos?
2: Uy, hombre, pues vea, yo no voy a negar que me robé aquella mesera que trabajaba donde aquel chino. Pero es que el diablo empuja, mire. Y si es aquel lío con aquella dueña de casa, es cierto, hombre. Yo le taponé los lavamanos y los servicios y le manché las paredes. Mire, cuando ya iba a desocupar, fíjese.
0: Puchica, Gañote, usted sí que era corrompido, mire.
2: No me eche tierra, hombre. Voy bien, frijol.
0: Le digo que como que vamos derechito, mire.
1: ¿Algo más que agregar?
2: Bueno, que también me hacía el enfermo para no ir a trabajar, mire. Solo iba por la hoja del seguro para que el doctor me diera incapacidad, ¿verdad? Y una vez toqué el timbre de una casa y salí corriendo, fíjate.
1: Bueno, pero eso no es pecado. No pasa de ser una travesura.
2: Pero es que, ¿para qué le voy a decir? Mire, todos los días pasaba fregando con ese timbre y, hombre...
1: Bueno, hombre, si debo ese pecado. Pues quedaréis convertidos en lo que os merecéis. Durante mucho tiempo seréis un par de gallinas.
0: Ay, vergan de manso poca agua, hombre. Mejor a yo conviértame en un león bien grandote, vaya.
2: Mire, ya con gallinas sí que no vamos, mire. Amiga, hágame un gavilán, hombre. Un gavilán.
1: Nada de eso. Seréis gallinas.

0: pura gallina zapa que dé, mire gañote.
1: Mire, mi amigo, hombre, pura gallina de amor, ve. Vámonos por aquí donde están las otras gallinas. Venga, sí, hombre, venga. Mire, frijol, yo miro que todas las gallinas se suben ese palo. Venga, subámonos, hombre.
0: Munoz, pues.
1: Con permiso, muchachas. Ay, hombre, ¿qué dirían si me hubieran convertido en gallina? Mire.
0: Vale que encontramos este palo donde encaramarnos, peña.
1: Le digo, compañera. ¿Y a usted por qué la convirtieron en gallina, hombre?
2: Por político mentiroso.
3: Y a mí porque cobraba muy cara la consulta. ¿No ven que yo era doctor?
1: Les digo, y yo ya siento vacío el buche, fíjense.
2: Espérese que ya va a pasar tirando maíz un hombre por allí, hombre.
1: ¿No es ese que viene ahí?
0: Sí, ese es, bella. Ese es, bella.
1: Ese es, mira, frijol. Bajémonos de esta rama para que alcancemos maíz, hombre.
3: Pero tengan cuidado porque por ahí anda el gallo.
0: ¡Venga, ese gañote!
1: ¡Uy, hombre! Si ahí viene el gallo, no pique, anda haciendo aquí Napoleón, hombre. Y mire que ya me echó el ojo, hombre. ¡Ya me echó el ojo, hombre! ¡Ya me echó el ojo, hombre!
3: Bájense, niña, así de todas maneras.
0: Y yo tengo un filo que es bueno.

0: Bajémonos, pues. Y en cuanto y nomás el gallo nos quede viendo, con malas intenciones, agarramos de juida para la rama.
1: Véngase ahorita, pues, que está entretenido con aquella pata, mire. Uy, hombre, ¿quién iba a decirnos, hombre? Nos convirtieron en gallinas, hombre. Míreme el pico.
0: Yo siento bien rico el maíz, gañote. Aquí hay, vea. Rasque con las patas por aquí, tal vez hallamos un gusano. Por aquí hay un gusano, creo yo, vea.
1: ¡Uy, hombre! ¡Uy, ahí viene el gallo! ¡Corra, Frijol! ¡Pegue un brinco! ¡Ay, ay, ay! ¡Ya lo agarró ese maldecido! ¡No se deje, Frijol! ¡Lucha hasta la muerte!
0: Y ahora... ¡Ya es tarde, querida hermanita!

0: Le digo, frijol, ¿y en cuánto tiempo nos irán a tener aquí de gallinas, hombre? Le digo que ya ditas nos tienen aquí, bueno, y qué le pasa, hombre. Es que hubiera habido que siento un gran dolor aquí en la rabadilla, ¿verdad? Les digo, compañeras gallinas, ¿qué será lo que tiene frijol, hombre? Vengan, hombre.
1: Mi señor, miren, muchachas, es el nuevo. La gallina frijol ya tiene el huevo, vean.
2: Ahora sí que la canté. ¿Y ahora qué hago, gañote? ¿Qué hago?
0: ¿Qué le aconsejan ustedes, compañeras gallinas? ¿Qué le aconsejan ustedes?
3: Pues que se haga macha, que lo ponga. Vaya, yo la voy a agarrar de una ala. Agárrele usted de la otra galla, de la otra ala, gallina gañote.
0: Vaya pues, vaya frijol, apúrese, yo le voy a tener aquí el ala.
2: Ay, verga, demanso poca agua.
0: Sea macho, hombre, ponga el huevo de una vez, hombre. Agárrelo duro, doña gallina, hombre.
2: Le digo que mejor me muero, gañote, vaya.
3: Pobrecito, es que es primeriza.
2: ¡Ay! ¡Ay, ay, ay, ay!
0: No lo suelten, hombre. Vaya, delen, delen.
2: ¡Ay, ay!
0: ¡Delen, hombre, delen! ¡Delen, hombre! ¡Delen, delen!
4: ¡Ey, frijol! ¡Frijol! ¡Frijol, hombre! ¡Frijol, despierte! ¡Despierte! ¡Frijol, frijol! Ayúdeme, gañote, que como que tiene pesadilla, frijol.
0: ¡Ay, deja ese chancho! No ve lo que es, hombre. Puchica tan grande, mire.
4: ¡Despierte, frijol! ¡Despierte, hombre!
2: ¿Qué me pasó a yo? ¿Qué me pasó?
0: Y no ve que se quedó dormido con el trapeador en la mano y qué rato se está cacareando ahí como gallina culeca. Y mire la chanchada aquí, hombre, puchica, tan grandota este frijol, hombre.
2: Les digo que me despertaron a tiempo, vayan. Por poco y pongo un hueco. Fíjense que yo me iba convirtiendo en gallina que no te...
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0: Y yo, gañote.

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2: Yo gañote.
1: Misión cumplida.
2: Y el pueblo sin comida.

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Cristian Nodal creó el estilo llamado mariacheño, mezcla de mariachi y norteño. Se hizo famoso mundialmente con solo 18 años. Es uno de los artistas más premiados de su generación.

Veráis.

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1: Cumpliéndole el sueño a mi niño interior de algún día pisar el escenario con este gran hombre. Gracias por estar acá, es un honor, Don Cosme.
2: No, el gusto es mío, muchísimas gracias, de veras, es un placer. Qué barro, contentazo.
1: Muchas gracias, viejo. Esto se llama La Nena, dice más o menos así, plebones. ¡Sí, tengo!

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0: 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Karin León, antes de ser solista, formó parte del grupo Arranque. Tiene influencias de rock y country, lo que le da un estilo único. Ha ganado premios internacionales sin perder su esencia norteña. Yeah.

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1: Ok, dice: damas y caballeros, recuerden que el estrés y la tristeza son nocivos para la salud. Así es que todo el mundo a bailar.

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1: ¡Con Pegardo! Vamos a echar esta rola para todos los dolidos, viejo.
2: Y pásame la botella, compa Gavito. ¡Échale la banda a sensonar, viejo!

0: ya no voy a hablar a las chingaboteos que es la que quebramos. Vale, con su verga,
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3: Con todo el respeto para una de las más grandes y con mucho cariño, dice...

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1: Lo cortó la mujer, compadre.
2: Ha de haber pensado que me iba a poner triste. Y la neta, yo feliz, ¿sabe por qué?
1: ¿Por qué, compadre?
2: Porque a mí también me vale, compa.

0: y que se escuche un grito, Ciudad de México.
1: Estás babiando por el trago, compadre. Páselo, ándele.

0: Cáchalo, cáchalo.
1: A ver, espérense.
0: En la cabeza de él para que le quite.
1: De Tim Marín, bueno, ya no hubo chance. Pues vamos brindando, compa abuelo. Se escuchó muy...
0: ¿Quiere whisky?
1: No lo quiero. Lo amo, no. Van a pensar que soy borracho y qué vergüenza. ¡Salucita, raza!
2: A mí también.

0: A mí también. ¡Qué chula la raza! ¡Ánimo, compa Gil!
1: Muchas gracias, muchas gracias. Fuerte el aplauso a José Osuna Samano, alias El Chiras.

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1: Ya no quiero el re mayor. Ya no quiero el re mayor. A ver, échate un si mayor pa' la tuba. ¡Jálese, compa Martín!

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0: Muchas gracias, ánimo.
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0: 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Rompieron récords de asistencia en conciertos masivos en México y Estados Unidos. Su vocalista, Edwin Cass, antes trabajaba vendiendo ropa. Son conocidos por hacer conciertos tipo fiesta con interacción constante con el público.
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0: Banda MS. Su nombre significa Mazatlán, Sinaloa. Son referentes en canciones románticas dentro del regional. Han llenado escenarios históricos en Estados Unidos.
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0: Duque.
1: Peso Pluma. Su nombre real es Hassan Emilio Cabán de Laija. Popularizó aún más los corridos tumbados a nivel mundial. Ha colaborado con artistas internacionales como Drake. Su estilo mezcla regional mexicano con trap y reggaetón.
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1: Fierro de los corriditos en vivo con mi compita de grupo Firme, cómo no, no hay otro, mi viejo.

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Cristian Nodal creó el estilo llamado mariacheño, mezcla de mariachi y norteño. Se hizo famoso mundialmente con solo 18 años. Es uno de los artistas más premiados de su generación.

Muchas gracias.

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1: 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Una de las canciones más románticas que tenemos en el disco, obviamente dedicado para todos ustedes con mucho cariño. Gracias por todo el apoyo y por siempre estar con nosotros en Calibre 50. Esto se llama Ni Mandándote Hacer. Compadre, dice viejón, márcale.

0: gracias.
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4: Plebada, vamos a aventarnos un covercito con la banda. Y esto dice más o menos.

0: Luis Ángel el Flaco, Mi Último Viaje.
1: Cuando se llegue la hora de mi último viaje.
0: ¿Cuál de ellas te gusta más? A pedirla en todos los programas de la 98.1. Estos son los nuevos ingresos en la

0: Esta rola vino a definir una época en mi vida y en la vida de muchos, compadre.
1: No sé,
0: cosas,
1: ¿no?
2: Es un pavo que es un pavo.

0: El señor Espinosa pasa en la casa. ¡Fuerte el aplauso, Monterrey! Dios me lo bendiga, compadre. Gracias.
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0: 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Karin León, antes de ser solista, formó parte del grupo Arranque. Tiene influencias de rock y country, lo que le da un estilo único. Ha ganado premios internacionales sin perder su esencia norteña.
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0: Y ay, como chingado de que no diga.
1: Enfocado, compadre. Salud, fondo.
0: Saludcita.

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1: Auditorio Nacional, muy buenos días, bienvenidos a RCB Noticias Matutino, correspondiente a este día martes 23 de junio de 2026. Les saludamos con José Ramírez en el máster central, nuestro ingeniero de sonido y productor, Héctor Ponce, quien les habla, y todo el equipo de prensa que dirige el licenciado Dagoberto Rodríguez. Le damos las más de las cordiales bienvenidas a usted a esta hora de la mañana, para que se una a nosotros aquí en RCB Noticias Matutino, para llevarle la información nacional, centroamericana e internacional a través de nuestras frecuencias a nivel nacional, transmitiéndole desde Tegucigalpa, capital de la República de Honduras, en la 88.3 en la zona oriental del país, 98.1 en San Pedro Sula y 93.3 aquí en la zona central del país, además de nuestra plataforma digital de redes sociales, ahí en nuestra cuenta arroba RCB Honduras, y en nuestro canal de YouTube, Radio Cadena Voces Oficial, en las herramientas de WhatsApp y Telegram. Así que usted está al tanto de la noticia, dándole seguimiento a nuestros canales de transmisión, ahí en WhatsApp o en Telegram, y lo mismo que en nuestra app Grupo Imbosa, el mejor de los grupos radiales del país, que encabeza RCB, la voz de las noticias, la TOC Tegucigalpa, TOC San Pedro Sula y la 98.1. Así que bienvenidos a RCB Noticias Matutino.
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1: Mucha atención a la información que estaremos detallando en breve aquí en RCB Noticias Matutino. Taiwán lista para regresar a Honduras. Gobierno de Taiwán listo para reactivar las relaciones diplomáticas y comerciales con el país. La Unión Europea advierte de la amenaza para la democracia en América Latina debido a la creciente desinformación. Presidente Afura reitera desde Panamá que Honduras se desangra con la Empresa Nacional de Energía Eléctrica. Millonaria inversión se realizará en hospitales y carreteras, asegura la Secretaría de Infraestructura y Transporte. Cancillería ofrece apoyo y repatriación a los familiares de los hondureños que fallecieron en el estado de Missouri en los Estados Unidos. 11 agentes de la extinta Dipanco enfrentarían pena hasta de 33 años de prisión. Sexto caso de sarampión eleva alerta sanitaria en las islas de la Bahía. Además, estaremos informándole aquí en RCB Noticias Matutino. Secretaría de Educación agradece a Fundación Ficosa para la Educación por el apoyo en aulas de clases. Director de Centro de Estudios y Desarrollo para el Valle de Sula asegura que ya licitaron obras por un valor de 1.400 millones de lempiras. En el campo policial, estaremos informándole aquí en RCB Noticias Matutino. Más de 600 hombres han sido detenidos por el delito de violencia doméstica, confirma comisionado de la policía. La Policía Nacional estará brindando seguridad en el 43 aniversario del mercado Zonal Belén e intervendrá barrios y colonias en búsqueda de miembros de estructuras criminales.

En los 26 días de su creación, la DAET ha capturado a unas 29 personas por el delito de extorsión. Estas y otras informaciones aquí en RCV Noticias Matutino.

0: Hola, muy buenos días. Es un gusto saludarles. Pronóstico del tiempo válido para el martes 23 de junio de 2026. Durante este día tendremos viento del este y noreste acelerado, lo que generará precipitaciones débiles hacia el oriente. Y en horas de la tarde tendremos lluvias y chubascos de débiles a moderados dispersos en la región occidental y noroccidental. El oleaje será de 2 a 4 pies, con máximos de 5 pies para el litoral Caribe y de 1 a 3 pies para el Golfo de Fonseca. A continuación, las temperaturas por departamento.
1: Gracias, Jorge Castellano, desde el Centro de Estudios Atmosféricos, Oceanográficos y Sísmicos de COPECO, quien nos brinda la información del pronóstico. Recuerde que este es un pronóstico, porque ayer me decían, bueno, y no es que venía una vaguada y que iba a llover en Tegucigalpa. Es un pronóstico, en algunos sectores sí llovió, en otros no. En Atlántida tenemos temperatura máxima de 29 grados, mínima de 25. En Choluteca, máxima de 36, mínima de 24. Soleado ahí en la zona sur del país, con un poco de nubosidad. En Colón, máxima de 30, mínima de 24. En Comayagua, máxima de 31, mínima de 20. En Copán, máxima de 27, mínima de 19. En Cortés, en todo el departamento de Cortés, ahí en la ciudad industrial del país, que hoy amanece a 22 grados, tendrá una temperatura máxima de 33 grados. En el departamento del Paraíso, en la zona oriental, que amanece a 19 grados, con pronóstico de lluvia para este día, una precipitación leve de un 5% ahí en la zona oriental del país, máxima temperatura de 28 grados. En Francisco Morazán, aquí en la capital de la República, que hoy amanecemos a 19 grados, tendrá una máxima de 28 grados máximo. En Gracias a Dios, máxima de 30, mínima de 26. En Intibucá, ahí en la zona de La Esperanza, que amanece a 15 grados esta mañana, tendrá una temperatura máxima de 22 grados. En Islas de la Bahía, máxima de 30, mínima de 27. En La Paz, máxima de 30, mínima de 20. En todos estos sectores del país, las probabilidades de lluvia son escasas. En el departamento de Lempira, máxima de 28, mínima de 18. En Ocotepeque, máxima de 28, mínima de 18. En Olancho, máxima de 31, mínima de 20. En Santa Bárbara, máxima de 31, mínima de 20. En el departamento de Valle, igual que Choluteca, parcialmente nublado, 25 grados la temperatura mínima, pero tendrá una temperatura máxima de 36 grados. En Lloro, máxima de 29, mínima de 18. Los pronósticos de lluvia para este día son mínimos en el territorio nacional. El viento del este y noreste transportará humedad del mar Caribe y generará precipitaciones débiles y dispersas en el oriente, mientras que por la tarde podrían darse algunas lluvias y chubascos débiles a moderados y dispersos sobre el occidente, el noroccidente y en el centro. Asimismo, precipitaciones muy aisladas en el resto del país. Así que las condiciones de lluvia para este día en el territorio nacional son escasas, son bastante escasas. Cuarto creciente, la fase lunar, de 2 a 4 pies, el oleaje en el litoral Caribe y en el Golfo de Fonseca de 1 a 3 pies. A las 5:22 tendremos sol en el territorio nacional hasta las 6:20 de la tarde. Condiciones climáticas en el territorio nacional y se las damos a conocer aquí en RCB Noticias Matutino. Las 5 de la mañana con 11 minutos en RCB, la voz de las noticias. Vamos al desarrollo de las informaciones en el campo policial aquí en RCB, la voz de las noticias. En el ámbito policial en RCB le informamos, la Policía Nacional estará brindando seguridad

0: en el aniversario del Mercado Zonal Belén e intervendrá barrios y colonias en búsqueda de miembros de estructuras criminales. El director de comunicaciones de la Secretaría de Seguridad, Wilber Mayes Ríos, en el reporte de Hugo Stidmidense.
1: Gracias, compañeros en los estudios y a todos los oyentes de Radio Cadena Voces. El director de comunicaciones de la Secretaría de Seguridad, el comisionado Wilber Mayer Ríos. Comisionado, van a trabajar y van a estar acompañando al Mercado Zonal Belén en este aniversario, este día miércoles.
2: En efecto, Hugo, muy buenos días. Gracias por la oportunidad. Un saludo a todos en camino, un saludo al pueblo hondureño. Sí, este día miércoles, ¿verdad?, que es la celebración del 43 aniversario del Mercado Zonal Belén, estaban solicitando, ¿verdad?, apoyo directo por parte de la Policía Nacional y nosotros, ¿verdad?, muy anuentes estamos brindándole ese acompañamiento, ¿verdad?, en cuanto a seguridad se solicita y también en cuanto a otras actividades que ellos están ventilando, ¿verdad?, para poder hacer más ameno este aniversario que van a llevar a cabo este día miércoles próximo durante esta semana.
1: Comisionado, ahí hay trabajos que han hecho ustedes, han manifestado los locatarios que han bajado los índices de robos en ese sector.
2: Sí, en efecto, ¿verdad? Gracias a la presencia que últimamente hemos mantenido en este sector, ¿verdad? En el Zonal Belén, anteriormente había mucha incidencia, ¿verdad?, criminal a través de personas que se dedicaban a cometer hechos delictivos, como hacer robos, robo de carteras, robo de asaltos y también robo a comercios en ese lugar, pues la presencia que se mantiene y se sostiene en ese sector, pues ha venido a fortalecer y a favorecer a todos los locatarios de estos mercados para que en su momento la Policía Nacional tenga presencia y podamos evitar este tipo de acciones delictivas que anteriormente estas personas que se dedicaban a cometer este tipo de hechos dejen de hacerlo.
1: En el caso de las intervenciones en barrios y colonias de la ciudad capital, sabemos de que ahorita están estructuras criminales que se están enfrentando. ¿Cómo están los trabajos?
2: No, estamos trabajando de la mano, ¿verdad? Estamos unificando esfuerzos a través de todas las unidades que conforman la Policía Nacional, hablando de la Dirección de Fuerzas Especiales, hablando de la Dirección de la Policía Preventiva, hablando también de la Dirección de Tránsito, de Dipol. Bueno, todas las unidades que conforman la Policía Nacional y que son los brazos fuertes, están trabajando de la mano para poder ventilar este tipo de casos y darle una mano amiga a todas las personas que están siendo afectadas por este tipo de personas que se dedican a cometer este hecho delictivo. Y en la medida de lo posible estamos dándole respuestas oportunas, ¿verdad?, capturando y remitiendo a todas estas personas ante las autoridades pertinentes.
1: Gracias, comisionado Wilber Mayer Ríos. Él es el director de comunicaciones de la Secretaría de Seguridad. Un informe de Westin Vidense para Radio Cadena Voces, la voz de las noticias.
0: Mientras tanto, en San Pedro Sula, más de 600 individuos han sido detenidos por el delito de violencia doméstica, confirma el comisionado Eduardo Lanza. Además, la policía captura a 3 hombres por diferentes delitos. El reporte policial desde la zona norte con Joel Morales, aquí en RCV Noticias Matutino.
3: Buenos días, compañeros, oyentes de Radio Cadena Voces, la voz de la noticia. A continuación presentamos el resumen policial del norte del país. Agentes de la Policía Nacional Preventiva detuvieron en la colonia Pineda número 2 del municipio de San Manuel Cortés a un hombre por suponerlo responsable del delito de tráfico de drogas. El detenido es un hombre de 22 años, a quien los policías le encontraron marihuana, 5 envoltorios conteniendo piedras de crack y 2 de cocaína. El capturado junto a las evidencias fue remitido al Ministerio Público para que se prosiga el procedimiento establecido por la ley. También se destaca que tras llegar deportado de Estados Unidos, la Dirección Nacional de Servicios Fronterizos capturó en la terminal aérea de San Pedro Sula a un mecánico contra quien había una orden de captura por suponerlo responsable del delito de tráfico ilícito de personas. El detenido, de 34 años, tenía vigente la orden de captura en los archivos de la policía, cuya base de datos está registrada en las oficinas del aeropuerto de San Pedro Sula, en el área de la oficina de migrantes retornados. Inmediatamente fue puesto a la orden de las autoridades.

0: autoridades judiciales para que responda por la acusación. Asimismo, un hombre que se encontraba prófugo desde hace 19 años, luego de ser acusado como presunto responsable del delito de robo, fue capturado por agentes de la Policía Nacional Preventiva en la colonia Corozal, El Calán, Villanueva Cortés. El detenido es un hombre de 59 años que trabajaba como constructor. Está acusado de la comisión de robo desde el año 2007. Luego de su captura fue remitido al Ministerio Público para las diligencias correspondientes. Y de acuerdo a cifras estadísticas de la Policía Nacional Preventiva, hasta la fecha se han reportado más de 600 detenciones de hombres acusados por violencia doméstica y agresiones familiares. Sobre esto nos amplía el jefe de la Policía Nacional Preventiva en el norte del país, el comisionado de policía, Eduardo Enrique Lanza.
1: Y son más de 600 personas que se han capturado, tanto por violencia doméstica, violencia intrafamiliar y el tema de vulneración de derechos. Y de estas más de 600 personas, la mitad pues, fue procesada judicialmente. Más bien de esto es de hacer un llamado de atención al tema del comportamiento que debemos de tener dentro de los hogares, porque si no, este tema de conductas violentas se transmite a nuestros hijos, ¿verdad? A nuestros hijos varones comúnmente. Y asimismo el trabajo articulado que deben de hacer las otras instituciones y asimismo las ONGs. Pero yo siempre digo, lo que hay que tratar de potenciar acá y fortalecer es la prevención primaria, el tema de escuelas, colegios, universidades, eso es fundamental. Y los lugares de protección de la mujer, ¿verdad? Así como Ciudad Mujer, entre otros. Entonces, eso es fundamental. También viene un tema que es trascendental, que es nuestro comportamiento como hijos. Al momento también de ver a estas personas ya de edades avanzadas, abandonamos a nuestros padres, a nuestras madres y las ponemos en condición de calle. Y también eso los hace vulnerables a que puedan tener un incidente de violencia o en su defecto que pierdan la vida en la calle. Les estoy hablando de hechos concretos que han sucedido.
2: Datos que se dan a conocer aquí en esto es que la mayoría de los casos son hombres ingeridos de bebidas alcohólicas que atacan a sus compañeras de hogar.
1: Así es, por eso si ustedes se fijan y han seguido la estadística en este tipo de incidentes, el fin de humano incrementa, porque no solo es la bebida alcohólica, también es el uso de drogas. Entonces ya después viene la explosión de violencia dentro de los hogares, así como el fenómeno también pues, de este tema de que se dio en Colón, para citarlo como ejemplo, de que la cónyuge no le quiso mostrar el teléfono a su pareja y le quitó la vida. Entonces, lógicamente, esta condición de poder que tiene el hombre dentro de los hogares genera este tipo de fenómenos de violencia.
3: ¿Se ha manejado algún dato estadístico de muertes que se han generado producto de esta violencia, comisionado?
1: Así es. Recordemos que nosotros, además de las lesiones que se generan a lo interno de los hogares generalmente, también se tiene líneas de investigación y soporte estadístico de las personas que han perdido la vida.
3: Sí, no manejan un número exacto, pero
1: no,
3: sí.
1: Un número exacto no, pero las capturas, como son más de 600, ahí están vinculados los tres fenómenos que anteriormente le comenté y las personas que han sido capturadas por cometer este tipo de delitos.
3: Sí, por último, aunque en una menor escala, también hay hombres que denuncian que son agredidos por su mujer.
1: En lo que va de este año no tenemos ese tipo de información realmente o estadísticamente el soporte del mismo.
0: Hemos escuchado al comisionado Eduardo Enrique Lanza, jefe de la policía en el norte del país. Compañeros, volvemos con ustedes a RCB Noticias.
4: Gracias a Joel Morales. Mientras tanto, en la capital de la República, en este resumen informativo, ha sido identificada una mujer que fue encontrada muerta en el Boulevard Kuwait, en el sector del Canalón. Mientras tanto, capturan a dos individuos por tráfico de drogas. Hugo Estinidense nos tiene el reporte.
5: Gracias, compañeros en los estudios y a todos los oyentes de Radio Cadena Voces. A continuación, un resumen de hechos policiales donde detallamos que como Génesis Nicole Doblado Zavala, de apenas 19 años, fue identificada la joven que fue encontrada sin vida y con signos de extrema violencia a la orilla del río Choluteca, a la altura de la colonia El Canalón, sobre el Boulevard Kuwait de Tegucigalpa. De acuerdo con las investigaciones preliminares de la Dirección Policial de Investigaciones, la joven habría sido citada por un hombre que la invitó a

0: salir, sin imaginar que horas después sería asesinada de forma brutal. Según el informe forense, Génesis murió a causa de múltiples heridas provocadas con una piedra. Inicialmente, el cadáver fue trasladado al Centro de Medicina Legal y Ciencias Forenses del Ministerio Público en condiciones de no identificada, debido a que no portaba documentos personales al momento del hallazgo. Días después, familiares de la joven llegaron hasta la morgue capitalina, donde lograron reconocer y reclamar su cuerpo. Las autoridades continúan con las investigaciones para esclarecer el crimen y dar con el paradero de los responsables de este hecho violento que ha causado consternación entre familias y conocidos de la víctima. Entre tanto, consternación ha generado el crimen de una joven funcionaria pública cuyo cuerpo fue encontrado sin vida la madrugada del pasado sábado 20 de junio en el barrio Perpetuo Socorro de Comayagüela. La víctima fue identificada como Amy Elizabeth Núñez Rodríguez, quien laboraba como colaboradora del Instituto Nacional para la Atención de Menores Infractores, INAMI. El cadáver de la joven fue hallado boca abajo sobre la vía pública, vistiendo únicamente un pantalón de mezclilla y una camisa negra. Además, no portaba zapatos y presentaba evidentes signos de violencia. Según informes preliminares, Amy presentaba varias heridas provocadas con arma blanca en el cuello y lesiones que le habrían causado la muerte de manera inmediata. Peritos forenses también encontraron restos de cabello en las manos de la víctima, lo que indicaría que intentó defenderse de su agresor durante el hecho violento. Vecinos del sector aseguraron que durante la madrugada no escucharon disparos ni gritos de auxilio, por lo que las circunstancias del crimen continúan bajo investigación. Tras el hallazgo, agentes de la Policía Nacional acordonaron la escena para recabar evidencias, mientras personal de medicina forense realizó el levantamiento cadavérico y trasladó el cuerpo a la morgue capitalina. Una de las hipótesis que manejan las autoridades es de que la joven pudo haber sido asesinada en otro lugar y posteriormente abandonada en la zona donde fue encontrada. Luego de confirmarse su identidad, el INAMI emitió un comunicado lamentando profundamente el fallecimiento de la joven. Hasta el momento no se reportan capturas relacionadas con este crimen que mantiene consternada a la población. Por otra parte, dos hombres fueron capturados en Olanchito, Yoro, señalados de haber abusado sexualmente de un joven de 31 años y amenazarlo a muerte para que no lo denunciara.
1: Como resultado de las acciones permanentes orientadas a la investigación y combate de delitos contra la libertad e integridad sexual, funcionarios de la DPI, en conjunto con agentes preventivos, lograron la detención en flagrancia de dos ciudadanos del sexo masculino por suponer responsables de los delitos de violación y encubrimiento. La operación policial se desarrolló en la colonia Ramón Amaya Amador del municipio de Olanchito, departamento de Yoro, donde equipos de investigadores ejecutaron labores de seguimiento y vigilancia y recopilación de información derivadas de una denuncia interpuesta por la víctima. Los requeridos son dos jornaleros de 32 y 24 años, originarios del departamento de Ocotepeque y Colón, respectivamente ambos residentes en la colonia Ramón Amaya Amador de Olanchito de Oro. De acuerdo con las investigaciones preliminares y las declaraciones brindadas por los ofendidos de 31 años de edad, los hechos habrían ocurrido el pasado sábado en horas de la noche cuando se encontraba descansando en su vivienda. Según lo manifestado por la víctima, los ahora sospechosos llegaron al lugar y presuntamente cometieron actos constitutivos del delito de violación, amenazándolo además de quitarle la vida sin revelando lo sucedido. Tras la recepción de la denuncia y la relación de las diligencias investigativas correspondientes, los funcionarios policiales lograron identificar, ubicar y requerir a los sospechosos, procediendo con su detención conforme a ley. Por lo anterior, los detenidos fueron remitidos ante la Fiscalía Local del Ministerio Público para continuar con el procedimiento legal correspondiente por suponer responsables de los delitos de violación y encubrimiento en perjuicio de un testigo protegido. Como parte de las acciones permanentes para prevenir y combatir los delitos que atentan contra la integridad y dignidad de la persona, la DPI mantiene sus esfuerzos investigativos orientados a llevar ante la justicia a quienes presuntamente vulneran los derechos de la ciudadanía hondureña.
0: Un informe de West Evidence para Radio Cadena Voz, en la voz de las noticias.
2: Las 5 de la mañana con 26 minutos en RCV Noticias Matutino. Más información aquí en La Voz de las Noticias. En el ámbito judicial, el próximo lunes será la lectura de la sentencia para ex agentes de la desaparecida Dirección de Policía Antimaras, Pandillas y Crimen Organizado, DIPANCO, que

0: integraron, que implantaron pruebas a un grupo de filipinos. Josué Salinas, portavoz judicial, sobre el tema en el reporte de Sandy Varela.
1: En efecto, compañeros, en este caso el Ministerio Público solicitó la pena mínima para cada uno de los implicados. Josué Salinas, con los detalles.
2: Así es, efectivamente, pues en ese día el Tribunal de Sentencia con competencia nacional en materia de criminalidad organizada, medio ambiente y corrupción a través de la Sala Segunda desarrolló la audiencia de individualización de la pena para los 11 agentes, exagentes de la DIPANCO, declarados culpables en ese caso. Entre los condenados figuran Berta Yanina Alemán Antunes, Johnny Omar Raudales Núñez, Neri Desiderio Mejía Rodríguez, Fernando Josué Castellanos Canales, Wilmer Joel López Gómez, Edra Sadrad Amaya Martínez, Evelyn Dalían Treminio González, Andy Josué Pérez Zelaya, Wilson Isaac Bonilla Hernández y Leiner Gilberto Quintanilla Gallardo. El Ministerio Público pues solicitó la pena mínima para cada delito en concurso real, postura a la que se adhirieron las defensas técnicas de los imputados, igualmente la defensa privada y también la PGR. Las penas solicitadas incluyen 5 años por falsificación de documentos públicos, 9 años con 4 meses por robo continuado, 3 años por tratos crueles e inhumanos, 7 años por privación ilegal de la libertad y 3 años por allanamiento y 5 años por falso testimonio.
1: El próximo lunes 29 de junio será la lectura de la sentencia. Para RCV Noticias, les informó Sandy Varela.
0: Mientras tanto, en los primeros 29 días que o 25 días que tiene de ser creada la Dirección Anti-Extorsión y Asociaciones Ilícitas, DAET, reporta que ha capturado por lo menos 29 personas y de esas detenciones 19 son judicializadas. El comisionado Jorge Daniel Molina Gálvez, director de la DAET, en el reporte de Hugo Estidmidense.
3: Gracias, compañeros en los estudios y a todos los oyentes de Radio Cadena Voces. El director de la División Antiextorsión y Anti-Asociaciones Terroristas, el comisionado Daniel Molina Gálvez. Comisionado, los logros en 25 días de esta nueva división creada por parte de la Secretaría de Seguridad para darle seguridad a la población. Les saludamos de Radio Cadena Voz.
4: Bueno, sí, efectivamente, tomamos a bien en aras de la transparencia y veeduría por parte de la ciudadanía hondureña poder hacer una conferencia de prensa dando los logros en los primeros 25 días, en los cuales hemos detenido 29 personas en diferentes operaciones, 10 de ellas por orden de captura, por diferentes delitos, lo que va desde asociación para delinquir, extorsión, portación ilegal de armas, lo que es maltrato incluso familiar y agresiones sexuales, de los cuales estos son, como le dije, 10 por orden de captura, que eso implica que la investigación se hizo de una manera adecuada en las diligencias y la autoridad competente toma bien emitir este recurso procesal para darle órdenes de captura en cuenta que se contaba con las evidencias respectivas. Ahora, 19 de ellos han sido detenidos de manera infraganti, producto de seguimientos y vigilancias tanto físicas como tecnológicas, de los cuales pues nosotros hemos detenido estas 19 personas y todos ellos presentados ante la autoridad competente, y que de esta acción pues han tenido un auto de formal procesamiento, lo que nos da la pauta que también las diligencias hechas en torno a los delitos que se investigó y se les dio captura efectiva han sido positivos. O sea que los investigadores están haciendo su trabajo dentro del marco de la legalidad, con la transparencia y dando pues los indicios y las evidencias respectivas tanto a la fiscalía como al Poder Judicial para que estas personas les deduzcan responsabilidad a las personas que estén en este tipo de actividades y que no existe impunidad.
3: Hay un fuerte trabajo que están haciendo con el sector del transporte urbano, tanto punto de buses y taxis.
4: Sí, fíjate, nosotros estamos queriendo dar respuesta a lo que es el tema de la extorsión en tema de lo que es el transporte urbano, y en la actualidad nosotros estamos haciendo reuniones constantes con ellos. Hemos intervenido varios puntos, estamos dando seguridad en las rutas a través de la unidad de seguridad de transporte urbano. Lo mismo que vamos a hacer, estamos haciendo una alianza con el Instituto Hondureño de Transporte Terrestre, donde vamos a hacer a nivel nacional un censo en donde vamos a certificar a todos los empleados que están en el rubro de transporte, tanto propietarios, dueños de buses, dueños de vehículos,

0: despachadores, conductores de vehículos, a manera de garantizar que las personas que están laborando ahí no estén ligados a ningún tipo de estructura, porque hemos visto una red de mentiras. De a lo interno, ellos están extorsionando en gran medida, incluso hasta por competencia desleal. Entonces, ellos, en forma, vamos fundamentando esto, se van convirtiendo en objetivo de interés nuestro, y obviamente que en caso de detectarlo, vamos a dejarlo fuera de circulación.
1: En el caso de las muertes de mujeres, hay mucha guerra de estructuras criminales que se está llevando de encuentro a las mujeres en este momento en el país.
0: Mire, no hay que romantizar este tipo de situación, porque en definitiva, cuando en los casos que se han presentado donde han muerto personas del sexo femenino, es porque están involucrándose en actividades ilícitas. Ellos de una u otra forma están participando activamente en el tema de la estructura de estas bandas, principalmente en lo que es en el tráfico de drogas, y eso genera algún tipo de fricciones o rivalidades con otras estructuras que las toman como objetivos al momento de querer hacer una acción delictiva de esa naturaleza.
1: Gracias al comisionado Jorge Daniel Molina Gálvez, él es el director de la DAET. Un informe de West Invidense para Radio Cadena Voces, la voz de las noticias.
2: Hoy en RCV Noticias Matutino, estos son los avances informativos.
3: Mucha atención, Auditorio Nacional de Radio Cadena Voces. Taiwán está lista para regresar a Honduras. El gobierno de Taiwán anuncia que está listo para reactivar las relaciones diplomáticas y comerciales con el pueblo y el gobierno de Honduras.
4: La Unión Europea advierte de la amenaza para la democracia en América Latina debido a la creciente desinformación.
3: El presidente Nasri Asfura reitera desde la Asamblea de la Organización de Estados Americanos que se celebra en Panamá que Honduras se desangra cada día con la empresa nacional de energía eléctrica.
4: Millonaria inversión se realizará en hospitales y carreteras, asegura la Secretaría de Infraestructura y Transporte.
3: Cancillería ofrece apoyo a repatriación a los familiares de los hondureños que fallecieron en el estado de Missouri.
4: Además, estaremos informándole aquí en RCV Noticias Matutino, si no se despolitiza la Empresa Nacional de Energía Eléctrica, realizan auditorías en forma continua y cambian la matriz energética.
3: Autoridades sanitarias confirman que hasta la fecha solo un caso de influenza aviar se reporta en granjas avícolas comerciales del país.
4: Estas y otras informaciones aquí en RCV Noticias Matutino.
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0: En portada crece el consenso. Expertos coinciden que Tom Contín debe recuperar operaciones internacionales. Expertos en aviación y desarrollo consideran acertada la reactivación de Tom Contín al señalar que Tegucigalpa requiere mantener su conectividad aérea ante el crecimiento poblacional y económico de la capital. También, ahí en nuestra portada, División Antiextorsión y Asociaciones Terroristas reporta 29 capturas en junio y refuerza la lucha contra la extorsión. En el campo nacional, el Ministerio Público asegura bienes de estructura Los Pinto por casi 500 millones de lempiras sin justificar. Las opiniones en nuestro foro estelar, perspectivas y opiniones. Carlinton Dávila, diputado del Congreso Nacional, opina que una ciudad que está llegando a los 2 millones de habitantes, para mí no tener un aeropuerto internacional fue una decisión fatal. ¿Debe Tegucigalpa recuperar los vuelos internacionales en Tom Contín? Michael Weymeyer, experto en aviación, expresa que la demanda de Tom Contín significaba el tráfico que hay entre el Triángulo Norte. Tenemos una economía pujante de Guatemala, que es que capitana de mucha de la economía que se derrama en Centroamérica. Sobre esta misma interrogante, el experto subdirector de Aeronáutica Civil, Pavel Espinal, nadie pondrá en duda que necesitamos un aeropuerto con las condiciones que ofrece Palmerola, pero sin sacrificar una infraestructura aeroportuaria tan importante como el Aeropuerto Internacional de Tom Contín. Las opiniones en nuestro foro estelar, perspectivas y opiniones, debe Tegucigalpa recuperar los vuelos internacionales en Tom Contín. Así respondieron nuestros expertos. Mientras tanto, en el campo internacional, ahí en nuestra portada, J.D. Vance asegura que el estrecho de Hormuz está abierto y destaca avances con Irán. También en nuestra portada usted puede ver los resultados del Mundial de Fútbol que se celebra en Canadá, México y los Estados Unidos. Ayer, Argentina ganó 2-0 a Austria. Francia le ganó 3-0 a Irak. Noruega le ganó 3-2 a Senegal. Y Jordania perdió 1-2 ante Argelia. Son los resultados que se dieron ayer en la jornada de grupos. Los puede ver usted ahí en nuestra portada digital. El último partido de Argelia contra Jordania, ganó Argelia 2-1. 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
1: Internacionales.
2: ¿Cuáles son las noticias más importantes esta madrugada en el mundo? El régimen de Irán delata la autorización para que la Organización de las Naciones Unidas acceda al uranio clave para avanzar en las negociaciones con Estados Unidos. J.D. Vance aseguró ayer en Suiza que Irán había aceptado que inspectores de la Organización Internacional de Energía Atómica, OIEA, controlaran las reservas de uranio enriquecido que esconde para construir su arsenal nuclear. Los iraníes han accedido a invitar de nuevo a los inspectores de la OIEA a su país. Este es un hito importante para el pueblo estadounidense y el primer paso hacia la desnuclearización permanente, es decir, el fin definitivo del programa de armas nucleares en Irán, dijo el vicepresidente de Estados Unidos tras 18 horas continuas de negociaciones con el régimen chiita. El líder de la delegación iraní, Mohammad Bagher Khalifa, y el canciller de Irán, Abbas

0: Araghchi, que participaron de las conversaciones mediadas por Pakistán y Qatar, no ratificaron la información del vicepresidente Vance. Y Esmail Bangui, vocero de la Cancillería de Irán, aseguró a la agencia estatal IRNA que no se había asumido ningún compromiso nuevo respecto a una visita técnica a los depósitos de uranio que detenta Irán. Si el régimen chiita no autoriza el ingreso de los inspectores, nada puede hacer Estados Unidos, y hasta anoche Teherán no había tomado contacto con la OIEA, que preside Rafael Grossi. Donald Trump ordenó la ofensiva militar contra la teocracia chiita para desmantelar su programa nuclear, y ahora las negociaciones en Suiza apuntan a idéntico objetivo geopolítico. El memorándum de entendimiento MOU, por sus siglas en inglés, establece su punto 8, que Irán se compromete a no construir armas nucleares, un compromiso político que es asumido con muchísima cautela por la administración republicana. La República Islámica de Irán reafirma que no procurará ni desarrollará armas nucleares. Los Estados Unidos de América y la República Islámica de Irán han acordado resolver la disposición del material enriquecido almacenado conforme a un mecanismo que se acordará mutuamente de acuerdo con el calendario mencionado en el párrafo 7, con la metodología mínima siendo la dilución regresiva, Black Blending, en el sitio bajo la supervisión de la OIEA. Los dos partes acordaron discutir el tema del enriquecimiento y otros asuntos mutuamente acordados relacionados con las necesidades nucleares de la República Islámica de Irán, basado en un marco satisfactorio que se acuerde en el acuerdo final. El acuerdo final confirmará las disposiciones de este párrafo, y los Estados Unidos de América y la República Islámica de Irán reconocen la importancia crítica de los temas nucleares mencionados anteriormente y expresan su intención de abordar inmediatamente estos temas en las negociaciones con el fin de lograr un acuerdo mutuo sobre ellos, reza el punto 8 de la MOU, que fue publicado en días recientes.
1: Mientras tanto, el presidente de los Estados Unidos, Donald Trump, aseguró que su gobierno mantiene el control en el Estrecho de Hormuz, uno de los corredores marítimos más importantes para el comercio mundial de energía, y advirtió que tomará medidas si el régimen de Irán no cumple los compromisos asumidos en el acuerdo preliminar firmado entre ambos países. Las declaraciones llegan en un momento de incertidumbre sobre el futuro de esa vía marítima, después de que Teherán anunciara nuevas restricciones vinculadas al conflicto regional. Pese a ello, Washington sostiene que el tránsito comercial continúa y que la situación permanece bajo supervisión. Durante una actividad en la Casa Blanca, Trump afirmó que Estados Unidos cuenta con los medios necesarios para garantizar la seguridad de la navegación en la zona. Tenemos el control total del estrecho. Contamos con una armada capaz de imponer un bloqueo, declaró el mandatario, según agregó. La precisión y la presión ejercida por Washington en las últimas semanas tuvo su efecto sobre el desarrollo de los acontecimientos en la región. El Estrecho de Hormuz es considerado una de las rutas más sensibles del planeta debido a que conecta el Golfo Pérsico con los mercados internacionales. Por ahí circula habitualmente cerca de una quinta parte del petróleo consumido en el mundo, por lo que cualquier alteración en el paso de embarcaciones suele tener repercusiones inmediatas sobre los precios de la energía y los mercados globales.
0: Mientras tanto, desde Europa se informa: Francia restringe el consumo de alcohol en público mientras Europa sufre una ola de calor sofocante por segunda vez en 2 meses. Europa sufre su segunda ola de calor en 2 meses, con temperaturas que superan los 40 grados Celsius, lo que genera condiciones peligrosas en amplias zonas de un continente que se calienta más rápidamente. Francia prohibió el consumo de alcohol en público, España cerró la zona de aficionados del Mundial y el Reino Unido se prepara para batir su récord histórico de temperatura en junio. Este lunes de esta semana, 26 países desde Irlanda hasta Grecia emitieron alertas debido a que las altas temperaturas están provocando una de las peores olas de calor registradas en Europa Occidental en el mes de junio. Las temperaturas extremas son consecuencia de una cúpula de aire cálido que se hace sentado sobre el continente por segunda vez en 2 meses. Las cúpulas de calor son sistemas persistentes de alta presión que actúan como una tapa, atrapando el aire caliente y empujándolo hacia abajo. Esta situación coincide con el fortalecimiento del fenómeno del Niño en el Pacífico.

0: Tropical. Se sabe que este patrón climático natural aumenta la frecuencia y la intensidad de las olas de calor extremas en el mundo.
1: Mientras tanto, en México, en las últimas horas fue atacado a balazos José Alberto Martínez Luna, quien en su momento fungió como presidente municipal de Miahuatlán, Oaxaca. Durante el ataque, un escolta murió. Los hechos fueron confirmados por la Fiscalía General del Estado de Oaxaca, institución que destacó que dos personas resultaron heridas, entre ellas el exfuncionario, quienes son reportadas como estables. Un integrante de la escolta de iniciales JCP perdió la vida al interior del vehículo al recibir disparos de arma de fuego. Posteriormente, dos personas ingresaron a un centro hospitalario para recibir atención médica. El expresidente municipal de la demarcación, identificado con las iniciales JAML, y un segundo escolta, es parte del mensaje de la Fiscalía de Oaxaca en sus redes sociales. Los hechos fueron registrados sobre la carretera federal 175 a la altura del crucero San Juan Bosco. Por las acciones violentas, las autoridades desplegaron un operativo conjunto con el objetivo de ubicar a los responsables.
0: La primera encuesta importante realizada desde que el gobierno de Donald Trump firmó un memorándum de entendimiento con Irán tiene un punto que parece una buena noticia para Trump. Los estadounidenses coinciden abrumadoramente en que debería poner fin a la guerra en lugar de presionar por más concesiones. Pero no es porque realmente les guste el acuerdo, es porque creen que la guerra es un desastre y simplemente quieren terminarla. Una nueva encuesta de CBS News muestra que incluso cuando los estadounidenses obtienen su primer vistazo, por tentativo que sea, ya en la línea de meta, su opinión de la guerra no ha mejorado en absoluto. Y mientras la administración entra en una nueva fase de este proceso, vale la pena revisar dónde está la política y cómo podría afectar lo que viene después. La encuesta muestra que el 78% de los estadounidenses dijo que preferiría poner fin a la guerra ahora, mientras que solo el 22% querría continuar hasta que Irán ceda más. Al menos un asesor político de Trump estaba celebrando ese dato el domingo. Sugirió que eso mostraba que el pueblo estadounidense estaba del lado de Trump y del vicepresidente J.D. Vance respecto al acuerdo con Irán. Cuando se les pidió revisar el acuerdo, solo el 22% de los estadounidenses dijo que es mejor para Estados Unidos que para Irán, mientras que significativamente más, el 37% dijo que es mejor para Irán. El otro 41% dijo que es más o menos igual para ambos. El porcentaje que dijo que es mejor para Estados Unidos incluyó solo el 39% de los republicanos, así que para subrayarlo, solo alrededor de 4 de cada 10 miembros del propio partido de Trump creen que su administración negoció una victoria. Los estadounidenses también dijeron por 45 y 29% que la guerra no ha sido exitosa desde un punto de vista estratégico, pero ese último hallazgo podría subestimar cuando de una derrota estratégica ven los estadounidenses en esto.
1: Mientras tanto, en San José, Costa Rica, en la nota centroamericana, la presidenta de Costa Rica, Laura Fernández, ordenó remover de sus puestos de confianza a 7 directores policiales luego que no pasaran la prueba del polígrafo, en la cual les hicieran preguntas sobre narcotráfico y si habían recibido beneficios ilícitos en el ejercicio de sus cargos. La mandataria indicó que ordenó al ministro de Seguridad, Gerald Campos, que cese los nombramientos de confianza y del grupo Fuerza Élite creado para enfrentar el crimen organizado a 7 de un total de 33 directores que no pasaron la prueba del polígrafo. Los 7 directores de confianza fueron removidos de inmediato de sus puestos y adicionalmente instruí una investigación preliminar que se conducirá desde mi despacho contra cada uno de ellos. A ellos les hicieron preguntas sobre el crimen organizado, narcotráfico y si han recibido beneficios ilícitos en el ejercicio de sus cargos. Compatriotas, seré implacable combatiendo la corrupción y limpiando a Costa Rica, afirmó la presidenta Laura Fernández.
0: Hasta aquí las noticias internacionales.
1: Las 5:51 en RCV Noticias Matutino, cerrado la, el tránsito vehicular, nadie entra, nadie sale a la altura de el Cerro El Picacho, ahí en la, el desvío hacia el Parque de las Naciones Unidas.

0: Colonias aledañas, 21 o 11 comunidades del sector de la montaña La Tigra, desde la semana anterior advirtieron a las autoridades municipales de esta toma debido al mal estado de la carretera. Nadie entra, nadie sale. Desde el Picacho, en las colonias aledañas y comunidades de La Tigra, en este sector está cerrado el paso, así que no le podemos decir que busque una vía alterna, porque la vía alterna sería el Piligüín a salir a Santa Lucía. Y también está en mal estado la carretera. Así que por el mal estado de la carretera que desde el Atillo conduce a las comunidades de la montaña La Tigra, están tomada esta arteria vial esta mañana por los pobladores de estas 11 comunidades. Sí se trabajó, pero solamente en la zona de Corralitos, donde según los vecinos viven los ricos y famosos.
1: Mientras tanto, continuamos informando en RCB Noticias Matutino. El director de Centro de Estudios y Desarrollo para el Valle de Sula, Osmín Bautista, asegura que ya se licitaron obras por un valor de 1.400 millones de lempiras en obras de protección y de infraestructura que se ejecutarán en diferentes sectores de la región. Joel Morales con la nota informativa. Buenos días.
2: Bien, muchas gracias, compañeros, oyentes de Radio Cadena Voces. El ingeniero Osmín Bautista es el director de la Comisión contra Desastres en el Valle de Sula, que está controlando las inversiones y la ejecución de proyectos. Ingeniero, ¿a cuánto va a ascender la inversión en estas obras que ya se están ejecutando?
3: De lo que ya se licitó y lo que está ya comprometido, Jovel, hay una suma aproximada de unos 1.400 millones de lempiras, que es un compromiso que el presidente ha hecho con esta región y las indicaciones que le ha girado al señor ministro y a todo su equipo en esta secretaría es esa agilidad y ese dinamismo que se espera que deben de tener estas obras. Y así en el mes de marzo fueron licitadas más de 21 obras, Jovel, proyectos que fueron elaborados aquí en el Centro de Estudios y Desarrollo de Proyectos del Valle de Sula, que es la unidad que estamos gerenciando, porque así nos los pidió el presidente que le apoyáramos en su gestión, y lo estamos haciendo con eso de los mayor gustos, porque sabemos que el compromiso que él ha asumido y durante su campaña y hoy que siendo presidente lo está cumpliendo, y actualmente hay en ejecución más de 21 obras, otras que se están dando ya las órdenes de inicio, porque ha sido un proceso, Jovel, que se han ido haciendo por lotes estas licitaciones. El último, que fue el 3 de junio, fue la licitación de la recuperación total de los 11 kilómetros del Canal Maya, que tú recordarás fue construido en el gobierno de Maduro en el 2005. Luego el Canal Campín, que es donde desemboca el canal Maya con el Marimba, que son aguas que salen del Ulúa y vienen y caen en el Chamelecón. Y también se van a recuperar 4 kilómetros alrededor de la ciudad de La Lima para proteger problemas que se están dando en esos 4 kilómetros. Igual está el canal Chasnigua, que viene desde Villanueva, pasa por toda la zona maquilera de Villanueva, de Dos Caminos y de el Búfalo, y que viene a desembocar en el Canal Maya. Entonces, teniendo esa visión de recoger todas esas aguas y meterlos a los corrientes principales, pues está ayudando y a menguar que las próximas tormentas que vengan en este invierno, en el próximo y en el subsiguiente, podamos tener menos crisis que las que ha habido. Y te quiero aclarar, con la inversión millonaria que se está haciendo, no pretendamos mandar un mensaje equivocado que creer que con eso se terminaron las inundaciones. No, mientras no construyamos las represas en la cuenca alta del Ulúa y el Chamelecón, el Tablón, Jicatuyo, Los Llanitos, si hay una empresa privada que está construyendo el Tornillito, ya teniendo esas 4 represas, pudiéramos decir que estamos ya preparados para ir como aguantar una embestida de esa naturaleza. Lo que estamos haciendo actualmente es mitigando

0: posibles fuertes lluvias que nos van a generar volúmenes que esas inundaciones van a ser más o menos controladas, y a eso le estamos apostando.
1: Sí, precisamente eso le iba a preguntar, ingeniero. Las obras, ¿hasta cuánto van a tener capacidad de soportar? ¿Hasta cuánto de crecida en la medición que tiene tanto el río Luis y Chamelecón?
0: Los datos que tenemos aquí en el centro de estudio dice de que Lulúa comienza a desbordar cuando aquí en la estación de Santiago, en San Manuel, ya nos indica que el caudal que está entrando por ahí es de 3.000 metros cúbicos. Ya con 3.000 metros cúbicos que han pasado por Santiago, ya el Lulúa va a comenzar a desbordar. De ahí que las alertas tempranas que se tienen que emitir a través de Copeco, hay que hacerlas cuando el nivel del agua en la estación en Chinde, en Santa Bárbara, nos dice que el caudal ya está superando los 1.700, para que la gente pueda, en tiempo seco, poder evacuar e irse a los sitios más seguros, y no emitir una alerta temprano cuando ya comenzó a desbordar el Lulúa. Y ese es otro componente, Jovel, que es importantísimo que la gente entienda, que cuando se emiten esas alertas tempranas es para prever el salvamento de vidas y proteger algunos medios. Pero aquí hay otro elemento que vale la pena decirlo. Si la alerta temprana no va acompañada con un sistema de seguridad, va a ser difícil que la gente abandone sus casas porque no han cerrado la puerta, porque por la cocina se le están metiendo los ladrones y lo están dejando en la calle. Entonces la gente dice, ¿de qué me cuido? ¿De la inundación o de los ladrones? Entonces, esas son dos cosas que vale la pena que las tratemos con esa importancia, y pareciera un chiste, pero así están sucediendo las cosas. Así que lo que está haciendo actualmente el gobierno, Jovel, es para menguar aquellas inundaciones que en hidrología nosotros llamamos, y en hidráulica, un periodo de retorno de 2 a 3 años, que el volumen de esa lluvia no va a pasar de 4.000, de 3.500 metros cúbicos.
1: Bien, muchas gracias al ingeniero Osmín Bautista. Ha estado con nosotros en Radio Cadena Voces, la voz de la noticia.
2: En RCB Noticias Matutino se marcan las 5:59.
3: Vamos contacto en directo con José Alan López desde el Centro de Atención Médica Alonso Suazo, con pacientes que buscan demanda del servicio médico en este centro de salud. José Alan López.
4: Auditorio de Radio de la Voz, es una gran cantidad de pacientes que vienen en busca de atención médica. Ya ha entrado una buena cantidad al interno de este centro asistencial Luis Alonso Suazo, pero vamos a dialogar aquí con la población que está en busca de atención médica. A ver cómo le va. Buenos días, mi estimada, ¿qué tal está? Bueno, un poquito, vamos a verla por acá. Buenos días, joven.
5: ¿Hay busca de atención médica?
6: Sí, pero la verdad que viera qué pésimo ser el carácter de este varón. Primera vez que venimos aquí por referencia. Porque a ella la mandaron con referencia por el pie, porque ella tiene azúcar, y el varón, en vez de decir, sí, tiene que abrir un expediente, tiene que pasar, hacer esto.
4: O sea, el guardia está dando
6: trató, uy, sí, viera qué feo nos trató.
4: ¿Qué con su bebito? ¿Qué le pasa?
6: Sí. No, ella, solo la ando acompañando a ella. Sí. Pero en realidad yo vengo solo por primera vez por consulta de ella. Yo soy nieta de ella. Bueno. Sí. Pero
4: ¿qué le ha pasado, amiga?
7: ¿Me la atendieron? Mala
8: atención. Es primera vez que vengo. Mire, se supone que los adultos vamos primero, y mire, Edón.
4: ¿Está tratando mal el cuerpo?
8: Sí.
6: No me ha querido. Tercera edad. Son de tercera edad.
8: Se supone que somos los primeros. Tengo años de venir aquí y hasta ahora me pasa eso con ese guardia.
4: Sí, estamos viendo que está pasando por partes, ¿no? Está pasando por partes de la gente.
8: Sí, y yo soy de tercera edad.
4: Bueno, eso es lo que están quejando aquí los pacientes, un maltrato. Vamos a ver qué, caballero, ¿qué tal? ¿Cómo está con la atención? ¿Ha pasado bien acá o no?
9: La verdad que sí, cada vez que yo vengo aquí a la Alonso Suazo ha sido una atención muy buena. Sí. Siempre salgo satisfecho de aquí. Sí. Siempre.
4: Bueno, gracias, caballero, ojalá que encuentre medicinas. ¿Y usted, mi estimada señora, qué tal?
10: Bien.
4: ¿Ha tratado bien o usted espera?
10: No, sí, todo bien. Solo que una parte sí.

0: el guardia es un poco irrespetuoso con las personas.
1: Se quejan del guardia, ¿verdad?
0: Sí, es muy... El carácter de él es muy estricto. No sé si es que eso tiene que estar en los centros de salud, no sé, va, pero...
1: Bueno, hay que corregir en ese error, ¿verdad? Sí. Sí, se nos da por aquí también. Caballero, ¿qué tal? Busque atención médica.
2: Sí. Sí, a consulta.
1: ¿Qué tal lo ha tratado?
2: Pues, la última vez que he venido, muy bien.
1: Sí. ¿Encuentra medicinas acá o no encuentra medicinas?
2: A veces hay algunos medicamentos y otros que no, que los toca comprarlos. Sí.
1: Más de grande, ¿verdad?
2: Sí, así es. Sí. Así es.
1: Bueno, caballero, tenemos que te haciendo. Encuentra medicina, ¿verdad?
3: ¿Jovencita?
4: Sí,
3: ella
4: no sabe.
3: Mi
4: amiga,
3: ¿no
4: sabe?
3: Sí, puedo.
4: No, vengo a la odontología. Sí.
1: Bueno, pero siempre espero que la atiendan.
4: Sí, espero que sí.
1: Sí, es muy amable. Vea la fila bastante grande. Y esto aquí entra una enorme cantidad. ¿Dos días, joven?
5: Sí.
1: Dos días. Dos días, señora, ¿qué tal? Bueno, caballero, ¿qué tal? Buenos días. Bueno, aquí algunos pacientes andan un poquito malitos de salud, no quieren hablar. Buenos días, señora, ¿qué tal? ¿Es lo que te enseñé? Tampoco quiere hablar, vamos a ver acá. Señora, ¿qué tal? Buenos días. Tampoco. Caballero, ¿qué tal? Buenos días. No quieren hablar. Mira, a ver, la fila continúa. Señora, ¿qué tal? Buenos días. Espera que la atiendan.
6: Diga.
1: Espera que la atiendan ahí.
6: Sí, gracias.
1: ¿Ha venido acá, ha conseguido medicamentos o no consigue medicamentos?
6: Sí, vengo a conseguir medicamentos.
1: Okay.
6: Sí.
1: Bueno, esperando que la atiendan, ¿verdad?
6: Sí.
1: Sí, buenos días. Caballero, ¿qué tal? Buenos días. No quieren hablar acá los pacientes, vea. A lo mejor andan enfermitos aquí con dolores de cabeza de repente. Aquí, mire la fila, sigue. Oye, joven, ¿de dónde viene? ¿Busca atención médica?
5: Sí.
1: ¿Busca atención médica? ¿De dónde viene?
5: De Valle de Ángeles.
1: ¿Y mañaneó?
5: Sí.
1: Bueno, esperando que la atiendan, ¿verdad?
5: Uh-huh.
1: ¿Qué le pasa a usted o a la niña?
5: ¿Ah?
1: ¿Usted o la niña?
5: A la niña traigo.
1: Ah, okay. ¿Qué le pasa a la niñita?
5: La traigo por un problema que anda en la muela.
1: Bueno, para que la atiendan, ¿verdad?
5: Sí.
1: Bueno, mire ahí como hay un compañero, la fila sigue para allá, al fondo, y esto que ya entró una buena cantidad de personas en busca de atención médica acá en el Luis Alonso Suazo. En vivo, José López Retona, a la cabina de recibir las noticias.
7: Las 6 de la mañana con 4 minutos en RCB Noticias Matutino. 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
1: Bienvenidos al mundo tecnológico, la sección donde te contamos lo más

0: curioso, innovador y sorprendente del día. La NASA apuesta por una empresa para llegar a Marte, y es que la carrera hacia Marte suma un nuevo protagonista. La NASA firmó un contrato con una compañía aeroespacial fundada por ex ingenieros vinculados al sector tecnológico para desarrollar futuras misiones al planeta rojo. Con esta decisión, la agencia espacial busca diversificar sus alianzas y acelerar la exploración marciana, abriendo una nueva competencia en un terreno que hasta ahora parecía dominado por las empresas de Elon Musk. Un simple mensaje en ChatGPT encendió las alarmas sobre las imágenes generadas por IA. Investigadores descubrieron que una instrucción aparentemente inofensiva logró que una versión de ChatGPT generara imágenes con contenido violento y sexualizado. El hallazgo ha reabierto el debate sobre los sistemas de seguridad de la inteligencia artificial y los desafíos que enfrentan las compañías tecnológicas para evitar usos indebidos de estas herramientas cada vez más avanzadas. Google Calendario se renueva con más de 200 colores para organizar tu agenda. Una de las aplicaciones más utilizadas para organizar reuniones, tareas y eventos acaba de recibir una mejora muy esperada. Google Calendario ahora permite elegir entre más de 200 colores para personalizar actividades y recordatorios. Aunque parece un cambio sencillo para muchos usuarios, representa una forma mucho más práctica de organizar agendas complejas y distinguir rápidamente cada compromiso. 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Para RCB La Voz de las Noticias, les informó Mónica Reyes.
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8: Las 6 de la mañana con 11 minutos en RCB Noticias Matutino.
9: 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Se marcan las 6 de la mañana, 11 minutos. Mucha atención en las últimas horas. La designada presidencial María Antonieta Mejía ha estado en medio del debate público.

0: específico, lo que ha generado reacciones en el ámbito gremial y en el ámbito político. En las últimas horas, en el plano político, dirigentes y diputados del Partido Liberal de Honduras respondieron a declaraciones de la designada María Antonieta Mejía, quien afirmó en un programa, en un podcast, que los liberales hubieran quedado mejor en una oposición constructiva durante la actual administración. Sus palabras de inmediato generaron reacciones dentro del Partido Liberal, que varios representantes defendieron el papel desempeñado por su bancada en la gobernabilidad y en el debate democrático nacional. Entre las voces críticas destacó el diputado liberal Samuel García, quien calificó de inoportunas y inadecuadas las declaraciones y advirtió que no contribuyen al clima político que requiere el país. El congresista pidió una rectificación inmediata por parte de la designada presidencial y señaló que, de no producirse una declaración, la bancada liberal podría analizar decisiones de fondo respecto a su relación con el Partido Nacional. Mientras tanto, en las últimas horas, en el sector salud, el Colegio Médico de Honduras solicitó a la designada respaldar con pruebas sus afirmaciones sobre presuntas irregularidades relacionadas con el manejo de medicamentos dentro del sistema sanitario. El gremio sostuvo que cualquier denuncia debe estar sustentada en evidencia para contribuir al debate de la corrupción y evitar señalamientos generalizados contra los profesionales de la salud. Ambos episodios mantienen a la designada en el centro, pues, de este debate público y de la discusión pública en torno a estas declaraciones que vertió justamente en las últimas horas. Para conocer la versión de la designada presidencial, esta mañana la hemos invitado a la designada presidencial María Antonieta Mejía para conocer cuáles son su posición en torno a estos señalamientos. Uno, por un lado, los que están señalando los del Partido Liberal en torno a esta declaración donde dijo que ellos se hubieran quedado mejor en una oposición constructiva. Designada, es un gusto saludarle. Muy buenos días. Gracias por estar con nosotros esta mañana en Radio Cadena Voces. El Partido Liberal y algunos dirigentes del Partido Liberal están pidiendo una rectificación a sus declaraciones. ¿Qué tiene que responderles? Muy buenos días.
1: Buenos días. Saludos cordiales a todo el pueblo hondureño. Gracias, Dagoberto, siempre por el espacio. Saludo cordial. Mire, yo no estoy en ninguna polémica con el Partido Liberal. Yo lo que expresé es una reflexión política la que mantengo. Ahora bien, en una democracia sólida, nadie debe de renunciar a expresar sus convicciones por temor a incomodar a terceros. Por ende, creo que no debe utilizarse mis reflexiones políticas como excusa para no poder aprobar temas de interés de país. Porque los temas de interés de país deben de analizarse con sus méritos, con sus impactos, pero sobre todo si beneficia o perjudica a la población, no a partir de simpatías o desacuerdos con una persona en particular. He reconocido el papel histórico del partido, del desempeño del Partido Liberal en la vida democrática del país. Nunca en ninguna declaración he manifestado lo contrario. Lo que expresé en la entrevista fue mi opinión como nacionalista e invité e invito que puedan escucharlo nuevamente como nacionalista. ¿Y qué hubiese pasado si mi partido nacional hubiese perdido? ¿Cómo me gustaría verlo? Lo que expresé es cómo me gustaría ver a mí, al Partido Nacional, si hubiese perdido. Lo mismo pienso del Partido Liberal. Respondí con sinceridad, pero parece que aquí en Honduras responder con verdad, con sinceridad, parece ser penado, criticado y al escarnio público. Respondí desde mis convicciones políticas, de las cuales mantengo y mi franqueza siempre me ha caracterizado. No tengo problema alguno en decir lo que pienso, siempre en el marco del respeto, de la transparencia y de la legalidad. Siempre he creído que la política debe hablarse con claridad, sin sesgo. Y mire, en una democracia también saludable, las desavenencias existen. No podemos

0: a estar de amor siempre. Pero tener la capacidad del diálogo, de la franqueza, de aceptar, aunque no nos guste, y seguir caminando por el bien del país, se llama madurez política. Si el Partido Nacional, repito, le hubiese tocado perder, siempre voy a expresar lo mismo, porque lo dije como diputada y lo sostengo hoy como designada. En ese sentido, pues yo siempre llamo al diálogo. El Partido Liberal ha sido un partido de historia que ha representado mucho en la vida democrática del país y le invitamos a la bancada del Partido Liberal a que sostenga un diálogo abierto, sincero, franco y que las desavenencias políticas no las agarren como bandera de excusa para analizar verdaderos proyectos de del país que van en beneficio del mismo. En cuanto al tema del colegio médico Dagoberto, mi pronunciamiento y el emplazamiento que me da a mí en la junta directiva del colegio médico, en primer lugar, pues mi respeto al colegio médico de Honduras y a los miles de médicos honestos que todos los días sirven al país y a todos los profesionales que sostienen nuestro sistema de salud. Pero ese respeto mismo a los médicos que gozan de mí no debe impedirme hablar con honestidad sobre los problemas que enfrenta el sistema público hondureño. Lo que señalé es algo que todos los hondureños sabemos. La corrupción existe en nuestro sistema de salud. Usted lo ha denunciado, lo han denunciado diferentes medios de comunicación, se ha denunciado el pueblo en general. Como servidora pública, mire, yo tengo una prioridad. Y mi obligación es legal y moral de escuchar a la ciudadanía. Mis declaraciones vertidas no suelen salir de una iniciativa personal, sino más bien hacen eco fiel de las constantes denuncias y reclamos que recibimos diariamente por parte del pueblo hondureño. Y la voz del paciente que vive en carne propia todas las carencias del sistema, ¿verdad? No podemos tampoco hacer de oídos sordos. Reitero de forma contundente que estas denuncias ciudadanas van dirigidas exclusivamente hacia aquellos pocos que empañan la profesión. Bajo ningún punto pretendo generalizar que todo el gremio médico. Eso hay que dejarlo claro, porque reconozco y aplaudo la dignidad y el sacrificio, pero sobre todo la profunda vocación de la inmensa mayoría de los médicos hondureños. En mi partido también hay médicos honestos. Y a pesar de las graves carencias estructurales, ellos sostienen el sistema público con las uñas. Porque imagínese usted, por una mala praxis, vamos entonces a decir que todos los médicos son malos. No deben pagar todo el gremio por uno o dos o tres. Lo mismo pasa en la clase política. Cuando nos señalan de corrupción, generalizan. Y la corrupción, no todos somos narcotraficantes, no todos somos corruptos. Lo que importa aquí, Dagoberto, más allá de mis declaraciones en un podcast, debería decir, y el debate debería de centrarse en no quién se sintió aludido, sino más bien cómo le garantizamos con el colegio médico, con un gobierno, que le lleguen los medicamentos a los pacientes. ¿Cómo le garantizamos el colegio médico y el gobierno con la transparencia del sistema de salud? ¿Cómo le ayudamos a proteger al colegio médico, a los buenos médicos, honestos y a los pacientes? Me he comunicado recientemente, Dagoberto, con el presidente del colegio médico, porque lejos de cualquier confrontación, retiro mi disposición para trabajar junto con el Colegio Médico de Honduras en todo esfuerzo orientado a fortalecer el sistema de salud pública. Y asimismo también le he extendido la invitación para sostener un diálogo abierto, constructivo, que nos permita analizar con seriedad las denuncias ciudadanas que diariamente recibimos, identificar las causas, los problemas señalados, pero sobre todo promover conjuntamente acciones necesarias para garantizar mayor transparencia, mayor eficiencia, pero sobre todo mayor eficiencia en el sistema. Todos queremos una mejor salud para los hondureños, eso es lo que peleamos desde el gobierno, pero también creo que también de parte de los gremios del Colegio Médico, también tienen que hacer esos esfuerzos en conjunto para sacar el sistema de salud.
1: Sí, licenciada, esta afirmación que el Partido Liberal hubiera quedado mejor en una posición constructiva

0: ¿A qué actuaciones específicas se refería? ¿Tenía que ver esto con la posición del Partido Liberal que ahora se opone a la reforma eléctrica en el Congreso Nacional de la República o a otras decisiones?
1: En absoluto. El podcast estaban hablando de varios temas diversos, tema político, en cual preguntaron cómo me gustaría ver al Partido Liberal, así como lo expreso nuevamente, si mi Partido Nacional hubiese perdido las elecciones en este sistema democrático frágil que tenemos, pero todavía seguimos manteniendo, donde el sistema dice que por un voto se gana, por un voto se pierde, aceptar con dignidad el puesto que nos dio el pueblo hondureño, de ir a nuestra bancada y pedirle a nuestra bancada que se quedase como una oposición constructiva, porque ese es el rol que ha demandado. Esa es mi posición como nacionalista. Vuelvo, repito, reitero y recalco para no herir susceptibilidades, que me hubiese encantado a mí. Pero particularmente le digo que este no se toma de excusa para poder aprobar temas de interés de país, porque al final que el pueblo juzgue, ¿verdad? Que el pueblo hondureño juzgue si los verdaderos intereses de país van por encima de los intereses partidarios. Siempre lo he dicho como diputada, lo reitero yo, mi franqueza a veces suele incomodar, pero con el mismo respeto que le tengo al Partido Liberal, a todos los que pelean por la democracia y que se sumaron a la pelea de la defensa, de la promoción de los derechos de los ciudadanos hondureños a vivir en paz y en tranquilidad. En esa misma apertura del diálogo, les solicito a la bancada del Partido Liberal que los temas de interés de país los analicen conforme al impacto que los mismos requieren, técnicos, ¿verdad? Análisis financieros y todos aquellos que vengan a saber si el proyecto de ley beneficia o no al pueblo hondureño.
0: Sí. Ahora, ¿cómo interpretar esta reacción virulenta a esta declaración que usted ofreció en ese podcast, justamente en este contexto que usted nos está explicando? Porque ahí reaccionaron de manera virulenta y casi sistemática la mayoría de los dirigentes del Partido Liberal de Honduras.
1: Yo respeto, yo respeto cómo se sienten el Partido Liberal, cómo se ha de sentir, yo los respeto. Y bajo ese mismo respeto que declara una democracia madura, respeto también la emisión de pensamientos y la emisión de los sentimientos. Nadie los está privando. Mire qué bonito es vivir en un sistema democrático donde usted pueda expresar lo que siente sin faltar el respeto a nadie. Y uno tiene que aceptar ese sentimiento, aunque no lo comparta, pero no por eso tomó una postura desafiante, ni por eso tomó una postura amenazante, sino más bien con respeto, con humildad, he recibido sus reacciones virulentas.
0: Sí. ¿Le preocupa que este episodio pueda afectar la relación entre el Partido Nacional y sectores del Partido Liberal en el Congreso Nacional, en la toma de decisiones importantes para el gobierno del presidente Nasri Apura?
1: No, fíjese que no me preocupa, pero le digo algo, el pueblo hondureño fue sabio, salió a votar masivamente el pasado 30 de noviembre, todos lo vivimos esa fiesta democrática con aciertos y desaciertos, hubo un resultado final, de ese proceso elecciones surgieron diputados, donde están la representación de cada una de las bancadas en el Congreso Nacional. El pueblo hondureño le dio un rol a los diputados que es crear, derogar, analizar y reformar leyes y ellos tendrán que dar esa rendición de cuenta. Y parte de también del espíritu democrático del proceso eleccionario es que dice, los poderes del Estado son complementarios entre sí y son autónomos, son independientes. Y en esa sentido y espíritu de complementariedad, tendrán que analizar las leyes que manden del Ejecutivo si son de beneficio al pueblo hondureño. Si se van a oponer, tienen que decirle al pueblo hondureño por qué se oponen, darle la justificación técnica, las especificaciones legales del porqué de su decisión final. Eso debería de ser parte de la rendición de cuentas que no debería de existir. Desavenencias hay en todo sistema democrático. No siempre vamos a estar de acuerdo con el Partido Liberal en todo. Hay puntos de debate que tenemos que lograr alcanzarlos o superarlos o pasarlos. No obstante, no debe estar limitado a la toma de decisiones.
0: Sí. Ahora, entendemos que la reacción de muchos liberales ha sido con el fin de pedir a usted una rectificación o que se retracte de sus declaraciones. ¿Usted lo va a hacer?

0: designada?
1: Sigo manteniendo mi postura, lo que expliqué y manifesté en el podcast, lo mantengo, lo sostengo. Es una reflexión muy personal, una reflexión como nacionalista, y creo que en un sistema democrático debe de respetarse las opiniones. Aquí no podemos ponerle bozal a la gente, y menos en el tema político, cuando debemos más bien de promover la libertad de expresión, y en ese sentido, con respeto a los padres y madres de la patria, no podemos callar a los funcionarios públicos porque al final también somos hondureños. Mire, lo importante no es quién habla, sino lo que se dice, que lo juzgue el pueblo hondureño. Cada quien es libre de expresar su opinión. Yo seguiré ejerciendo el mismo derecho, con la misma independencia de criterio y siempre, siempre pensando en Honduras. Los diputados hoy están para debatir ideas y para fiscalizar, no para pretender silenciar a los que piensan distinto. Sí.
0: A lo interno del Partido Nacional, ¿cómo han interpretado estas declaraciones suyas? ¿Respaldan su posición como designada presidencial, como miembro del Partido Nacional de Honduras?
1: Yo estoy muy, muy agradecida con mi Partido Nacional. Mi Partido Nacional siempre me ha respaldado y hoy siento más apoyo que nunca por parte de mi partido. Y creo que al final, Dagoberto, que sea el pueblo hondureño que juzgue. Los políticos estamos llamados también para hacer nuestras análisis, nuestras posturas políticas. Lo hacemos a diario, lo hacemos a diario. Y aunque no nos guste, debemos de respetarlo porque así es la libertad de expresión. Que no nos guste, es una crítica constructiva, sabré yo si me quedo o no me quedo con ella. No obstante, vuelvo y le repito, no podemos ser candil de la calle, oscuridad de la casa. Mantenemos nuestra coherencia, nuestra libertad de expresar lo que sentimos y lo que pensamos con el respeto, sin menoscabo de nadie, de ningún partido y de ninguna persona. Aprender a respetar, aprender que existe en las democracias disenso, aprender a superar esos disensos también es parte del ejercicio democrático que viven los partidos políticos.
0: Sí, bueno, conocemos sus posiciones y la opinión pública, conoces cuál ha sido su posicionamiento en temas nacionales a lo largo de su carrera política. Entonces, ¿no? ¿Usted cree que se ha sobredimensionado esto por su condición de designada presidencial?
1: Bueno, mire, es que la naturaleza del político normal es llegar al gobierno a guardar silencio. Yo creo que como gobierno hoy estamos en la oportunidad de también de señalar si algo está bien, si algo no está bien. Hemos escuchado también las críticas del pueblo hondureño, porque nuestra responsabilidad como funcionarias es escuchar al pueblo hondureño. El pueblo hondureño nos reclama de muchas cosas y nosotros tenemos que también levantar la voz, porque no podemos llamarnos al silencio cuando algo no anda bien. Por ende, creo que siempre la crítica constructiva siempre va a ser fundamental del sector, venga de donde venga, con el espíritu siempre de mejorar, Dagoberto. Creo sí. Que este proceso de llegar a gobierno, de gobernar, es totalmente diferente a ser oposición.
0: Sí. ¿Y ha dialogado con esto, sobre esto, con el presidente Narria Fura designado?
1: Totalmente. Presidente Fura está al tanto de lo que hacen sus funcionarios, de lo que emitimos, un hombre muy informado, un hombre bastante respetuoso de la libertad de expresión, un hombre que también sabe de quién es su equipo, ¿verdad? Y la responsabilidad que lleva cada uno con ellos al tomar y posturas y también de las consecuencias que puede llevar las mismas. Sí. Él está informado.
0: Sí. Ahora, ¿cómo ve usted el hecho de que el Partido Liberal en este momento condicione el apoyo a las reformas, a la ley eléctrica, que justamente en unas declaraciones hace algunas horas del presidente Narria Fura señala que la ENE, el problema del ENE, está desangrando las arcas del Estado? Es decir, darle largas a la reforma eléctrica a raíz del posicionamiento del Partido Liberal, que dice que no va a apoyar en este momento, sino que va a hacer un análisis y ver si eso beneficia o no beneficia al pueblo hondureño. ¿Cuál es su posición sobre eso?
1: Bueno, mire, es importante lo que usted acaba de decir, el tema del ENE. Es un tema de seguridad nacional, pero sobre todo un tema de país trascendental. Los verdaderos cambios requieren de grandes decisiones. no de medidas paliativas que van tapando.

0: bache, bache, bache que hoy tenemos, un drenaje del erario público. El pueblo demanda de más salud, demanda de mayor educación y demanda de mayor infraestructura para volver a Honduras competitiva ante la región. Y no lo podemos hacer cuando tenemos una fuga de efectivo a través de una empresa que está totalmente quebrada. Y en ese sentido, ahí es donde vienen los verdaderos tomadores de decisiones que se enfrentan, aunque no sea una medida popular, pero sí saben que le va a hacer un efecto de beneficio al pueblo hondureño, porque vamos a cerrar esa llave donde se está drenando, todos los días se está perdiendo dinero. Vamos a poder cerrar esa llave, y cerrando esa llave vamos a poder generar que esos impuestos que antes se iban para poder rescatar una empresa quebrada, le podamos darle mayor medicamento, mayor insumo, le podemos dar sobre todo mayor infraestructura, mejor educación al pueblo hondureño. Este tema del ADN no se puede ver como un ente político aislado, sino más bien como una verdadera decisión trascendental del país. Yo quiero tomar las palabras del presidente, confío en el presidente que el sistema energético debe de tomarse una verdadera decisión por el bien de Honduras. Este tema, si quieren quedar para la historia, que no queden por temas políticos, por polémicas políticas o por controversias políticas, que queden porque rescataron la ENE, salvaguardaron la economía y le están dando oxígeno a esa economía para invertir en más créditos del agro, más créditos en MIPYME, más créditos en el tema de fomentar el fortalecimiento de capacidades institucionales, más becas, más proyectos sociales al pueblo hondureño para que se mire la verdadera inversión pública que un gobierno promete en sus planes de gobierno para poder sacar a un país adelante. Esto será un reto y un desafío para todas las bancadas que han sabido que a lo largo de la historia, porque hay que decirlo, no es de ahorita, no es de 4 años, no hace de 10 años, sino que viene de más de 30 años este tema de problema de energía, y se ha agudizado en los últimos 20 años. Y en ese sentido, el tema energético sí debe de ser una prioridad en la agenda legislativa y debatirla con un diálogo totalmente técnico, legal, pero sobre todo un tema análisis profundo de la decisión que se va a tomar en pro de Honduras.
1: ¿Usted cree que se está politizando la reforma? Le pregunto esto porque han venido ataques, señalamientos de la oposición, el Partido Libertad y Refundación, bueno, ahora el Partido Liberal, que en un principio señaló que apoyaba la reforma, pero hoy se ha dicho de que va a analizarla, y esto será hasta después de que el Congreso Nacional retorne de este receso.
0: Bueno, mire, es que el análisis de las leyes siempre requieren también de una lectura profunda, de tomar a bien hacerle algunas observaciones. Es que de eso se trata el enriquecimiento del debate en el legislativo. No solo es ir a aprobar una ley, no también darle aportes significativos para mejorar la construcción del documento. En ese sentido, pues yo respeto el espacio que el Partido Liberal ha solicitado para leerla con detenimiento la ley, hacerle observaciones que ya le ha hecho. En su momento dio algunas observaciones, y si cree que la ley ocupa más observaciones, son bienvenidas. Para eso hay una comisión de energía que tendrá que valorar todas las observaciones que se den en la discusión en el pleno legislativo. Esa es parte de la técnica parlamentaria, del proceso parlamentario y también del debate que surge en las fuerzas políticas del Congreso Nacional. Por ende, creo que no debería de politizarse un tema tan trascendental que pierde todos los días dinero, y que sabemos que todos los hondureños sabemos que la ENE, y en especial los funcionarios públicos, tanto del Poder Ejecutivo como el Poder Legislativo, que el drenaje de dinero es diario. Entonces tenemos que hacer algo, tomar una decisión seria, robusta, pero sobre todo pensada en el bien del país.
1: Sí, sus declaraciones, ¿cree que no afecten este proceso designada?
0: No, en absoluto. No, yo creo que existe madurez política, ¿verdad? No de uno, sino que de todos. Debería de existir eso. Desavenencias en un sistema democrático hay. Podemos tener disputas, diferencias, desavenencias, pero no por eso se puede limitar a condicionar a aprobar una ley tan significativa como lo es la Empresa Nacional de Energía Eléctrica. Yo creo que lo político no debe de entrar al campo técnico, porque el tema de la Empresa Nacional de Energía Eléctrica es un tema de decisión de país que ocupa voluntad política, si bien es cierto, pero la voluntad política también tiene que venir acompañada de un análisis técnico legal.

0: administrativo que pueda defender las posturas de la decisión que se tome en el Congreso Nacional.
1: Sí, finalmente, ¿qué mensaje desea enviar a los dirigentes liberales que se sintieron aludidos con su mensaje y ahora al Colegio Médico de Honduras designada?
0: En una democracia.

0: opinión, no deben de ser un pretexto para retrasar el crecimiento de Honduras. Yo les invito a todos, al colegio médico, al colegio de periodistas, al colegio de peritos, a todos los gremios, que pensemos en Honduras, que no hagamos oídos sordos ante las denuncias generalizadas, incluso las denuncias que vienen también a nuestro gobierno, que tenemos que sentarnos en una mesa para buscar las verdaderas soluciones del país. Partido Liberal siempre goza de mi respeto. Tengo amigos del Partido Liberal a quien tengo mucho respeto y quien me ha manifestado también su apoyo, que no debería de ser esta desavenencia o estas diferencias, porque no vamos a coincidir o a congeniar en todos los aspectos, que aprendamos a respetarnos, aunque no compartamos nuestras ideas, y que este debate y estas desavenencias pues, pueden ser superadas en un diálogo sincero y abierto.
1: Muchas gracias, designada, por atender a Radio Cadena Voces esta mañana para abordar este tema. Muy amable, buenos días.
0: Gracias, saludos y buen día.
1: La designada presidencial María Antonieta Mejía, pues refiriéndose a esto, a este tema que ha generado un amplio debate dentro del Partido Liberal de Honduras. Han reaccionado diferentes líderes dentro del Partido Liberal. En torno a esto se han sentido molestos, aludidos, ya lo ha dicho, no mantiene su declaración, es decir, no va a retractarse de lo dicho la designada presidencial, y ha explicado también cuál ha sido este señalamiento, también esta declaración en torno a hechos que se han dado dentro del sistema sanitario nacional. El hecho que se mencione a algunos médicos no significa que se esté mencionando a todo el gremio médico o involucrando a todo el gremio médico. Y ha dicho también que ya se ha puesto en contacto con el presidente del Colegio Médico de Honduras en torno a estas desavenencias. Así está la situación. Vamos a hacer la pausa. Se marcan las 6 de la mañana, 39 minutos.
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2: Las 6 de la mañana con 45 minutos en RCV Noticias Matutino.
3: Bueno, se han limado asperezas o no entre la designada presidencial y el Partido Liberal de Honduras. Bueno, hemos escuchado sus declaraciones en torno a este tema. Le preguntamos esta mañana al doctor Carlos Umaña estas declaraciones de la designada. ¿Por qué han generado tanto debate dentro del Partido Liberal de Honduras? Conociendo pues de que la designada a través de su carrera política ha tenido, la ha caracterizado pues esa forma directa de decir las cosas. Doctor Carlos Umaña, en torno a esto que ha acontecido pues en las últimas horas, que ha generado todo un debate al interno del Partido Liberal, ¿por qué ha molestado tanto las declaraciones de la designada presidencial María Antonieta Mejía? Buenos días.
4: Buenos días, licenciado Dagoberto. Buenos días a todos sus acompañantes en cabina y a su inmenso auditorio. Bueno, mire, he escuchado atentamente su entrevista anterior con la designada presidencial. Aprendí a conocer a la designada presidencial cuando fue compañera de Cámara Legislativa en el Congreso anterior. Es una mujer de carácter férreo. Es una mujer que no tiene cortapisa, que prácticamente expresa lo que siente, y yo la he aprendido a respetar porque tiene un pensamiento sólido y lo manifiesta sin cortapisa. Por lo tanto, son respetables sus declaraciones y desde el punto de vista de una dama no se deben de cuestionar de una manera virulenta y mucho menos misógena o algo que se le parezca. Debe de respetarse su dignidad y su libertad de pensamiento. Basado en eso, nuestros compañeros de bancada se ha reaccionado de una manera porque el Partido Liberal, un ala de la bancada del Partido Liberal, estableció acuerdos políticos con el Partido Nacional para que el Partido Nacional lograra la gobernabilidad del país asumiendo la presidencia del Congreso Nacional. Entonces, esa ala del partido siente que lo que está pretendiendo el partido

0: Nacional no es una oposición constructiva, sino una sumisión constructiva. Y todos sabemos que existen dentro de la bancada del Partido Liberal personas que tienen y que consideran de que hicieron un sacrificio, entre comillas, para que la gobernabilidad del Congreso Nacional se lograra, y sienten que hay una gran cantidad de personas del Partido Liberal que no les cayó en gracia esta cuestión de otorgarle la presidencia del Congreso a un nacionalista. Y por lo tanto, se sienten mal porque, no, entre comillas, no se valora el sacrificio que ellos hicieron de un acuerdo político, y se les quiere prácticamente exigir a este grupo de que estén sometidos a cierto tipo de situaciones y no, prácticamente no darle oportunidad a un pensamiento objetivo para valorar ciertos proyectos de ley que consideramos que pudieran ser nocivos para el pueblo hondureño.
1: Sí. Doctor, hay voces dentro del Partido Liberal que consideran de que el Partido Liberal debió quedarse en oposición, es decir, lo que dijo la designada no es nada de que esté allá o de situaciones que se han cuestionado a lo interno del Partido Liberal, es decir, que hayan aceptado cargos dentro de la Junta Directiva en aras de la gobernabilidad, porque pudieron trabajar en aras de la gobernabilidad sin aceptar cargos dentro del Ejecutivo y dentro de la misma, del mismo Poder Ejecutivo y el Congreso Nacional. Y esto los hubiese fortalecido más como partido político, ¿no cree usted? Es decir, dentro del Partido Liberal hay voces que cuestionan esto. Entonces, la pregunta es, ¿por qué molestarse por algo que dice la designada presidencial y que es un secreto a voces ahí a lo interno del Partido Liberal de Honduras?
0: Yo soy del pensamiento, mire, cuando nosotros tuvimos la reunión previo a cuando se eligió al señor Calix como jefe de bancada, a nosotros se nos dio una indicación por parte del Central Ejecutivo que lográramos la presidencia del Congreso Nacional y que si no la lográbamos, no fuéramos a la oposición total. Esa fue la indicación que se nos dio. Que en el camino hayan negociado otras cosas, Carlos Umaña no está de acuerdo. Yo estoy a favor de las voces que dicen que el Partido Liberal debería estar en oposición total. Tampoco me molesto en el sentido de que la designada esté diciendo lo correcto. ¿Por qué? Porque el Partido Nacional siente que le debe a sus simpatizantes la oportunidad total de los empleos y de otros tipos de situaciones que puede brindar el Poder Ejecutivo. Pero el Partido Liberal, esa ala, condicionó su apoyo a la elección a tener ciertos puestos en el Poder Ejecutivo, y eso es lo que ha molestado a la facción fuerte del Partido Nacional. Acá, los molestos realmente no es el Partido Liberal. El Partido Liberal, esa facción del abogado Calix, ganó porque tiene representaciones en los ministerios, porque tiene cierto tipo de granjería, tiene miembros en junta directiva y goza de algunas situaciones. Pero ¿sabe quiénes son los molestos realmente? Las bases del Partido Nacional, que pensaron de que prácticamente el conglomerado de granjerías que tiene el Poder Ejecutivo iban a ser en la totalidad del Partido Nacional. Y hoy se dan cuenta que hay ministerios donde son los liberales los que están mandando, y por lo tanto sienten que pierden oportunidades para sus bases del Partido Nacional. Entonces, yo, más allá de que el Partido Liberal esté molesto, el Partido Liberal más bien ha ganado en ese sentido. Ellos negociaron esa situación allá, el conglomerado liberal, en el momento de las elecciones internas, que decida si la conducta de los compañeros y compañeras fue la correcta o de haberse quedado en oposición. Pero los que están molestos realmente son las bases del Partido Nacional. Sí. Esa es la realidad.
1: Sí. Usted, como liberal, como diputado liberal, ¿cuál cree que debió ser la actitud de su partido al momento de de asumir o de estos acuerdos

0: de estas negociaciones? ¿Debió integrar, cree usted, hacer un cogobierno con el Partido Nacional de Honduras? ¿Cree que esto le pueda pasar factura al Partido Liberal de cara a un proceso electoral?
1: Mire, yo vuelvo a repetirle, mi grupo estaba a favor que si no lográbamos la presidencia del Congreso Nacional no fuéramos a la oposición total. Y lo voy a seguir sosteniendo. Es formar parte de ciertos ministerios, formar parte de situaciones en la Junta Directiva del Congreso Nacional, le va a pasar factura política al Partido Liberal. Eso lo sostengo, lo he dicho siempre. El Partido Liberal debió irse a la oposición total y ser una oposición constructiva. Hubiéramos logrado más como partido, estando en la llanura constructiva, donde usted, mire, hay un sector del Partido Liberal que no ha entendido el poder de los 41 votos que tenemos. Esos 41 votos que son históricos del Partido Liberal, esa sección de la bancada no lo entendió. Que sin los votos del Partido Liberal no hubiera sido posible ninguna gobernabilidad en el país, eso no lo entendieron. Prefirieron hacer otro tipo de acuerdos en el cual, y usted lo observa, hay muchas situaciones que han acompañado al Partido Nacional y hoy se están arrepintiendo de esas situaciones. ¿Por qué? Porque el pueblo hondureño, donde va usted, empieza a reclamarle porque el pueblo hondureño no lo ve como un cogobierno, lo ve como un concubinato, como una sumisión. La gente sabe que no somos cogobierno, el Partido Liberal realmente no está mandando nada, pero la gente siente que esa facción es concubina de las decisiones del Partido Nacional. Y probablemente algunos compañeros y compañeras se molesten en este tipo de situaciones, pero es que cuando usted va a la calle, eso es lo que le manifiesta a la población genuina, liberal, ha manifestado que debimos haber sido una oposición constructiva, votar por lo correcto y ese poder de los 41 votos dirigir al país hacia mejores derroteros. Pero ahorita, en este momento, el Partido Liberal, ¿qué pasa con esa facción del ala liberal? Se siente molesta porque un sector fuerte del Partido Nacional los ataca y ahora también los ataca la población. Entonces, esta parte del Partido Liberal siente como que está en medio de dos fuegos, está como un sándwich, es el jamón que lo están aplastando tanto el Partido Nacional como las bases del Partido Liberal. Porque la realidad es que los que han logrado para el Partido Liberal ha servido para una ala de la bancada del Partido Liberal y no necesariamente para las bases del partido. Y esa es la realidad. Y hay personas que se molestan que les digan eso. Entonces, muchos compañeros han reaccionado virulentamente en el sentido de que ahora se sienten atacados por las bases del liberalismo y atacados por una facción del Partido Nacional que no es despreciable, es una facción bastante fuerte del Partido Nacional.
0: Sí. Bueno, ha calado lo que ha dicho la designada por el peso que tiene, designada presidencial y una líder política dentro del Partido Nacional. Entonces, ¿a eso obedece entonces? ¿Sienten que esperarían que los ataquen de otro lado, pero que no les hagan señalamientos dentro del mismo Partido Liberal del Nacional por esta acuerdos que hay que ponen en precario igualmente su imagen frente al electorado?
1: Es que no se esperaba, se lo digo sinceramente, no se esperaban ellos que una dirigente de la magnitud de María Antonieta se expresara de esa manera. Hoy el costo político hoy es enorme. Y vuelvo a repetir, se sienten como en un sándwich, aplastados por ambos lados. Entonces, ese tipo de situaciones ha hecho que la bancada reaccione. Y fíjese bien, el tema de la Empresa Nacional de Energía Eléctrica, creo que está obrando bien la bancada, porque tenemos serias dudas acerca del control accionario de las de el grupo.

0: grupo de las cuatro sociedades anónimas que quieren montar ahí, tenemos serias dudas de quién va a absorber las deudas, tenemos serias dudas de los costos, de lo que va a significar para el pueblo que no puede pagar la electricidad, y un montón de situaciones que no están claras en ese dictamen, y nos lo dieron el día prácticamente que lo tiraron al hemiciclo. Es más, hasta compañeros de la Comisión de Energía no lo firmaron ese dictamen. Entonces, yo creo que la bancada está obrando bien, porque como yo puse en un ex, respetando el pensamiento de la designada, es que el cierto sector del Poder Ejecutivo quiere que el Congreso sea sumiso. Ahí no es una oposición lo que quiere, sino que una sumisión. Y esto no le cayó bien a la bancada. El Partido Liberal no puede otorgar una privatización vedada que se quiere hacer de la Empresa Nacional de Energía Eléctrica sin aclarar todos los puntos. Entonces, creo que aquí esto ha servido como un detonante, y créame que sí hay mucha molestia dentro de la bancada. No sé, pues, qué van a hacer los compañeros. Nuestro sector de la bancada, que en el cual yo estoy, estamos claros en el pensamiento referente a la Empresa Nacional de Energía Eléctrica y otros temas. Sin embargo, sí existe bastante resentimiento de lo que está sucediendo.
1: Sí. Doctor, con respecto a esto de la reforma eléctrica, entonces, ¿no cree que esto pueda afectar, estas críticas, estos señalamientos puedan afectar ese proceso de acuerdos para poder lograr esta reforma eléctrica que de todos es sabido es clave, es necesaria frente a la situación que enfrenta la Empresa Nacional de Energía Eléctrica?
0: Sí, mire, le voy a ser sincero, la bancada del partido no ha tomado una decisión. En ese sentido, sí estamos juntos, todos los sectores de diferentes alas del partido, estamos de acuerdo en que no podemos tomar una decisión a matacaballos y no vamos a aceptar definitivamente una imposición. Yo le diría que en estos momentos no es cierto que ya esté a punto de lograr la situación para que nos llamen a una sesión, que en todo caso no sería extraordinaria porque el Congreso Nacional habilitó los 365 días del año para sesiones ordinarias. Solo nos tendría que convocar el abogado Zambrano. No tiene por qué hacer una sesión extraordinaria. Entonces, en este momento yo le puedo decir que no lo hemos discutido. Hasta la próxima semana vamos a tener algunas situaciones. Habemos diputados que estamos en Tegucigalpa, pero no se nos ha convocado para la decisión final. Y por lo tanto, no sé cómo van a reaccionar mis compañeros. Yo estoy pendiente de cualquier convocatoria. Así es que este tema todavía hay mucha tela que cortar. No lo vamos a apoyar a matacaballos. Y prácticamente es un hecho que no tienen los votos todavía para ser aprobado.
1: Sí, ¿ustedes esperan que se tomen en cuenta las consideraciones del Partido Liberal de Honduras para que sea aprobada esta reforma? Es decir, para darle el respaldo a esta reforma a la Empresa Nacional de Energía Eléctrica.
0: Nosotros esperamos que la Empresa Nacional de Energía Eléctrica nunca pierda el control del Estado. Y lo que tenemos ahí es que dejar no solo la salvaguarda, que no se vendan los activos. Porque usted, licenciado Dagoberto, y usted lo sabe como conocedor de la ley, no siempre el dueño es el que controla las sociedades. Uh-huh. Si nosotros no garantizamos que la ENE siempre va a manejar las cuatro sociedades de una manera accionaria superior, prácticamente el Partido Liberal no le podría dar la condición, porque eso significaría a través de sociedades anónimas darle el control a la empresa privada de el patrón accionario de las cuatro sociedades que se quieren hacer. Segundo lugar, si no garantizamos un costo accesible para el pueblo, para aquellas personas que en estos momentos pagan baja la electricidad, tampoco podríamos aprobar. Entonces, ahí esperamos de que las sugerencias del Partido Liberal sean tomadas en cuenta, y yo me decanto, si no nos aceptan el 100% de las sugerencias,

0: lo menos el voto del doctor Umaña sería en contra de esa situación. Y estoy seguro que mis otros 9 compañeros que forman parte del ala narralista en el Congreso Nacional, y no es porque nos estemos oponiendo a destructivamente, es porque consideramos que este tema del ENE es muy sensible y que puede afectar a la larga al pueblo hondureño, a los emprendedores. Y la otra situación que nosotros queremos saber es quién va a acarrear con las deudas del ENE, quién hay que perseguir a los grandes deudores de la ENE. No podemos hacer ese tipo de condonaciones, no podemos hacer un borrón y cuenta nueva. Exigimos que se nos dé la lista de las personas que deben a la Empresa Nacional de Energía Eléctrica. Y ese es otro tema sensible que no han querido tampoco darnos.
1: Muy bien. ¿Ustedes cuándo van a tratar este tema para fijar su posición ya de cara al retorno de las sesiones en el Congreso Nacional?
0: Tengo entendido que la próxima semana deberíamos de tener una reunión de bancada, y estamos sujetos a la convocatoria del abogado Calix para discutir esto ampliamente. Yo creo que el partido no debe de esperar a que nos convoquen a sesiones, sino que el abogado Calix debería tomar la iniciativa de convocarnos para la próxima semana, porque esta semana, como usted sabe, andan varios diputados en algunos lugares ahí en Colombia, otros fueron a Marruecos y a otros que están en Panamá. Entonces, esta semana no sería, pero yo creo que el abogado Calix debería de convocarnos para la próxima semana.
1: Muy bien. Muchas gracias, doctor. Muy amable. Buenos días.
0: Buenos días, licenciado Dagoberto. Bendiciones para usted, todo su staff y su distinguido auditorio.
1: Igualmente, doctor. Muy amable. El doctor Carlos Umaña, diputado al Partido Liberal de Honduras, reaccionando esta mañana en torno al tema que nos ocupa aquí en Radio Cadena Voces.
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9: Las 7 de la mañana con 11 minutos en RCV Noticias Matutino. 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
10: Bueno, esta mañana hemos invitado también al analista nacional Luis León en torno a diferencias que se han marcado luego de las declaraciones de la designada presidencial a lo interno del Partido Liberal. Estas reacciones a lo interno del Partido Liberal, ¿cómo interpretarla desde su punto de vista luego de esto señalado por la designada presidencial, en el sentido de que debe el Partido Liberal ejercer una oposición constructiva? ¿Cuál es su opinión y cómo valorar las reacciones a lo interno de ese instituto político? Licenciado Luis León, muchas gracias. Buenos días.
11: Muy buenos días, Dagoberto. Qué gusto saludarle nuevamente. Gracias por la invitación a dialogar un momento. Un saludo también al auditorio de la radio. Bueno, yo creo que hay que dejar claros y establecidos algunos puntos. Primero, yo creo que ya lo habíamos discutido con usted en algún momento, en uno de sus programas, los cogobiernos no existen. Por ende, el Partido Liberal tenía que tener claro de que ellos no están cogobernando, de que hicieron un acuerdo político, sí, que beneficiaba a cierto sector de

0: Partido Liberal también, que creo que el doctor Umaña tiene mucha razón en mencionar la palabra concubinato, porque me parece que el Partido Liberal, a cambio de respaldar iniciativas del Partido Nacional en el Congreso Nacional, accedió a cargos públicos que les permitía tener oxígeno para algunos miembros de su partido que tienen 20 años en la llanura. Pero de eso a saltar y considerar de que el Partido Liberal está siendo ofendido a altos niveles, me parece que no. Me parece que la posición de la designada es una posición adecuada. O se es oposición, o se es, bueno, Umaña dijo concubinato, yo diré, o se es socio político. Y en ese sentido yo creo de que lo que ha expresado la designada no es nada que ninguno de nosotros pensemos. El Partido Liberal debió en algún momento tomar una decisión, si ser la oposición que se esperaba con una bancada tan grande, o si alinearse al Partido Nacional y algunas decisiones del Partido Nacional que se vio reflejada con la elección de la presidencia del Congreso. Así que yo creo que el Partido Liberal claramente, o por lo menos esa facción, tomó una posición de alianza con el Partido Nacional y que este tipo de cosas eventualmente se iban a discutir. Lo que yo veo un poco complejo en algunos miembros del Partido Liberal es que están molestos por una declaración que es realmente cierta, o sea, era oposición o se unían, y ella tiene razón. Si el gobierno llega a fracasar, los ministros que puso el Partido Liberal son parte del fracaso. Y mire qué interesante, si el gobierno llega a tener éxito, que es lo que esperamos todos, el éxito no va a ser del Partido Liberal, va a ser del gobierno del Partido Nacional. Entonces yo creo que el Partido Liberal debió haber medido esas cosas. Yo siento que se ha sobredimensionado las expresiones de la designada. Claro, hay que entender su posición, su figura dentro del partido, y claro que tiene peso, no es lo mismo que lo diga un nacionalista promedio. Pero la realidad es que incluso ese acuerdo ha generado malestar en las bases del Partido Nacional, las cuales todavía siguen buscando oportunidades y no han podido encontrar una puerta abierta. Así que yo siento que el Partido Liberal en este punto lo que debe hacer es replantearse. O mantener el padrinazgo con el Partido Nacional con los bemoles que conlleva, o de inclinarse hacia una oposición que sí, yo también lo he dicho muchas veces, yo creo que usted me ha escuchado, Roberto, ser oposición no es decirle no a todo, ser oposición es ayudar a que las cosas mejoren y tomar una posición constructiva de tal manera de que la agenda de país siga avanzando.
1: Sí. Esta alianza, ¿usted cree que pueda sobrevivir, digamos, en los 4 años de gobierno del presidente Larry Alfura?
0: Fíjese que no, nunca, por lo menos en mi visión y lo que conozco del Partido Liberal, la cantidad de amigos que tengo ahí, las pláticas que hemos tenido, nunca ha sido una opción llevarla hasta fin de gobierno, por múltiples razones. La primera es, y es mi análisis, el Partido Liberal eventualmente va a presentar candidaturas y eventualmente va a querer ganar el poder. Entonces, a medida que se acerque el proceso electoral, el Partido Liberal se iba a ir alejando del Partido Nacional hasta ponerse en una posición de dignidad y de confrontación para volver a ser llamativo para el pueblo hondureño. En este momento no les conviene porque viene arrancando el periodo gubernamental. Pero a mi criterio yo siempre pensé que esto podía llegar hasta fin de año con suerte. Recuerde que 2027 ya es un año donde los candidatos empiezan a sacar la cabeza, los diputados ya andan buscando, bueno, eso se andan buscando reelegir desde ahorita, pero ya andan buscando reelegirse, entonces ya es un proceso preorganizativo para los partidos porque 2028 ya las corrientes deben estar en su auge, así que no era posible para el Partido Liberal llegar hasta 2029 en esa alianza, y que también ellos tenían que tenerlo en su cálculo político, hasta dónde podían mantener una buena relación con el Partido Nacional de acuerdo político, porque claramente a ellos les conviene en cierto momento mostrarse como una posición férrea para poder ganar votos.
1: Licenciado, en este caso, desde un punto de vista de país, muchos liberales pues han cuestionado esta alianza con el Partido

0: Nacional, igualmente el partido a lo interno del Partido Nacional. Pero era necesaria esta alianza en aras de la gobernabilidad, de poder salir de los 4 años nefastos del Partido Libertad y Refundación.
1: Para los fines que convenía después de sacar a Libre, para tratar de quitarle el poder que le quedaba Libre con el fiscal general, con la presidencia de la Corte, los representantes de las instituciones, claramente era necesario. Esa era la visión del bipartidismo, el atacar directamente a Libre y tratar de borrarlo del circuito de toma de decisiones. Yo creo que para esos fines era necesario. Para algunos temas de agenda gubernamental, especialmente del Ejecutivo, también es necesario, porque hasta ahora lo que se ha hecho en el Congreso ha sido más orientado a las decisiones presidenciales que a las meras acciones legislativas. Entonces yo creo que sí era necesario para esos fines que habían trazado, pero a ver, ya la mayor parte de eso está consumado. Entonces de aquí para adelante es qué cosas realmente se pueden hacer juntos y qué cosas no se van a poder hacer juntos. Pero que se justifique en el Partido Liberal que la declaración de la designada rompe el acuerdo, a mí me parece inmaduro políticamente, partiendo del hecho de que el Partido Liberal no es que llegó a un acuerdo completo con el Partido Nacional, fue una facción. Hay otras 2 o 3 facciones del Partido Liberal que no les gusta, que han sido excluidos y que sienten de que no era correcto hacerlo. Por eso el Partido Liberal va a seguir arrastrando problemas internos porque no ha podido resolverlos. Y cada acción que impacte en el Partido Liberal van a haber voces internas que estarán molestas por las acciones mismas. Entonces, a diferencia del Partido Nacional, Dagoberto, que ellos hicieron el acuerdo y todo el Partido Nacional está claro cuál es el camino que se iba a trazar. Entonces, ahí también se ve la debilidad de la división interna del Partido Liberal, porque mientras unos cuestionan, otros comprenden y otros simplemente callan, y eso también debilita una posible posición del Partido Liberal, porque hasta hoy no se sabe a ciencia cierta cuál es el liderazgo puro del Partido Liberal. Algunos hablan del abogado Rosenthal, a mí me parece que él es un liderazgo consolidado, que tiene capacidad de negociación y acuerdo y lo ha demostrado. Otros hablan de Salvador Narrala, otros hablan por ahí de Roberto Contreras, pero no se ve un liderazgo consolidado y eso lo golpea. O sea, al final la declaración es una plática en un podcast que no genera realmente, digamos, una posición política partidaria. Es su opinión como una nacionalista más, pero están tan susceptibles, dada la división interna, que lo golpea. Así que yo creo que es más un tema de cómo los liberales están gestionando esto a cómo el Partido Nacional lo está viendo.
0: ¿Es pretender lavarse la cara frente a esos cuestionamientos que le han hecho al Partido Liberal? Es decir, si usted lo decía al inicio, se ha sobredimensionado una declaración.
1: Sí, a ver, mire, desde que inició este Congreso Nacional, la bancada del Partido Liberal se le ha señalado como una bancada vendida. Yo no lo sé si se han vendido, honestamente. Pero eso es lo que la gente circula y lo que en algunos sectores se escucha, que hubo negociaciones, compras, etcétera. Lo que sí yo estoy claro es que algunos diputados, porque no es que toda la bancada liberal es visible, son 4 o 6 diputados que son los que figuran públicamente, han recibido grandes ataques, especialmente en redes sociales, de vendidos, de transeros y muchas cosas. Entonces, claro, esto puede ser una oportunidad para tratar de decir, no soy así, mírenme, yo estoy molesta. Y en política todo es válido, que esa es la otra parte que el pueblo hondureño tiene que entender. La política hondureña tiene una peculiaridad. Se es amigo hoy, se es enemigo mañana, y pasado mañana se vuelve a ser amigo. Y esa parte es la que el pueblo hondureño, tal vez por la idiosincrasia que tenemos, nos cuesta entender cómo es posible que hoy te estás abrazando, mañana te vuelves enemigo, pasado te vuelves a abrazar, pero es que así funciona la estrategia política en Honduras. Entonces yo creo que es parte de ese juego político de obtener nuevamente rédito para algunos diputados del Partido Liberal y no tanto el impacto dentro del partido, porque es claro que hay gente dentro del Partido Liberal que están de acuerdo con lo que ha dicho la designada. Entonces no es un tema partidario, es un tema más personalizado, que

0: se han colgado de una plática de la designada para convertirlo en un caos cuando no existe un caos alrededor de eso.
1: Sí. En lo sucesivo, ¿qué cree que pueda ocurrir? ¿No tenga mayor impacto esto? ¿Seguirá esta alianza? Es decir, ¿no podría afectar estas relaciones que ha mantenido el bipartidismo en estos primeros meses de gobierno?
0: Yo creo que no. A ver, habría que ver con qué salen los políticos hoy o mañana, y ya este tema se va a olvidar y vamos a centrarnos en el que sigue. Usted sabe que es así. Entonces, yo creería que no. También el partido, es cierto, el Partido Nacional necesita al Partido Liberal para avanzar en su agenda legislativa, es un hecho. Pero también el Partido Nacional, que sabe manejar el poder, porque eso hay que decirlo, los nacionalistas saben hacer uso del ejercicio del poder, pueden llegar a acuerdo con otra facción de Libre con la que ya han habido pláticas. O sea, no es que el Partido Nacional se va a parar porque los liberales digan que no, y los liberales lo saben. Entonces, yo creo que sí pierde el Partido Liberal, en cierta medida, pero también pierden los liberales. Romper ese padrinazgo significa salida de ministros, salida de directores, salida de viceministros, salida de subdirectores y salida también del personal liberal que se ha contratado. Y yo no creo que después de 20 años de llanura el Partido Liberal o esa facción quiera asumir ese costo. Yo creo que esto va a pasar, creo que esto se va a resolver como se resuelven esas cosas, los más altos niveles de los partidos manteniendo un diálogo, y se va a continuar hasta donde sea prudente mantener la alianza. Y hay que decirlo, la alianza se va a acabar en algún momento a medida que nos acerquemos al proceso electoral.
1: Muy bien. Muchísimas gracias, licenciado, por su análisis esta mañana aquí en Radio Cadena Voces. Buenos días.
0: Un placer, buenos días.
1: Licenciado Luis León, analista nacional, sobre este tema que nos ha ocupado la agenda en Radio Cadena Voces y en el noticiero matutino.
2: Las 7 de la mañana con 24 minutos. Esta semana el Congreso Nacional de Honduras ha cumplido un intenso trabajo legislativo bajo el liderazgo de Tomás Zambrano, impulsando iniciativas orientadas al fortalecimiento institucional, la generación de empleo y las reformas necesarias para el desarrollo del país. Esto es lo que expresa el presidente del Congreso Nacional, Tomás Zambrano.
3: Una semana más que este Congreso Nacional está dando respuesta al pueblo hondureño. Se ha terminado la aprobación de la ley que protege la inversión, que protege la propiedad privada, que protege el sector agroindustrial, los sectores productivos. No más invasiones contra zonas productivas. Vamos a apoyar al campesino, vamos a apoyar la reforma agraria, pero tierras ociosas, tierras que no están producidas y en las que no existe inversión privada. También desde el Congreso se han aprobado y se han publicado todas las amnistías para darle un beneficio económico a nuestra gente. La gente que está esperando respuesta del gobierno, respuesta del Congreso, se les están entregando este paquete de amnistía. Y no nos quedamos solo con esto, hemos aprobado también una ley contra el lavado de activos, contra el terrorismo, contra el crimen organizado, como es la ley de beneficiario final. Este Congreso le sigue cumpliendo al país y este Congreso Nacional no le va a fallar a Honduras.
2: Durante estos días, el Pleno ha mantenido una agenda activa en beneficio de la población hondureña, reafirmando su compromiso con la democracia y el progreso del país, ha expresado el presidente del Congreso Nacional, Tomás Zambrano. Las 7 con 26 minutos en RCV Noticias Matutino. 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
8: 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Se marcan las 7 de la mañana, 29 minutos.
9: El gobierno de Taiwán está listo para reactivar inmediatamente las relaciones diplomáticas y comerciales con el pueblo y gobierno de Honduras que dirige el presidente Nasri Aspurazabla. En el momento que este lo considera oportuno, luego del abrupto rompimiento de las relaciones políticas durante la administración de la expresidenta Xiomara Castro. Así lo afirma el viceministro de Relaciones Exteriores de Taiwán, Chen Ming-chai, durante un encuentro con un grupo de periodistas hondureños con los cuales coincidió en su visita oficial a la ciudad de Asunción, Paraguay, en donde revisó las relaciones políticas y de cooperación con el presidente de esa nación andina, Santiago Peña.
10: El gobierno de Taiwán está listo para reactivar inmediatamente las relaciones diplomáticas y comerciales con el pueblo y gobierno de Honduras que dirige el presidente Nasri Aspurazabla en el momento que éste lo considere oportuno. Luego del abrupto rompimiento de las relaciones políticas durante la administración de la expresidenta Xiomara Castro en marzo de 2023. Así lo afirmó el viceministro de Relaciones Exteriores de Taiwán, Chen Ming-chi, durante un encuentro con un grupo de periodistas hondureños con los cuales coincidió en su visita oficial a la ciudad de Asunción, Paraguay, en donde revisó las relaciones diplomáticas y de cooperación con el presidente de esa nación andina, Santiago Peña.
11: Para comenzar, Taiwán está dispuesto a trabajar con... Si podemos restablecer nuestra amistad, estamos dispuestos a trabajar con todos los, reanudar los proyectos de cooperación. Y sabemos que Honduras y Taiwán hemos sido amigos por muchos años. Tenemos una amistad muy larga, una amistad histórica, y en algunos momentos entre las amistades surgen malentendidos, pero es algo que queremos dejar atrás. Y queremos volver a ser amigos, queremos restablecer esa amistad histórica que hemos tenido. Y a diferencia de China, nosotros, como no tenemos tantos amigos comparados con ellos, nosotros valoramos cada uno de los que sí tenemos. Y estamos siempre dispuestos a retomar viejas amistades y conocer a nuevas amistades también. Y de hecho, una gran diferencia entre nuestros dos lados es que China, sus relaciones diplomáticas es un método de expandir su hegemonía. A cambio, Taiwán lo que trata es expandir la amistad. Nuestra trayectoria de desarrollo cuenta con mucho apoyo de diferentes partes de la comunidad global y siempre queremos retribuir lo que hemos recibido, queremos compartir la bondad que hemos recibido a lo largo de los años. Eso es algo que queremos compartir con Honduras también. Así que es nuestra expectativa de que podamos restablecer estas relaciones diplomáticas que hemos tenido. Sabemos que el presidente Asfura ha hecho esa promesa durante campaña y vamos a seguir trabajando en eso. Y creo que ni siquiera es necesario de volver a repetir todos los beneficios que uno podría obtener con

0: mantener una amistad con nosotros. Solo quisiera mencionar una cifra, que en este año la economía de China ya no está tan fuerte como uno pensaría. El crecimiento económico que quieren, la meta que quieren alcanzar anual es de 5%. Nosotros en la primera temporada de este año alcanzamos un 30.69%. Tenemos gran crecimiento, tenemos mucha oportunidad de colaboración y quisiéramos compartir estas oportunidades con Honduras. Sabemos que China, al establecer relaciones con Honduras, ha hecho muchas promesas, pero según entendemos, no las han estado cumpliendo. Y si podemos reanudar nuestra amistad, no solamente vamos a seguir trabajando en lo que es la exportación de camarón, que sé que es algo que ha impactado bastante a su país, pero va mucho más allá de eso, nuestras cooperaciones. El restaurar el volumen de exportación de camarones solo sería una pequeña parte de nuestra reanudada amistad. Podemos trabajar en muchos ámbitos más, como la cooperación, la medicina, que es algo muy prioritario para el presidente Asfura. Así que nosotros, de nuestra parte, estamos muy entusiasmados de retomar esta amistad y quisiéramos hacer llegar a los líderes políticos de Honduras este entusiasmo que tenemos.
1: Hay interés de diversos sectores de que se restablezcan esas relaciones con Taiwán, dada la histórica relación que tuvo Honduras con Taiwán. Lamentablemente el gobierno anterior tomó la decisión en función de la presión que ejerció China para retirarse o romper relaciones con Taiwán. Si en este momento se diera, digamos, un mensaje de parte del gobierno hondureño para poder comenzar a restablecer la relación, ¿ustedes están listos para volver a Honduras inmediatamente, en primer lugar? Y en segundo lugar, ¿han tenido conversaciones con el presidente o con la canciller Mireya Agüero para ir avanzando en esas relaciones, o China no lo ha permitido hasta este
2: momento? Siempre
0: estamos listos para recibir a un viejo amigo. Y conocemos que la diplomacia de China se trata de muy a menudo de la expansión del autoritarismo, se trata de contener a Taiwán. Así que sabemos, seguramente, desde el momento que anunció el presidente Asfura sus intenciones de restablecer relaciones con nosotros, y seguramente a partir de la campaña ya ha estado recibiendo mucha presión de parte de China. Y nosotros siempre estamos listos a restablecer esta amistad y estamos manteniendo comunicación a través de diversos canales. Siempre estamos en muy buena comunicación con el gobierno hondureño y, como mencionábamos, estamos entusiasmados, pero también tenemos paciencia. Sabemos que hay problemas que se requieren solucionar, pero si bien tenemos paciencia, también queremos que esto suceda, que esta amistad se restablezca en cuanto antes. Si, en cuanto antes se restablezca, podremos comenzar a trabajar juntos de nuevo y caminar hacia un futuro juntos. Esto es algo que tenemos que aprovechar, que tenemos que hacerlo en cuanto antes, aprovechar el tiempo que tenemos, porque Taiwán, la economía de Taiwán está creciendo mientras el de China está desacelerando, así que deberían aprovechar el tiempo, tomar la restablecer esta relación en cuanto antes.
3: Preguntas. Como hemos hablado casi de eso que ocurrió en 2023, ¿se sintieron traicionados en ese momento, luego que la expresidenta Xiomara Castro, siguiendo una agenda ideológica, anunciara la ruptura de las relaciones? ¿Se los comunicaron previamente o los agarró de sorpresa? Y lo otro sería, ¿qué tipo de presiones puede estar ejerciendo China en este momento al gobierno de Narri Afura para que retrase tanto el cumplimiento de su

0: promesa de campaña y porque Estados Unidos no ha presionado tampoco a Honduras.
1: 那么当初的时候哈，我想这个在卡斯楚总统在竞选，大概我们大概已经知道他的一个可能的方向。
2: Es en el momento que asumió el

0: no necesariamente equivaldría a una ruptura diplomática, pero sí sabíamos que estaba tomando una dirección diferente, así que habían probabilidades, habían ciertos elementos que eran esperados y algunos inesperados. Con un visto muy positivo, aún no puedo ofrecerles mucho más detalles, pero quisiera señalar esto, de que hay muchos países de ideas afines que lo ven con un visto muy positivo.
1: Buenas tardes, señor viceministro Chen. Sin duda que un alto porcentaje de la población de Honduras resiente esa ruptura de las relaciones diplomáticas entre Taiwán y Honduras por parte de nuestro país. Y en la parte comercial, sin duda alguna, un gran impacto fue la exportación de camarón. Yo, que soy del lugar donde se produce la mayoría, o se producía porque cerraron como 40 empresas, somos los más afectados con esta decisión que se tomó en el gobierno anterior. No tomaron o no midieron el impacto económico que eso iba a generar sin previamente tener algo ya fijo o establecido con el otro país que se abrió relaciones y dejar a Taiwán por un lado. Esperamos nosotros los que andamos acá que sea un restablecimiento lo más pronto posible.
0: Como habíamos mencionado, China muchas veces recurre a la amenaza para alcanzar sus metas diplomáticas, y Taiwán está dispuesto a trabajar con Honduras, de hecho también quizás con algunos países terceros, en el manejo de estas amenazas para que podamos, por un lado, maximizar los beneficios de un restablecimiento de relaciones y por otro lado minimizar el impacto que podría provenir de China.
2: Al cierre de la conferencia, el alto funcionario taiwanés lamentó que China continental no haya cumplido en los últimos 3 años con todas las promesas hechas al pueblo hondureño, porque su fin ha sido expandir su hegemonía, mientras que Taiwán lo que busca es expandir su amistad y el desarrollo de los pueblos. Para Radio Cadena Voces, desde Asunción, Paraguay, Dagoberto Rodríguez.
3: Precisamente sobre este tema, este día el experto en temas internacionales, Graco Pérez, con nosotros en RCV Noticias Matutino. ¿Qué tan viable considera don Graco que Honduras restablezca relaciones diplomáticas con Taiwán en el corto plazo? Muy buenos días.
4: Muy buenos días, saludos en cabina y a todo su auditorio. Yo creo que existe una coyuntura muy favorable para el restablecimiento de relaciones con Taiwán en este momento. Y si vemos los movimientos que está haciendo el presidente Afura, acercarse completamente, ¿verdad?, a Estados Unidos, el tema de la visita también a Israel, recientemente a Ucrania, y creo que solo le faltaría ya para estar completamente alineado, también visitar Taiwán, establecer las relaciones con Taiwán. Mire, en este momento Taiwán está creciendo rápidamente, casi se ha anunciado que podría ser hasta 13%. En cambio, China se ha reducido su crecimiento, anda por 4-5%. Entonces, si en estos 3 años no hemos recibido ningún tipo de cooperación por parte de China, pues yo creo que difícilmente se podrá esperar, ¿no?, que en el futuro cercano, en los próximos años, China quiera o invertir o cooperar con nuestro país. Así que yo creo que por el desarrollo económico, especialmente de la zona sur, generación de empleo, con el tema de los camarones, el tema de transferencia de tecnología y seguridad, con el tema de los drones, que Taiwán, hay que decir, también es un gran productor de drones, que eso lo ha destacado el presidente Afura en su reunión con el presidente Zelensky de Ucrania. Pues Taiwán también tiene esa producción de drones. Entonces, yo creo que se podrían hacer muchas triangulaciones.

0: relaciones de cooperación entre países aliados, amigos, y en este caso con los que compartimos valores, como es el caso de Taiwán.
1: En el 2023 se reconoció a China. Desde la perspectiva geopolítica, ¿qué implicaciones tendría para Honduras retornar con Taiwán?
0: Dice que yo creo que el impacto sería positivo, porque seguramente ocuparíamos los titulares de muchos diarios en muchos países alrededor del mundo, porque siendo Honduras un país relativamente pequeño, si comparamos la dimensión con China, creo que sería algo sorpresivo para muchos países, aunque creo que también son muchos los que están esperando que se produzca ese restablecimiento, especialmente nuestro principal socio, los Estados Unidos, el caso de la Unión Europea, la misma Japón, Corea del Sur, que se sienten amenazados por una potencia como China, y yo creo que verían con muy buenos ojos relación de acercamiento hacia los valores y en este nuevo orden internacional. Un alineamiento completo de parte de Honduras con sus aliados históricos, tradicionales, y como le repito, que con los que compartimos valores como la democracia, la libre empresa, la libre expresión, derechos humanos, y todo lo que ha significado el desarrollo de los pueblos, ya que al menos en América Latina lo hemos visto, ¿verdad? Que estos gobiernos de tendencia de izquierda no han salido adelante, y más bien nuevamente ya especialmente en Sudamérica estamos viendo un retorno a gobiernos más alineados hacia la derecha, y eso implica también alejarse de China, que es el principal potencia antagónica a los Estados Unidos y que apoya, hay que decirlo, apoya a gobiernos que no son democráticos y que no respetan las libertades de su población.
1: Don Graco Pérez, usted es un experto en temas internacionales. ¿Cuáles serían los principales beneficios y riesgos de una decisión que pueda tomar Honduras al acercarse con Taiwán?
0: Mire, yo no veo ningún riesgo, la verdad. O sea, nos hablan de que hay acuerdos firmados, pero realmente son memorándum de entendimiento que no tienen ninguna obligación para el país. Yo solo veo beneficios, como le he dicho, en materia económica, en materia de inversión, en materia de transferencia tecnológica, de cooperación, educación, salud. En muchas áreas donde otros países con los que Taiwán mantiene relaciones han sido exitosas. Y según las declaraciones que hemos escuchado del señor vicecanciller de Taiwán, iría ahora más allá la cooperación y esa relación entre Honduras y Taiwán al restablecer las relaciones. Iríamos mucho más allá, no solamente con el tema de los camarones, sino que impulsando la tecnología, temas de propuestas que ya se han hecho a través del tiempo en nuestro país, como el tema de mejorar los servicios de salud, el tema del transporte, el tema de educación, transferencia tecnológica, formación, ya tener una visión más allá de lo que es un país puramente agrícola y que vive de una economía primaria, sino que realmente empezar a dar pasos para salir adelante. Y como le repito, creo que hay una coyuntura ideal para el actual gobierno con sus relaciones con Estados Unidos y otros socios, con el nuevo giro que está dando el continente hacia gobiernos no de tinte de izquierda, y la buena voluntad, el crecimiento que está teniendo Taiwán, y creo que es el momento, y Honduras no debe esperar más, porque a medida que dejamos pasar el tiempo estamos perdiendo oportunidades y le estamos negando a la población hondureña todos los beneficios que podría tener.
1: Recomendación, don Graco, al gobierno luego de esta apertura que da el viceministro de Relaciones Exteriores de Taiwán, que están a la espera de que este gobierno pues abra nuevamente las puertas.
0: Sí, yo creo que el gobierno de Honduras no debe

0: de dejarse atemorizar por las presiones de China. Creo que debemos recuperar nuestra dignidad, nuestra soberanía, nuestro orgullo patrio, pensar en función de los intereses nacionales de la mayoría de los hondureños, y eso indica que a la brevedad, lo más pronto posible, debemos restablecer relaciones con Taiwán. Creo que eso sería muy bien visto por la mayoría de los hondureños, y no solo sería una cuestión de imagen para el gobierno de la República, sino que realmente tendría beneficios concretos para nuestro país, que tanto lo necesitamos, y en este momento que el gobierno está empezando y que ha tenido algunas dificultades en algunas temáticas, creo que el pueblo y gobierno de Taiwán nos puede brindar mucho apoyo.
1: Don Craco Pérez, muchas gracias por estar con nosotros esta mañana aquí en Radio Cadena Voces. Muy amable.
0: Un placer, buen día.
1: Las valoraciones del experto en temas internacionales, Craco Pérez, usted lo ha escuchado en RCV Noticias Matutino.
2: 7:49, la Unión Europea advierte sobre la amenaza de la desinformación en América Latina. Especialistas internacionales advirtieron que la desinformación y la interferencia extranjera representan una amenaza creciente para las democracias modernas durante la conferencia Desinformación, Intereses Extranjeros e Integridad de la Información organizada con el respaldo de la Unión Europea. Nelson Lanza con la información.
3: Debido a tanta información falsa que circula por el mundo y que se ha incrementado por las redes sociales, la Unión Europea se muestra preocupada porque en su mayoría la raíz nace en Rusia, país que se caracteriza por tener altos niveles de espionaje, señalan los europeos que han vivido en el país más grande del mundo.
4: Bueno, pues es un tema complejo, con muchas patas. Hablamos de que Rusia es quizá la gran potencia mundial del espionaje. Es además un país pues muy autocrático, donde hace tiempo que se han suprimido, ¿no?, la democracia, el sistema independiente judicial, los medios independientes, y también pues para Rusia el hecho de desestabilizar otros países es algo que permite también que Putin pueda sobrevivir, porque agita al enemigo externo, presenta a las democracias occidentales como enemigos, y eso hace pues que incluso cuando hay protestas en Rusia, él dice que es obra de agentes desestabilizadores de Occidente o incluso en todo su patio trasero, ¿no?, en Ucrania y el resto de repúblicas soviéticas. Siempre dice que no hay causas internas, sino que todo está instigado desde fuera, digamos, ¿no? Europa está reaccionando ante eso, ante la desinformación rusa, que también estuvo muy activa, por ejemplo, con procesos como el Brexit o incluso la crisis independentista en Cataluña. Y como en Europa ya estamos más alerta, hemos detectado esas amenazas, pues la desinformación rusa y la propaganda se han desplazado a América Latina, que siguen percibiendo como un terreno virgen todavía donde pueden sembrar sus desinformaciones, pues para intentar atraer países como Honduras a sus propias reivindicaciones. Al final, Honduras es un país pues que tiene voto en organismos internacionales como Naciones Unidas, al igual que cualquier otro país, y bueno, pues estamos además en un cambio, ¿no?, en la región, que vemos que hay cada vez gobiernos también que han girado más a la derecha. No es un cuestión de ideologías, pero es verdad que aquí en América Latina Putin se ha enfocado en la izquierda, porque por el pasado quizá de la región era donde tenía un terreno más fértil, ¿no?, para conseguir aliados.
3: Entonces, como parte de la desinformación que circula, varios países latinoamericanos se han visto afectados, sobre todo cuando el ambiente político está en su apogeo. Honduras no ha sido la excepción. Los audios que les acreditan al actual presidente del Congreso y la consejera José López, nunca se pudo comprobar la veracidad de los mismos. Lo que se investigó es que fueron encriptados para que no se lograra encontrar la raíz de dichos audios, mucho menos las personas que los enviaron, señala este analista de origen mexicano.
5: Lo que están encriptados son los medios que los difundieron, por ejemplo, bueno, y no solamente nos referimos a los audios de las elecciones, sino también a los de Honduras Gate, que es donde le comentaba que hay un sitio que está totalmente encriptado y falta de información. Ahora, respecto a la participación de Rusia, China y Venezuela, bueno, tanto para el evento de Honduras Gate como previo a las elecciones en Honduras, hicimos un estudio de escucha digital.
6: Y queremos, por tanto, todo el equipo Europa en Honduras, la delegación de la Unión Europea, la Embajada de España, la Embajada de Francia, la Embajada de Alemania, que ustedes, los periodistas hondureños, sigan ejerciendo ese gran trabajo de periodismo independiente que sabe distinguir noticias que son desinformación en particular de Rusia, con noticias verdaderas. Como por ejemplo la noticia de

0: que Rusia está ganando la guerra, sabemos que es falso. En 2025 han muerto 415.000 soldados rusos. Es la peor ofensiva en la historia desde la Segunda Guerra Mundial.
1: La recomendación de los panelistas es tomar precauciones sobre la información falsa para evitar desinformar a la población, porque lo que se busca es crear escenarios no correctos en beneficio de grupos o un país en particular. Nelson Lanza, en Radio Cadena Voces.
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3: 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En la nota económica de esta mañana en RCB Noticias Matutino, más de 6,000,000,000 de lempiras se están invirtiendo en hospitales. Igual forma, otros 6,000,000,000 en carreteras, lo que va de este año, según el ministro de la Secretaría de Infraestructura y Transporte, Aníbal Erler. José Adán López.
4: La voz es el ministro del CIS en este momento.
5: ¿Y de qué manera se realizó cada uno de los procesos de construcción?
6: ¿De cuántos millones son los que se pueden hablar así a priori?
5: Lo que se iba a invertir en los hospitales. En los hospitales se está invirtiendo en Salamá y Ocotepeque más o menos 1,600 millones de lempiras en cada uno de los hospitales, y en el hospital de Santa Bárbara cerca de 4,000,000,000 de lempiras.
7: La población de Santa Bárbara
8: canceló el financiamiento. ¿A qué se debe este financiamiento del hospital neonatal de Santa Rosa de Copán?
5: No ejecutamos nosotros el hospital de Occidente, se lo ejecuta la Secretaría de Salud.
9: Ministro, la población de Santa Bárbara salió ayer a las calles a exigir que se continúe con el hospital. ¿Qué mensaje le envía usted a esta población?
5: Recibimos a la población interesada en la continuación del hospital. Quiero que tengan la seguridad de que la Presidencia de la República está enfocada en mejorar la salud del país, que se van a hacer inversiones importantes en salud, en reducir la mora quirúrgica, y que llegado el momento, cuando sea el momento propicio, se va a trabajar en el reinicio de la construcción del hospital de Santa Bárbara. Pero es muy importante también que tengan esto claro. ¿Qué sentirían ustedes si ese hospital se termina y no llegan los médicos? ¿Qué sentirían si ese hospital se termina y no se logra equipar o no le damos el mantenimiento? Tenemos que ponernos de acuerdo todos para lograr que este hospital, cuando se abra, esté lleno de médicos, lleno de enfermeras, lleno de equipo para darle la atención.
8: Entonces reiteramos, ministro, ¿ustedes van a continuar las obras que dejó el antiguo gobierno, las obras en salud?
5: Sí, todas las obras se tienen que continuar, lo único es que tenemos que hacerlo en base a lo que se nos permita por parte de la ley. En este momento están siendo investigadas, una vez que las investigaciones terminen, tenemos que terminar cada una de estas obras, pero en base a una planificación. Es decir, ¿de qué nos sirve terminar nosotros estos hospitales si no están listos los médicos para irlos a operar? Entonces, de esa manera estamos coordinando con la CESAL para que cuando esto se termine, también esté el recurso humano que los atienda.
9: Yo también. El bacheo, ministro, ¿cómo continúa de los 1,000 kilómetros?
5: Ya terminando, no son 1,000 kilómetros, son 2,700 kilómetros, nos quedan pocos tramos por atender.
9: ¿La CA 13 ha habido algunos paros, algunas tomas, ministro?
5: En la CA 13 no, lo que pasó en Descombros allá por Colón fue una confusión cuando la empresa estaba en descanso. En ese momento los pobladores se asustaron, fueron a exigir que regresara, pero ya hoy ya estamos con el bacheo.
8: Ministro, muchas gracias. Sobre ese convenio que se ha firmado hoy, es importante pues para la recuperación de la cultura aquí en la capital.
5: Súper importante, nos pusieron a trabajar en equipo, alcaldías, gobierno, todos trabajando en equipo. Súper importante porque hoy quedamos habilitados para poder empezar a hacer los estudios, analizar este y más inmuebles del centro histórico y así poder determinar las inversiones necesarias para restaurarlos. Miren, alcaldes. Ahorita ya creo que andamos cerca de los 5,000, 6,000 millones de lempiras en contratos que se está invirtiendo por parte de la
9: ciudad.
5: Ya tenemos la primera, ya está llegando ahorita, estamos guardándola en los dos planteles de Camosa, que fue la John Deere la que viene ahorita, pero también viene maquinaria Caterpillar, Boma, Cudé. Todas estas empresas están trayéndola, estamos acumulándola, instalándoles el GPS, poniendo la telemetría. Cuando estemos listos, vamos a empezar a entregarle a todos y cada uno de los agentes.
10: El mantenimiento. Señor ministro Aníbal Erle, sobre la situación de carreteras y otros proyectos más que se están llevando a cabo. RCB José López, continuamos en cabina.
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0: 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Estos son los deportes en RCB Noticias Matutino.
1: Vamos a los deportes aquí en RCB Noticias Matutino. La jornada del Mundial de Fútbol dejó a varias selecciones favoritas dando un paso firme hacia la siguiente ronda, con actuaciones estelares de figuras como el ya leyenda Lionel Messi, Kylian Mbappé y Erling Haaland. Argentina 2, Austria 0. A la Argentina aseguró el liderato de provisional del grupo. Francia 3, Irak 0. Francia confirmó su candidatura al título con una victoria contundente. Noruega 3, Senegal 2. Fue un encuentro más emocionante, el encuentro más emocionante de la jornada del día de ayer. Haaland volvió a brillar con 2 anotaciones que condujo a Noruega a la victoria. Argelia 2, Jordania 1. Argelia consiguió un triunfo importante que mantiene vivas sus aspiraciones de clasificación en el grupo G. Tenemos ya toda la información y la emoción del Mundial de Fútbol y otras informaciones de los deportes con el CR7 de RCB, Marcial Torres Atruch.
2: Buenos días, don Héctor. Buenos días, Dagoberto. Buenos días al auditorio de RCB, la voz de las noticias y los deportes en el Mundial. Sí, usted lo dice, amplió su leyenda, escribe su propia historia, Lionel Messi, desde que en el 2006, óigalo bien, pues él pues arrancó como jugador de la selección de Argentina. Ayer ha roto el récord de goles que ostentaba Miroslav Klose, el alemán, que en algunas participaciones había anotado 16 goles, o tanto, como algunos le dicen. Pues ayer Lionel Messi con un doblete, incluso entre comillas, se dio el lujo de fallar un penalti que pudo haber aumentado esto y pues el triunfo, como usted bien lo dice, y los resultados de Argentina, que está del otro lado ya y reafirma su condición de favorito para defender el título que ostenta de campeón del mundo, derrotando 2-0 a la selección de Austria. El partido de Francia e Irak, el candidato también, Argentina, Francia, son candidatos para ganar la Copa del Mundo, un 3-0 con 2 goles de Kylian Mbappé, otro que también, pues, si se descuida Messi, pues también le puede quitar ese título de goleo, porque recordemos pues que Messi ya este es su último mundial, pero Mbappé puede tener el próximo, incluso hasta el 2034, porque es un jugador pues que todavía puede dar, pero por los momentos pues Messi es la estrella. Él también sigue, ya está también a punto de alcanzar en goles a Miroslav Klose, el señor Kylian Mbappé, en este partido Francia frente a Irak, que tuvo que ser suspendido porque había tormenta eléctrica. Mientras tanto, como lo dice don Héctor, tremendo juego este de Noruega frente a Senegal, 3-2. Al final sudó mucho y sufrió la selección de Noruega con su estrella Erling Haaland, que anotó para poder imponerse a los senegaleses. Y en el partido ya a la medianoche, pues Argelia derrotó 2-1 a la selección de Jordania. Mientras tanto, para hoy, oiga bien, a las 11 de la mañana, la Portugal de Cristiano Ronaldo, don Héctor, y aquí hay que ser claros, pues todos están goleando, las estrellas están brillando, solo falta Cristiano Ronaldo, que en el primer partido pues no pudo brillar, ¿verdad? Fue contra la República Democrática del Congo. Entonces, pues podemos ver qué es lo que puede ocurrir hoy con Cristiano Ronaldo, que se está quedando atrás y es de las únicas estrellas que no ha brillado. También partidazo, 2 de la tarde, Inglaterra se enfrentará a la selección de Ghana. A las 7 de la noche, pues Panamá frente a Croacia, y Colombia lo hará frente a la República del Congo. Esto es a las 10 de la noche, hora hondureña. Lo que podemos informar en cuanto a deporte, estas fueron las notas deportivas aquí en RCB Noticias Matutino. Buenos días.
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0: recopilación de situaciones folclóricas en donde el lenguaje, las expresiones, no dependen de nosotros, sino de la comunidad. Por supuesto, con ciertos reajustes originales. Un programa catracho hasta donde dice Collins. Efectos de sonido a cargo de Alejandro Martínez, Pilingo.
1: Pues la Yuli, si pasa un ratito siente que se le engrife el pellejo, se le paran los pelos y le duele un callo, no le pare bola. 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
1: Gañote, jopincho. Va a mercar un canasto pa' echar ropa de la tuya, gañote.
0: Ojalá. Un buen pase el que quiero, mire, pa' sacarme la costra, hombre.
1: Ah, papo. Usted se da el taco de mercar pastes forrado, cañote.
0: Y no va a creer que me robaron el paste que tenía pues ahí en la cuartería donde vivo. Solo lo dejé colgado en un... Bueno, en un clavo pues en el baño. Yo dije pues ahí lo voy a dejar. Di la media vuelta, mire, como que se lo tragó la tierra.
1: No se les quita la maña, bella.
0: Le digo que jabón que se deje en el lavandero huele a copo, hombre. No digamos que vaya a dejar un trapo serenando en el alambre. Ya días se vienen extraviando muchas cosas, mire. Si es que en un sas, hombre.
1: ¿No será algún gato casero, cañote?
0: Pues yo no sé del hilo. Mariela que costura, mire. La vaina es que uno se le cae la cara de vergüenza, hombre. Bueno, con decirle que hasta un tubo de pasta nuevecito se me perdió el otro día. Yo como lo ajeno, mire, sagrado, mire.
1: Pues a yo más bien me cuidan los vecinos, bella. Yo por esa parte estoy salvado, cañote.
0: Ay, frijol. Y todavía vive ahí aquella señora que manda a pedir a los hijos a la calle.
1: Sí, ahí está. Y ya va a reventar, mire.
0: Ya está, panzón otra vez, ¿eh?
1: No para la carreta, mire.
0: Los pobres hipotes son los que vienen a sufrir, mire. Bueno, y el marido, aparte las patas, hombre, estoy traspeando, ¿no ves?
1: Es uno de Guajiquiro, el marido, bella, que vende naranjas Victorias en un costal. ¿No lo conoce?
0: No, me si el hombre se mueve, mire. Ya ese es su sentado, ese Guajiquiro, mire.
1: Sí, pero todo va a parar al estanco, bella.
0: Achis, fíjese, mire. Bueno, por no perder la costumbre, ¿verdad? Por eso dicen, mire, el guaro arruina a los hombres, hombre.
1: Si es que se repasellen uno, mire.
0: Y usted va por ese camino, mire, está igual a aquel que dijimos, ¿verdad?
1: ¿Para qué le voy a mentir? Yo de vez en cuando un batazo, bella, pero de ahí no paso. Allí donde doña Orfi.
0: Pues así se comienza, ¿eh? Y lo que es verdad, le digo que sobra quien lo invite a uno al vice, hombre. Pero dígales que mejor le den un plato de comida, ¿eh? A ver si le dan un plato de chapsuy.
1: Le digo que es más fácil sacarle chispas a dos panes blancos mojados, bella.
0: Mire, frijol, yo he visto casos. Bueno, si para qué tan lejos, hombre. Ahí tiene a mi cuñado, mire. Buen alistador. Pero mire, todos los trabajos los pierde por el guaro, hombre. De todos los talleres lo corren, mire.
1: Torcido el hombre.
0: Y anduvo unos días trabajando en el carro de los frescos, hombre.
1: Ahí me quisiera colar yo para que vea, mire, cañote.
0: Usted lo que quiere es andar encaramado ahí para arriba y para abajo. ¿Sabe qué? Si no pierdo las esperanzas yo, frijol. De poner mi buena pesa en el mercado, mire.
1: Ah, chis, ya se quiere hacer carnicero, cañote.
0: Ah, pues sí, dígame. Uno debe buscar la superación, hombre. Ya me imagino. Don Gañote, véndame media libra de tajo. Cómo no, aquí lo tiene, mire. Que 2 libras de lomo, aquí está, mire.
1: Ay, ojo. Que 1 libra de pellejos pa'l perro.
0: Pero, uy, hombre, el cliente iba a estar bien atendido, mire. Aunque los que compran pellejos para el perro, quién sabe, ¿verdad?
1: No iba a ser como una vieja de mi barrio que tiene una pulperilla. ¿Qué le parece a la vieja esa que la gente le va a pedir, mire? ¿Viera la cara que hace, hombre?
0: Eso sí, mire. El que no tenga paciencia, que mejor ni se meta. Por eso ahí quedan con

0: Los estantes pelados, mira. Fíjese que llega uno y le dice, ¡véndame! ¡No hay! Le grita desde adentro, fíjese, y tal vez ni sabe.
1: Y tal vez ni le ha dicho lo que quieren.
0: Y la otra pulpería es peor, bella.
1: ¿Cuál? La que vende charamusca, allá donde está, donde queda Chaparra.
0: Esa le peina los vueltos a los hipotes. No olvido que el otro día le robó un 20 a 5 quesos.
1: ¿A quién dice?
0: A 5 quesos.
1: ¿Cuál es el 5 quesos?
0: Un cipote que ya está agarrudo, que así le dicen en el barrio, bella.
1: 5 quesos. No le digo. La gente se saca una babosada que quiere huevos, mira.
0: Eso sí, bella. A cualquiera le hace cualquier mandado ese 5 quesos.
1: Así no es dejado, mira.
0: Ay, con tal de que le paguen. Si la cosa es ganar, bella.
1: Ah, pues ya traes de chiquito, mira.
0: Bueno, yo ahí lo veo, mira. Que 5 quesos que me teme la leña. Y ahí va, bella. Que 5 quesos que anda a treme las tortillas. Que aquí, que allá. Que ayudame a meter este bolo. Que espantame el perro. Y ahí va, mira. No, si 5 quesos es fregado.
1: Eso sí, mira. Él le conoce la vida y milagros a todo el barrio, ¿verdad?
0: No veo que entra como a su casa, pues en las casas. Y honrado porque no toca, mire. Y dice que cuando esté grande va a poner una pulpería, mire.
1: Ya me imagino, mire. Pulpería 5 quesos, Jovincho.
0: 5 quesos, Jovincho.
1: No lo tome a broma, mire. ¿Qué tal si después le toca poner la pulpería a la 5 quesos número 2, verdad? Ajá. Pulpería a la 5 quesos número 3. Y así, hombre frijol. Hombre frijol, ¿por qué no nos asociamos y ponemos una pulpería? Si con poco se puede comenzar, hombre. Después hasta fiado nos pueden dar mercadería, hombre. Si todo es empezar, mire.
0: Este gañote solo le gusta encampalarlo a uno, bella.
1: Hombre, hombre. Frijol, ¿tiene pisto? Va, ¿tiene pisto? Dígame la edad, ¿tiene pisto?
0: No, pero yo puedo ir a empeñar cualquier papada, mire. Le digo que con solo que saque la valija, ¿para qué más, bella?
1: Ya tiene valija, frijol. Ya tiene valija, hombre.
0: Ya tengo valija, mire.
1: Hombre, lo felicito, hombre. Vamos progresando, jodido. Frijol, ¿cómo se creció, hombre? Le digo, frijol, pongamos la pulpería, frijol. Yo sé por qué le digo, hombre. Nos bañamos en pisto, mire.
0: ¿Y vamos a dejar de trabajar aquí, cuás?
1: Pues ahí está la cosa, mire. Nosotros tenemos que estar encima del negocio, hombre. Mire, yo ya consigo que me presten unos 100 pesos, mire.
0: Hombre, le voy a ganar el valor, gañote. Vea que yo soy puro gallo de estaco, oye.
2: ¿Qué dicen los jóvenes ilustres?
1: Bueno, patrón, a tiempo llega, mire.
2: Más vale llegar a tiempo que nunca, gañote. Ajá, frijol, ¿y qué se ha hecho?
0: Pues ni cangrejo ni canecho.
2: Páseme los periódicos, gañote.
1: Leo, patrón, dejo quería hablarle, mire. Nosotros estamos muy agradecidos con usted, ¿eh? Pero vaya, hombre, frijol, hable usted, hombre.
0: ¿Qué dice, gañota, que mejor nos vamos a ir a poner una pulpería para trabajar lo propio, bella?
1: Bueno, yo no quería ser tan franco, ¿eh? Pero ¿para qué andarse con rodeos? Mira, son babosas. Nos vamos, patrón. Muchas gracias por todo. Si nos debe, pues olvídense, y si le debemos también, miren. Ni nos debe, ni le debemos, miren.
2: Oigan, ¿es que se han vuelto locos o qué?
1: Es que todo, hombre, le llega el momento, mire, de hacer su vida, patrón. Ya buscando los sentaditos, pues, ¿eh? Porque es bonito estar aquí, pues, pero nunca pasamos de lo mismo, miren.
2: Con eso me pagan. Después de todo lo que he hecho por ustedes, con eso me pagan. Pero ¿de qué material están hechos?
1: No, si nosotros comprendemos, mire. Pero ¿para dónde nos hacemos, hombre? ¿Y usted qué dice, frijol?
0: Usted es el que sabe, oye.
2: Y se puede saber qué van a hacer.

0: ¿Dónde van a ir a trabajar?
1: Le decimos frijol.
2: ¿Sabe? Usted es el que sabe, oye.
0: No me digan que ya lo sacaron de alguna agencia de la competencia.
1: No hay competencias, patrón, mire. La verdad es que entre los dos, mire, vamos a poner una pulpería que le tracate, mire. Uy, hombre, ya me imagino, mire.
2: Y ya somos socios, ¿verdad, gañoso?
1: Tan cierto como que la vida es un bojote, mire.
0: Ah, comprendo. ¿Han sido llamados a desempeñarse en algún cargo público o qué? Díganme la verdad.
2: Pues bien habido que no. Una pulperilla, mire.
1: Así, patrón, que muchas gracias por todo. Cuentas claras, amistades largas, mire.
2: Y como dice la canción, bella. 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
0: Así que yo arrastré por este mundo la vergüenza de haber sido y el dolor de ya no ser.
2: Ahí le queda su trapeador, bella patrón.
0: Así que es en serio la cosa.
1: Es que uno debe buscarle, mire. Mejor nos metemos al comercio, ya que para qué, mire.
0: Así que independientes. ¿Y de dónde, si se puede saber, van a sacar la luz que alumbra?
1: Bueno, a mí me han prometido prestarme 100, mire. Más lo que ponga el frijol. Por los muebles no, porque mi mujer tiene una mesa que bien dame. Y allá en la cocina hay un cajón de donde que vienen las manzanas. Bueno, y en el solar tengo una tabla de orilla que bien da para un estante, hombre. Y si son los envases de fresco.
0: Bueno, pues eso significa que van a engrosar la fila de la empresa privada.
1: No se burle, patrón, ya a ver. No se burle, yo sé por qué le digo, mire. Me quito el nombre si a la vuelta de 2 meses, mire, por esta, ¿eh? No estoy dando la prima de mi casa, mire.
2: Bueno, gañote, ¿y entonces?
1: Pues entonces nos vamos, Riol, hombre. Ya nos embarcamos y ya no somos empleados de la agencia de empleo Los Gazanas, donde trabaja el que le da la gana, mire.
2: Lo que es trabajar lo de uno, ¿verdad? Munoz, pues, ahí nos vemos, patrón.

0: Yo lo miro que está bueno, cañote bella.
1: Tú anís que da el rótulo, mira. A ver cómo es. Pulpería La Cinco de Queso.
2: Véndame cinco confites.
0: Vaya, cañote, póngase a cojo.
1: Salen cinco confites, cinco de confites, mira. Vaya, hombre. Vaya. Y hicimos nombre de Dios, mira. Esto se pone bueno, frijol, mire.
2: ¿Y los mínimos a cómo son?
1: A cinco, mira.
2: Ah, pues mejor de mi un mínimo. No, mejor los confites.
1: Bueno, al fin, sos de esto de la otra. ¿Qué vaya al fin, hombre?
2: Los confites. Tiene vuelto en cinco pesos.
1: Hay vuelto en cinco pesos, frijol.
0: ¿Y con qué alma? Si con lo último compré un tostón de hielo, vaya.
2: Ah, pues ya brigamos.
1: Te digo, ¿y dónde vivimos, hipote?
2: Allá a la vuelta, mira, donde venden las catamales.
1: ¿Dónde? Ah, vos vivís allí, hombre. Ah, pues lleva los confites, mira. Ahí me trae el pisto más tarde, mira.
2: Está bueno, pues.
0: Ah, papo.
1: Es para hacer clientela, Rigol. Si a la cosa hay que buscarle, mira, hay que irle buscando la clientela, hombre. Ahí va a ver esa gente de este barrio.
3: Buenas. Vengan mis cinco de cigarros.
0: ¿Trae suelto, doncito?
3: Sí, mi hijo, traigo suelto.
1: ¿Salen cinco de cigarros? Bueno, pase por el departamento de caja, por favor, mira.
0: Guapo, funciona el chunche ese, bella.
1: Vale más que la mamá de mi mujer nos consiguió esta caja registradora vieja, mire.

0: Mira, viejito, para que siempre nos venga a comprar, ahí le un cigarrito de majoya. Tenga, mira.
1: Gracias, mijo. Ahí te voy a hacer propaganda.
0: Páseme el cuaderno, Friol. Hay que apuntar. A ver. 5 de cigarros.
2: Poche, cagañote. Como que va bien la papada, bella.
0: Y esto que venimos comenzándome. Uy, hombre, le digo que ahora ya no nos van a ver cómo descansan, hombre. ¿Sabes qué? Vamos a sacar de repente una refrigeradora, mire, para hacer charamuscas, hombre.
2: ¿Hay cenitas de manteca?
0: Pues, bella, que eso sí que no hay, mire. Me acuerdo, Frijol, vea. Hay que comprar cenitas de manteca. No ha pasado el carro lo fresco, hombre. Viejelo, mire. Pucha, Frijol, mire. Frijol, hombre, es que lo veo masticar como la paca desde ya rato, hombre.
2: Ay, si no es nada, bella.
0: Enseña, abre la boca. No, friegue, hombre. Deje de comerse las rosquillas, hombre. Así que, ¿qué la ganancia vamos a tener?
3: Buenas.
2: ¿Qué desea, doñeta?
3: Esta pulpería es nueva, ¿verdad? Con razón, les oigo a los hipotes que dicen, anda la pulpería 5 de queso. Vean y bien surtidita que la tienen.
0: Haciendo la lucha, mire, doñita.
2: Es que es mejor trabajar los diolos, bella.
3: Pues hacen bien. Peor es andar dándole el pulmón a otro, mire.
0: Pues sí, dígame. Pudiendo uno, ¿por qué va a andar arrastrándose tal vez por una chambita de gobierno, hombre? Que después ahí quedan hablando que si robó, que si no robó. Si robó, malo, mira. Y si no robó, también, miren.
3: Deme una bolsita de café, 2 bollos de pan y... Ay, lástima que a mí ya me dan crédito donde soy lita, si no.
0: ¿Dónde soy lita, doñita?
3: En la pulpería de la esquina. Es que yo hago conserva de coco para vender. Pero Soilita me da el crédito todo. Y yo el sábado, miren, uno sobre de otro. Con ustedes trataría, pero ¿cómo se puede enojar Soilita?
0: Le digo, Frijol, ven, con permiso, doñita, ven.
2: ¡Uy!
0: Le digo, esta puede ser buena clienta, miren.
2: Ha de mercar bastante para hacer la conserva, bella.
0: Por eso dicen, miren. Por eso. Ajá, doñita. Venga. Y entonces,
3: pues ahí solo que ustedes quisieran, ¿eh? Ay, pero se ve enojar Soilita. Yo solo a ella le pido crédito porque lo fiado es pagado, ¿verdad?
0: Le digo, ¿y su pisto es religioso los sábados, doñita?
3: En cuanto vienen los hipotes de vender la conserva, estoy yo, mire. Uno sobre de otro.
0: Bueno, digo, si usted quiere, pues, podríamos tratarme de todos hablando, miren.
3: Pues me gustaría, porque ustedes vienen comenzando, ¿verdad? Para ayudarles.
2: ¿Y qué es lo que llevaría usted, doñeta?
3: Pues, digamos, ¿verdad? Unas 6 rapaduras de dulce. Unas 10 libras de azúcar, una lata de 2000.
2: Dios mío, ¿quién sabe? Porque solo hay una lata, mira.
3: Ah, pues ya ven, por más que uno quiera ayudarles.
0: Aténgase, hombre, Frijol, ya ahuyenta la clientela. Démosle, hombre. Le debo, doñita. ¿Y qué más llevarían?
3: Pues, deme un peso de semitas.
2: Peso de semitas,
3: Me dan 5 sobres aéreos.
0: 5 sobres
2: aéreos. ¿Salen?
3: Media lata de manteca.
0: Media lata de manteca.
2: ¿Sale?
3: 1 litro de leche. Media docena de huevos y el café, miren.
2: ¿Sale pedido?
0: Sale pedido, Frijol. Frijol, póngase agujoya. Pero solo va a trabajar con nosotros, ¿verdad, doñita?
3: Pues sí, yo.

0: ayudarles, miren.
1: No, si Dios no lo abandona a uno, mire. Barrio, envuélvale las cosas, hombre. Eso es, mire. Puchica, se está derritiendo el hielo, hombre. Mire, frijol, hay que poner un rótulo ahí, mire. Se vende hielo derretido, oye.
0: También van a vender hielo derretido. Ay, qué bueno que tengan de todo. A ver, si aquí está todo, a ver. Bueno, apunten todo y ya saben, el sábado uno sobre el otro. Bueno, pues nos vemos. Gracias.
1: Ya sabe, oye, de ahora en adelante usted solo es clienta de la pulpería de las 5 de queso. Ya vio, frijol, ya vio.
2: Véngame media libra de sal.
3: No hay. Hasta el sábado que nos paguen para volver a comprar, mijo.
4: Véndame dos huevos y un chorizo.
1: Se acabaron, mire. Puchica, frijol, si aquí ya solo nos quedan los estantes vacíos, mire. Y lo peor es que ni pisto, mire.
3: Pero el sábado, bella, uno sobre de otro, mire. Uno sobre de otro.
1: Puchica, frijol, hoy es sábado, frijol, hombre.
3: Y yo tengo un hambre que me lleva jodas, bella.
1: Y aquí solo nos queda un plátano, hombre. Solo nos queda un plátano, mire. Papo, ¿cómo le suenan las tripas, hombre? Bueno, si quieren nos comemos este último plátano, hombre. Si total, oye, tiene pago, mire.
3: Papo, pero nadie ha venido a pagar, bella.
1: Es que es temprano, hombre. ¿Qué horas tiene, frijol?
3: Convénzase por su propia vista.
1: Indio más crudo con reloj este, hombre. Le digo, frijol, si quiere vamos a la casa de la doña, hombre, que hace las conservas para cobrarle y ahorrarle el viaje, mire.
3: Usted es el que manda, yo soy materia dispuesta, mire. Pero comámonos en plata, lo que yo ya estoy viendo luceta, bella.
1: Cierre pues, hombre. Vamos a ir a cobrarle a la doña, frijol.
3: Vámonos pues, vamos a traer el pesto, pues.
5: Que ganemos, vamos a surtir la pulpería, hombre. Por aquí como que dijo la doña que vivía, bella. Ahí en la casa, venga. Toquemos, mira. No contestan, ¿qué será, hombre? Pues nada, bella. Qué raro, no se ve ninguna joya.
6: ¿Y ustedes? Ahí no vive nadie.
5: ¿Cómo es? Oiga, señor, que no vive nadie, dice aquí el viejito. ¿Y la señora que se la conserva? ¿Y la señora?
6: Vienen a curarle.
5: Eso menos, mire, ella nos dijo que el sábado uno sobre Dios, hombre.
6: Saludes, hijo. Allá han estado viniendo un montón de gente que dejó embarcada. Y esa mujer se llevó a medio mundo en la bolsa.
5: Ay, déjame mansopocar, guacañote. No bromee, viejito, ¿qué es clase de hombre?
6: Pues sí, yo no bromeo. Se fue hasta debiendo 3 meses de casa.
5: Bueno, y no dijo que el sábado uno sobre el otro, la vieja esa, pues.
6: Cayeron 2 grandes. Si esa mujer se la sabe todas.
5: Mira, nosotros nos dijo que hacía conserva de coco. Y mire que debíamos toda la pulpería. Ya perdimos, frijol. Ya perdimos, hombre.
6: Vayan a poner la denuncia tal vez la agarren. A una vecina le llevó 3 pantalones nuevecitos.
5: Ya lo llevó joda, cañote. Por los tíos, ya lo llevó joda. Ah, no. Yo no sé, yo quiero mi pistillo. Vaya, a usted se lo voy a sacar del lomo, cañote, oye.
6: Va, por eso, déjame.
5: ¿Y ahora qué hacemos sin chamba? Mira, endeudado, sin chamba, sin pisco y sin pulpería. Mira, Dios. Es de usted primero que a mí me da el recuerdo.
3: Mejor es de usted que yo aquí te espero, como dijo César, dañote.
5: Vaya, hombre, uy, ahí vienen. ¡Ah, patrón, Aliki! ¡Te espera, Aliki!
7: Ah, ¿qué dice los

0: grandes empresarios, caramba, da gusto conversar con hombres tan poderosos.
1: Dígale, cañón, dígale usted, hombre, dígale usted.
0: Bueno, ¿de qué se trata?
1: Es que miren, no tiene chamba, patrón. No, mira que nos llevó a jugar, nos llevó a jugar. Fracasamos por andar dando fiado, bella.
0: ¿Y no eran ustedes los comerciantes independientes los que me dejaron el trabajo botado?
1: No, no, mire, patrón. No, no, mire. No va a echarle, patrón. No va a echarle.
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2: Por si las moscas, si pasado un 16 siente como un nudito en el tragadero, no se preocupe que eso pasa luego. Eso sí, disimule porque aquí se descobija el mejorcito. ¿Qué pasó, Roberto?

0: Bye.
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2: Éllame, éllame, robadera no dice la canción, hombre. Ya me arrechó, mire. Mejor algo, mi lata de 2000 son papadas,
3: hombre. Ya se friqueó, gañote.
2: Puchica, qué bajón, mire.
3: No le pare bola, gañote.
2: Ensayemos en serio, hombre. Usted todo lo hace changoneta, mire.
3: Ay, gañote. ¿Y usted por qué es tan empurrado, hombre? Ahí se va a hacer viejito ligerito, mire.
2: Bueno, ¿y usted cómo sabe, hombre?
3: A pura psicología.
2: Ya va con su psicología, no friegue.
3: Déjese de mates y cantemos, gañote.
2: Bueno, si usted es el que solo es Mickey, ¿sabe, hombre?
3: Cántese aquella que habla de la mujer de la vida, gañote.
2: ¿Cuál mujer de la vida? Ah, ya sé, hombre. Sí, de...

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1: Papo, bien se le echó, bella.
0: Y eso que todavía no me echaba el primero, mire.
1: ¿Qué tal con dos octavianos entre pecho y espalda?
0: No, hombre, ya con dos octavos, ya uno empieza a hablar brutada. Yo por eso mejor no bebo, mire.
1: En canasto, porque se sale.
0: No, dejando de broma.
1: Gañote, tan papo que ya no bebe, está igual a Pilingo.
0: Uy, hombre, asténgase, no bote esas palabras. Mire, Riol, al hombre chichipate nadie lo quiere.
1: Beba, gañote, yo sé por qué le digo.
0: Va, corte esa onda. Una cosa es Juana Ramos y otra es...

0: a la cantidad, ¿no? Bueno, y si tanta es la gana, ¿por qué no bebe usted?
1: Pero es que a yo me cae mal, mire. Con nadie, nada, ya estoy amarrando el sopio.
0: Pues chica, usted es un gran lana. ¿Quién no? Mira, mira. Ahí le voy a enseñar un fregado que le dicen pulgue perro, mire, para que se mire en ese espejo. Buen perito, mire.
1: ¿No es aquel que andaba empeñando los zapatos, cañón, tío?
0: Ahí sí que, bueno, ni me acordaba, mire. Ni me acordaba que usted lo vio. Bueno, pues ahí tiene, mire. Botadito anda el hombre. Eso sí, mire. Apenas deja la pata, ligerito se para, mire.
1: Y se meterá puro guaro, cañón, tío.
0: Ah, no, hombre. Si pulgue perro es carburador universal, hombre. Ahí entonces. Alzo la lata de 2000, pues.
1: Pérez, tío. ¿Por qué no nos echamos aquella que dice que de dónde amigo vengo? Acompáñeme ahí.
0: Vale, pues. Pero sea serio, más gente ya, mira.
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0: ¡Pling! Ese es mi gallo, Dios. Linda música, mire. Pero esa letra, ¿de dónde la sacaron?
1: Bruto que soy yo, mire.
0: No le digo. Lo que es el que no tiene que hacer, mire.
1: Ya ha habido quien viene ahí, cañote.
0: ¿Quién, hom?
1: El patrono.
0: Uy, hom. Póngase a hacer algo. La lata, escondamos la lata, venga. Uy, hom.
1: Póngase a avión, cañote.
0: Bueno, pues. Así como le iba platicando, mire, frijol. Otro patrón como el que tenemos no lo vamos a hallar, mire.
1: Ah, no, el patroncito es el niño bonito de todos los otros. Le digo que primero pasan sobre mi cadáver, mire.
3: ¿Qué dicen los jóvenes ilustres?
0: Ah, Liki, ¿qué esperas, Liki?
1: What's cooking, man?
0: Ahí está, patrón. No lo habíamos visto, mire.
1: No se va a morir tan luego. Hablando de ustedes estábamos, mire. ¿Verdad, cañote?
0: Tan cierto como que la vida es un bote, mire.
3: Afortunadamente, y sin proponérmelo, escuché parte de la conversación que ustedes mantenían. Francamente, no sé qué decir. Me siento...
0: Siénteme.
3: Digo que me siento geopolíticamente imbuido ante los halagos que acabo de escuchar. No creo que yo merezca tanto.
0: Pues, ¿y para qué andarse por las orillas, mire?
1: Vaya, patroncito. Algún día le voy a demostrar, oye.
3: Gracias, muchas gracias, frijol. Yo también lo aprecio mucho. Como un trabajador, como un esclavo, como un fiel servidor de esta empresa.
1: Por eso dicen, bella, paja me das, paja te doy.
0: Ya, desgraciado, mira, la primera es gracia y la segunda es tontera, frijol.
1: ¿Y qué hueá, pues?
0: Mejor, mira, Cayetano es buen muchacho.
3: Bien. Ahora que vivimos el momento cumbre de las relaciones obrero-patronales de mi empresa, yo quisiera recompensarles de alguna manera. Espérenme un momento, hablaré con el administrador.
1: Si quiere le digo que venga, patrón, ¿no?
3: No, iré yo personalmente, ya vuelvo.
0: Ya nos anclamos, mire, frijol.
1: Nos irá a dar algo, cañón, tío.
0: Ay, hombre. Que se condoliera, mira, y me diera para la prima de un solacito.
1: Y es que usted le dio bastante cuerda, gañote.
0: Por eso dicen, mire, que la paja aguanta con todo. Pero usted ya iba metiendo las extremidades, mire.
1: Es bueno maderearse, gañote.
0: Uy, me viene el patrón.

0: Yo, aunque me aumente el sueldo, me conformo, gañote.
1: Calla, ya, que ahí viene el meme.
2: Veo que están de suerte. En la bodega encontré estos dos.
1: Oigan, ¿qué serán, señor?
2: Gañote, como un reconocimiento a su labor continua en esta empresa, por su don de gentes, amor al trabajo, entrega total al deber, tanto en el presente como en el pasado, en el que hubo mujeres seductoras y frentes soñadoras que se juntaron con la frente mía. Perdón, creí que estaba declamando el brindis del bohemio. Y usted también, frijol. Reciba en nombre de la agencia de empleos La Holgazana, donde trabaja el que le da la gana, en reconocimiento a sus méritos, y al momento de entregarles esto, que será una sorpresa, quiero repetirles aquellos versos. Trabaja, joven, sin cesar trabaja, la frente honrada que en sudor se moja, jamás ante otra frente se sonroja, ni se rinde servil a quien le ultraja.
0: Y peor si le dan su raja.
1: Cállese, puchico usted, que falta ignorancia la suya.
2: Reciba usted, gañote. Tenga usted, frijol.
0: Thank you very much. Bueno, ¿y esto qué son?
1: Que lo que era enrollado aquí, patrón.
2: Algo cuyo significado encierra las intenciones del acercamiento en las relaciones con la empresa.
0: Muchas gracias, patroncito.
2: Por lo pronto, vuelvo dentro de un momento. Creo que dejé la llave en la gaveta y ustedes saben.
0: Sí, porque aquí el que no corre, vuela.
1: Y el que no tiene para entrar, se cuela.
2: Vuelvo enseguida. Por lo pronto, pueden ir desenvolviendo su obsequio.
1: Ese es mi gallo, odio. Ya la metimos doblada, mire, frijol.
0: ¿Y este papel enrollado qué será, oh?
1: Miren, yo presiento que es la escritura de algún terrenito. Mire, a mí me da el corazón, mire.
0: Desenvolvámoslo, pues, cañote.
1: Con cuidado, frijol. No vaya a romper el papel de adentro, mire.
0: Esta no es otra que la Virgen de Manzupucagua, que ya me hizo el milagro, ¿eh?
1: A ver, ¿eh?
0: Ya veo, cañote. Un calendario para cada uno, bella.
1: ¿En serio? Calendario no, tío. Calendario, mire.
0: Y el mío me salió actual y bella.
1: Nos bailamos con el terrenito, pues. Hombre, pero me va a servir este calendario, mire, para tapar un hoyo hacia la orilla de la cama que se me mete el chiflón, hombre.
2: Pase por aquí, señor fotógrafo. Muchachos, el señor es reportero. Por favor, vuelvan a envolver el presente que les di en nombre de la empresa, que quiero que les tomen una foto para los periódicos. Por favor, avíseme, señor reportero.
0: Vaya, gañote. Póngase que nos van a foquear, ¿no?
2: Eso es. Y mañana, la imagen de la empresa surcará en las páginas de los periódicos.
0: ¿Hoy? Aloy, ¿quién habla yo? Aquí, frijol. Yes. What's the matter with you? Oi. Thank you very much. ¿Con quién dice, yo? Si aquí está el bandido, pero es que lo están foqueando para salir en los periódicos. Espérese tantito, pues. Oi, gañote, aquí le hablo, ¿no?
1: Puchica, cuando más ocupado está uno, ¿verdad? ¡Aló! Bueno, mujer, y no era que ibas a ir a sacarte una muela. Yo ya te hacía, mira. ¿Ah? ¿Cómo decís, ¿no? Bueno, y pues que la dejaron salir, ¿no? Para que te fijes, mira. ¿Qué día te lo venía diciendo? ¡Mete esa gallina! ¡Mete esa gallina! Pero vos no. ¿Ah? Espérame, pues. Mira. Ahí está, mira. Si me da permiso el patrón, ya llego. Te digo. Y la comadre te pagó los 5 pesos. Te salió con cuentos. Bueno, pues, para que te fijes, mira. Que vos no hayas que hacer con ella. Bueno, pues. Sí, la gallina. Bueno, pues.

0: ¿Quién era, gañón, tío?
1: La mujer. No ve que se robaron la gallina. Le digo, patrón, deme permiso de ir a la casa.
2: Ustedes saben que la política de la empresa, eso sería como dar el mal ejemplo.
0: Mire que aquí está el reportero, patroncito.
2: Si es algo urgente, puede irse.
0: Voy yo también, patrón. Vea, que aquí es donde se conocen los amigos, vea.
2: Bueno, puede irse. Mientras tanto, yo quedaré conversando con el señor reportero. Por aquí, señor reportero. ¿Cuánto me costaría media página en su periódico? Usted sabe que debe explicarme.
0: Munoz, pues, cañote. ¡Adelante, ve el conejo!
1: ¡Más atrás, va la guatusa!

0: Dios, cosita linda. Si así como lo mueves, lo bates, me apunto al chocolate.
1: Pobre Dios, me da.
0: No me pegues, señor, tío.
1: No, mira que la mujer está embarazada y usted la está molestando.
0: ¿Está embarazada, cañón, tío?
1: No le mira la rajadilla. Camino. Papi, qué gente más novelera, mire.
0: Y están en la puerta de su casa, mi bella gañote.
1: Le digo que en este barrio la gente es sacona, mira. Venga, no. Va, con permiso, ¿cuál es la molotera?
2: Ay, don Cañote, cuánto lo siento. Supe lo que le pasó a su gallina.
0: Con permiso, con permiseto.
1: Doña Chabelita. Doña Chabelita. ¿Y la mujer la ha visto?
3: Ay, don Cañote. Esa mujer anda destrozada. Fíjese, llevársele la gallina.
1: ¿Y cómo fue la cosa? ¡Sapi animal condenado este! ¿Y vos? ¡Y estos hipotes! ¡Quitan estos hipotes! ¿Y vos dónde estabas cuando lo ocupan este perro? No está, mira. Ay, para acá, hijo, no le vayas de cuadrar el pantalón. A doña Chabelito.
3: Pues y ahí estábamos en el solar tendiendo unos trapos. Y cuando acordamos, nada de la gallina.
1: Ah, no, pero yo tengo que averiguar, mire.
0: ¡Ay, un cañón, tío! Pero el que se metió aquí era descalzo. Ya veo que aquí dejó las patas marcadas, bella.
1: Enseño. Véame. Tamaño chuña, mire. Por ahí lo podemos hallar, mire. Ahí están las huellas, mire.
3: Esa gallina ya la fueron a vender, mijo.
0: Ya perdió por punto, cañón, tío.
1: Bueno, y nadie pudo ver, hombre, hallando tanta gente, hombre.
3: Pues y como aquí entra toda clase de gente. Ahí tiene la que se pasó a ese cuarto de enfrente. Es buscadera la de los hombres todo el día.
0: ¿Y aquí quién vive, cañón, tío?
1: No, en ese cuarto vive una muchacha que trabaja todo el día de mesera. Ay, deja a los pobres hipotes solos en el cuarto, mire. Le digo que si no fuera por los vecinos, quién sabe.
2: Antes este barrio no era así, pero es que ahora ha venido gente nueva.
0: No se aflija, cañón, tío.
1: Ay, hombre, es que a uno le duelen sus animales, mire. Peor esa gallina que era de amor, hombre.
0: Por eso dicen, bella, que nadie sabe para quién trabajo.
1: Hombre, pero aunque gaste mis centavos, mire, son babosadas. Y lo voy a decir duro para que me oigan todos. Averiguar si averiguo, porque yo conozco una señora.
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0: Hola, hola, ¿qué tal? ¿Cómo están? Bienvenidos a Sin Anestesia Radio. Muy, pero muy buenos días. Acá estamos contentos, muy felices de poder estar otra mañana más junto a todos ustedes, siempre a través de esta enorme casa radial del Grupo Imbosa, Radio Cadena Voces, para seguir disfrutando, palpitando todo lo que es este Mundial. Enrique Merino, buenos días, ¿cómo andás?
1: Buenos días, Carlos Juan, y a todos los oyentes. Un gusto estar con ustedes. Y bueno, vimos ayer historia pura. De verdad que el que quiera seguir, no comparándolo, negando la calidad de este jugador, de este que le metieron hormonas.
0: Decir que está que en la pantalla.
1: Ok, perdón, es que estoy viendo a Messi. Lo estoy viendo. Bueno, ya lo están viendo en la pantalla. Quien quiera de verdad debatir de que es el mejor, pero bueno, como dicen, cada cabeza es un mundo, ¿verdad? Pero ayer demostró a sus 39, porque tiene 39 años, mañana cumple los 39. 24.
0: Hoy está cumpliendo año, o sea, otra grande.
1: ¿De Argentina?
0: Sí.
1: ¿Quién?
0: Mi mamá.
1: Bueno, bueno, pues,
0: no. 87 añitos está cumpliendo mi mamá.
1: Grandísima, así que un fuerte abrazo para tu querida madre.
0: Irma, ahí hablé con ella.
2: Que Dios me colme de dicha, felicidad y salud.
1: Un año mayor. Salud. No, un año no. Un mes mayor que mi madre. Cumplió 87
0: también. O sea, iban de parranda junta cuando eran jóvenes.
1: 87 va a cumplir en julio, mi madre.
2: Y de mí, 7 años, 3 meses. Wow. Yo en 3 meses estoy en los 80.
0: Ah, bueno, wow. Hay que celebrarlo. Hay que tirar la casa por la ventana.
1: El sábado celebramos.
0: Bueno, ah, sí. ¿Y usted cómo anda, Juancito? ¿Bien?
2: Pues bien, Carlitos. Realmente viendo a ver a qué vara o cómo de alto deja la vara Messi en este campeonato, porque sí la va a dejar alta. Él tiene la capacidad, y si bien tiene dos o tres jugadores atrás que le van pisando los callos, como dicen, pero la verdad que no creo que tengan la capacidad para poder alcanzarlo en este campeonato. Tal vez en los próximos, si ellos llegan también a participar.
0: Mbappé y Haaland son muy jóvenes.
2: Sí.
0: La única diferencia es que no siempre Noruega va a estar en los mundiales, o no siempre, a lo mejor,

0: Francia.
1: O sea, no, Francia va a estar siempre. Francia te puede llegar fácilmente a todas semifinales seguro, muy probablemente. Noruega a lo mejor juega fase de grupo y después te queda eliminado en 16 de octavo. Entonces, está en desventaja, sí, Haaland, con respecto a lo que son los jugadores goleadores que militan en selecciones importantes, ¿no? Pero bueno, lo de ayer también fue un hito, que ya vamos a entrarle al tema de la selección, ya vamos a entrar al segmento mundialista. 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
1: 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Yoma, vamos con el segmento mundialista. 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Argentina, un partido bravo. Recuerden que al minuto 8 falla un penal Messi, que él mismo después lo manifiesta que no le pegó bien. Yo creo que mucho mérito también del arquero, que se quedó esperándolo hasta último momento. Y generalmente Messi espera, nunca tiene un ángulo donde pegarle. Él espera el movimiento del arquero y ahí le pega al otro lado. El arquero, bueno, se le quedó parado, lo aguantó hasta último momento y como mide como 2 metros también, la quiso ajustar junto al palo y le salió afuera. Acá lo bueno es que pudo recuperarse, aunque costó, ¿eh? Costó. Argentina ese fallo de penal le
0: bajó un poquito.
1: Tomó más protagonismo a Austria, sí. Hasta que se abre el partido también, ¿no? Ya al final, al cierre del primer tiempo, con un golazo de Messi. Le estaba diciendo aquí que si este no me hacía recordar a un gol que le hizo a Real Madrid sobre la hora. Pero no, al Real Madrid, 22, que es cuando 22, muestra la camiseta.
2: Sí, es que ese es marca registrada de él y Jordi Alba en el Barcelona. Ajá. Y ahora le he visto como dos con Argentina. Argentina, y bueno, y con el Inter también. Sí. Metió varios.
1: Sí, es marca registrada. Con
2: no, es una marca registrada.
1: Pero bueno.
0: Tiene que patentarla, ¿verdad?
1: No, solamente para decirle a la gente, no. Para que abramos después la pantalla, ahí está. Hoy recuerden que a las 11 de la mañana vuelve a jugar Portugal, ya su segundo partido, de la mano de Cristiano Ronaldo contra Uzbekistán, a las 11 de la mañana. Inglaterra gana, buen partido este.
0: No, la jornada de hoy está brutal.
1: A las 2 de la tarde, vuelve a jugar también la escuadra de Centroamérica.

0: Amiga, Panamá, que ojalá le vaya bien ante Croacia a las 5 de la tarde. Cierra y Colombia. Cierra la jornada Colombia-Congo a las 8 de la noche. Esa es la jornada del día de hoy, martes 23.
1: Es para estar todo el día en el bar.
0: Para estar todo el día en la gradería bar, correcto.
2: No, te decía de que más que fallar un penal, porque, o sea, si cuando lo pitaron, que solo con penales. Ojo, penal, hay que decir, fue penal. O sea, fue penal entre dos, le hicieron un sándwich. Fue penal. Recuperarse, no parece mentira, porque ese no era cualquier gol. Era el gol que le más que eso, que pasaba el récord.
0: Le pegó, ¿eh?
2: Que pasaba, ¿cómo?
0: El haber fallado el penal.
2: Ah, no, claro.
0: Bajó todo, bueno, el equipo, bajó él también un poco. Bueno, recordá que él está viviendo un momento también
1: difícil con
2: los difícil. Correcto, a eso voy, Carlos, a eso quiero llegar. Más que lo futbolístico, él le intenta, pues se mira el bajoneo, él intenta y hay otra que la tapa el portero también. Yo dije,
0: no. Hoy no es para él.
2: Correcto, no.
1: El estado ya está ahí,
2: dije yo, y ahí lo que viene ahora es que los demás lo acuerpen. Eso fue lo que hicieron, y bueno, con ese sensacional gol ya le cambió la perspectiva a todos.
1: Sí, el estado anímico de él cuando pierde el penal, pues bajó un poquito, pero es una persona que levanta ese estado en un decir Jesús, como dicen, ¿verdad? Entonces se vio la capacidad que tiene él, o sea, de que realmente es muy difícil que haya personas que nieguen la capacidad de él o que nieguen ese aspecto de un gran futbolista que tiene, ¿no?
0: Pero bueno, ¿qué otros partidos más se jugaron ayer?
1: Ayer estuvo Francia.
2: Que el de Francia, que otro, ¿no? Fue el primero suspendido.
1: Que por la tormenta eléctrica. Dos horas estuvo suspendido por la tormenta eléctrica.
2: Eléctricas. Un golazo de Kylian Mbappé. Sí, no. Es lo mismo, como que le queríamos ver. Miren, Messi ahorita, porque también hay gente que ni... No, Messi, pero ya le van a quitar. No, sí, es que es indiscutible que Messi no va a quedar con ese récord. Este muchacho le faltan dos mundiales más. Este muchacho lleva 15... No, ¿cuántos goles lleva?
1: 16.
2: Ya lleva 16. Lleva 16 partidos, 16 goles. Mbappé. En mundiales.
0: Mbappé.
2: Es un animal completo.
0: ¿Messi cuánto tiene?
2: 18.
0: ¿Ya tiene 18?
2: 18 ya, dos más. Entonces...
0: Bueno, y recordá que en el 2006 Messi no hizo gol. Uh-huh. En el 2018 hizo uno.
2: Y que tiene el récord negativo, que ha fallado tres penales. El que más ha fallado penales en mundiales.
0: Por suerte fueron en fase de grupo.
2: No, a lo que me refiero, ¿cuánto llevaría?
0: 21. No, pero por suerte fueron en fase de grupo. Las fallas.
2: No fue
0: en
2: definición.
0: Fue contra Islandia. Fue contra Polonia y fue ayer. Entonces, por suerte no fueron tan
1: decisivos.
0: O sea, en ese partido, mano a mano, sí puede. Pero no sé si se dieron cuenta ustedes, apenas falló el penal, todo el estadio que de la mano de Leo Messi toda la vuelta vamos a dar. O sea, al unísono el respaldo, ¿no? Hacia él. Francia es una selección... fuerte.
2: Esa es la favorita número uno.
0: Es la número uno.
1: La viveza de Mbappé en el segundo gol, ¿va? Porque no es cualquiera que se está en ese momentito cuando el portero pierde la pelota al quererse dar al defensa para que el defensa la
2: despegue. Horror.
0: Como estamos viendo, arqueros que tienen 14 tapadas, 15 tapadas, también tenemos algunos que.
2: No me acuerdo de Donnarumma.
0: También tenemos algunos que te ayudan a que la metas, ¿no? También tenemos algunos que te ayudan, pero hay muchos goles en este Mundial y va a seguir habiendo muchos goles. Creo que tantas cosas que hemos criticado a la FIFA ha acertado con la pérdida deliberada de tiempo. Hoy sacás el lateral a los 5 segundos, si no es para el otro lado, y no te hagas el tonto de bajarte la... Ojalá lo instalen acá. Ojalá lo instalen también acá y que lo lleven a rajatabla. Que el portero, 5 segundos,
2: debería
0: también. Una vez que apoyo la pelota, sacá, porque si no es tiro de esquina en contra. Si vos te quedás tirado y vienen a vienen a el cuerpo médico afuera un minuto, eso también hace que el fútbol sea más dinámico, ¿no?
2: No, total, dinámico y creo que al final también eso, pues, que que no estés así, perdón la palabra, payaseando, porque sí, es lo que hacen muchos, ¿verdad? Payasear, quedándose.
0: La única que no se

0: y comparto mucho, es la de taparse la boca, como le pasó al paraguayo que lo expulsaron. Esa, sí. Yo creo que, bueno, esa ya dijeron, eso fue a raíz
1: de aquello de Vinicius, sí.
0: De Vinicius con el argentino.
1: ¿No? A lo que voy, Carlos, yo sinceramente, si no tenés nada que decir malo, no tenés que taparte la boca. Exacto. A mí me parece bien. Me parece bien, Carlos, ya sea porque mucha gente que Vinicius...
0: Sí, me dijo...
1: Por eso... Ojo, vos le podés hacer a tu compañero así,
0: ¿no? Al compañero te la puedes tapar la boca. Sí. Vos no podés contra un adversario taparte la boca.
1: Ni al árbitro.
0: O contra un árbitro taparte la boca. Pero vos con tu compañero sí, porque yo lo que decía.
1: Por eso.
0: Mira, le voy a pegar el segundo palo.
1: Correcto, sí, eso no hay ningún problema. Eso no hay ningún. Pero te digo, Carlos, a mí me parece bien.
0: Alfaro le dijo, ¿por qué no le hablaste en guaraní? Le dijo. Si no te va a entender nada, le dijo. Al paraguayo le dijo, le hubieses hablado en guaraní, le hubieses dicho lo que hubieses querido y él nunca se iba a enterar lo que le estabas diciendo. Dijo.
2: Ahora, pero ¿saben ustedes de que esta situación también tuvo consecuencias? La FIFA tomó una drástica medida ayer contra un periodista uruguayo. Lo expulsó prácticamente, le dijo que ya le quitó la credencial, ya no puede ingresar a ningún estadio y ni cerca del estadio puede estar.
0: ¿Y qué hizo?
2: Porque criticó a la FIFA a raíz de la expulsión de Barton al jugador por haberse tapado la boca. Dijo que era, habló pestes de la FIFA, ¿verdad? Y esto motivó para que la FIFA tomara acción. La radio que él representa, la verdad que no recuerdo el nombre del periodista, pero sí un periodista famoso de Uruguay, la radio lo defendió, pero también reconoció que sí, que había... se había extralimitado en el vocabulario.
0: 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Pero bueno, ¿qué te está gustando el Mundial?
1: Sí, no, definitivamente. Lo que te iba a decir de los goles, Carlos... Creo que es también recordar que relativamente hay selecciones de menor nivel.
2: Sí.
1: ¿Verdad? Como de tantas selecciones entran algunas que no. Tal vez no tienen el nivel.
0: O sea, a partir de 16 octavos.
1: Ahí quiero ver a los muchachos. No digo, yo no estoy criticando, pero yo digo, va a ser más difícil.
0: Ah, no, claro.
1: ¿Verdad? Va a ser más difícil.
0: Y también defensivamente vas a tener que estar más concentrado porque ahí no tenés mañana, ¿viste? O sea, en 16 octavos perdiste, fuiste.
1: Sí.
0: Entonces, no es que decir, bueno, vamos a la carga barraca y no, ahí ya no te puedes quedar mal parado ni nada de eso.
1: Fíjate que ahorita que decís defensivamente, eso lo tenía ayer cuando estaba escuchando, creo que los defensores de Argentina son los más chiquitos del torneo.
0: Mira.
1: Licha mide 1.75, Carlos, es más chiquito que yo.
0: Igual que Pasarela. Y tiene un salto,
1: por eso.
0: Otamendi, un resorteo.
1: Otamendi,
0: el Cuti no, El Cuti anda arriba del 85.
1: Es 1.85, igual a que vos.
0: Ah, bueno.
1: Pero relativamente comparado, 1.90, 1.88, 1.93.
2: A la par de Haaland.
1: Que fue el delantero, ¿con quién fue que jugaron ayer? El austríaco medía 1.93.
0: Sí. Creo que había uno como 1.98, me parece.
1: No.
0: 1.93 era más alto. 1.93. El de la máscara
1: el
0: era.
1: El delantero. No.
0: Que tenía como una... No. Pero ese también era alto.
1: No, pero no es el delantero.
0: Pero había uno... Por eso te digo que creo que había uno de 1.98, parece. Sí, pero si era un defensa.
1: Pero este hablo porque ibas a pelear con esos dos chiquitos. Pero, Licha jugó un partidazo. Y salta, como decís vos, tipo Tyson. Tipo Tyson. O sea, era pequeño, pero saltan y saben cabecear. Entonces, me quedé, pero sí creo que es una curiosidad, pues, ¿verdad? Creo que es la defensa más chiquita que hay del Mundial, pero qué defensores son, ¿no?
2: Mira, aquí para el caso de Solani. Solani también, es chiquito también. Y salta. Tiene un salto espectacular.
0: Bueno, hoy... ¿Es una favorita Colombia? No para este partido, sino para llegar a instancias importantes.
1: No la veo así como para llegar a cuartos de final.
0: ¿No?
1: Es que, Carlos, hay selecciones.
2: Hay selecciones fuertes. Hay selecciones fuertes.
0: Sí.
1: Ojo.
0: Ofensivamente.
1: Ya dijiste, ofensivamente. ¿Verdad? O sea, y si vos mirás James, Luis...
0: ¿Quién?

0: ¿Quién te apantalló hasta ahora? Que vos digas, era y lo está demostrando. O sea, era candidata y la está demostrando. No, ¿qué selecciones?
1: No, Francia, Argentina, Holanda. Holanda. Bueno, pero es que Inglaterra es también. Pero también, ¿verdad?
0: Lo España por el primer tropezón, pero bueno, ya no.
1: No es igual.
0: ¿A que, Estados Unidos no lo metes en el combo?
1: No, o sea, porque vos dijiste la pregunta, te iba a meter a Estados Unidos, pero vos dijiste de las que eran.
0: Ah, que en la previa eran.
1: Sí, okay. Estados Unidos no era. No. ¿Verdad? Porque andaba, hasta querían correr a Pochettino, que está jugando bien, y para mí es de las mejores sorpresas, sí, definitivamente que Estados Unidos. Estados Unidos. Hay una Portugal hoy, hay que verla.
0: Hoy hay que ver a Portugal ver si va a pasar lo mismo que le pasó a España, ¿no?
1: Correcto.
0: Que a lo mejor el primer partido
1: de acuerdo. Más
0: o menos y el segundo hizo cuatro.
2: Es el primer partido de la jornada hoy.
0: A las 11 de la mañana.
1: Sí, sí. A las 11. El que, no sé si decepcionar y no solo él va, Uruguay con Bielsa.
0: Bueno, yo te digo, las críticas están llegando.
1: El empate al revés de Estados Unidos. Uruguay iba perfilándose. Y los dos partidos han sido
2: malos.
1: O sea, sí. Malos. No hay por dónde.
0: Puede quedar eliminado.
1: Sí, claro.
0: Bueno,
1: no, fíjate. Carlos, ya está eliminado.
0: No, yo te digo una cosa. Mira, yo sé que le toca a España. Lo tengo claro. Ahora bien. España tiene que jugar ese partido como una final. España puede quedar eliminado, Quique.
2: Contra Uruguay.
0: España.
1: Tiene cuatro.
0: Hoy tiene cuatro. Si pierde.
1: Entra como tercero. Ya tiene asegurado el tercero, España. Asegurado. Carlos, hay unos equipos que tienen 2-3 puntos.
0: No, pero eso no entran.
1: Por eso.
0: Como tercero no van a entrar.
1: Por eso.
0: Como tercero no van a entrar. Bueno, España, pero les queda un partido.
1: Está clasificado.
0: Le queda un partido todavía a esos. Sí, le queda un partido. Yo no sé. Pueden llegar a cinco esos.
1: Es como, Jordania, que va a jugar contra Argentina.
0: No, pero a lo mejor no
1: clasificas. ¿Eh? ¿Le mirás posibilidad a Jordania de sacarle algo a Argentina?
0: No, pero puede quedar eliminado ese grupo.
1: Por eso te digo, de que hay unos que le falta un partido, pero les quedan contra equipos grandes. Bueno, qué difícil no. Que vayas a sumar.
0: Pero es el problema. Yo te digo, Uruguay, para mí, queda fuera, porque Cabo Verde le va a ganar a Arabia. Sí. Va a ser 5 puntos Cabo Verde. Va a ser 5 puntos Cabo Verde.
1: De hecho, el empate.
0: Ahora, si España queda segundo, ¿sabes contra quién juega?
2: Contra Argentina.
0: Contra Argentina. Sí. Por eso te digo que España tiene que jugar ese partido.
1: ¿Y por qué se dice que Argentina contra Uruguay?
0: Sí.
1: Bueno, en este momento contra Uruguay.
0: Yo no creo que quede Uruguay de segundo. Yo no creo que Uruguay quede segundo. Para mí, Cabo Verde le va a ganar a Arabia. Y hace cinco. Hoy Uruguay tiene 2 puntos, Quique.
1: Sí, por eso te digo. O
0: sea, por eso, lo máximo que puedes sacar son 3.
1: Sí.
0: 3.
1: Sí.
0: Y queda con tres no clasificás. Sí, entonces, pasaría al segundo lugar Cabo Verde y jugaría Argentina-Cabo Verde. Argentina juega contra el segundo de ese grupo, que puede ser España, puede ser Uruguay y puede ser Cabo Verde. Los tres pueden ser. Pero bueno, así que vamos a ver qué pasa.
2: El periodista expulsado por la FIFA se llama Jorge Chiqui Vera.
0: No lo conozco, no lo tengo registrado.
2: Famoso en Paraguay y
1: Uruguay. Sí,
2: Paraguay.
1: Fue
2: en el partido de Paraguay.
0: Ah, porque
2: que es una expulsión que le hizo Barton al jugador paraguayo por taparse la boca.
0: Okay.
2: Y este se descoció contra la FIFA, contra Infantino, contra el mismo Barton, y esto le costó su expulsión.
0: Pero bueno, señores, le recomendamos a todos a iMetal, la practicidad del catálogo. 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

0: 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Pero bueno, así están las cosas.
1: Bueno, en el partido, en el último partido iba ganando Jordania, ¿verdad? 1-0. Ganó, y ¿no? Pasó a Argelia.
2: Esos dos últimos partidos, digo, los de la Estelar, por ejemplo, el de antier de Nueva Zelanda contra Egipto, yo dije, voy a ver estos
1: Egipto
2: partidos.
1: Pierde, pero, Egipto pierde, Egipto pierde.
0: No era tanto, ¿no? Para.
2: Sí. ¿Qué partidazo ese de Nueva Zelanda de Egipto? O sea, no, y eso es más, Carlos, porque
0: ¿viste
2: son...
0: ¿Viste partido
2: son,
0: malo?
2: Son no malos, pero sí superioridad. A lo que voy es que como estos son muy parejos, pero un partido de ida y vuelta, igual que el de ayer, ¿verdad? Pero el de Nueva Zelanda, por ejemplo, primer tiempo, gol 1-0 y no se miraba por dónde Egipto le hiciera gol. Y después termina siendo gol... que es histórico, Mohamed Salah, histórico, empata con el actual técnico, es el goleador de Egipto, el actual técnico de Egipto.
1: Ah, ¿sí? Y fue golazo, empataron. Fue golazo el que metió.
2: Golazo.
1: Salah, el...
2: Golazo, entonces...
0: Ya no sigue más, ¿no? En el Liverpool.
2: Pero voy a la jugada, Carlos, entonces terminan ganando al final 3-1.
0: No creo, pero creo que Salah no se viene para la MLS.
1: No, va para un equipo de África. ¿De Arabia? Sí, creo para Arabia, algo así.
2: Ah, okay. No, el que viene para el MLS ya casi es Lewandowski.
1: Lewandowski.
2: Al Chicago Fire. Mm. Ah, y siguen diciendo que la MLS, ¿verdad? Es que lo que pasa es que.
0: Lo que pasa es que Arabia, el formato de los campeonatos son cortos también.
2: No solamente eso. En Arabia, la cuestión es que los jugadores están concentrados en un solo equipo. Los buenos jugadores. Ahí en la MLS vos encontrás buenos jugadores en todos los equipos. Todos.
0: ¿Hay franquicias en sí. Arabia? No, en Arabia.
2: Ah, no. No.
0: Esa es la diferencia, por eso.
2: Sí, por eso.
0: Acá te arman la franquicia para que todos los equipos sean del mismo nivel.
2: Correcto. Y o sea, por eso no tienen descenso y miran los campeonatos. Uh-huh. Y estadios.
0: Pero creo que van a tener que cambiar el formato, porque no es demasiado corto. Yo sé que los gringos tienen una forma de ser, que lo dividen entre béisbol, básquet y fútbol.
2: No, Carlos, pero son cortos, el campeonato comienza en marzo. Comienza en marzo y termina como en noviembre.
1: Bueno, y
0: nada más. Noviembre, diciembre, enero, febrero, marzo, 4 meses sin jugar fútbol, Quique. Están 4 meses sin jugar, por eso te digo. Van a tener, porque está creciendo tanto la liga,
2: sí.
0: Que van a tener que homologarlas con las ligas importantes en el mundo.
1: Da la impresión que la Liga Nacional nuestra ha tomado de ejemplo el campeonato de Estados Unidos, en la forma como lo va a jugar esta temporada.
0: Ahora vamos a entrarle a ese tema porque ya están, van a ser dos grupos, norte y centro. 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
0: 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Y también le voy a mandar un saludo a mi comadre Don Milton, porque después se me va a poner celoso. Hay un trío de comadres, Don Milton, Don Marcos y su servidor, que ya me metieron en el grupo de las comadres.
1: Bueno,
0: vamos a la pausa mundialista, dale.
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8: Mira que Mark Croft nos informa.
6: A ver.
8: Bueno, hay varios. Y yo creo que se le escaparon aquí algunos, pero bueno. Messi ya rompió dos récords en este mundial y todavía puede romper otro. Es el récord que le queda, es el de máximo asistidor de todos los mundiales, el cual pertenece actualmente a nada más y nada menos que a Pelé, con 9 asistencias. Messi tiene 8 empatado con Diego Armando Maradona.
6: Chale, alcanzó a Diego.
8: Además, hoy Harry Kane podría escalar varios puestos en la tabla de máximos goleadores en los mundiales. Si mete uno, supera a Gabriel Omar Batistuta, que tiene 10, y se mete en el top 10. Si mete dos, supera a Klinsmann, que tiene 11. Si mete un hat-trick, supera a Pelé, que tiene 12, y empataría a Jules Fontaine, que tiene 13. Y se mete cuarto, podría empatar a Gerd Müller, que tiene 14 goles. Creo que los hace Harry Kane. No de un solo, pero creo
9: sí,
8: que
9: no,
8: los hace.
9: Pero, ¿verdad? Creo que para 4 goles en un solo partido es muy difícil.
8: Ah, no, pero está hablando.
9: Sí, no,
8: Sí. Y saludos a doña Mayra, que es la mamá de Marcos, que está escuchando.
6: Ah, bueno.
8: Lo tiene limpiando allá afuera, dice. Así que.
6: Saludos para ahí, doña Mayra.
8: La que me faltaba que te decía, ayer se cumplieron, ¿cuánto? En el 86. 22 de junio.
6: Años.
8: 22 de junio fue.
6: 40 años de gol de la mano y de gol de siglo, ¿no?
8: Y mira qué coincidencia, rompe récord, ¿verdad? Le empata asistencia, bueno, varias cosas que sigue siendo Messi.
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0: 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Vamos a la pausa, vamos al cierre del segmento mundialista.
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0: 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A las 11 juega Portugal, 97-76-41-36, para que vayas a disfrutar junto a tus amigos.
1: Bueno, y Brasil le toca mañana contra Escocia. Se decide si clasifica o no, ¿verdad?
0: Ok.
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0: Bueno. Y tenemos dos temas, ¿no?
2: Sí.
0: Dos temas. Uno es que al menos lo que está trascendiendo, que el Olimpia no quiere que exista el VAR.
2: Sí. De una u otra forma lo dijeron, ¿no?
0: O sea, es que acá no tenemos la capacidad de tener un VAR de mejor categoría, de mejor calidad. Pero a mí me parece que el VAR, con todas sus limitaciones, el FBS creo que se llama, algo así, ha venido a colaborar.
2: Sí.
0: Porque jugadas que antes se pitaban, hoy no la pitás. Goles que antes se cobraban, hoy no los cobrás. Penales que antes no se cobraban, hoy lo podés cobrar. Me parece que ha colaborado. ¿Que hay que mejorarlo? Sí.
2: Sí.
0: ¿Que hay que mejorarlo? Sí, se puede mejorar. A lo mejor con más cámaras y demás. Pero me parece que es un poco más justo. Es un poco más justo,
2: sí,
0: ¿no?
2: Total.
0: Me parece que sí. Y claro, ¿no? ¿Qué es lo que dice la gente? O casualidad, ¿de qué tal VAR? Olimpia no ganó.
2: Entonces, ahí piden y dicen esas cosas.
0: Y el Olimpia dice, queremos eliminar el VAR. Entonces, la morbosidad... el antiolimpismo
1: se presta para ello.
0: Sí. Creo yo que si realmente pasó, si realmente el Olimpia dice que hay que eliminar el VAR, me parece
1: desacertado. Lo que yo tengo entendido, Carlos y Quique, es que Osman lo que presentó en la ley, no presentó, sino que dijo que si los equipos tenían que pagar el funcionamiento del FBS, que mejor desapareciera, porque parece que el FBS no es una cosa de 5 centavos, ¿no? Entonces, parece que le dieron la explicación en la liga.
0: Pero
1: que
0: si
1: la
0: no liga puede pagar la Olimpia, lo demás...
1: No, es decir, lo que la liga dijo, no, nos estamos consiguiendo un patrocinador para ello.
2: Correcto, claro, lo que dijo la liga. Entonces, no tiene por qué, si no lo tuvieran, ahí sí hubiera saltado Osman, pues, ¿verdad? Pero no tenía en todo caso.
1: No, es que por el momento no hay patrocinador, lo está buscando la liga.
2: Sí, pero ¿verdad? Igual.
0: No, lo va a encontrar. Lo va a encontrar. Cualquiera es.
1: Ahora, él es el más grande. Lo importante es que lo encuentre y que se amplíe el. ¿Cómo se llama? La estructura del FBS, ¿verdad? Que si se puede, que sea ya efectivamente el VAR.
0: Ya, bueno, pero la casa televisora la que maneja el VAR. No, no la que maneja, pero la que pone cámaras, ¿no?
2: Sí,
0: digo yo, es la que. Sí. Entonces, a lo mejor se podría, no sé cómo funcionará eso, pero tener a lo mejor un par de cámaras más.
2: Ahora
0: y
2: bien,
0: lo otro
2: ¿le
0: es
2: parece la.
0: Dos, a mí sí.
2: A mí también.
0: A mí no me desagradó el torneo pasado.
2: Estuvo bien. ¿Hay? No, ahora es nuevo. Ahora es otro.
0: No, pero hablo de los dos grupos.
1: Habla del torneo pasado.
0: Hablo de los dos grupos.
2: Sí,
0: ¿te acordás que antes eran 10 equipos, todos contra todos, clasificaban los primeros 6?
2: No, pero ahorita hay dos grupos definidos, que solo vas a jugar con esos.
0: Pero no, hay una.
2: Una. Entonces, estamos hablando, Carlos, que de 22 juegos que tenías, vas a jugar 16 que vas a llegar si llegas a la final. Si no, solo jugas 10.
1: No.
0: 16 tenés
1: 16 por fuerza. 16 por fuerza.
0: Ida y vuelta.
2: Ajá, solo en los grupos 10. Tenés 10.
0: Sí. Bueno, y después tenés el interfase. Que vas a jugar una sola vez.
2: Una vez.
0: Bueno, con son 6. Son 6.
1: Son 16 partidos los que tienes que jugar.
0: Son mínimo 16
1: ahora,
0: partidos.
1: La tabla
0: y
1: general...
0: después te viene el repechaje. Creo que
2: y la semifinal.
0: Creo que son 8 equipos lo que clasifican: 4 y 4.
2: No. Y la otra que me parece bueno también.
0: ¿Cuántos clasifican de cada grupo?
2: 6. No, ninguno.
0: ¿Cómo?
2: Perdón, o sea, lo que no quiero no es que de este grupo 3 y del otro 3. Va a ser según la tabla, esos van a ser los 6.
0: Ok, está bien.
2: Si en un grupo okay, hay 5 okay, y el otro 1,
0: okay,
2: por eso
0: está
2: te
0: bueno.
2: Digo, me parece bien. Eso
0: claro,
2: me parece bien.
0: Yo cuando salió esta nueva modalidad que había presentado el muchacho este colombiano, yo dije... Como no lo dejaron trabajar y lo limpiaron, porque eso de que dijo que el problema familiar era verso, yo creo que íbamos a llegar a lo mejor en algún punto así, bueno, es cierto, yo puedo clasificar con 3 puntos en mi grupo y resulta que del otro...

0: grupo hay uno que hizo 8 puntos y se quedó eliminado y se quedó afuera. Entonces, qué bueno que unifican después todo y dicen, bueno, los 8 mejores, 8 son
1: 6
0: nada más, 6 de 12. Está bueno, mejor todavía. Más y yo te digo, le agregaría 2 descensos.
1: No, ya vamos a hablar de los descensos.
0: Ok, entonces, los 6 equipos del grupo que sea que tengan la mayor cantidad de puntos van a jugar un repechaje.
1: Sí. O sea, primero y segundo van a esperar siempre.
0: ¿Van a esperar?
1: Sí, claro, igual que siempre. Van a esperar, primero y segundo van a esperar y cuarto contra sexto.
2: Sí. Pero quiero, es lo que quiero ver. Sí. Porque la verdad es esperar. Que...
0: So, mire, el torneo pasado no se esperaba, ¿eh?
2: Les decía al principio.
0: Eso fue lo que se cambió, Quique.
1: Sí, el primer y segundo esperaban, Carlos.
0: Me parece que era antes, Quique, cuando eran los 10.
1: ¿Qué hicieron los primeros y segundos?
0: Jugaron.
1: ¿Y el cuarto y el sexto qué hicieron?
0: También jugaron.
1: Correcto.
0: Por eso, ¿no juega el primero contra el sexto?
1: No.
0: ¿El segundo contra el quinto y el tercero contra el cuarto?
1: No te vas a una triangular.
0: No.
1: No, Carlos, no. Así fue lo que dijeron. Primero y segundo descansan, esperando, y cuarto contra sexto y tercero contra quinto.
0: Bueno.
1: Cuarto contra quinto.
0: Bueno, vamos a ver cómo funciona, pero hay que... Es prueba y error, señores. Es prueba y error.
1: A mí me parece bien, todo, como te digo, le están ahora bien. Si vas a jugar menos, Carlos, ¿qué era lo que decían los técnicos, los jugadores? Ay, es que mucho juego, estamos cansados, que miércoles, domingo, miércoles... No, va a jugar menos juegos. La intensidad tiene que ser... El equipo debe jugar mejor. Ya no hay excusa, Carlos. Entonces, si lo están haciendo por eso, excelente. Pero si vuelven con excusas después de esto...
0: Hay que decir a los técnicos.
1: Ahora bien, lo del descenso. El descenso va a jugar el último lugar de la apertura con el último lugar del clausura. Si en un dado caso, el que quedó en último lugar del clausura o la apertura y clasificó a la liguilla, se le quita el descenso.
2: No, creo que no es así, Quique. Creo que el descenso lo va a pelear el último lugar del grupo A con el último lugar del grupo B.
1: No.
2: Sí, así,
1: no, lo, Juancito.
2: Lo que ando buscando, sí.
1: Juancito, ya lo corroboré. ¿Sí? Es último lugar del clausura con último lugar de la apertura, esos van a jugar. Si es el mismo, desciende de un solo. Si ese último lugar clasifica a la liguilla, se le quita y pasa el onceavo lugar.
0: Cae uno siempre.
1: Correcto.
0: Sí. Ah, sí, okay, okay. Sí, sí.
2: Ahora,
0: sí. O sea, no es que yo le decía fe y decirte el otro, no. Bajás al otro.
1: El 11 va a jugar contra el que quedó de último.
2: Okay. Es
1: no
2: que
1: es de grupo A y grupo B.
2: Es lo que yo les decía a ustedes, que prácticamente se está imitando el sistema que se está jugando en la MLS. Que,
0: pero ahí no hay descenso.
2: No, ahí no hay descenso. Hay dos grupos. Messi juega en su grupo dos partidos con los que están en el grupo de Elba, pero con el otro grupo solo juega un partido, ¿verdad? De visita o de casa. Y entonces ese sistema es el que están implementando aquí.
1: Sí, pero ¿qué tiene que ver eso con el descenso? ¿Qué dice
2: es lo que le estoy buscando, pero déjeme. El grupo norte que lo integra España, Maratón, Platense, Choloma, Génesis, Atlético Independiente de Siguatepeque. El grupo del centro, Olimpia, Motagua, Lobos, UPM, Olancho, Juticalpa y Estrella Roja. Vamos a ver lo del descenso. Aquí lo
0: tenemos. Pero bueno, vamos, tenemos que irnos a una pausa. 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Ya volvemos para el cierre. Dale.
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1: Bueno, regresamos a Sin Anestesia Radio.
2: Sí, ya 9:55, ya no tenemos que ir. Warry ya estaba preparado ahí para...
1: A ver a Cristiano Ronaldo.
2: Dos minutos más. Tengo.
1: Bueno. Dos minutos más.
3: Tengo. Dos minutos más.
2: Sí, hoy juega Portugal. Bueno, la verdad que son todos los partidos. Como decís vos, que parece, hay alguno que dice, no me voy a sentar a ver este partido. Y resulta que después terminan siendo buenos espectáculos.
3: Bueno, un chancecito aquí. Dije, así se jugará el descenso. Se elimina la tabla acumulada de todo el año. Ya no baja el que menos puntos haga en apertura o clausura. Repechaje de la muerte. El último lugar de apertura se enfrenta al último lugar del clausura en una serie de ida y vuelta. El que pierda esa finalísima baja directo a la Liga de Ascenso.
1: Ajá, fue lo que
2: ¿sí? Sí. Pero exacto. Si clasificás, no vas.
1: Si clasificás, no vas. Baja el,
2: baja el anterior. El 11.
3: Dije, descenso automático. Si el mismo equipo queda último tanto en apertura como clausura, marchó. Baja directo.
2: Marchó. Sí. Bueno, así están las cosas, señores. Nosotros nos despedimos. Ya viene Marcial con 2 en la cancha. Hoy me quiere dar más minutos, ¿no? No está Marcial, ¿no? No tiene nada. No está Marcial. Y Warry no quiere trabajar. Warry hoy no quiere trabajar, ¿no? No, que no querés venir acá a la radio, ¿no? Te veo relajado, está nervioso porque ahora juega Portugal a las 11. Termina el partido, ¿a dónde lo vas a ver?
3: Aquí,
2: en la galería. Tiene que hacer goles hoy, ¿eh? Bueno, pará. Ok. Bueno, Quique.
1: Hasta luego, nos vemos.
2: Tranquilo, loco, bueno, todo va a salir bien.
3: Buen día, felicidades.
2: Nos vemos mañana en la radio. Así es, ahí está. Le están haciendo de todo. Chao, señores. Pásenla bien.
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Buenos días, sean todos bienvenidos a su programa 2 en la cancha, aquí en Radio Cadena Voces, la voz de las noticias y los deportes. Estamos listos para darle toda la información deportiva a través de todas sus frecuencias autorizadas y las redes sociales de RCB. Estamos en las frecuencias 93.3 y 580 para la zona centro-sur oriente del país. También estamos en el 98.1 y 1190 para toda la zona noroccidental. Y 88.3, todo lo que es la zona oriental. También recuerde que usted nos puede ver y escuchar a través del streaming, a través del www.rcb.hn. Y usted nos puede ver en cualquier parte del mundo. También hay usted... puede dejar sus comentarios también ahí en el streaming. También otra opción que usted nos pueda también sintonizar es a través de la app del grupo Imbosa, donde usted encuentra ahí las cuatro radios del grupo. La top en San Pedro Sula, también está la 98.1, Somos Banda, La Consentida. La top 107.7. Y por supuesto encuentra ahí RCB, que justamente nos estamos transmitiendo el programa hoy en vivo, cuando son las 10 de la mañana con 3 minutos, hoy día martes. No te cases ni te embarques, dice nuestro director, don Marcial Torres Atruch. Y aquí en compañía, martes 23 de julio, continuamos con la actividad del Campeonato Mundial de Fútbol, que se juega justamente en Estados Unidos, México y Canadá. Aquí en compañía de nuestro productor, el gran DJ Yoma. Periodista también, graduado DJ. Experto ahí para manejar la consola. También ahí con la licenciada Stephanie Savión, que siempre pasa también ahí trabajando, alistando los noticieros del grupo Imbosa. Y también ahí está también el Edith Sánchez, que viene desde la Universidad José Cecilio del Valle. Y pues aquí está, esta semana le toca aprender ahí lo que es la producción. Y la licenciada pues está ahí bien atenta, enseñándole también a la compañera Edith Sánchez. Bien, continuamos entonces aquí con ya metiéndonos de lleno en el programa. El gran día, Yoma, lo que pasó el día de ayer.

0: Ayer fue una locura porque Lionel Messi se convirtió en el máximo goleador histórico de los mundiales, como ya era previsto que esto iba a pasar, porque sabemos que estamos frente a el mejor jugador del mundo que nos ha tocado ver en esta época, junto al mismo CR7, junto a Kylian Mbappé, junto a Erling Haaland. Que ayer estos tres jugadores, bueno, hoy CR7 juega hoy, CR7 de todas estas grandes figuras que llegan a este mundial, CR7 es el que todavía no se ha encontrado con su gol, debido a que también su selección pues decepcionó en ese primer partido que jugó esta selección de CR7, que justamente hoy, en menos de una hora, pues va a tener su segundo partido ante la selección de Uzbekistán. Vamos a ver si aparece el comandante CR7. Pero antes, como bien lo comentábamos el día de ayer, los resultados: Argentina 2, Austria 0. Messi anotó los dos goles. Argentina en este mundial, 5 goles. ¿Y los 5 goles son de quién, DJ? ¿De quién son los 5 goles? Del Lionel Andrés Messi Cuchitini. Por ahí, la pulga Messi, sí, que por eso está anda alegre nuestro amigo Carlitos Prono, porque es su ídolo, su figura, lógicamente argentino, y él, pues, que nadie le vaya a hablar nada mal de Messi, porque ahí se mete a problemas con nuestro amigo Carlitos Prono. Messi, los últimos 6 goles de Argentina en el Mundial, DJ, los ha anotado Messi, porque recordemos que el último gol en el Mundial de Qatar 2022, en ese 3-3, impresionante partido que jugó en esa final ante la selección de Francia, quien anotó el gol también fue Messi. El último gol del Mundial, y también los primeros 5 y únicos goles en este Mundial también los anotó Messi. La verdad que impresionante lo que hace Messi. Ayer
1: Bobo.
0: Anda para allá, Bobo. Recordarles también a todos nuestros amigos DJ que pueden llamarnos al 2244-4040 y también al 93-28-50-37. 93-28-50-37 para que ustedes nos den su opinión. ¿Qué piensan de lo que está pasando en este mundial? Sí, tenemos ya a nuestro director, DJ. Buenos días, don Marcial Torres.
2: Y buenos días al auditorio de RCB, la voz de las noticias, los deportes y el mundial. Hoy que día martes, se le olvidó decir, don Warren, no te cases ni te embarques ni de radio, cadena voces. Y aparte, aquí estamos en una reunión, pero bueno, vamos a ponerle ahí. Sí, como usted lo dice, don Warren, mire, le voy a compartir un video a DJ Yoma que quiero que me lo ponga, que es de Julián Álvarez.
0: ¿Eh? La araña.
2: Este muchacho... Ajá, que el hombre está siendo tentado por el Barcelona, que está siendo tentado por el Real Madrid, por el Paris Saint Germain. Y fíjese que el hombre, sin decir mucho, dijo todo.
0: Sí.
2: Dijo Julián Álvarez, mire, ahorita no puedo hablar de ese tema, dice, pero no puedo escabullirlo tampoco. Y dice, lo mejor es una transferencia porque yo quiero cumplir mi sueño. Ahí dijo todo, pero es que aquí usted le pregunta al jugador, no sé nada. Y después aparece con... Por eso tenemos que tener mentalidad de profesionales. Pero no podemos opacar, señor Rivera, lo que hizo Lionel Andrés Messi Cuchitini día de ayer. Óigame, histórico, 18 goles, todo un récord, una leyenda, de encendido.
0: Disfrutar a Messi. Disfrutar este último mundial de Messi, porque sí, en realidad es un jugador que a su edad pues siempre nos sigue sorprendiendo.
2: Óigame, sí, y lo tiró mal ese penal, fíjese, muy malo, que bien pudiesen haber sido 19 goles tiempo, en toda la historia.
0: Después de ese
2: en
0: penal...
2: En aquel mundial del 2006, Warry, que el hombre arrancó.
0: No tenía mucha confianza todavía su técnico en ese mundial.
2: No,
0: ¿Quién era el técnico? ¿El Loco Bielsa era o quién era el técnico del 2006?
2: El Loco Bielsa, es correcto. Sí. Son las cosas que uno no entiende, Warry.
0: Correcto.
2: Porque usted le ve las, ¿cómo se llama? Usted le ve las condiciones.
0: ¿Cuál? Y que en el Barça ya era titular Messi.
2: Es correcto, ya era titular, pues. Pero bueno, y realmente que lo merece porque está jugando bien. Y le voy a decir otra cosa.

0: también, don Eric, porque todos hablamos de Messi, son un equipo, sí. Es cierto, es una leyenda, lo estamos viviendo. Para mí, para Marcial Torres Atrush, no sé, yo puedo diferir con algunos o con otros, pues para mí es el mejor jugador de la historia, don Eric.
1: Yo, por lo menos lo que me ha tocado ver, para mí es lo mejor.
0: ¿Verdad? Sí. Vimos a Maradona, yo tuve el agrado de ver a Maradona y tuve el agrado de ver a Pelé.
1: Sí.
0: Pero Messi es descomunal. Se queda con Messi. Messi realmente, o sea, si nosotros
1: es
0: negamos...
1: Que no, este don Marcial, este lo supera a todos en cuanto a números, lo supera a todos.
0: A números... Sí, sí.
1: A récords, sí.
0: Fue campeón de Champions, bueno, de Olímpicos, o sea,
1: ¿dónde me ha explico, estado?
0: Sí. O sea, ¿quién no ha ganado? No fue campeón con el PSG, no fue campeón con el Inter en la MLP, pero no fue campeón de CONCACAF, pero no.
1: Pero en premios o sea, individuales, don Marcial, en premios individuales lo ha ganado todo lo ha ganado.
0: Todo, sí. Todo, don Warren. Sí. Ups, yo realmente le digo, ¿verdad? Estamos disfrutando de alguien como Lionel Andrés Messi Cuchitín, un tremendo jugador. Ahí estamos viendo, váyase usted al www.rcb.hn, que tenemos también el mejor productor que nos pudo haber dado el grupo Imbosa, que se llama Josué Ramírez, DJ Yoma, y él está poniendo imágenes, mire, de la llegada sí. De Portugal, de todo esto. Así que, si usted quiere que nos miren como si fuera televisión, www.rcb.hn, ¿verdad, don Warry? Porque ahí tenemos todo para ustedes.
1: Muchas camisetas con el número 7.
0: En la gente sí. Que va ahí. Mire, aquí en la ciudad de Miami, Warry, estoy yo en el aeropuerto en este momento. Óigame, mucha gente, ¿cómo le quedaría una falda a usted, don Warry?
1: No.
0: Pregúntemele a DJ.
1: Ajá, DJ. Dije la licenciada Estefanica, DJ le quedaría bien. Le va bien, dice. Nice.
0: Pregúntemele a DJ si se pone una falda.
1: DJ. Dije que sí, fíjese. Como los de Escocia, dice.
0: Don Warry, que usted tiene unas canilletas así, ¿va? Canilletas.
1: Sí, la verdad que sí.
0: Es un canillón,
1: ¿va? Sí, la verdad que sí, fíjese. No hay nada que mostrar, mire, ahí.
0: He visto aquí en la ciudad de Miami los escoceses.
1: Hey, con falda.
0: Los escoceses usan faldas.
1: Porque ya es tradicional en ellos ya.
0: Andan. Y mire,
1: pues, que es un tipo usted, mini falda, ¿va? Usted no se pondría una falda.
0: No, Warry, oye, que ahí, no. Y yo no es que yo tengo sería, piernas
1: sería,
0: así.
1: Sería
0: no.
1: Ver a un gordito.
0: No sé. Peluda. Sí. Peluda.
2: Sí, a ver, no. Puta, qué rico, ¿eh?
0: Entonces, imagínese Lombardi con falda.
1: Uy, es una pelotilla Lombardi.
0: Alfredo.
1: También, no les va. No me los imagino yo.
0: Mañana sí. Les voy a mandar para que usted mire, ¿va? Pero sí. Le voy a contar a alguien que yo sé y que usted creo que conoce, ajá. Que fundó los Intocables.
1: De los de aquí, compañero, nosotros.
0: Sebastián Gómez, Henry Gómez, colega nuestro, sí. Que fue el que lanzó al estrellato a las Viera Pro. No, ya va, Henry Gómez, él antes con su programa de televisión, Los Intocables. Él fue a Escocia y recuerdo, Warry, que nos morimos todos porque él se puso una falda y todo el mundo. Ah, pero mire, eso no marca que usted, o sea, quizás son unas costumbres
1: claro, que no están. Lo que pasa es que para nosotros, nuestras tradiciones aquí en los latinos, no es normal ver a un hombre con una falda.
0: No.
1: Pero en Escocia, sí, como lo dice DJ.
0: Pregúnteme a la licenciada si al abogado le deja. El abogado, es que Yoma es de reto. Pa.
1: Sí.
0: ¿Usted se acuerda que Yoma, don Warry?
1: Es unos tatuajes ahí.
0: Una vez.
1: Y un tatuaje raro, hay que decirlo también. Tatuajes lo puede poner muchos hombres, pero el de Yoma no creo.
0: No, también sabe que pregúnteme a la licenciada si dejaría al abogado que se ponga uno.
1: Que se ponga una falda.
0: ¿Sí?
1: Dice que sí lo deja, dice. Pero hay que ver si él se la pone, que es otra cosa.
0: ¿Ah?
1: Dice, ¿cómo? pero dice la licenciada que las pantorrillas del abogado dice que es peor que las mías o igual, dice.
0: Es que son canillones.
1: Sí, a ver. No les quedan. No. Pero es que como dice, Pero... el abogado, ella dice que sí lo deja, el abogado no creo que se deje, pero como dije que

0: Como ella manda, dice ella.
1: No, pero es que cachimbeado que la doña le va a ponerte sí. La falda.
0: No, no, no se puede. No se puede.
1: Pero mañana usted no se asuste y no diga que son del otro equipo, los que usan falda. Porque mire, yo he visto uno. Y señores, guadimambe, ya yo me considero un señor, va, un don.
0: Claro. Igual.
1: Y, o sea, si me pondría una, Warri sería abajo en las rodillas, va. Pero esto es tipo mini falda.
0: No.
1: Sí, no. Mejor, como dicen, estoy haciendo solo, unos pantalones, solo, unos mechores o algunas bermudas.
0: Solo en la época, de los romanos usaban como unas faldas como de cuero ahí, los romanos ahí. Pero no, nosotros no, don Marcelo. Saludos para Salvador Brown.
1: Sinceramente se lo digo, no nos equivocamos. Hemos visto a selecciones como, por ejemplo, Argentina. Hemos visto a la selección de Francia. Siguen su condición de favoritos estos dos.
0: Sí, así como llegaron estas selecciones, se siguen manteniendo y siguen incrementando incluso más ese favoritismo con los que llegaron a este mundial.
1: Ese favoritismo, número dos, señor Rivera.
0: Noruega, para mí está siendo como revelación, al igual como usted maneja Japón, don Marcial, porque Noruega nunca en su historia había clasificado a una segunda ronda etapa.
1: Yo no le miraba, le voy a decir, pero como usted nunca me habló, usted solo me hablaba del chelón.
0: Sí. Pero lo que pasa es que lo que hizo una clasificación Noruega, ya de ahí no está dando una muestra de quién era esta selección.
1: Es correcto. Sí, es que...
0: Es una selección, don Marcial, es una selección completa en todas sus líneas y tienen justamente a ese goleador que en el área es letal, la verdad, y el Chelón lo está demostrando, ¿verdad? Con dos partidos, cuatro goles.
1: Mire, ese segundo gol que anotó ayer, no sé si tuvo la oportunidad de verlo, don
0: Sí, Marcial. Sí, claro que sí.
1: Bueno, ese el primero, es que anda en todos lados, ¿va? El primero como que se decepciona porque no la pudo coger, ¿va?
0: Sí. Con otro compañero ahí como que en medio se enredaron.
1: Sí, pero después lo logra.
0: Y la manera de cómo define.
1: Después el hombre la define bien, o sea, él nunca se apartó de ahí.
0: Sí.
1: Y eso entonces a uno le marca que el tipo pues tiene todavía sus posibilidades.
0: Como decía yo, la manera de celebrar los goles, más como remando, como tipo los vikingos.
1: Le voy a decir que al final del partido, es que esas cosas no se ven, no sé por qué la televisión. Por eso le voy a contar algo. Cuando la OPPDH tuvo al director, Guarri, de AS, Deportiva de España, él decía que la televisión pierde mucho. Es cierto, usted mira el partido, ve los goles, la repetición. Ahora pues ellos, si usted se conectó tarde, así como me conecté hoy yo aquí al programa, pues entonces usted puede ver lo más destacado en jugadas. Pero se termina, Warri, solo entrevistan al que goleó o a uno de los entrenadores y quiere hablar. Y adiós.
0: Al MVP.
1: Ah, y adiós.
0: Sí.
1: Pero ahí están las redes sociales. Entonces las redes sociales le da a usted lo que está post partido, que es lo que la gente quiere ver.
0: Sí.
1: Mire, a los vikingos se reunieron todos ayer, Warri. Sacan usted vio eso, sacan un tambor y al estilo le pegan un cachimbado ahí,
0: al final del partido también ellos también, yo vi unas imágenes donde se fueron todos, toda la selección hacia donde está su público en Noruega, todos y a un solo grito y todos ahí como estilo vikingo, la verdad que bien bonito,
1: sí,
0: es un estilo bueno.
1: Miren, los jugadores de Cabo Verde terminó el partido y se fueron porque había una gran oiga, también a bailar.
0: Ahí tiene DJ el audio justamente de cómo se mira el video.
1: Vamos a ver, denle ahí, a ver cómo viene.
0: Ahí está, miren.
1: Sí, hombre.
2: Sí. Muy bien, festeja.
0: Sí, la verdad, un espectáculo aparte, la verdad. Y como le decía, don Marcial, acuérdate que Noruega también solo tiene como 3 o 4 participaciones en los mundiales. Pero esta es la primera vez que logra su clasificación a una siguiente etapa ya y con un partido pendiente todavía.
1: No, y como le digo yo, Warri, yo no le había dicho, yo no soy como usted, que usted a Japón dice, no, que yo dije que iba a clasificar. No,
0: claro
1: yo
0: que lo
1: no
0: dije.
1: Confiaba.
0: Claro que lo dije.
1: Pero no.

0: en serio, hombre, yo más, es que yo no confiaba. Y ahora me está, ahora me tiene callado. Por cierto, Senegal sí sufrieron, Warri, pero ganaron el partido y lo ganaron bien.
1: Ajá. Otra cosa, María, que se dio ayer, además fue el partido más largo de los mundiales, ¿va?
0: Sí, hombre, es que le voy a contar.
1: Y este fue el primero, pero según puede volver a pasar, porque viene justamente la temporada de las tormentas.
0: Yo le voy a contar una anécdota mía, señor Rivera. Ajá. Yo vine a ver un partido Honduras-Inglaterra previo al Mundial, aquí a la ciudad de Miami.
1: El 0-0.
0: 0-0. Sí. Se miraba a Warri una que iba a estar nublado, como cuando usted sabe. La gente dice, ahí viene el verba.
1: Sí. Como pasó ayer.
0: Pero comenzaron los rayos, Warri, sin llorar.
1: Toda la luz.
0: Comenzaron sin llover. O sea, comenzaron aquellos rayos. Interrumpieron el partido. Usted no solo tiene que salirse, todo mundo, hasta de las graderías.
1: Esa es la orden.
0: Y oiganlo bien, como son tremendos, como son estadios de primer mundo y tiene, usted puede quedarse en los platillos, en los pasillos, perdón.
1: Dice por aquí, Omar, disculpe que lo interrumpa, del amigo Greskin, dice que hoy está bueno el programa de saludos. Le digo, siempre. Lo que pasa es que hoy estamos alabando a Messi, entonces por hoy.
0: Toda la vida está.
1: Hoy estamos hablando bien de Messi, porque sabe que él es Messi Lover, nuestro amigo
0: Greskin. Es que alguna vez hemos hablado mal.
1: No, nunca.
0: Mire, usted y yo hemos sido bien profesionales en ese aspecto. O sea, sí,
1: los méritos.
0: Yo le voy a decir al amigo, mire. Cristiano, y yo lo sé, hemos visto, Cristiano está encachimbado.
1: Y es que se le nota, hombre.
0: Porque
1: más que los compañeros de selección también dan declaraciones ahí medias raras también, entonces no se puede.
0: Sí, mire, Messi, óigame, un espectáculo.
1: Figura
0: del Mundial.
1: Mbappé, Mbappé goleando. El Chelón, primer Mundial, doblete, goleando.
0: Doblete cada partido. Sí,
1: no, ahí.
0: Ajá. El Chelón.
1: Doblete también doblete. Cada partido.
0: Ajá.
1: Harry Kane, también doblete.
0: Harry Kane, el viejito también.
1: Sí, hombre.
0: Bueno, Sadio Mané, que me explico, ayer con Senegal que lo vimos, mueve los hilos.
1: Pues. Todavía mueve los hilos.
0: Ahí el más.
1: Yo creo que Ronaldo en el partido que jugó, si tocó dos o tres veces el balón, fue mucho. Pero cómo él es la figura, Marcial, pero la verdad que Portugal decepcionó, como lo comentamos aquí, toda la selección. ¿Va?
0: Es que yo le voy a decir, exacto, por eso metimos lo de la falda, cuando yo le estaba diciendo, por ejemplo, señor Rivera, de que Argentina también defiende bien.
1: Mire, yo por ejemplo el guardaespaldas de Messi ha jugado una buena Copa del Mundo, la verdad, este guardaespaldas de Messi.
0: Oiga, me ha dado asistencias todo.
1: Yo tenía dudas con él, fíjese, lógicamente por la liga donde juega, pues sabemos que no hay mucha exigencia en la MLS, pero la verdad es que no le ha quedado grande ese puesto de titular.
0: No. Le voy a decir otro también. Bueno, la de Francia también bien conjuntadito. Al fin
1: metió gol de Pelé. Ese Olise, hay razón de que se los quiera estar peleando ahí, o que el Bayern no quiera que se vaya. Este jugador no en todos los goles participa él. ¿Qué cantidad de asistencia tiene este man, la verdad? Y es un jugador joven.
0: Entonces, por eso le digo de conjuntamos que es un equipo. Pero yo le voy a decir algo, Warren. Cristiano, y no le vamos a todos los honores que él tiene. Pero también, Warri, no le vi yo mayor.
1: Sí, y que también...
0: En el primer partido contra la República Democrática del Congo, es que permítanme.
1: Hay una cosa,
0: Omar. Pero no es franco.
1: Hay una cosa, ¿ah? Ronaldo en ninguno de los mundiales ha trascendido tanto como en los equipos. En los mundiales no ha sido esa gran figura como siempre esperaba. A excepción de en Rusia, cuando en el partido de debut anotó esos tres goles ante España. De ahí Ronaldo, no es que siempre ha anotado gol en todos los mundiales que ha estado, sí. Pero ha anotado un gol, cuatro goles en ese mundial, tres goles en otro y así, hasta que llegó a ocho. No es que ha sido figura para Portugal.
0: Sí, no, y le voy a decir, usted busca, Warri, o sea, busca las oportunidades. Y este Cristiano no lo vi.

0: bajo ningún punto. Sí.
1: Pero
0: como el que quisiéramos ver.
1: Ni a él, como yo repito, ni a él ni a la selección, porque tampoco Portugal es que tuvo llegada tras llegada, llegada tras llegada, y que se la fallaba Ronaldo o los compañeros, no. Un equipo que estuvo, por lo que decepcionó, pues en realidad, en Portugal en ese partido.
0: Correcto, por, ¿no? Y los demás, como dice usted, don Guarri.
1: Es verdad que no es de los candidatos número uno a ganar, como lo es Argentina, España, Francia, pero sí es una selección que llegó con bonos a ser una protagonista hasta el semifinales incluso. Pero así como lo... Bueno, por lo menos el partido que jugó...
0: Y no es que la tengamos en contra de Cristiano, pero nosotros hablamos números.
1: Sí, de hecho nosotros somos hijos de Cristiano, hombre. Lo que pasa es como lo que le dijimos a Gretzky, que aquí tampoco no puede uno decir, sí, Cristiano anda bien y Messi anda mal. Sí, mira, es obvio, pues. Las diferencias son enormes.
0: Por eso le digo de los dos, don Warry, o sea, de los dos, pero... Si usted ve que Messi es una leyenda, es historia, número uno. Número dos, si usted ve que Haaland, el cipote, está en su primer mundial y está goleando. Usted ve que Kylian Mbappé, como lo dijo usted, don Warry, es cierto, él hace goles en el Real Madrid, pero también hace goles en Francia.
1: Mire, ese Kylian Mbappé
0: demasiado. Pajadito. Es cierto, solo hemos visto un partido. Hoy se puede.
1: Oh, exacto. Hablamos de lo que hemos visto. Imagínense ustedes decir Mbappé tiene 16 partidos en mundiales, 16 goles.
0: Ese es un récord. Algunos les dicen estrellas rutilantes, don Warry, pero no hemos visto estrellas rutilantes a Cristiano.
1: No. Para nada.
0: Queda hoy. Y ya nosotros podemos sopesar, ver, analizar. Y todavía pensar en realmente qué es lo que puede haber con estas selecciones en la Copa del Mundo, ¿verdad? Que realmente pues no nos ha decepcionado, por lo menos a este servidor, de lo que hemos visto.
1: No, la verdad es que todos los partidos, incluso selecciones de manera...
0: Ah, Vini, mira, aquí me está diciendo José
1: sí. Lozano. Otro de los que han aparecido es Vini, correcto, siendo figuras en sus selecciones. Como se espera, pues. Quizás los que no han aparecido, de los que uno conoce, digamos, en CR7 de Moral, y creo que... Modric, que hoy también tiene su segundo partido, también vamos a decir aparece también con Croacia, porque uno espera que estas figuras aparezcan, que marquen la diferencia.
0: Sí son los jugadores.
1: Pero María, a pesar de que ya hay un par de resultados 0-0, pero la verdad es que el Mundial sí, la verdad es que sí ha gustado. Partidos ayer, por ejemplo, ese de Jordania contra el otro.
0: No, ese no lo vi, me dormí.
1: No. Pero son partidos de verdad que el ritmo gusta, los partidos, ¿verdad? Hay goles. Ahora lo viendo a cuando nosotros aquí lo comentamos, de manera, pero creo que el hijo de Zidane, creo que es como que esté jugando usted de portero, hombre, como una... No, hombre, no,
0: espéreme,
1: es
0: uno más.
1: Nosotros lo comentamos aquí, que por eso fue que el hombre decidió jugar por esta selección de... Porque no, jamás hubiese jugado en la selección de Francia, por eso decidió jugar con la selección de Argelia, que no tiene las condiciones, siento yo, el hijo de Zidane, por eso es raro ver a un hijo que juegue igual o supere justamente al papá, como Zidane, que
0: todo el recorrido, cuando estamos viendo las imágenes, don Warris, es todos los recorridos que hace la gente que nos tiene DJ Jome en los diferentes estadios. Estamos viendo la previa de Portugal. Y también sabe qué, don Warry, los estadios totalmente llenos.
1: Todos.
0: Yo he visto un estadio vacío. Todos. ¿Verdad? Están, y todos eso le marca, lleno, pues, sí. Que. Todos, sí, la gente está bastante animada, la gente está bastante contenta con lo que ha sido esta Copa del Mundo, tanto en Canadá como
1: en México.
0: En Estados Unidos. ¿Usted cree entonces, Warry, que el Vasco ponga este viernes, es que juegan, va?
1: Sí, ese ya empieza la tercera jornada. Que ponga al Memo Ochoa. Ajá. Fíjese que yo creo que sí lo va a poner porque México ya es primer lugar de grupo. Pase lo que pase, ya es primer lugar. Entonces que yo siento que sí puede rotar su plantel y aparte también que iguale también a Messi y a Ronaldo el Memo con ojo 6 partidos, 6 mundiales. Siento que sí puede poner a Memo.
0: Porque el hombre ya está clasificado.
1: Ya está clasificado, y como le digo, pase lo que pase, ya es primero. Dije, pues aquí Gretzky, que fue partidazo.

0: El que se perdió ustedes entre Jordania y Argelia, don Morse.
1: Sí, que me venció el sueño. Después de ver Senegal contra Noruega, el Chelón, como le dije yo, me ganó el sueño. Y aquí ya era bien tanto, hombre, ya eran como las 12 de la noche. No, que yo me dije, mire, yo le voy a dar unos pajeros ahí. No, que yo bien para mi paja, ¿me? Ahora, este, ¿a qué hora se acostó usted, guarda?
0: No, yo no, yo solo miro el primer tiempo.
1: Sí. Yo lo miré primero. Sí, es que no aguanto, no también tantos partidos se vuelve, va, pero como dice usted, si me perdí, imagínese lo que me perdí, pero lo bueno es que uno puede ver, como dicen popularmente, las, ¿cómo se llama? Las repeticiones.
0: Sí, los resúmenes de las mejores jugadas y los goles, que es lo que uno quiere perderse.
1: Es correcto, ¿verdad? Para no perderse detalles, sí. Va, porque también pues eso es bastante importante, don Guardi, para la gente, pero es que no atraen también. O sea, yo
0: es que hay que ser sincero, de hecho, como decía también, pues escuché hoy a mi amigo Nilson Panameño, que uno cuando mira selecciones estas, Jordania, Argelia, los nombres, hablando de los nombres, uno dice, pucha, es donde más le duele también que no esté Honduras, hombre, porque están 48 selecciones y no está Honduras ahí. Sí. Pero bueno.
1: Sí.
0: Eso ya es otra cosa. Los partidos de hoy, don Marcial, justamente Portugal, Uzbekistán a las 11 de la mañana. A las 5, 11 de la mañana, sí. A las 5 juega Panamá su segundo partido ante Croacia. Los panameños que les dolió esa derrota, don Marcial, en el último minuto 95. Y también el otro.
1: Espérenme, solo hago un paréntesis ahí. Uh-huh. Eso de Margot, ¿qué tal? Mire. Yo le voy a decir una cosa. Dos. Duele, como lo dice usted, haber perdido al último minuto, sí.
0: Como lo pasó a los
1: panameños. Pero creo que Panamá, Warri, sí trabajaba para un empate, fíjense. Y creo que trabajó sin goles. Es decir, si usted trabaja para eso, don Warri, eso le va a resultar, eso no le va pero a resultar. Puede que le resulte, pero porque le voy a comparar Cabo Verde.
0: Pero usted vio el partido, don Marcial.
1: No, no lo vi. Bueno, no lo vi.
0: Entonces yo lo voy a decir, que para mí Panamá no estaba buscando el empate. De hecho, a mí porque se fue con todo y fue más Panamá incluso que ese equipo. Para mí Panamá mereció ganar ese partido más que gana. Si les soy sincero.
1: Bueno, yo todos los comentarios que
0: no,
1: vi...
0: No, para mí este fue un partido de que así como gana, lo ganó, bueno, en el último minuto también Panamá.
1: Una óptica diferente. Yo como sí, le digo, acuerdo. Yo como no lo vi...
0: Yo le dije una cosa, yo deseara que Honduras jugara un partido así, de que le llegan y también llega, le llegan y le llegan.
1: No, si y de hecho sincero. Yo le voy a decir, sí. Ellos merecen estar ahí, Guarri.
0: Son los mejores de Centroamérica ya días. Por más que nos duela a todos.
1: Ellos merecen ya estar días, ahí. Sí. Nosotros no merecemos. Claro. Dejémonos de paja. Paja, siga con la
0: bueno,
1: con
0: la programación. Antes del partido de Panamá me había saltado justamente el partido de las 2 de la tarde, que es el que va a estar Saiz Martín en la corneta hondureña. Inglaterra justamente ante Ghana, además. También otro partido también va a estar pendiente. Este es a las 2 de la tarde. Y la jornada se cierra hoy con el partido entre Colombia ante el República Democrática del Congo. Esa es la programación,
1: ese partido a las 8 de la noche. Partido. Ese va a ser buen partido.
0: Colombia que ganó su primer partido.
1: Recomendado para la gente que quiera ver buenos partidos, ese.
0: El de Colombia.
1: ¿Verdad? Sí.
0: Pues hay que estar pendiente entonces ahora con la segunda presentación de Saiz, don Marcial, justamente, que es ese partido ante Inglaterra y gana dos selecciones llamadas a ser protagonistas.
1: Incluso no, yo le voy a decir una cosa, don Warren. Mire, pregúntele a los árbitros. Por cierto, ayer el colega Manfredo Reyes, con nombre y apellido lo digo, el hombre dijo que el señor ¿cómo se llama? Oscar Velázquez había sido dejado de ser miembro de la Comisión Nacional de Arbitraje, pero no he escuchado otra cosa yo.
0: Sí, yo estuve leyendo, ¿verdad? También eso, que como para la Liga Nacional, muchos equipos de la Liga están pidiendo eso, que no quieren que continúen ahí la Comisión de
1: Arbitraje. Sí, otra cosa que quiero aclarar, va, como este es un mondongo de programa, ajá, va, una campaña, como dicen, va. Ajá. Mire, ¿se acuerda que antes, don Warri, antes del arranque del Mundial, yo les dije que Olimpia en esa asamblea iba a pedir algunas reformas al VAR y han regado la bomba?
0: Que es que la

0: que Olimpia y Motagua están en contra.
1: Que Olimpia es Real España.
0: Y no es así. Óigame, la gente, o sea, inventa cosas. Y ya vemos, es colegas. Que, ajá.
1: Es porque que lo, yo es me que incluyo. Los equipos grandes de Marcial, así como tienen mucha afición, también tienen gente que también lo...
0: Sí, pero eso también, se crea, me explico. Ahí hay gente
1: esa honorable. La cosa es que se repite, y como dijo usted también, incluso por parte de un sector de la prensa, y se cree que sí, que es verdad.
0: Y no es así. Hay ciertas reformas, hay ciertas cosas que ellos pueden mejorar, que digamos, como en la parte técnica, igual de los árbitros, o sea, sí, de los árbitros hacia los equipos, yo se lo dije. O sea, mire, Warri, los técnicos vimos una manera peculiar, singular, personal, particular de protestar del profe Raúl Cáceres, ¿usted se acuerda?
1: Claro, sí.
0: Vimos otra manera de protestar del profesor Pablo Lavallén.
1: No, y ayer también lo decía también Elías Burbala, también aquí en la tarde con los compañeros de Marcial, que el principal problema es, o lo que se pide es, porque desde que se decía que este sistema iba a tener un patrocinador, pues, y todavía no parece ser quien está cargando con eso son los equipos, y eso es el principal problema.
0: Claro, porque le genera un costo.
1: Sí, le genera un costo elevado a los equipos. Eso
0: es lo que pasa. Imagínese Olimpia, que estuvieron bien invalidados los goles, va.
1: Sí, el partido
0: aquellos contra Platón. Aquellos tres que le invalidaron, que le costó el título, esos tres goles le costó el invalidado, bien.
1: Correcto.
0: Ajá, pero imagínese, Olimpia pagó para que lo eliminaran, y eso es caro.
1: Sí.
0: Entonces, miren, Honduras nunca se queda bien, porque exigen, y ¿cómo se llama? Y después no quieren la papada.
1: Para mí sí vino a colaborar muchísimo, la verdad, este sistema.
0: No, yo igual. Y como le digo, de buscarle patria, pero aquí solo... Imagínese que por eso dejó el hombre y los miembros de la liga. Lo que pasa es que eso no trasciende. Mire, quiero saludar a Oscar Flores Dubón, el Bebeto. Ayer hablé con ellos, están en Filadelfia, y con Jesús Vélez Vanegas, que están allá en la Copa del Mundo. Yo les voy a decir, o sea, en Costa Rica... Por eso corrieron a aquel brother de la liga, porque lo trajeron a él para que generara. Mire, el Real España está buscando un director de mercadeo, la que tenían cumplía doble función y excelente esta muchacha. Pero ahí le diga, usted tiene que gestar, o sea, buscar. Es difícil, Warri, pero usted le da. Ay, entonces, mire, el VAR en Honduras lo tienen, o sea, no está al nivel que debería estar.
1: Pero ya es un comienzo, la verdad, este sistema.
0: Es un bar light, pero es un comienzo y ayuda.
1: El bar
0: y entonces ahí está, porque estamos acostumbrados que la misma gente, don Warby, es la que, ¿cómo se llama? O los mismos empresarios son los que siempre están, como se dice popularmente, patrocinando ya sea a los clubes o a las actividades de la Liga Nacional. 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Y don Warri, usted qué bueno, Lombardi, qué bueno apostando. 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Vamos a hacer una pausa y vamos a regresar con más aquí en Dos en la Cancha.
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0: 7 de la mañana con 43 minutos. Contamos aquí en el programa 2 en la cancha. DJ, pues me dice todavía.
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0: El que más se vendió ayer fue justamente el sabor argentino.
1: Ese sabor argentino. ¿Cuál pediría usted?
0: Ese, el de Argentina.
1: Bueno, aquí está como siempre Elgar Fernández, que nos participa en el programa. Buen día, la selección argentina solamente le ganó a Austria 2-0. También ganó Francia a Irak. Kylian Mbappé, doblete de Ben. La selección de Noruega le ganó a Senegal y la selección de Argelia le ganó a Jordania 2-1.
0: Tengo también por acá.

0: mí un mensaje, además dije, por aquí este mensaje creo que es para DJ Yoma, dije, Warri, dije, ponga el sonido del beso para Paco Ratón. Y también mandan también una nota de voz también ahí en mi red marcial, que este que lo que estábamos hablando de la falda de los escoceses.
1: Puta, oye, qué rico,
2: Warri,
1: ¿eh?
2: Warri, aquí en el taller Ninfo el chino usa falda, usa falda.
0: Usa falda ahí. El chino usa el chino usa falda ahí en el taller el Ninfo, dice el amigo. Y también mensaje aquí de mensaje de David Rivera, dice, no todo ha sido ganado, un par de cositas han sido regaladas, hablando de Messi, va. Y el trato especial que le dan con la Roja no solo llevar a un gol. No quiere a David Rivera este a Leo Messi,
3: no. Óigame, Warri, pero yo respeto a David, sí, y tus comentarios, pero todo lo que se hizo atrás.
0: Sí, hombre, hay que darle los méritos.
3: O sea,
0: sí, aquí también tengo otro mensaje aquí del amigo Jeffrey, dice, los escoceses no usan calzoncillos cuando usan esas faldas.
4: No, hombre. No, pero no,
0: es mentira. Y también nos dice por aquí, es que Ronaldo no lo quieren sus compañeros porque es bien arrogante, todavía vive con lo que él fue. Marcial ya no aguanta ver a altas horas de la noche porque se duerme temprano.
3: Total, no, yo cuando estoy, puedo ver, por mí no hay ningún problema, lo que sí pasa es que ya era tarde
0: ahí. Y tampoco eran dos rivales, como dije, que traen, pues.
3: Yo le voy a decir, ahí pudo haber pasado algo y uno puede informar, pero yo no le voy a mentir, o sea, vale, pues, claro. No, si yo lo dije para paja, ve, yo no lo, usted me dijo, ¿se durmió, oh, Warri?
0: Yo lo vi en
3: pues el tiempo, ahora. Vi el partido de Argentina, en Francia, todavía con ese tormentón, todavía lo vi bien. Vi el de Senegal también, Warri, o sea, contra el Chelón. Hoy, por ejemplo, no me voy a perder este de Portugal, después quiero ver a Francia, me explico, voy a ver a Colombia.
0: El de Inglaterra también, con para ver justamente...
3: El de Inglaterra, don Warri, sí. Pero oigan, pero voy a ver a Jordania, no sé. Va.
0: Tengo otra nota de voz aquí, vamos a ponerla. Vamos a ver.
5: ¿Cómo se acomodan a ustedes para la sinvergüenza de Olimpia? Está pidiendo que quiten el VAR, que la apriete, hombre. Como miran que ya no van a ver otro campeonato con el VAR, o lo quieren quitar, que no hagan compa, y el equipo está quebrado ya, hombre, está quebrado.
0: Es lo que decía usted, mire, Marcel, cuando se dice una cosa, se cree.
3: Y no es así, y como lo dice don Guarpe, a lo interno, oigan, los equipos generan planilla. Y los equipos quieren que hayan ciertas. Y mire, yo le decía, yo levanto la mano y digo, ok, yo puedo pagar el VAR. Pero oye, imagínese el Choloma, güey.
0: Sí.
3: El Victoria, ni que tuviera este aspecto.
0: Estos dos nuevos equipos, el de Independiente y el de Danil, que la clasificó. Saludos también por aquí, Omar, a nuestro amigo Alan, que también ahí está con Lombardi y con Alfredo. Alan es seguidor de Messi, pero dice, parecen peleando por los dos, viendo que ellos dos son grandes amigos.
3: No, esa pelea de esos dos, lo que lo han hecho son los aficionados. Exacto. De que mejor y permitan, pero ahorita le lleva pasta por goleada, va ganando aquí, los que uno debe de hacer es.
0: Aquí nos dice justamente también Alan que el partido del viernes entre Francia y Noruega va a estar, pero de miedo, man, porque justamente peleando. Tengo una llamada por aquí, vamos a hacer del amigo Caballero, vamos a ver.
6: Sí, buenos días. Entonces, respecto a la Olimpia, ahí ustedes no aclaran bien, que aquel el presidente de España aclaró ayer que es por economía, claro. No es por pedir el VAR, porque ellos están cobrándole 1 millón, ahora van a pagar... Antes pagaban 500,000.
0: Sí, bueno. Si lo dijimos eso, justamente, que por el fin
6: de la economía. Ese millonario que está hablando otro disparate que no se le da acorde de eso, pues. Sí, porque sí. Le está hablando de que hay que suspender eso y no, ellos están viendo la economía. Porque correcto. 1 millón lo que le están cobrando ahora.
0: Así es.
6: Sí, entonces ahorita cada quien, el millonario, vaya, por ejemplo, yo le voy a ir a con el Choloma, ¿dónde va a tener para agarrar un millón así de pesos para eso? La gente que es el equipo de que es un millonario porque tiran eso ahí y no pueden pagar de ahí, pues.
0: Correcto. Sí. Gracias.
6: Muchas gracias.
0: Saludos aquí al amigo Caballero. Ahí está, don Marcial.

0: Justamente lo que hablaba la gente de lo que se refieren a ese tema de el tema del video arbitraje aquí en el fútbol, video asistente. Pero lo que yo tengo entendido justamente también es que justamente lo que lo dice el oyente, que es por las cuestiones económicas, lo que están ahí replanteando ahí los equipos. Porque primero se había dicho que era la liga la que iba a absorber, digamos, todos los costos de este sistema, y pues al final pues son los equipos los que están costeando el gasto de esto, pero que sí, sí ha venido hasta a mejorar las actuaciones arbitrales, a ser más, un poco, siempre existen los errores, pero siempre a ser más justo los resultados. Y no es cuestión de que un equipo se oponga a que continúe este sistema y otros que sí, sino que lo que pasa es que tiene que conseguirse un patrocinador, como bien lo comenta también ahí el oyente. Tengo por aquí otra nota, vamos a ver, de David Rivera Guarri. ¿Y qué equipos son los que en realidad van a cargar con el FBS? ¿Dos o tres? ¿Y los restantes? Por lo que lo paga la liga, va, y siempre al final sale de los mismos equipos. O lo que supuestamente la liga lo iba a pagar. Tengo por aquí también otra nota de voz de Jorge Alexander. Vamos a escuchar.
1: Póngame una carcajada de aficionado, güey. Olimpia, lo que tiene Olimpia no lo tiene, pero ni por ni en la sombra, en Motagua. Ni de regalado, ni descendido Olimpia, cinco torneos, el Motagua lo alcanza. Pobrecito el aficionado.
0: Sí, bueno, ahí está entonces la nota de voz en ese tema referente a lo que se mencionó el día de ayer de lo que pasó en la asamblea. Estamos viendo aquí ya, Díaz Yoma, que las selecciones ya están rumbo al terreno de juego para entonar los actos protocolarios en este partido donde se espera que Portugal ya muestre en realidad que es una de las selecciones que va a estar como llegó al Mundial, con esas, para muchos poniéndolo como candidato, incluso para el título. Yo nunca lo he visto como candidato al título, pero sí lo tengo como una selección que puede llegar a semifinales, ¿por qué no una final? Y tiene también para el título, pero en este momento sí, siendo realistas, veo a otras selecciones que están por encima. Yo lo veo a Portugal quizás en un segundo escalón, pero que ya hoy tiene que empezar a demostrar, aparte del resultado, primero es el resultado, porque es lo que lo va a mantener con vida, el resultado, pero luego del resultado, ya un funcionamiento, que se encuentre como equipo, esas asociaciones, porque sabemos que tienen los jugadores, que demuestren que no están divididos como lo han hecho en algunas declaraciones que han dado muchos de sus jugadores referentes ahí. No, no, no es así. Al contrario, lo que vemos nosotros cuando vemos selecciones como Argentina, cuando miramos Alemania, cuando miramos incluso la misma Brasil, que sabemos que tampoco se ha encontrado a un 100%, pero Brasil no, no de ahora. Brasil desde hace mucho tiempo dejó de ser esa selección que gustaba, que agradaba y que siempre era la candidata número uno, pero por lo menos está sacando los resultados. Y aparte también se están encontrando esas grandes, grandes figuras que son los que lo representan. Vamos a ver, porque se supone que ya para el día de mañana, que es el tercer partido de Brasil, ya va a poder estar Neymar, ¿no? Ya está convocado Neymar y que pueda aparecer, que es uno de los llamados a ser esos líderes, que son de los que manejan bien el
1: Esa
0: fútbol.
1: ya volvió,
0: Sí,
1: Anguar.
0: sí.
1: Ese es otra, fíjese.
0: Sí.
1: Neymar, por ejemplo, Neymar, Don Guarri, Neymar tiene que brillar.
0: Tiene que brillar, tiene que aparecer, porque si lo contrario, él es el llamado ahí en Brasil, don Marcelo.
1: Sí.
0: Para eso lo llevaron.
1: Neymar ya el día tiene que estar mañana. Dejémonos de pajas, como dicen, va.
0: Por lo menos convocado para mañana ya va a estar. Ya vamos a ver si va a tener minutos, que debería ya ir apareciendo. Ya de cara a los partidos, a los duelos ya de decisivos, donde Brasil o cualquier selección que esté clasificada necesita que aparezcan sus grandes figuras, porque ahí no va a haber un mañana.
1: Yo le voy a decir otro, mire, si mañana no aparece, incluso le perdonaría yo, don Warry, que jugara algunos minutos, pero
0: Sí.
1: si a mañana no aparece, yo siendo otro que pudieran haber llamado en vez de él, yo me encachimbo,
0: Cualquiera.
1: porque lo han...
0: Acu
1: No, que me
0: acuerde,
1: dice usted
0: acuer
1: que...
0: acu acuérdese aquel jugador que justamente el que lo pedía.

0: y que se quedó, el del Chelsea, que se quedó fuera.
1: ¿Qué va a ser para la segunda ronda? Sí.
0: No.
1: Oye, ahora o es nunca, dejémonos de cosas.
0: Si no, se confirmaría lo que han dicho muchos aficionados, que lo llevan solo a pasear a Neymar.
1: Sí, es que no es así, pues. O sea, y así como estén deudas Cristiano, si estén en deuda Neymar, va. Y si va a estar enfermo, mejor que lo regresen. O sea, yo creo que todavía puede convocar, va.
0: Él no ocupaba que lo llevaran de invitado especial ahí, él podía pagar su propia
1: no,
0: estadía ahí.
1: No, hombre, y si va él puede estar, pues, y mire, algún agüero en el Mundial pasado, el hombre no pudo, y ahí estuvo con el grupo igual.
0: Correcto, sí, porque siempre son referentes ellos, y hay que conocerlos. Se están entonando los himnos nacionales ya, Marcial, en el partido de Azerbaiyán, justamente ante...
1: Sí, ya vamos como dije popularmente. Vale, ya de todos modos son las 10 de la mañana con 56 minutos. Recuerden que mientras usted duerme, trabaja, descansa, usted divierte, aquí en RCV seguimos colaborando para su entretenimiento e información. Ya viene RCV Noticias Meridiano. Hasta aquí, don Warren.
0: Dos en la casa. ¿Qué pasa? ¿Qué está en la casa? ¿Qué por fin llegó el mundial? 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
4: Auditorio Nacional, muy buenos días. Bienvenidos a RCV Noticias Meridiano, la segunda entrega de las informaciones aquí a través de la voz de las noticias y los deportes en nuestras frecuencias a nivel nacional en San Pedro Sula 98.1 y 1190 en amplitud modulada para la zona noroccidental del país, 88.1 en la zona de Dalí, El Paraíso, y para todo el departamento oriental, la zona oriental del país, 88.

0: 91.1, 93.3 aquí en la zona central, en frecuencia modulada y en amplitud modulada para la zona centro-sur-oriente 580. Bienvenidos a RCB Noticias Meridiano a través de nuestras frecuencias y nuestra plataforma digital de redes sociales. Ahí están todo el equipo que dirige el licenciado Dagoberto Rodríguez, todo el departamento de prensa, presto para llevarles las informaciones en las redes sociales, también un equipo de prensa ahí para llevarles a ustedes más cerca la información al alcance de un clic a través de nuestra app Grupo Inbosa y a través de nuestro canal de WhatsApp. Ahí en Radio Cadena Voces, búsquenlo en novedades y dele seguir, igual que en la herramienta de Telegram, en nuestro sitio web, rcb.hn, con nuestro stream las 24 horas en tiempo real. Bienvenidos a RCB Noticias Meridiano.
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0: Mucha atención a la información aquí en RCB Noticias Meridiano. Un derrumbe en un cerro seguido de incendios se ha registrado en bodegas ubicadas en el anillo periférico, donde al parecer una persona habría muerto y tres han sido rescatadas al permanecer atrapadas durante el colapso en este incendio o derrumbe seguido de incendio. Caos vehicular en el anillo periférico tras derrumbe de incendio en bodegas. Expertos consideran necesarias las reformas al subsector eléctrico y sanear la deuda para recuperar la estatal eléctrica. Sala Constitucional traslada amparo del general en condición de retiro Romeo Vázquez Velázquez a la Secretaría General. Incomunicadas, más de 900 familias en Costa de los Amates por crecida de río en Yuscarán, departamento en la zona sur del país. Estas y otras informaciones aquí en RCB Noticias Meridiano, que estaremos detallándole ya de inmediato aquí en RCB Noticias Meridiano. Esta mañana se ha registrado un derrumbe de un cerro seguido de un incendio en bodegas ubicadas en el anillo periférico, a la altura del desvío a la colonia El Oarque. De acuerdo a la información que nos tiene Hugo Stidmidense, una persona habría muerto y otras han salido heridas luego de quedar atrapadas en este derrumbe que cayó sobre una bodega. Tenemos detalles de esta información con Hugo Stidmidense desde el lugar.
2: Gracias, compañeros en los estudios y a todos los oyentes de Radio Cadena Voces. El comandante del Cuerpo de Bomberos, Marco Antonio Artica. Comandante, en este momento, en este lugar, en esta bodega de aquí de Luarque, ya se informa que hay personas fallecidas. Ustedes que ya entraron a este inmueble, ¿qué se puede informar a la población hondureña? Les saludamos de Radio Cadena Voces.
3: Bueno, mire, en este momento tenemos la hipótesis de que hay dos personas, ¿verdad? Pero hasta los momentos donde hemos penetrado, donde ya hemos realizado nosotros el control del fuego y también estamos realizando una búsqueda removiendo los escombros que se encuentran en el interior de este local, no hemos encontrado absolutamente nada. Pero según versiones de las personas que trabajan acá y de uno de los gerentes, ellos afirman que hacen falta dos compañeros, ¿va? Primero Dios que no estén acá, ¿verdad? Pero hasta estos momentos ellos no han podido tener contacto con ellos.
2: Ahora, la situación que se está presentando aquí en cuanto a este derrumbe, ¿puede seguir sucumbiendo este cerro, comandante?
3: Sí, exactamente, como lo podemos observar, aquí esto puede seguir este deslave que se vino, ¿verdad? Porque fue realmente un deslave de rocas que se vino hacia esta parte donde se encuentran estas empresas.
2: ¿Y esto causó también el incendio?
3: Exactamente, claro, esto mismo ocasionó, es normal, cuando hay un colapso de esto, es como cuando hay un sismo, que se dañan también las fuentes de agua y también se dañan lo que es la parte eléctrica, y ahí es donde se produce lo que es un cortocircuito seguido de incendio, y fue lo que pudo haber ocasionado el fuego aquí en este lugar.
2: Comandante, en este caso aquí ya no pueden laborar personas porque puede seguir sucumbiendo este cerro.
3: No, claro, mire, esta zona va a quedar inhabitable. técnicos de técnicos técnico

0: Los ingenieros del Cuerpo Bombero de Copeco y de la Alcaldía están haciendo un trabajo en conjunto, ¿verdad? Y ellos van a determinar hasta qué área va a quedar habitable y hasta qué área ya no va a quedar habitable, porque la parte dañada forzosamente se tiene que demoler.
1: ¿Cuánto personal han desplazado aquí? ¿Cuántas unidades?
0: Bueno, mira, andan más de 10 unidades del Cuerpo de Bomberos y más de 150 bomberos que nos encontramos aquí en el lugar.
1: Bien, gracias. Comandante Artica, le agradecemos por el espacio.
2: 40 personas por todo.
3: ¿Cuántos por momentos?
2: Ya la retiraron. Están todavía por la parte de atrás, están retirando.
3: ¿Cuántos
2: todavía
3: han rescatado
2: por el momento? Bajando las personas.
3: ¿Cuántos años tiene, bro?
2: Yo, 24 años.
1: ¿Usted estaba ahí en el momento del derrumbe?
2: Yo estoy trabajando ahorita, tengo 2 meses de trabajo.
1: ¿Usted estaba ahí en el derrumbe, papá?
2: Estamos bien, gracias a Dios.
4: ¿Cuántos quedaron todavía?
2: Ahí están bajando todavía, los están bajando por la parte de atrás y por los momentos todos están bien, hay todavía una 20 personas. Una señora de la tercera edad la están bajando todavía.
1: ¿Usted estaba ahí cuando el derrumbe?
2: Estaba en la parte de atrás.
4: ¿Cuántos han sacado ya?
2: Ahorita por lo menos unos 10 a 15 personas.
1: ¿Cuántos estaban ahí donde estaba usted?
2: Habíamos 40.
3: ¿Cuál es su nombre, amigo?
2: Celín Funes.
1: ¿Qué hizo al momento del derrumbe?
2: No, es algo que uno no haya en el momento que hacer, pues, para agarrar para donde
3: sea. ¿A quién le da gracias, bro?
2: A Dios, gracias a Dios.
1: ¿Y de los que estaban ahí, todos están bien?
3: ¿Cómo fue la experiencia, amigo?
2: Estábamos en la parte de atrás, amigo.
3: ¿Qué fue lo que pasó?
2: En la parte de atrás y fue un momento de adrenalina, pues, lo que pasó en el momento.
3: ¿Escuchó usted un estruendo? Cuénteme esa historia.
2: Es algo que, como le digo, algo que no nadie lo espera, pues. Momentos, compañeros que están pasando más bien, porque le apuraron un poquito y no lo cayó.
3: Todos están bien, no hay muertos.
4: ¿Cómo está con sus familiares en el momento?
2: ¿Mande?
4: ¿Se comunicó con sus familiares en el momento?
2: Sí, con mi
3: ¿cuántos
2: esposa,
3: hay ahí adentro?
2: Mi madre.
4: ¿Qué le indicaron
3: sus familiares? ¿Cuántas personas están ahí adentro,
2: amigos, atrapados? Gracias a Dios que no pasó nada más.
1: ¿Hay víctimas? ¿Hay víctimas?
2: No, adentro no.
1: Vuelvo con ustedes, compañeros, los estudios de Radio Cadena Voces, la voz de las noticias.
5: Bien, es lo que sucede en este derrumbe seguido de incendio. Tendremos más información sobre el tema más adelante aquí en RCV Noticias Meridiano.
6: Continuamos con la información en RCV Noticias Meridiano. Vamos hasta la Corte Suprema de Justicia. El Pleno de Magistrados discute la posibilidad de un nuevo reajuste salarial a empleados del Poder Judicial. Mientras tanto, la Sala Constitucional de la Corte Suprema de Justicia traslada la solicitud de amparo del general en condición de retiro Romeo Vázquez Velázquez a la Secretaría General. Sandy Varela con la información.
7: Gracias, compañeros y auditorio de Radio Cadena Voces. Dialogamos con Carlos Silva, portavoz del Poder Judicial, conforme a este pleno que se está desarrollando este día.
8: Sí, este día el Pleno de Magistrados de la Corte Suprema de Justicia fue convocado por nuestro presidente, magistrado Wagner Vallecillo Paredes. Este pleno administrativo tiene la presentación por parte de la Dirección de Planificación, Presupuesto y Financiamiento sobre el aumento salarial a los empleados judiciales correspondiente a este año 2026. Lo que se va a estar conociendo en este caso son las proyecciones, un posterior análisis de los escenarios y de los montos que se tiene disponibilidad con base al presupuesto asignado al Poder Judicial para que se dé el monto mediante un porcentaje de cuánto sería el aumento. Y posteriormente se estarán desarrollando puntos varios que vamos a conocer en el transcurso del pleno de este día.
7: ¿La Secretaría de Finanzas logró hacer las transferencias que estaban pendientes al Poder Judicial?
8: Bueno, por este momento no se ha especificado. Sí sabemos que se han hecho transferencias correspondientes a meses anteriores, lo que ha venido a aliviar las arcas del Poder Judicial de Honduras.
7: Conforme al expediente del general Romeo Vázquez Velázquez, ¿cuál es el estado de este en este poder del Estado?
8: Le puedo hablar particularmente de un recurso de amparo que él presentó entre la Secretaría de la Sala de lo Constitucional de la Corte Suprema de Justicia. Dado que no alcanzó la unanimidad de votos en esta Sala de lo Constitucional, entonces la parte administrativa indica que tiene que ser turnado al Pleno de Magistrados de la Corte Suprema de Justicia. Sobre este punto ya se ha cumplido el primer precepto, que es trasladar de la Sala de lo Constitucional a la Secretaría General de la Corte Suprema de Justicia. Posteriormente, la Secretaría General tiene que trasladar ese expediente en carácter de estudio a los restantes magistrados para que ellos lo conozcan. Y posteriormente, desde la Presidencia, agendar e incluir en el próximo pleno, que así lo determinen nuestras autoridades, cuando se va a discutir ese amparo presentado por la defensa técnica del general Romeo Vázquez Velázquez.
7: Bien, es lo que acontece en este poder del Estado a esta hora de la mañana, compañero.

0: Nosotros retornamos a estudios principales.
1: 11:15 de la mañana en RCB Noticias Meridiano.
2: Más información aquí en RCB Noticias Meridiano. Autoridades policiales requieren logística y armamento necesario para fortalecer la seguridad. Es lo que explica el especialista en seguridad Germán Licona a José Adán López.
3: Auditorio de Radio Calabozo, me acompaña el abogado Germán Licona, experto en materia de seguridad. ¿Cómo mira la situación ya cuando estamos casi cumpliendo 6 meses en materia de seguridad, abogado?
4: Bueno, mire, hay un problema serio todavía de los repuntes que se están dando en torno a las muertes violentas. Vemos que hasta los mismos policías están siendo objeto de muertes violentas por accidentes de tránsito, y algunos que en el cumplimiento del deber están cayendo, pues. La institucionalidad lo que tiene que hacer es brindarles la logística necesaria, chalecos, armamento, pagarles su salario, para que ellos hagan su labor con ese compromiso institucional que han asumido de servir y proteger. No obstante, vemos algunas debilidades institucionales que originan que los grupos criminosos pues tengan concentración de territorio, que se manejen con mucha logística y que hagan sus operaciones a vista y paciencia de las mismas autoridades. Eso no puede seguir aconteciendo, y cuando vemos autoridades flojas que dirigen la Secretaría de Seguridad, que a mi parecer no le están dando el resultado al gobierno del presidente Nasri Afura. Debe haber más supervisión, porque cuando un ministro dice que es responsable el director de la unidad, o sea, está diciendo que él no es responsable. Se delega autoridad, ministro, siempre se lo he dicho, pero la responsabilidad usted la asume desde que fue nombrado por presidente de la República o por el mismo Congreso Nacional en otras instancias. En ese sentido, creemos que los femicidios con crueldad, las muertes de menores, aún las masacres donde mueren de 2 o más personas que mueren violentamente, donde a menores hasta de 3 años los matan con crueldad. Eso manda mensajes fuertes a las instituciones que dan seguridad de que deben de tener cuidado o no hacer operaciones en contra de ellos. Y eso es nefasto. Cuando los grupos criminales hacen ese tipo de actividades operativas y tácticas, el mensaje es claro: nos aprovechamos de la debilidad de ustedes y vamos a seguirnos robusteciendo porque nuestras actividades nos generan muchos ingresos. Y cuando vemos que de parte de las instituciones hay impunidad donde no se investiga, entonces eso pues hace un caldo de cultivo favorable para que los facinerosos sigan haciendo más de la suya.
3: Entonces necesitaría más estrategias, más consolidación, más recursos económicos, logística, o ¿hay suficiente material humano? ¿Qué es lo que le hace falta en seguridad para mejorar las condiciones?
4: Bueno, es que yo no veo ni un plan estratégico, no veo ni una estrategia bien consolidada. Vemos aisladamente algunas acciones, pero por un lado el Congreso está tomando algunas decisiones legislativas. De igual forma, tienen que contratar más policías para que haya mayor presencia. Debe estar mejor pagados, debe haber más logística, más vehículos, más aviones, más helicópteros, aviones de transporte de personal, porque eso requiere que cuando se tenga un foco haya inmediatamente una reacción de concentración de recursos inmediatamente. Eso no acontece, adolece, y es ahí donde se tiene también que fortalecer ya de una vez por todas la investigación criminal. Ahí es la peor falencia. Aquí no se investiga. De las muertes violentas de mujeres, el 95% está en impunidad. De las muertes violentas en general, el 90% está en impunidad. Entonces, ¿qué está haciendo esta policía? ¿Hacia dónde vamos? No tienen la parafernalia científica. Aquí encuentran evidencias en las escenas del crimen y hay que mandarlas a Costa Rica.

0: al FBI de Estados Unidos, hay que mandarla a Inglaterra, al Scotland Yard. O sea, aquí no tenemos nada, solo son el parapeto. Entonces, es un mal mensaje que lo recogen los grupos criminales para seguir en impunidad.
1: El abogado Germán Licuana, con nosotros a través de RCE, José Don López ha informado.
2: 11 de la mañana con 20 minutos en RCB Noticias Meridiano.
3: Nuestra señal va hasta la ciudad de San Pedro Sula. Esta mañana se informa que el Ministerio Público se opondrá que liberen a hombre acusado por la muerte de una odontóloga, hecho que se registró hace algunos años en una zona privada de la ciudad de San Pedro Sula. Joel Morales con Elvis Guzmán, vocero del Ministerio Público.
4: Gracias, compañeros oyentes de Radio Cadena Voces, la voz de la noticia. El abogado Elvis Guzmán es vocero del Ministerio Público. Abogado, el Ministerio Público va en oposición a que se deje en libertad al presunto homicida de un doctor en un hecho ocurrido en una colonia de alta plusvalía aquí en San Pedro Sula.
5: Bueno, el Ministerio Público, a través de la Fiscalía Especial contra la Vida, ha tenido conocimiento de que la defensa del señor Óscar Armando Ramírez Melgar, presunto responsable del delito de homicidio, en perjuicio de la odontóloga María Fernanda Alemán, está solicitando cambio de medidas, que se le impongan medidas cautelares distintas a la que tiene actualmente, que es la prisión preventiva. En este caso, el Ministerio Público, lógicamente, de llevarse a cabo esta audiencia de revisión de medidas, se va a oponer rotundamente a la petición que ha hecho la defensa, tomando en cuenta que existen todavía los elementos que no se han desvanecido, no se ha roto el estado de inocencia del ahora acusado en este hecho que ocurrió en una zona residencial de circuito cerrado en la colonia Figueroa en San Pedro Sula, después de al principio hubo una discusión, lastimosamente hubo disparos, uno de los disparos le impactó en la humanidad de la profesional de la medicina. En este sentido, el Ministerio Público, repito, se va a oponer rotundamente a dicha petición y el caso que aún se encuentra en la Corte de Suprema de Justicia a raíz de un recurso de amparo que se ha presentado, esperamos que también que sea resuelto. En este caso, reitero, el Ministerio Público se opone rotundamente al cambio de medidas del señor Óscar Armando Ramírez Melgar.
4: Sí, hay evidencias que vinculan directamente a este señor en el crimen de esta profesional de la odontología, licenciado Guzmán.
5: Bueno, en este caso el Ministerio Público incluso hizo una reconstrucción de los hechos, y en esa reconstrucción de los hechos quedó más que evidente la participación de este individuo. Incluso hay videos o vídeos donde se establece que él hizo uso de un arma de fuego, disparó luego que el vehículo que supuestamente iba a atropellarlo, disparó lastimosamente uno de las balas, le incrustó en la parte de la cabeza de atrás de la, en este caso de la señora María Fernanda Alemán, pruebas que son más que contundentes, que indican que efectivamente él es el principal sospechoso de este hecho criminal. Por tanto, se indica entonces que no hay elementos contrarios para que se le puedan modificar las medidas.
4: ¿Y en qué se basa la defensa para estar pidiendo el cambio de medida?
5: Bueno, son peticiones que ellos alegan, tomando en cuenta que hay un escrito, una solicitud presentada ante la Corte Suprema de Justicia, y como la Corte todavía no ha resuelto dicha petición, ellos consideran entonces que es necesario que su cliente se le puedan cambiar las medidas mientras no exista un fallo del máximo tribunal de justicia.
4: Bien, muchas gracias. Él es el abogado Elvis Guzmán, vocero del Ministerio Público, y ha estado con nosotros en Radio Cadena Voces, la voz de la noticia.
3: En RCB Noticias Meridiano, 11:24 minutos.
2: De la zona norte vamos a la zona sur del país con Amanda Pastrana. La División Antiextorsión y Asociaciones Terroristas capacitó a estudiantes del Centro Educativo Fermín Mayorga del Corpus Choluteca sobre prevención en delitos de tráfico de drogas. La portavoz de la DAET, Yanisa Moradel, en este reporte de nuestra compañera Amanda Pastrana para RCB Noticias Meridiano.
6: Importante capacitación en el Instituto Fermín Mayorga, ubicado en el municipio del Corpus Choluteca. Los participantes son jóvenes que oscilan en edades comprendidas desde los 16 hasta los 20.

0: 20 años de edad, jóvenes que están cursando su último año de carrera de finanzas e informática. Mencionarles que los temas abordados precisamente van orientados con las causas, efectos y consecuencias que deja en este momento la venta de drogas, el impacto social, económico, de igual manera que deja el cobro indiscriminado de la extorsión. Aunado a ello, otro de los temas abordados fue de igual forma como ellos en muchas ocasiones se ven víctimas del crimen organizado con la reclutación. Tratamos de abordar cada uno de estos temas porque son jóvenes, jóvenes que en muchas ocasiones se vuelven presa precisamente o se vuelven el punto blanco de estas asociaciones terroristas de maras y pandillas, esperando sin duda que los temas abordados surjan efectos multiplicadores y que ellos lo puedan adoptar en su vida diaria, ya sea en el centro educativo, en sus hogares, en cada uno de los lugares donde ellos puedan desenvolverse. Otro de los aspectos claves e importantes compartidos con ellos también fueron las explicaciones de las infracciones penales, la misma normativa legal a la cual ellos están sujetos de involucrarse en una infracción, que sepan precisamente que son infractores de la ley, dado el caso que ellos se nos involucren en uno de estos delitos, esperando que no, ¿verdad? Sabemos que en el municipio del Corpus, Choluteca, se ha presentado incidencia relacionada a actividades de robo, actividades de venta de droga, inclusive el sicariato. Entonces, con esto, con esta capacitación, esperamos que haya una mejor toma de decisiones y que ellos sepan diferenciar entre lo bueno y lo malo para evitar, sin duda, que se nos involucren en este tipo de actos ilícitos.
1: ¿Edades obviamente propicias para este tipo de procesos?
0: Claro, miren, sabemos perfectamente que hay mucho que hacer, hay muchísimas necesidades, pero este trabajo tiene que ser conjuntamente entre todos. Padres de familia, las mismas autoridades del centro educativo, nosotros como autoridades, ustedes bien lo decían, es una edad propicia para que ellos sean presa fáciles, para que caigan en el engaño, para que caigan en la mentira y se nos involucren en ese tipo de delitos. Yo creo que la formación de valores, principios, la misma ética, la misma moral debe sin duda de fomentarse en el hogar, debe de fortalecerse en el centro educativo y debemos nosotros como autoridades, como funcionarios públicos de una u otra forma trabajar estrechamente también para que los jóvenes en la parte investigativa sepan que existen divisiones policiales como estas que están precisamente trabajando para que ellos no caigan en la delincuencia y obviamente identificando muchísimos factores.
2: Esta información vuelvo con ustedes al estudio principal.
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4: En el Tribunal de Sentencias se desarrolla audiencia para personas acusadas de tráfico de drogas. El portavoz del Poder Judicial, José Salinas, amplía la información en el reporte de Sandy Varela.
5: Así es, compañeros y auditorio de Radio Cadena Voces, dialogamos con José Salinas, portavoz del Poder Judicial, conforme a la agenda en jurisdicción nacional para este día. Nos detalle.
6: Así es, muy buenos días. Sí, efectivamente, en ese día en la sala primera, en la sala segunda con jurisdicción nacional, con competencia nacional en materia de criminalidad organizada, medio ambiente y corrupción, se estará desarrollando varias audiencias. En ese caso, en la sala primera se estará desarrollando la audiencia para José Fernando Laínez Udiel y Adjir Yafed Gómez Mejía. A ellos se le imputa el delito de tráfico de drogas agravado. Igualmente, también en la sala primera, en la sala segunda, habrá una continuación de un juicio oral y público en la causa instruida para Elvin Santiago Chirinos Herrera, Wilmer Alfredo Arias Flores, José Lino Miranda Enamorado, Byron Josué García Martínez, Andrés Alejandro Mengíbar y Luis José Garrido. A ellos también pues, se les supone responsable del delito de asociación para delinquir, tráfico de drogas, tenencia ilegal de arma de fuego de uso prohibido y uso permitido, tenencia ilegal de municiones de uso prohibido y conspiración para cometer delito de asesinato. Y para finalizar, también habrá una individualización de la pena en la sala segunda con jurisdicción nacional en la causa instruida para Víctor Alfredo Ávila Paz.

0: Marlon Armando Mejía Borjas, Oscar David Hernández Matamoros, Isaías Ezequiel Cortés Castro y Evelyn Andrea Andino Salazar. A ellos se les opone responsable de los delitos de asesinato y asesinato en su grado de ejecución de tentativa.
1: Bien, es lo detallado por Josué Salinas, portavoz del Poder Judicial. Con esa información retornamos a Estudios Principales.
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1: Se encienden las alarmas en el sistema sanitario de nuestro país. Un sexto caso, otro caso más de sarampión, en esta ocasión en el departamento de Islas de la Bahía. Mayores detalles con José Adán López, aquí en RCB Noticias, Meridiano.
2: Ante esta situación,
3: de inmediato escuchamos a la doctora Odales García, que es la jefa del programa de inmunización.
2: Como los equipos de respuesta rápida que se encuentran en cada una de las regiones sanitarias y también los protocolos de vigilancia que ya están establecidos para la investigación de contactos, el monitoreo, así como todas las acciones de vacunación que se siguen alrededor de cada uno de estos y el SAMIAS que fueron visitadas por el paciente, con el objetivo de identificar oportunamente posibles casos sospechosos y, por supuesto, cortar la cadena de transmisión del virus. Ese es nuestro objetivo fundamental. Siempre lo hemos mencionado, podemos tener casos importados y, de hecho, seguramente tendremos casos importados.

0: cortado. Pero lo importante es que cortemos esa cadena de transmisión y que no tengamos casos secundarios. Con relación a esto, se solicita a todas las personas, como siempre insistimos, que presenten fiebre, tos, secreción nasal, conjuntivitis, erupción cutánea o sarpullido, acudir de inmediato a un establecimiento de salud para recibir atención médica. Y no necesariamente tienen que tener todos estos síntomas, con que presenten fiebre y erupción, hasta que no se descarte lo contrario, tenemos que pensar que puede ser un caso de sarampión. Asimismo, se le recuerda a la población la importancia de mantener actualizados sus esquemas de vacunación. Ya sabemos, y lo hemos repetido también hasta la saciedad, que la vacuna es la forma de prevención más segura contra el sarampión. La Secretaría de Salud continuará informando de manera oportuna sobre la evolución de este evento y reitera su compromiso de proteger la salud de la población hondureña mediante la implementación de todas las medidas de vigilancia, prevención y control. Con relación a esto, como mencioné, estamos realizando todas las medidas de contención alrededor de este caso, que incluye, por supuesto, la vacunación. Importante mencionar, y lo mencionó el doctor Homer, que continuamos en jornada nacional de vacunación hasta el 30 de junio. Ha sido extendida la jornada nacional de vacunación. Se ha vacunado muchas personas, pero no estamos vacunando las poblaciones meta, los más susceptibles, que son los niños menores de 5 años, los adultos mayores. No los estamos vacunando todavía, y todavía a la fecha no alcanzamos las coberturas óptimas de vacunación, alrededor del 95%, para estar seguros que tenemos a nuestra población protegida. Y por eso, de nuevo el llamado a la población, a los padres, a las madres de familia, por favor, acudan a los establecimientos de salud. Hay vacuna disponible en los más de 1.800 establecimientos de salud de la Secretaría de Salud, vacunas seguras, precalificadas y gratuitas para toda la familia. Y sobre todo, acudan contra el sarampión. Vamos a tener otros casos importados, pero si tenemos a nuestra población protegida con la vacuna contra el sarampión, no vamos a tener casos secundarios, y eso tenemos ejemplos muy cercanos acá en El Salvador, en Costa Rica, que también han tenido casos importados, pero no han tenido casos secundarios. Y eso es lo que queremos lograr nosotros, tanto con las actividades de vigilancia epidemiológica como con todas las acciones de vacunación en toda la población susceptible para, en este caso, para sarampión.
1: Bueno, escuchamos en este momento al doctor Gómez, que es el jefe de vigilancia sobre estos temas. A continuación.
2: Muchas gracias, doctora Adal García. Como ustedes acaban de escuchar, ya tenemos el sexto caso confirmado de sarampión. Con estos 6 casos, 5 de ellos son importados. Y quiero ser muy enfático en el sentido de un mensaje a la población de Utila. Todas las personas que estuvieron en contacto con este extranjero deben de vacunarse. Esto no es una paranoia, esto no es ciencia ficción. El quinto caso que fue encontrado de manera oportuna por los equipos de respuesta rápida de la Secretaría de Salud, esta persona tuvo el tiempo para poder tomar esta medida de prevención, que era el de vacunarse, porque estaba en el tiempo todavía que era considerado para poder prevenir la enfermedad. ¿Y qué es lo que dijo? Que la Secretaría de Salud tenía una paranoia con respecto al sarampión. 4 días después, contagiada, buscando la vacuna, pero ya para qué, si estaba contagiada. Y esto es el mensaje para las autoridades de Utila: la enfermedad existe,

Y sobre todo lo que tratamos de evitar es la muerte en niños, porque hay niños de 6 meses a 11 meses que todavía, debido a su edad, no tienen la vacuna contra el sarampión, y la Secretaría de Salud ha elaborado la estrategia de poder vacunar a estos niños de 6 meses a 11 meses con la vacuna para evitar que se mueran. Luego el otro grupo prioritario, los de 12 meses de edad y 18 meses de edad.

tienen el tiempo todavía para vacunarse contra el sarampión. No permitamos que la enfermedad avance y se propague. Ahí está en Roatán la situación que ocurrió. Una persona que se contagió en territorio hondureño, que estuvo en contacto con este caso importado, no quiso vacunarse y bueno, las consecuencias ahí están. Nosotros no estamos inventando nada y queremos ser enfáticos con la población de Utila. Si usted quiere ver a sus hijos crecer, que estén vivos, si usted no quiere contagiar a otras personas, a sus familiares y seres queridos, este es el momento para ir al establecimiento de salud Utila y vacunarse. El que no lo quiera hacer pone en riesgo la salud pública de toda una población de esa isla de Utila y también la de sus seres queridos. Entonces, el mensaje es, no es ciencia ficción, no es paranoia. Nosotros como Secretaría de Salud estamos manteniendo la contención, pero si la población no colabora, vamos a tener casos que se van a ir propagando y se van a extender a otros territorios del país. Y eso es lo que estamos tratando de evitar. Nosotros estamos haciendo lo que nos corresponde como Secretaría de Salud, pero necesitamos que la población sea consciente, que sea responsable y que aquí no se está inventando nada, ni creando paranoia, ni ciencia ficción. Hay que vacunarnos para prevenir más contagios. Y queremos hacer también un comunicado a la población en general de que la Secretaría de Salud informa que las acciones permanentes que nosotros estamos realizando con respecto a lo que es el sarampión es de informar que a través de la vigilancia del marco normativo que corresponde a la Secretaría de Salud debido al proceso de acreditación para la detección del virus del sarampión en el país, se instruye a que todo caso sospechoso, es decir, toda persona que tenga fiebre o calentura, como lo llamamos popularmente, exantema o sarpullido que inicie en la cara o en el cuello, inmediatamente se considera un caso sospechoso de sarampión y deberá de manera inmediata acudir al establecimiento de salud más cercano portando mascarilla para que se le pueda tomar la muestra y esa muestra será enviada de manera inmediata a nuestro Laboratorio Nacional de Virología, que es el único en el país certificado por el Centro de Control y Prevención de Enfermedades, CDC, y por la Organización Mundial de la Salud, para diagnosticar contra el sarampión. Este laboratorio cuenta con esa acreditación, por lo tanto, queda prohibido el uso de pruebas rápidas para detección de antígenos y anticuerpos, inmunoglobulina M y G de sarampión y rubiola, a establecimientos de salud públicos y no públicos. Solo el Laboratorio Nacional de Virología tiene la acreditación y certificación para poder detectar el virus del sarampión. Por tanto, exhorta a todos los prestadores de servicios de salud cumplir con esta disposición, fortalecer la notificación inmediata de los casos sospechosos con el propósito de evitar la propagación y contribuir de manera temprana a la detección de los mismos para evitar brotes y sobre todo evitar una epidemia como lo que estaba ocurriendo en Guatemala y otros países del Triángulo Norte. La institución reafirma su compromiso con la vigilancia epidemiológica, la calidad diagnóstica e implementación de medidas basadas en la evidencia científica para salvaguardar la salud de nuestro pueblo hondureño. Es por eso que la Secretaría de Salud agradece la atención y el cumplimiento de estas disposiciones y reafirmamos su compromiso de proteger la salud y también poder hacer esto de manera oportuna, con calidad en el diagnóstico y sobre todo garantizar la protección de nuestra ciudadanía. Entonces, toda persona que presente manifestaciones clínicas sospechosas de sarampión, fiebre o el sarpullido en cara, que inicie en cara,
luego se extiende a lo que es brazos, tórax, abdomen y miembros inferiores, deberá usar mascarilla y acudir al establecimiento de salud para que se le tome la muestra, la cual es gratuita. El procesamiento se dará a conocer el resultado, inmediatamente esa persona se pondrá en aislamiento. Vuelvo y repito.

La Secretaría de Salud está haciendo todas las medidas para mantener la contención y evitar una situación epidémica como lo que está ocurriendo en Guatemala. Pero necesitamos que la población también tenga conciencia, tenga responsabilidad, y solo lo vamos a hacer vacunando a los niños de 6 meses a 11 meses, a los niños de 12 meses y a los niños de 18 meses. La responsabilidad es nuestra, de cada uno de los ciudadanos. Por eso es que a la población de Utila le enviamos un mensaje: seamos responsables, están a tiempo de vacunarse todos aquellos que estuvieron de contacto con este extranjero, y no queremos que suceda como el caso de Roatán, que dijo que era mentira, que era una paranoia, y 4 días después se contagió y andaba buscando la vacuna, pero ya era demasiado tarde. Está ahorita la prevención, hagámoslo. Y bueno, vamos a seguir con los otros eventos. Ya la doctora Odali les va a hablar de toferina. Nosotros solo queremos mencionarle que el dengue, que es otra enfermedad que estamos siempre bajo vigilancia, tenemos 4.605 casos. De esos 4.605 casos acumulados, tenemos 76 de ellos que son de dengue grave, y el resto de esos 4.605 corresponden a la categoría de dengue sin signo o con algún signo de alarma. Es muy importante mencionarles que durante lo que llevamos de esta vigilancia, y que es lamentable, y que pues enviamos las condolencias a los familiares de la compatriota que falleció recientemente, una joven de 22 años de edad, originaria del dulce nombre de Culmín, municipio de Olancho, que falleció en Catacamas y que pudo haber salvado, pero hubo una demora en la búsqueda de la atención médica. Inició síntomas el 7 de junio y buscó atención médica hasta el 11, llegando en una situación grave. Entonces, el dengue hay que prevenirlo. Recuerde, usted tiene fiebre, tiene dolor en la parte posterior de los ojos, es decir, atrás de los ojos, dolor de cabeza, esto es, y dolor muscular, depresiones, hay que pensar también de dengue y buscar atención médica inmediata para que los evalúen, les tomen la presión arterial, porque en el dengue la presión arterial baja, se pierden electrolitos, sodio, potasio y cloro. Por eso les decimos que tomen litro, que son las sales de Rieder, que se pierden durante la a través de nuestros medios, para evitar una complicación grave y que puedan fallecer. Siempre recordándole a la población la eliminación de los criaderos de zancudo, botellas, latas, llantas, que no ocupen, desháganse de ellas. Ahorita ya está comenzando a llover, con una pequeña cantidad de agua en estos criaderos, como latas, botellas y llantas, suficiente para que el zancudo deposite su huevecillo. Cubramos o tapemos los recipientes con plástico donde almacenamos agua. Mantengamos nuestras viviendas limpias. Nosotros, como Secretaría de Salud, estamos haciendo las visitas a las viviendas para ver si hay larvas, aplicar el BTI, y en aquellos lugares donde hay una incidencia alta de casos, fumigar para eliminar el zancudo adulto. Pero esto es un abordaje integral. La ciudadanía, Secretaría de Salud, la academia, que son las universidades, la educación, en la Secretaría de Educación, a través de las escuelas primarias, secundarias, porque también hay que hacer operativos de limpieza en las escuelas, en los institutos, para eliminar lo que son los criaderos de zancudo. Y ya para terminar con gusano barrenador y pasarle el micrófono a nuestra colega, la doctora Odali, que les va a hablar de toferina. Con gusano barrenador tenemos 211 casos acumulados de todo este año. Vamos a rebasar lamentablemente la meta de los 300 casos que ocurrió en el 2025. Nos mantenemos en este momento siempre con los 3 decesos lamentables, 3 adultos mayores de 70 años, y que la última fue una persona procedente de Olancho de 85 años de edad. Entonces, los lugares donde tenemos más casos ahorita de gusano barrenador son Francisco Morazán, incluyendo el municipio del Distrito Central, es decir, la capital del país, ocupa el primer lugar. Segundo lugar, el departamento de Yoro. Luego tenemos el departamento de Cortés,
el departamento de Atlántida, La Paz, y tenemos también casos en Olancho. Son los lugares donde tenemos el mayor número de casos de gusano barrenador, pero prácticamente esto ya está en todos los departamentos del país. Las recomendaciones que siempre debemos de dar como Secretaría de Salud es, si usted tiene una herida, una úlcera, sobre todo las personas diabéticas que tienen úlceras, amputaciones de un dedo,

0: cubrirlas, porque de repente usted se puede quedar dormido, no sentir que la mosca se paró, depositó sus larvas, y es una cuestión prácticamente de 20 segundos o menos de 20 segundos que la mosca necesita para hacer contacto con la exposición de las heridas y poder depositar sus huevecillos y luego convertirse en gusanos que destruyen el tejido. Este gusano destruye el tejido, provoca una infección en la piel, y al provocar la infección en la piel, la persona puede morir. Hay que tener cuidado con nuestros niños, adultos mayores, personas diabéticas. Ante cualquier herida expuesta hay que cubrirlas. En nuestros agricultores, evitar dormir cerca de los establos, porque la mosca tiene una preferencia por los mamíferos, sangre caliente, de preferencia el ganado, pero también el ser humano es un mamífero, y hay que evitar dormir cerca de los corrales porque ahí la mosca circula. Esto es lo que tenemos con respecto a los principales eventos que monitoreamos. Con influenza estamos ahorita con 298 casos, predominando la influenza A, H3N2, y que todavía no ha comenzado la temporada estacional. Ya comenzamos a partir de agosto, que empieza la curva debido a la temporada de invierno y a las lluvias incesantes, que el virus permanece mayor tiempo en el ambiente. En este momento, esta es la situación con este evento. Les paso a la doctora Odali García para que les pueda hablar sobre otras enfermedades prevenibles por vacuna.
1: Bueno, la doctora Odali García, se
2: muchas gracias,
1: la doctora, situación
2: por la información. Este sí, yo quiero enfatizar en algo bien importante que mencionó el doctor Homer, con el tema de dengue y de sarampión. El dengue da fiebre y erupción, y el sarampión también da fiebre y erupción. Es importante que la población hondureña conozca bien sobre la sintomatología, pero sobre todo que acuda a un establecimiento de salud. Puede ser dengue o puede ser sarampión, cualquiera de las dos enfermedades pueden matar. Entonces, por favor, no se confíen, no se confíen, tengo fiebre, tengo gripe, no, eso es un dengue. No, fiebre y erupción, acuda a un establecimiento de salud y busque atención médica para descartar si es sarampión o si es dengue, y que pueda recibir atención oportuna. Con relación a tosferina, que es otro de los eventos que estamos vigilando, cada día se siguen notificando casos sospechosos y se siguen confirmando casos de tosferina. Ya tenemos alrededor de 180 casos de tosferina en lo que va del año, y nos mantenemos con las 14 muertes. Gracias a Dios no hemos tenido nuevos fallecimientos por tosferina. Siempre recalcar que las muertes por tosferina, más del 90% son en niños menores de 2 años, que fueron niños que sus madres no recibieron la vacuna durante el embarazo, y que ellos no habían recibido sus primeras dosis de vacuna, que la reciben a los 2 meses. Entonces, reiteramos la importancia de la vacunación también a las embarazadas para protegerse ellas y además proteger a su recién nacido. Con el tema de influenza que mencionaba el doctor Homer, lamentablemente no alcanzamos tampoco las coberturas óptimas de vacunación con influenza, ni aún con la amenaza que tenemos de que inicia la temporada de influenza, de que tenemos casos de influenza aviar en el país. No alcanzamos las coberturas de vacunación ni tan siquiera en los trabajadores de las granjas avícolas. Al menos llegamos al máximo, llegamos al 45% de cobertura de vacunación contra influenza en granjas avícolas, lo mismo en personal de salud. No alcanzamos coberturas de vacunación óptimas con la vacuna de influenza. Entonces, ese es el llamado. Tenemos enfermedades que nos están causando aumentos inusuales, brotes, y que son prevenibles mediante la vacunación. Vacunas que están disponibles en el país y de manera gratuita para toda la población. Ese es nuestro último llamado. Por favor, si tienen alguna sintomatología, fiebre, febrícula, erupción, si tienen gripe, coriza, acudan a un establecimiento de salud para poderle hacer

0: pruebas diagnósticas y poder diferenciar si es un dengue, si es un sarampión o si es una simple enfermedad viral. Ese es el llamado a la población y, por supuesto, el llamado a la vacunación de toda la familia. Muchas gracias.
1: Bueno, ha sido la conferencia que se ha dado en este momento, compañeros auditorios de Radio Calavoces, específicamente, pues confirma un sexto caso de sarampión. Es una persona de origen italiano que se infectó. Es un caso importado que llegó a Utila, departamento de Isla de la Bahía, donde apareció infectado una persona de 29 años, de qué información que se maneja. Y ya, como se ha mencionado también, en la tosferina se mantienen los 14 casos, son más de 180 infectados hasta este momento. El dengue ya ha causado un fallecimiento, son más de 200 los infectados, y esto es entre los casos más importantes. La influenza de momento solamente son casos de personas infectadas, pero de momento no hay fallecidos sobre influenza. Es lo que podemos informar desde acá de la Secretaría de Salud respecto a estos temas. Compañeros, en vivo, José López, continuamos en cabina.
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2: El Centro de Estudios para la Democracia, CESPAD, alerta que en el actual gobierno se están haciendo reformas e iniciativas de ley que en un futuro desencadenarán la conflictividad social en el país. Así lo señala Gustavo Iría, director ejecutivo de la CESPAD, con la periodista Sandy Varela.
3: Gracias, compañeros y auditorio de Radio Cadena Voce. Dialogamos con Gustavo Irías, director ejecutivo de CESPAD.
4: El 2025 y las perspectivas para el 2026, lo que estamos.

0: Estamos destacando es nuestra preocupación en función a cómo asistimos a una reconfiguración del Estado en relación al manejo de esta conflictividad, en el sentido que estamos ante la generación, concretamente del Congreso Nacional, de un marco jurídico punitivo para hacer frente a una conflictividad que nos parece que, lejos de ser considerada como un problema de seguridad, debería ser considerado como un problema social, que en el fondo existe pues una desigualdad profunda, estructural, que explica cómo el tema del acceso a la tierra, el tema del acceso a los recursos naturales, responden a balances de poder, es decir, donde pues se enfrentan sectores pues empresariales y sectores campesinos, indígenas y garífunas, históricamente que han estado limitados en el acceso a los recursos naturales, o han sido guardianes históricos de estos recursos, de estos territorios, pero que frente a la expansión de proyectos extractivos, pues, se enfrentan, se genera esta conflictividad, y bueno, el Estado responde con la criminalización y la represión, y no mediante una gestión democrática y buscando salidas pacíficas a la misma, que lejos de llevarnos pues a consolidar una gestión autoritaria, pues nos lleve realmente pues a asegurar una gestión y salidas democráticas a esta grave conflictividad.
1: ¿Cuál es la pauta que está marcando este gobierno en cuanto a la conflictividad?
0: Bueno, la pauta es hacia la criminalización de estas demandas, de estas luchas histórica de organizaciones campesinas, indígenas y garífunas. Tenemos para el caso la reciente aprobación de la ley de protección y fortalecimiento del sector industrial, la reciente reforma del Código Penal en relación al delito de terrorismo, y la reactivación de un viejo decreto, bueno, no tan viejo, del 2021, el decreto 93-2021, que viene a agravar en términos de delito la usurpación, y que se incluye dentro de la usurpación toda expresión de protesta social en espacios públicos, ¿no? Entonces, estamos frente a esa respuesta, pero nosotros también todavía aspiramos a que realmente pueda haber una respuesta más sensata, que se reconozcan que las causales de esta conflictividad son profundamente estructurales, que reprimiendo y criminalizando a personas defensoras no se va a resolver estos conflictos, todo lo contrario, llegarán a agravarse, y en ese sentido pues eso es lo que el mensaje que estamos queriendo instalar en este debate. Y como decimos, que lo que buscamos es una conversación pública en función a evidencias que en este informe estamos prestando el día de hoy.
2: El marco jurídico.
1: Bien, hemos escuchado declaraciones de Gustavo Irías, director ejecutivo de CESPAD. Con esta información retornamos a estudios principales.
3: 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Si no se despolitiza la Empresa Nacional de Energía Eléctrica, se realizan auditorías de forma continua y se cambia la matriz energética, cualquier reforma que hagan para contrarrestar las pérdidas y recuperar la estatal será en vano. Esto es lo que explica la jefa del Departamento de Banca y Finanzas de la Máxima Casa de Estudios, Nancy Ochoa. Nelson Lanza con el reporte.
4: Licenciada Nancy Ochoa, usted como directora o jefa del Departamento de Banca y Finanzas de la Universidad, ¿cómo ve las reformas que están haciendo a la Empresa Nacional de Energía Eléctrica para recuperarla financieramente? Se habla de dividir la empresa, que este no es tema nuevo, ya se había hablado lo mismo, pero sí evitar la fuga de dinero, las pérdidas que tanto, y poder pagar las deudas que se tienen.
2: Bueno, en este sentido, se han implementado a lo largo de la historia varias estrategias. Recordemos, tiempo atrás se contrató, se medio privatizó, el tema de la medición cuando se trajo a Energía Honduras. Esto no dio resultado, no se lograron detener las pérdidas de más del 35% que enfrenta la estatal. Creo que más allá de seguir inyectándole recursos, porque nos damos cuenta que se han colocado bonos y que se han agenciado al menos 6,000 millones de lempiras para poder cumplir obligaciones financieras. Y a la par de esto, no se despolitiza la administración de la misma, no se mejoran los niveles de auditoría, no se cambia la matriz energética, creo que va a seguir siendo un problema dentro de las finanzas del país. Si la reforma no es de carácter estructural, sin quitarle la connotación de lo público, de tener acceso o derecho a la energía, como lo tipifica la Constitución de la República, y dejamos de verla únicamente como una mercancía, por más acciones que se hagan, creo que van a ser en vano. Este es un tema serio que durante décadas organismos financieros internacionales, como el mismo Fondo Monetario Internacional, ha puesto el dedo sobre la línea para que se hagan las reformas pertinentes, y hemos visto que ha sido en vano.
4: Entonces hay que despolitizarla.
2: En primer lugar, o sea, yo creo que la administración actual y la que venga tiene que despolitizar, y no solo LENET, la mayoría de las instituciones estatales, por eso es que no salimos a flote. Aquí no se trata de falta de presupuesto, sino veamos cómo se desperdicia nuestro presupuesto en más de que un 70-80% para gasto corriente, y no logramos eficientar las instituciones estatales, ni mucho menos logramos mejorar la inversión productiva.
4: Una división en una empresa de generación, una de distribución y una de transmisión, y otras medidas más que conllevan a no contratar más personal, reducir más bien la cantidad que se tiene para que se genere una revisión directa de una empresa privada, maneje todo esto y poder dejar de perder estos recursos por robo o hurto de energía.
2: Bueno, la estrategia que implemente el gobierno, independientemente cuál sea la idea que tenga, creo que si la mira al es una privatización encubierta, no le conviene a la mayoría de la población hondureña. En un contexto donde más del 60% de la población está en pobreza, repito, la energía no puede mercantilizarse de esa forma o en alguna medida donde se deje a la oferta de libre mercado y se estipulen tarifas donde muchos no puedan pagar. En ese sentido, tiene que haber un equilibrio. No se desconoce que hay problemas financieros y que este es el talón de Aquiles en las finanzas del país, pero deben de haber otras salidas en donde tanto el Estado como el mercado puedan buscar un punto de equilibrio.
4: Bien, muchas gracias a la licenciada Nancy Ochoa. Ahí es experta en temas financieros de la Universidad Nacional de Tamarindo. Compañero, retornamos con ustedes.
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3: Expertos consideran necesaria las reformas al subsector eléctrico, sin embargo, mientras no se sane la enorme deuda con los proveedores de energía, será difícil de recuperar la estatal eléctrica. Esto es lo que opina el analista Carlos Polanco en este reporte de José Adán López.
6: Auditorio de Radio Calavoces, el abogado Carlos Polanco es abogado jurídico. Desde el punto de vista jurídico, ¿cómo se ve esta situación de la ENE cuando se está buscando restablecerla económicamente, pero los números nos dicen que es una situación bastante complicada, abogado?
7: Mire, el problema de la ENE, los últimos gobiernos, cuatro gobiernos le han querido buscar solución. Y solución porque es que representa un problema para los gobiernos, para el Estado en general. ¿Por qué? Estos los egresos, ese agujero fiscal que representa, causando enormes pérdidas, eso sin duda alguna limita al gobierno a ejecutar sus fondos en otros proyectos, en otras obras de beneficio social. Y lejos de eso, más bien hace que se endeude constantemente con organismos de financiamiento internacional para poderle hacer frente a las obligaciones, con los generadores. Mire, la empresa ENE le compra energía a los generadores que son privados y luego no les cumple la obligación de pagarles. Entonces, y lo que estamos viendo es que se va a convertir en una sociedad mercantil para luego ceder acciones de esta sociedad mercantil. Es decir, siempre la empresa va a ser propiedad del Estado, pero los socios van a ser mayoritariamente, podría decir, privada. Entonces, ahí es donde está.
6: De hecho, abogado, no es de ahorita que se le compra la energía al sector privado, no es de ahorita, sino de años.
7: Sí, lo que sucede es que lo que se está buscando es la solución a esa deuda que se tiene constantemente, porque los generadores, ellos venden su energía. La ENE no produce energía, produce un 20%, el 80% la compra. Entonces, el problema está que no la paga. Entonces, lo que está buscando prácticamente no es un beneficio así como para el pueblo. Es decir, el gobierno está buscando sacudirse ese problema, se va a poner como socios a inversionistas privados, esos van a poner capital,

0: con la única diferencia que ya no le van a estar cobrando al Estado, sino que de los mismos estados de cuenta van a deducir mensualmente el aporte a los a lo que corresponden a ellos de capital, las ganancias van a ser mensualmente deducidas y en automático trasladados a sus cuentas, no estar siguiendo al Estado para estarle pagando, para estarle cobrando y nunca le pagan, y eso genera costo porque los bancos tienen sus intereses al día y hay que estarlos pagando. Entonces creo que por ahí podría haber una situación, pero esto tiene un costo político y ese es el costo político que está calculando. No son los votos, los votos del Partido Nacional los consigue ya de cualquier manera en el Congreso. Los liberales ahí están poniendo un poquito duritos, pero no, ya lo están ablandando. Y pero por lo tanto,
1: necesita transformación la ENE, necesita transformación
0: el
1: abogado.
0: Necesita. Si no se hace nada por la ENE, el gobierno va a seguir agrandando ese problema. Así que ya la pueden vender, ya pueden inversionistas privados, ya pueden hacer lo que quieran, pero le tienen que buscar una solución. Lo único que como esta solución de privatizarla es mal vista por el pueblo, viendo que la van a entregar.
1: Dicen que no es privatización.
0: Correcto, entonces eso es lo que se mira. Dicen que no es privatización, pero como lo que están buscando es una solución y la solución pasa por dinero, porque no basta con cambiarle nombre, porque el problema va a continuar. Entonces, lo que buscan es dinero, entonces van a ceder parte de la empresa mediante acciones a la empresa privada. El gobierno va a seguir siendo el dueño. Lo único, como le digo, esas implicaciones va a tener de que ya no van a andar cobrando al gobierno, sino que de la propia empresa, pues al ser socios, van a determinar qué cantidad de dinero pasa a la empresa privada y qué cantidad de dinero pasa al gobierno, que generalmente van a ser, conociendo la administración, van a ser los costos, las pérdidas que van a decir que el gobierno va a asumir siempre, y los generadores ya no van a tener que andar siguiendo para cuenta que lo paguen. Cuenta directa, traspaso. Para traspaso para cada que le den. Entonces, el costo político es el que se está calculando ahorita, porque mire, el pueblo hondureño ve mal eso, aunque realmente hay que buscarle una solución, pero políticamente tiene un costo, y creo que ahí es donde están sopesando esa situación, si aprueban o no aprueban, incluso los propios nacionalistas, esa reforma.
1: El abogado Carlos Polanco haciendo sus observaciones desde el punto de vista jurídico sobre la situación de la ENE. Compañero José López Recevero, La Voz de Noticias, continuamos en cabina.
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3: Nuestra señal va hasta la ciudad de San Pedro Sula. Dos hombres fueron detenidos, uno por tráfico de drogas y otro por robo. Asimismo, un conductor de la ruta entre Choluteca y Tegucigalpa es capturado por llevar leche sin documentos. La información nos la transmite la periodista Amanda Pastrana desde Choluteca.
4: Horas la Policía Nacional ha capturado al menos 3 ciudadanos, uno de ellos por transportar leche sin documentos, y él se conducía a bordo de un autobús de la ruta Choluteca-Tegucigalpa y fue detenido en el control de vehículos en Pavana, entre otros detenidos que han sido detenidos por las autoridades correspondientes. Escuchemos al portavoz Richard Gallo para que nos amplíe sobre este informe.
5: En efecto, Policía Nacional, a través de la unidad departamental número 6, a través de diferentes operaciones realizadas en las últimas 24 horas, pues se reporta la detención de 3 personas involucradas en diferentes delitos. Sector de lo que ha puesto de control de lo que es la aldea de Pavana, jurisdicción del municipio de Choluteca, la Dirección Nacional de Servicios Policiales Fronterizos. Mediante operativo fijo, pues han dado detención a una persona de 45 años acusada de delito de contrabando. A él pues se le ha confiscado la cantidad de 183 mil lempiras, su valor. En este caso, pues también al conductor se le ha decomisado lo que es el vehículo tipo autobús de ruta Choluteca a Tegucigalpa, que como encargado de lo que es esta unidad, pues a él se le ha aplicado lo que es este delito de contrabando. Mencionar pues que este producto viene con residencia en lo que es Hermandad República de Nicaragua, pasó lo que es el sector de Guasales, pero el conductor pues no presenta ninguna factura como también documentación de aforo en dicha aduana, es por tal razón pues que se le acusa del delito de contrabando. También pues mencionar pues que según versión del conductor pues este producto iba tipo encomienda hasta el sector de Tegucigalpa. Barrio Valle, lo que es Aldea Mojará, jurisdicción del municipio de Marcovia, mediante patrullaje, pues se le ha dado atención a un sujeto de 28 años, acusado del delito de tráfico de drogas. Pues al momento de su detención se le han decomisado 7 envoltorios plásticos transparentes conteniendo supuesta droga marihuana. calle principal de lo que es de Vicente William, en los alrededores de lo que es Seguro Social de Choluteca, pues mediante cumplimiento a una denuncia al Sistema Nacional de Emergencia 911, se la detención a un sujeto de 26 años acusado del delito de robo con fuerza, mientras pues un ciudadano pues en calidad de paciente recibía asistencia médica en dichas instalaciones de seguro, pues este sujeto aprovechó carro estacionado, abriendo el vidrio o rompiéndolo, quebrándolo con objeto contuso, con la intención de sustraer objetos del mismo. En este caso,

0: Caso Peseri fue visto, observado por ciudadanos que circulaban por la zona, pues de inmediato han denunciado lo que es la línea 911, donde de inmediato los policiales asignados al sector llegaron de inmediato donde se realizó su respectiva detención. En este caso, pues ya estas personas van a ser enviadas hacia el juzgado correspondiente donde se realizará su respectiva audiencia.
1: En este tema de contrabando, en el primer escenario oficial,
0: sí, más que todo pues la gente lo que busca pues es el beneficio económico. En este caso pues el propietario de la, del producto pues ingresa de manera ilegal este producto, lo que es nuestro país, después utiliza esta de ruta interurbana para trasladarlo a Tegucigalpa. De igual forma pues el propietario encargado de lo que es el bus, el conductor, pues él va buscando un beneficio. Beneficio propio, y en este caso pues la sorpresa es cuando es interceptado por funcionarios policiales donde para el momento de pedir factura y documentación de aforo pues no presentan ningún documento.
1: ¿En alguno de estos casos oficial hay algunos procesos de denuncia o simplemente son los trabajos de inteligencia que se realizan?
0: Bueno, en esta situación pues algunos pues es alguna información denuncia, otros pues son trabajos de inspección que realizan funcionarios policiales asignados a este sector, ya que prácticamente la mayoría de vehículos, buses y el otro vehículo pesado, pues son enviados a esta área de registro de lo que es el puesto de control de Pava.
2: Ahí vuelvo con ustedes a los estudios principales de RCV La Voz de las Noticias.
3: Seguimos informando en RCV Noticias Meridiano 12:20 minutos.
4: Más de 22 años de prisión le imponen a el culpable de asesinar a una mujer en Santa Cruz de Yojoa. Amplía la información Katia Moncada, portavoz del Ministerio Público, en el reporte de Hugo Stidmidense.
5: Gracias, compañeros, en los estudios y a todos los oyentes de Radio Cadena Voces. A 22 años de prisión fue condenado un sujeto que asesinó a una mujer en Santa Cruz de Yojoa. Esto en Cortés. De inmediato escuchemos a Katia Moncada, portavoz del Ministerio Público.
6: La sección en muerte de mujeres de la Fiscalía Especial de Delitos contra la Vida logró en audiencia de lectura de sentencia una condena de 22 años con 6 meses de prisión en contra de Osman José Núñez Pineda, declarado culpable por el asesinato de Milvia Yamilet Ochoa Sánchez, hecho ocurrido el 27 de noviembre del año 2012 en un sector del municipio de Santa Cruz de Yojoa, Cortés. La audiencia se desarrolló en la Sala 1 del Tribunal de Sentencia de San Pedro Sula, Cortés. De acuerdo a las investigaciones de agentes de delitos contra la vida de la Agencia Técnica de Investigación Criminal, ATIC, el hecho ocurrió luego que el procesado y la víctima viajaron hacia la ciudad de San Pedro Sula, donde realizaron varias compras, entre otras actividades. Sin embargo, la joven nunca regresó a su casa, siendo encontrada sin vida a la orilla de la carretera de un día después de ser asesinada con al menos de 50 heridas de arma blanca. Del mismo modo, se establece que familiares, al no lograr comunicación con la víctima, se comunicó con el enjuiciado para saber de su pariente y este les manifestó que a las 9 de la noche le había dejado en una estación de buses en Comayagüela. Diligencias de la ATIC determinaron que el condenado utilizó el celular de la joven después que se hizo el levantamiento cadavérico.
5: Hemos escuchado a Katia Moncada, portavoz del Ministerio Público. Un informe de Westin Vidense para Radio Cadena Voz, en La Voz de las Noticias.
4: Continuamos informándole en RCV Noticias Meridiano, las 12:22. En otras informaciones, productores de granos se reunirán con las autoridades del Banco Nacional de Desarrollo Agrícola para revisar las readecuaciones de crédito, como lo establece el decreto aprobado por el Congreso Nacional. En el banco existen unos 1.200 millones de lempiras para readecuar deudas, pero necesitan más de 2.000 millones para hacer bancable todo el sector. Esto es lo que explica el productor de granos Darwin Calix, a Nelson Lanza.
7: Muchas gracias, compañeros. En efecto, me encuentro con Darwin Calix, quien es un dirigente de los productores agrícolas del país, sobre todo de los productores de granos, y este es para hablar con él sobre una reunión que van a sostener con Banadesa, donde se habla de que hay recursos para poder readecuar deudas y hacerlos bancables a ustedes, pero con recursos para postrera, porque primera prácticamente está líquida.

0: Bueno, efectivamente, hay que recordar que en algunas zonas del país se logró sembrar, en otras zonas no, incluso en otras zonas se sembró, comenzó a llover, los cultivos, las siembras se perdieron, muchos productores están tratando de sembrar de nuevo, por un lado. Por el otro lado, hay muchos productores que donde no afectó el tema del fenómeno del Niño, pues parece ser que la lluvia ha sido un poco normal. Eso lograron sembrar, están tratando de mantener este tema, pero de la siembra, pero no se puede hasta este momento entrar en lleno al tema de la producción por muchos factores importantes. Número uno, ya está pasando el tiempo para el cultivo de la siembra de primavera. Lo otro, la gran parte del sector productivo, que anda alrededor de un 80%, que no es bancable, entonces necesitamos de manera inmediata entrar al proceso de readecuación para que de esa manera el productor sea rehabilitado para poder ser sujeto de crédito y continuar invirtiendo en el campo.
1: Tenemos entendido que en Banadesa hay recursos o disponibilidad de recursos de unos 1.200 millones para volverlos bancables. ¿No es suficiente esto porque ustedes ocupan que más de 2.000 millones según lo que tienen estimado? ¿A eso van ustedes a Banadesa?
0: Bueno, por una parte eso vamos. Y el otro tema que también necesitamos que Banadesa nos informe realmente todo el tema de la metodología que va a implementar para entrar a este proceso de readecuación. Hay que recordar que mucha gente con experiencia en este tema de readecuar y gente con vasta experiencia en el banco ha sido despedida. Hasta este momento consideramos que ha sido contratado personal nuevo. Lo que se trata es que una vez que tengamos el decreto en nuestras manos y también lo tenga Banadesa, eso permita que el proceso de readecuación Banadesa lo impulse de una manera veraz y objetiva. Porque a la final de eso se trata, que el Banco Nacional de Desarrollo Agrícola dé respuestas a los productores a través de este decreto que hoy por hoy prácticamente es ley.
1: ¿Y están asfixiados ustedes con estos créditos y con esta readecuación? ¿A qué aspiran? ¿Más largo plazo, menos interés o a qué aspiran?
0: Bueno, el decreto es claro y en sus incisos el decreto habla que el productor puede y debe de readecuar su deuda al 2% y le da 15 años para pagar esta deuda, por un lado. Por el otro lado, automáticamente el proceso de readecuación le da la facultad al productor que, aunque esté en la central de riesgo, aunque no sea bancable, de manera automática sea sujeto de crédito. Hay otro tema importante que hay que resaltarlo y es el seguro agrícola. Hoy, cuando hayan pérdidas en el campo, no, las pérdidas no solo se van a inclinar hacia el productor, sino que también van a ser pérdidas compartidas. El gobierno va a pagar un seguro agrícola que lo va a cubrir en un 80% y el productor lo va a cubrir en un 20%.
1: Esta información es correcta. Es prácticamente como una producción agrícola subsidiada.
0: Bueno, podríamos llamarle así, y eso es lo que nosotros buscamos. Si usted lo sabe, en el resto del mundo toda agricultura es subsidiada a través por el Estado. ¿Por qué? Porque el Estado realmente es el garante a la hora del té de darle seguridad alimentaria a su nación, a su país. En este caso nosotros estamos tratando de hacer y comprender al gobierno de que realmente como productores lo que estábamos pidiendo en el decreto era algo con razón, pues con justa razón, porque la realidad es que no estamos negando nosotros nuestras deudas, sino que simple y sencillamente estábamos buscando un tema de readecuar nuestras deudas, que nos dieran espacio para pagar a plazos largos, a baja tasa de interés, porque al mismo tiempo tenemos que enfrentar el tema de los financiamientos, los créditos nuevos que nos da el banco. Si no hay financiamiento fresco, si no hay readecuación con capital fresco para seguir invirtiendo en el campo, difícilmente el productor va a poderle hacer el frente al tema de la readecuación.
1: Muchas gracias, Darwin Calix, dirigente del sector productor agrícola aquí en el país. Compañeros, retornamos con ustedes.
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3: Bueno, siguiendo con esta misma línea de información, hasta ahora se reporta un solo caso de influenza aviar. No se han reportado nuevos casos en las granjas avícolas comerciales. Sin embargo, se intensifica la vigilancia para evitar más contagios. Así lo informa el director ejecutivo del Servicio de Sanidad Agropecuaria, SENASA, Rafael Rodríguez, con el periodista José Adán.

0: López.
1: Auditorio de Radio Calabozo, y me acompaña el doctor Rafael Rodríguez, director de SENASA. Doctor, ¿cómo sigue el proceso de la situación de control de esta influenza aviar?
2: En referente al tema de influenza aviar, después de haber encontrado un caso, un establecimiento de aves comercial, pues se implementaron todas las medidas de contención según establece nuestro protocolo. Actualmente nosotros estamos realizando todas las acciones en este establecimiento para mitigar todos los riesgos y así que la enfermedad no siga avanzando a otras granjas avícolas del país. Continuamos día a día haciendo rastreos epidemiológicos en las zonas aledañas a la granja, en las zonas focal, perifocal y en la zona tapón para determinar la presencia o no de la enfermedad. Y hasta la fecha no hemos detectado otra granja con casos de influenza aviar. Lo importante aquí es el trabajo que estamos realizando en equipo con el sector privado y el sector oficial y organismos cooperantes para todas las acciones que estamos realizando en campo. Y el llamado a la población en general y a los dueños de establecimientos avícolas que fortalezcan sus medidas de bioseguridad, que notifiquen si sospechan de casos de influenza aviar para que nuestro equipo pueda llegar de manera inmediata e implementar todas las acciones correspondientes.
1: De momento solo es un caso.
2: De momento solo es un caso en el tema de aves comercial, y también hay que recordar que en semanas anteriores detectamos casos en aves silvestres o pilote negro. Esto sí, ya tenemos alrededor de 550 casos, pero en el transcurso de esta semana ha venido disminuyendo la casuística en lo que es pilote negro. Esperamos que esto siga en disminución. Pero no podemos descuidar las acciones que estamos realizando hasta que se puedan cerrar todos los casos.
1: Ahora, doctor, esto significa que los granjeros, los dueños de granjas, avícolas, los que tienen criaderos de gallina, tienen que estar muy al pendiente y reportar de inmediato cualquier situación anómala.
2: Así es, eso es lo importante, el trabajo en equipo que podemos hacer con el sector avícola de implementar primero las medidas de bioseguridad. ¿Y qué medidas de bioseguridad? Pues en el caso de los sistemas de producción grandes, lo que son control de entradas y salidas, los que es pediluvio, rodaluvio, el tema del personal que ingresa a los establecimientos, el tema también del control que tengan de fauna silvestre, en este caso las aves, tener mitigar todos los riesgos con los cercos perimetrales y notificar inmediatamente al SENASA. En el caso de aves de traspatio, importante que los dueños de las aves de traspatio puedan también evitar que sus aves estén en contacto directo con lo que es aves silvestres, el alimento de estas aves que los tengan en recipiente cerrado, y si las aves pues los pueden tener en un corral con malla y cerrado para evitar el riesgo que haya contacto con aves silvestres. Y por otro lado también suministrarle agua pues de calidad, en este caso agua potable.
1: Concluido, doctor, la población tiene que consumir tranquilamente carne de pollo y huevos sin ningún peligro.
2: Así es, no hay ningún peligro en el tema del consumo de carne de pollo ni huevo, pues nosotros tenemos un sistema pues de inspección en lo que es los establecimientos procesadores, la parte avícola, y están continuamente día a día verificando todos los procesos que se llevan.
1: Muy amable el doctor Rafael Rodríguez, director de SENASA, refiriéndose al control de la influenza aviar. Es revés, se ve José López, continuamos en cabina, compañeros.
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4: Bienvenidos al mundo tecnológico, la sección donde te contamos lo más curioso, innovador y sorprendente del día. La NASA apuesta por una empresa para llegar a Marte, y es que la carrera hacia Marte suma un nuevo protagonista. La NASA firmó un contrato con una compañía aeroespacial fundada por ex ingenieros vinculados al sector tecnológico para desarrollar futuras misiones al planeta rojo. Con esta decisión, la agencia espacial busca diversificar sus alianzas y acelerar la exploración marciana, abriendo una nueva competencia en un terreno que hasta ahora parecía dominado por las empresas de Elon Musk. Un simple mensaje en ChatGPT encendió las alarmas sobre las imágenes generadas por IA. Investigadores descubrieron que una instrucción aparentemente inofensiva logró que una versión de ChatGPT generara imágenes con contenido violento y sexualizado. El hallazgo ha reabierto el debate sobre los sistemas de seguridad de la inteligencia artificial y los desafíos que enfrentan las compañías tecnológicas para evitar usos indebidos de estas herramientas cada vez más avanzadas. Google Calendario se renueva con más de 200 colores para organizar tu agenda. Una de las aplicaciones más utilizadas para organizar reuniones, tareas y eventos acaba de recibir una mejora muy esperada. Google Calendario ahora permite elegir entre más de 200 colores para personalizar actividades y recordatorios. Aunque parece un cambio sencillo para muchos usuarios, representa una forma mucho más práctica de organizar agendas complejas y distinguir rápidamente cada compromiso. 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Para RCB La Voz de las Noticias, les informó Mónica Reyes.
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7: Seguimos informando en RCB Noticias Meridiano. Organizaciones campesinas anuncian que no suspenderán las tomas de carreteras pese a la represión que están sufriendo, ya que la lucha es para decirle no a la privatización de los servicios públicos, especialmente de la Empresa Nacional de Energía Eléctrica. La periodista Sandy Varela con el representante de la plataforma agraria, Johnny Rivas.
9: Gracias, compañeros y auditorio de Radio Cadena Voces. Dialogamos con Johnny Rivas, representante de la plataforma agraria. Conforme a estas tomas de carreteras que se mantienen, ¿cuál es la lucha hasta el momento? ¿Nos detalla?
10: Pues el día de hoy, diferentes organizaciones

0: organizaciones campesinas y populares en la región norte de Honduras, específicamente en la CEA 13, desarrollan varias actividades para exigir el cese de las medidas que conllevan a restringir de nuestros derechos fundamentales a nuestra población. Esto con relación a la aprobación del decreto de promoción y protección al sector agroindustrial, que tiene como objetivo concentrar cada vez más la tierra para pocas manos y de esa manera condenar a las grandes mayorías de campesinos e indígenas a vivir en la miseria. Pero también la preocupación de la población, en este caso de la Alianza Campesina Indígena y Popular, son las medidas que se toman, por ejemplo, con relación a la educación. El cierre de los hospitales está conllevando a un camino a la privatización de la salud. Las medidas que están tomando en el tema de educación van camino a la privatización de la educación, pero también con lo del tema del servicio de energía eléctrica. Esas medidas de individualizar en cuatro ramos la función de la Empresa Nacional de Energía Eléctrica y entregarla a cuatro empresas de sociedad anónima significa la privatización de la energía eléctrica. Creo de que esta es una amenaza que están enviando a todo el pueblo hondureño, no solo al sector campesino, y es importante que la población en general de alguna manera se organice y luche por defender esos derechos fundamentales y defender la Empresa Nacional de Energía Eléctrica, que hasta hoy ha sido estatal, pero con estas amenazas creo que todos los hondureños y hondureñas estaríamos pues siendo afectados con estas medidas acaparadoras por parte del Congreso Nacional.
1: ¿Estas tomas que se están realizando hasta cuándo tienen o cuánto tiempo se estima que van a permanecer?
0: Las tomas estaban planificadas esta mañana de este día hasta las 12 del día, aunque cuando eran las 10 de la mañana había fuerte presencia policial. En el caso del Progreso habían varias tanquetas donde estaban ejerciendo presión y amenazando que iban a llevar a cabo los desalojos de la vía pública, y los

0: vuelvo y repito, el llamado es para toda la sociedad que se siente lastimada, incluso el gremio periodístico, que muchos de ustedes pues son personas de las zonas rurales, que también son afectadas con estas medidas que están tomando de privatizar esos bienes y servicios que le pertenecen a la población.
1: Bien, gracias a Johnny Rivas, representante de la Plataforma Agraria. Con esta información retornamos a Estudios Principales.
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3: El Consejo Nacional de Inversiones junto a la Secretaría de Turismo unen esfuerzo para atraer inversión, agilizar los procesos para abrir empresas y promover el país de forma unificada para que no haya dualidad de personal en un mismo lugar. Esto es lo que explica Andrés Erler, ministro de Turismo, en el reporte de Nelson Lanza.

0: Bien, estamos en comunicación con Nelson Lanza y el miembro del ministro de Turismo, precisamente Andrés Erler, quien ha unido esfuerzos con el Consejo Nacional de Inversiones para atraer precisamente la inversión al país y agilizar los procesos de apertura de empresas y con ello generar empleo. Tenemos ya el contacto con Nelson Lanza.
1: Muchas gracias, compañeros de los estudios. Nos encontramos aquí en compañía de Andrés Erler, quien es ministro de Turismo, sobre este convenio logrado, ministro, con el Consejo Nacional de Inversiones. ¿A qué conlleva esto? ¿Busca atraer más inversionistas?
2: Mira, es interesante porque el Consejo Nacional de Inversiones, en conjunto con el Instituto Hondureño de Turismo, siempre han trabajado de la mano. Son dos organizaciones del gobierno que siempre han trabajado y ahorita lo que estamos haciendo es fortaleciendo el proceso en el cual el ministro de Inversiones, en conjunto con la Secretaría de Turismo, van a hacer todos los esquemas de promoción de inversiones, pero a la vez también ponernos de acuerdo en qué hechos y en qué espacios vamos a hacer estos procesos. Ejemplo, hablamos del portal digital de inversiones, que ya es un mecanismo que existe, que la gente utiliza. Digamos, la Secretaría de Turismo tiene el Registro Nacional Turístico colocado dentro del portal digital de inversiones, lo que le permite al empresario poder hacer su trámite en línea completamente. No tiene que venir desde Copag, no tiene que venir desde Roatán, sino que lo puede hacer completamente en línea. No ocupa un abogado que se le vaya a personar al instituto, sino que lo hace en línea. Lo mismo estamos haciendo para poder determinar la creación de una ventanilla única de inversiones manejada dentro de la Secretaría de Turismo que le permita poder generar más rápidamente los procesos de formalización en la Ley de Fomento al Turismo, que le habilita al empresario poder hacer inversiones con exoneraciones fiscales, y esto pues nos da un marco de trabajo. Y lo tercero tiene que ver con el tema de la promoción de inversión y la promoción turística. ¿Para qué gastar en dos funcionarios en Miami? ¿Para qué gastar en dos funcionarios en España cuando a través del Consejo Nacional de Inversiones podemos tener un representante del sector turismo que ellos ya tienen colocado en una oficina de promoción de inversiones en Estados Unidos y nosotros nos encargamos de colocar otra en otro sector prioritario para nosotros en materia de inversión y en materia de promoción turística? Eso es lo que marca ahorita el convenio, y algo bien interesante es que lo firmamos en frente de los comisionados de comunicaciones de Conatel, en frente de la Organización Internacional de Telecomunicaciones, de los operadores de la industria de turismo y de los operadores de la industria de telecomunicaciones. ¿Por qué? Porque la digitalización y el espacio del trabajo que se debe realizar ahorita para poder promover este cierre de brecha que tenemos que tener en materia de inversiones, digitalización y tecnología, lo debe de conocer el mundo y sobre todo los operadores de estas industrias.
1: ¿Se reducen los tiempos entonces?
2: Es que la idea es eso, precisamente, porque no conocemos, la gente no accede, y sobre todo vamos a hablar del más importante para nosotros el día de hoy, que es el hondureño. El hondureño es el que ha mantenido los procesos de inversión de turismo durante los últimos años. La mayor parte de las inversiones de turismo se generan por la inversión hondureña, pero lamentablemente ellos no conocen de la Ley de Fomento, no saben los abogados, los técnicos, los economistas, cómo acceder a ella, y eso es lo que necesitamos, poner un marco de colaboración donde nos permita multiplicar más fácilmente los procesos de conocimiento de ley para acceder, promover las inversiones y también la forma de poder agilizar los trámites. No es posible que para poder sacar un dictamen se tomen 10 días hábiles porque la ley lo indica cuando el dictamen se puede salir en 3. Simplemente lo que ocupamos es tener o funcionarios dedicados y organizaciones como el Consejo Nacional de Inversiones y la Secretaría de Turismo dedicada a reducirle los tiempos y no esperar que sean tramitólogos los que vengan a reducir los tiempos o que vengan a atrasarlos en el caso cuando no se genera la información clara dentro de una organización.
3: ¿Algo más directo que va a potenciar sin duda alguna el sector turismo?
2: Mire, es directo porque el tema de materia de inversiones es algo que se requiere, es materia

0: que requerimos a nivel nacional, pero también lo requerimos en materia de inversiones extranjeras. Y ambos deben de ser hechos en los cuales debemos de trabajar, no solo para el sector insular, donde tenemos dos leyes en las cuales son habilitantes, la SOLI y la ley de fomento, sino que también lo hagamos en tierra firme, donde también tenemos oportunidades de inversión.
1: ¿Qué tanto espacio de crecimiento tiene el país en el sector turismo?
0: En materia de turismo tenemos la oportunidad de crecimiento más grande que hay en temas de inversiones, más que el sector agro, porque la maravilla natural que tiene Honduras para promocionar turismo es muy grande, pero también recordemos que nosotros albergamos parte de la riqueza de biodiversidad del mundo y en eso genera un espectro muy amplio para poder sacar diferentes tipos de productos. Además, unido a eso tenemos etnias, culturas vivas, tenemos arqueología, tenemos los recursos naturales que nos ha permitido tener la segunda barrera coralina más grande del mundo y con eso se distribuye mucho más que lo que está contenido en la riqueza personal y al final que es lo que el hondureño ofrece como algo único y exclusivo.
2: Ministro, en materia de turismo, esto está actualizado porque vemos día a día que están saliendo nuevos negocios turísticos en Intibucá, en Esperanza, Santa Bárbara, Ocotepeque.
0: Y que muchos de ellos no se regularizan precisamente por la falta de tener una ventanilla de atención donde no se le vuelva engorroso el proceso de regularización, sino que se vuelva mucho más práctico y fácil. Y estos son la firma del convenio con el Consejo Nacional de Inversiones, precisamente para que tengamos esas ventanillas donde nos permita que la gente regularice sus procesos de una forma más ágil y sin tener que tener intermediarios.
2: ¿De esta manera se impulsa el turismo regional, entonces?
0: La idea es que impulsemos el turismo nacional, que es lo que necesitamos.
1: Bien, muchas gracias al ministro de Turismo, Andrés Herler. Compañeros, retornamos con ustedes a los estudios.
3: Continuamos con más información aquí en RCV Noticias Meridiano, la información en la voz de las noticias. Mucha atención. En San Pedro Sula, el aumento a la tarifa de la energía eléctrica sería del 20% a partir del próximo mes, considera el directivo de los generadores, Samuel Rodríguez. Sería un fuerte impacto a la tarifa energética, según el generador de energía, Samuel Rodríguez. Joel Morales nos tiene la información desde la ciudad industrial.
4: Así es, compañeros. Es un porcentaje bastante elevado el que se le estaría aplicando de aumento a la tarifa energética en la próxima revisión de la Comisión Reguladora de la Energía Eléctrica. Así lo confirma el ingeniero Samuel Rodríguez. Él es directivo de la Asociación Hondureña de Productores de Energía Renovable.
5: Bien, en primer lugar, la Comisión Reguladora lo que hace es revisar los costos de generación que le transmite la ENE. Y la ENE, los costos que transmite a la CRE son lo que ha incurrido ella en comprar la energía en los meses de junio, mayo y abril. En esos tres meses sabemos todos de que estamos en la época de verano, que el incremento de la generación térmica, que es la generación privada más potente del país y más cara, lógicamente es lo que impacta fuertemente en el costo de las tarifas. Y lo otro también que es el estallido de la guerra de Donald Trump en Irán, eso también definitivamente pasa factura. Entonces, las proyecciones son de alrededor de un 20% de incremento, más orientado al tema de los combustibles, que fue lo que lógicamente disparó bastante el precio, y llegamos a precios hasta casi $113 el barril, y eso definitivamente impacta fuertemente en la tarifa.
4: Ahora es un fuerte golpe, entonces, el que viene de aumento, ingeniero, un 20% es un porcentaje bastante elevado.
5: Mire, y aún así el tema es que el ENE todavía hay muchos costos diferidos que tiene y no los transmite a la factura. Uno de los temas nuestros es, precisamente, y aprovechamos en la coyuntura de estos aumentos, es de que llevamos 12 años sin celebrar licitaciones competitivas y eficientes. Y si el ENE no celebra este tipo de licitaciones para comprar energía de manera eficiente, está condenando al pueblo hondureño a seguir consumiendo energía térmica cara.
4: Pero un 20% también va a ser un golpe bastante fuerte al bolsillo del consumidor, sobre todo al abonado residencial y de la clase media-baja.
5: Mire, el precio como tal es un precio cíclico. En el 2024 inclusive el precio fue mayor. La única diferencia es de que en el 2024 había un subsidio por incremento tarifario, hoy ya no hay subsidios. Y eso es lo que ya el pueblo hondureño va a, lógicamente, sentir el impacto en el bolsillo.
4: ¿Pero qué va a representar para el consumidor este? ¿Más o menor consumo o que puedan venir protestas?
5: Mire, protestas no puede haber porque todo el pueblo hondureño sabe de que este problema que hay ahora mismo es producto de la guerra que hay en Irán. Pero el llamado es precisamente a la

0: Comisión Reguladora, de que la Comisión Reguladora precisamente tiene, es el que gobierna el sector de energía a favor de la MUNAD. Y por ende, el tema de que en estos próximos 3 años y medio que se celebren licitaciones es fundamental, porque es la única manera que podemos bajar la tarifa es a través de comprar más barato. Y lo segundo es que podamos nuevamente revertir el tema de esta tarifa térmica potente que está impactando fuertemente las tarifas eléctricas, y sobre todo que en el gobierno anterior se contrató cerca de 350 megas en diésel, que eso también en verano es donde se siente más el impacto económico.
1: Bien, muchas gracias al ingeniero Samuel Rodríguez, él es dirigente de la Asociación Hondureña de Productores de Energía Renovable y ha estado con nosotros en Radio Cadena Voces, la voz de la noticia.
2: Las 12:53 en RCB Noticias Meridiano. Ya tendremos información con Hugo Stidmidense desde este derrumbe que se ha escenificado esta mañana y seguido de incendio. Hasta el momento los siguen trabajando los cuerpos de socorro en esta tragedia, en este derrumbe seguido de incendio en una de las bodegas en el sector de la zona del anillo periférico, en la salida a la colonia El Oarque. Ya tendremos otro contacto con nuestro compañero ahí en este sector. Mientras tanto, le informamos en RCB Noticias en Meridiano la información aquí en La Voz de las Noticias, en RCB Noticias en Meridiano, cuando este día también en horas de la mañana se llevó a cabo una toma por parte de las comunidades de la montaña La Tigra. Y en este sector se llegó a un acuerdo y han emitido un segundo comunicado donde expresan que la Junta Directiva de la Asociación de Comunidades Unidas del sector de La Tigra expresa su más sincero agradecimiento a todos los vecinos, líderes comunitarios, transportistas, comerciantes, productores y ciudadanos que participaron y respaldaron la movilización pacífica realizada este día en defensa de los intereses de nuestras comunidades. Como resultado de las gestiones realizadas durante la jornada, el ministro de la Secretaría de Infraestructura y Transporte, acompañado por funcionarios de la Alcaldía Municipal del Distrito Central, asumió el compromiso de sostener una reunión de trabajo con las comunidades el próximo jueves 25 de junio a las 9:30 de la mañana en el Centro Shalom en la comunidad de Lo de Ponce. Durante este encuentro, las autoridades presentarán alternativas de solución para el mejoramiento de la carretera B660, incluyendo la propuesta de colocación de una capa asfáltica en el tramo carretero. Una de las principales demandas planteadas por nuestras comunidades. Consideramos este compromiso como un avance importante producto de la participación ciudadana y del esfuerzo conjunto de todas las comunidades de la zona de La Tigra. Sin embargo, reiteramos que permanecemos vigilantes y dando seguimiento a los acuerdos que se alcancen con el propósito de garantizar que las soluciones propuestas se traduzcan en acciones concretas y beneficios reales para la población. Invitamos a todos los vecinos a hacerse presentes a dicha reunión para mantenerse informados y unidos durante este proceso, fortaleciendo el diálogo y la participación organizada como herramientas fundamentales para impulsar el desarrollo de nuestras comunidades. La unidad de nuestras comunidades está dando resultados. Asociación de Comunidades Unidas del Sector de la Montaña La Tigra. Las 12:56, contacto en directo con nuestro compañero Hugo Stidmidense desde este siniestro que se ha desarrollado esta mañana en el anillo periférico. Hugo Stidmidense está al habla con don Julio Quiñones de la Alcaldía Municipal del Distrito Central.
3: Okay. De otro. Okay. Gracias Héctor Ponce y a todos los oyentes de Radio Cadena Voces, con Julio Quiñones, ingeniero.
4: los trabajos que van a realizar en este momento por la alcaldía municipal del Distrito Central en esta zona donde hay un gran desastre. Les saludamos de Radio Cadena Voces.
5: Es un equipo combinado, ¿verdad? No está aquí presente solo la municipalidad, te cuento. Hay un sistema de comando de incidentes, hay un mando unificado, bomberos, Fuerzas Armadas, COPECO.

0: todos aquellos actores. Nosotros de alguna manera estamos acompañando y tratando de mantener el control del sitio y de todos aquellos insumos que puedan requerir. Ya están los equipos penetrando en algunas áreas para poder hacer la búsqueda de posibles víctimas. Familiares incluso aquí están pendientes de esta labor. Se está haciendo una intervención cuidadosa. Un perro identificó un lugar donde se está trabajando precisamente para poder ver qué pudiéramos encontrar en este lugar. Vamos a meter un equipo porque queremos hacer extracción sutil de algunos elementos del lugar para poder ir liberando un poco el área, por lo menos donde creemos que puedan haber personas atrapadas. Vamos a estar aquí en el lugar durante el tiempo que sea necesario hasta lograr encontrar si hay personas atrapadas, vivas, y si lastimosamente no, pues hacer la búsqueda que corresponda, ¿verdad? Y entregar así a los familiares. Pero yo de verdad te quiero decir, estamos trabajando fuertemente para poder lograr dar con las personas si es que estuvieran aquí en el sitio. El trabajo no es sencillo, en una combinación entre fuego, estructuras colapsadas, un poco de material que de alguna manera se siente que fuerte, no es contaminante, pero se siente, y eso no permite que el escenario sea el más adecuado para poder trabajar, pero bueno, los equipos están preparados para precisamente hacer esta labor, y en eso estamos.
1: Ingeniero, aquí el peligro es latente, porque puede seguir el derrumbe de este cerro.
0: Sí, hay una realidad ahí, hay un colapso, Mira, ya encontró su punto de reposo toda la estructura, si tú la ves, ya encontró un punto de reposo, solo, y por eso queremos ser cuidadosos con la extracción de algún material para no alterar un poco ese reposo que ya logró encontrar. Después de que estamos con el paradero, Dios quiera, de las personas, la historia es distinta para poder hacer una limpieza de sitio y entregarle el lugar al final.
1: Todavía no se puede hacer, ¿verdad?
0: Todavía no, definitivamente. Tenemos que ser muy cuidadosos, pensando en la gente.
1: Y más que todo también los materiales que hay aquí.
0: Además, una combinación de cosas que hay aquí.
1: Sí. Bien, gracias. Listo. Ingeniero Julio Quiñones, y les vamos a mostrar en este momento, compañeros, porque pues siguen los trabajos por parte del Benemérito Cuerpo de Bomberos, Fuerzas Armadas, Policía Nacional, que han llegado este día, y familiares de personas que están hasta este momento desaparecidas. Han manifestado el Cuerpo de Bomberos que podrían haber algunas cuatro víctimas. Vamos a llegar a donde está el mayor, Sergio Madrid, para que nos dé detalles. Sí, mayor Sergio Madrid, en este momento no hay...
2: Después.
1: Sí, solo para saber, ¿de cuántas víctimas podríamos estar hablando aquí, mayor?
2: No, nosotros desconocemos. Según las versiones de los propietarios del lugar, dicen que hay cuatro personas, según lo que dicen, pero de ahí vamos a esperar mejor a tener una información fidedigna.
1: Hay bastante trabajo por hacer aquí.
2: Ah, claro, sí, hemos ingresado casi 5 metros adentro de lo que es el derrumbe y aún no hemos encontrado nada, pero ahorita traemos maquinaria pesada ya para que nos libere y evitar que colapse nuevamente el cerro.
1: El trabajo del Cuerpo de Bomberos hasta este momento, ¿cuántos elementos han desplazado y las unidades?
2: Bueno, tenemos más de 80 bomberos aquí y unidades, tenemos todas las estaciones de Tegucigalpa que están concentradas en este lugar. Solo tenemos 2 en resguardo en otro lugar para evitar cualquier otro tipo de incidencia.
1: Bien, gracias. Mayor Sergio Madrid. Ingeniero Marco Antonio Carrasco.
3: Marco Tulio.
1: Sí, Marco Tulio. Marco Tulio Carrasco, el gerente de movilidad urbana. Es difícil el acceso aquí para estas unidades que están trabajando en limpieza, rescate de las personas que están dentro, Marco Tulio Carrasco.
3: Sí, bueno, está bastante controlado. Los únicos carros que usted ve aquí son esenciales. Lo que pasa es que ocupamos maquinaria pesada para apoyar a los bomberos. Entonces usted ve algo de caos, pero aquí tenemos las grúas que van a quitar cualquier carro que esté absorbando y estamos liberando la vía para que entren las máquinas a trabajar al apoyo del rescate.
1: Ahora, tenemos que llamar a la conciencia a muchas personas que nos están dejando ingresar más vehículos de socorro. Vemos en la parte de la entrada que hay muchas personas que estacionan sus vehículos y vienen solo aquí
3: a mirar. Sí, a mirar, no, pero las estamos quitando. Tenemos controlados los 2 puntos con policía de tránsito y movilidad urbana y hemos sacado una buena cantidad de carros, unos 50 carros que no tenían nada que hacer acá. Y ahorita, como puede ver, solo ve personal esencial y periodistas.
1: Ingeniero, le agradecemos mucho y esperamos que sigan con este buen trabajo que están realizando. Gracias. En este sector, porque pues le mostramos las imágenes que todavía hay humo, hay materiales químicos que están prendidos en fuego. Y en este

0: En este caso, el cuerpo de bomberos sigue avanzando donde está la zona del derrumbe y los que nos ha manifestado extraoficialmente algunos elementos del cuerpo de bomberos que buscan a 4 víctimas más unas personas que han sido rescatadas. Vamos a seguir pendientes desde este sector, compañeros, porque pues aquí todavía hay material químico, se siente este material. Muchas personas han salido dañadas y les decimos a todas las personas que no tienen nada que hacer aquí en este sector, que busquen otro lugar o vías alternas por donde circular para que no vengan aquí para obstaculizar estos vehículos que se están utilizando para esta emergencia. Vamos a mostrarles un poco. Este es parte del material que está fluyendo en este momento por este sector, material químico. Esto es lo que les puedo informar desde este sector, compañeros. Yo voy a retornar con ustedes a los estudios de Radio Cadena Voces, la voz de las noticias.
1: La 1:03 p.m. en RCV Noticias Meridiano. 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
3: Bienvenidos a la sección de noticias más importantes a nivel internacional. El Consejo Electoral de Colombia aún no define la fecha para declarar el ganador de las elecciones. El conteo sigue en curso mientras que los resultados preliminares dan ventaja al Velardo de la Espreya. Irán mantiene abierto el estrecho de Hormuz por 60 días tras un acuerdo con Estados Unidos que también incluye el alto al fuego y desbloqueo de 12 mil millones de dólares. Estudiantes de la Universidad Central de Venezuela realizaron una protesta contra el homenaje al exmandatario Nicolás Maduro. Los manifestantes rechazaron la actividad y expresaron denuncias sobre las torturas y persecución en el país. Bolivia inauguró su primera clínica veterinaria pública que ofrece atención médica a bajos costos y servicios gratuitos para los animales en condición de calle. 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Para RCV, la voz de las noticias, les informó Wendy Molina.
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3: Continuamos con RCV Noticias Meridiano, la 1:07 p.m. En 1951, Banco de Occidente abre su primera agencia en Santa Rosa de Copán. 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La información en RCV Noticias Meridiano en San Pedro Sula. 10 millones al día pierden las MIPYMES por los constantes problemas que genera el servicio de energía eléctrica. Esto es lo que expresa el dirigente de este sector de las pequeñas y medianas empresas, Efraín Rodríguez, a nuestro compañero Joel Morales.
4: Muchas gracias, compañeros. Oyentes de Radio Cadena Voces, la voz de la noticia. Efraín Rodríguez es presidente de las MIPYMES y nos detalla las pérdidas que están teniendo, Efraín, por el problema energético en el país. ¿Son elevadas o son mínimas?
5: Bueno, esto se está incrementando en los últimos días. Hemos visto racionamientos más constantes y más prolongados. Solo lo que es a nivel del Valle de Sula, estamos perdiendo aproximadamente unos 10 millones diarios. Y si esto lo multiplicamos a nivel nacional, podría superar los 30 millones en pérdidas que tenemos teniendo dentro del sector de la micro, pequeña y mediana empresa. Es preocupante porque esto se ha venido acumulando por muchos años, han debilitado nuestra economía, nuestra capacidad de producción, nuestra capacidad de generar empleos. Por eso es urgente que el gobierno de la República avance en las reformas en el tema de la energía eléctrica para que podamos tener esperanzas a futuro, mediano y largo plazo, de que podamos tener una empresa nacional de energía eléctrica en proceso de recuperación. Ojalá sea una reforma transparente que garantice que la empresa nacional de energía eléctrica no va a ser privatizada, pero con una administración orientada a lo que es la recuperación de la empresa.
4: ¿Y cómo validan estas pérdidas? Porque 10 millones diarios es una cifra bastante elevada, Efraín. ¿Cómo la cuantifican ustedes?
5: Bueno, hacemos proyecciones en base a por un promedio de 20 mil empresas que pueden perder 1000 lempiras diarias, unas 500, otras 800, unas 1500. Se puede generar tomando como base 20 mil microempresas que pueden ser afectadas durante un racionamiento en lo que es Valle de Sula. Eso nos podría reflejar una cantidad aproximada de 10 millones diarios.
4: Sí, ¿qué otras consecuencias están generando este problema energético? Porque al haber pérdida monetaria, podría considerarse también que habría pérdida laboral.
5: Claro, sí, se está anunciando un incremento ya para el mes de julio que dicen podían dar entre un 10 a un 20%, lo cual es un porcentaje bastante alto. Y considerando que muchas empresas, sobre todo pequeñas y medianas, uno de los mayores costos que tienen en sus procesos de producción es la energía eléctrica. Al haber un incremento tan alto, van a tener que ver de qué manera reducen sus costos, y una de las maneras más rápidas y viables es la reducción de personal.
4: En ese sentido, ¿cuántos puestos de trabajo podrían perderse, Efraín?
5: Bueno, va a depender del incremento que se dé, en qué porcentaje puede andar. Si supera el 10%, sería bastante lamentable, porque muchas empresas van a tener que tomar la decisión de reducir personal.
4: Sí, pero si hacen estimaciones de acuerdo a los costos actuales más los que vendrían a sumar por estos incrementos, por ejemplo, una empresa que tiene 20 trabajadores, ¿hasta cuánto reduciría?
5: Bueno, pues podría reducir quizás un 5%.

0: esto en sus planillas de pago para de esto poder amortiguar un tanto el incremento que se pudiera dar en energía eléctrica.
1: ¿Y ese 5% ya de manera global, cuánto representarían en todo el sector BIPYME?
0: Pues sería difícil poder cuantificar porque está sobre todo el sector informal, las micros, las pequeñas y todavía una variación de factores que pueden, difícil poder hacer una proyección.
1: Sí, les espero un segundo semestre, entonces más complicado que el primero, Efraín.
0: Esperemos que no sea así, que ya hayan más lluvias en el país, que los combustibles continúen bajando para que el incremento que se está anunciando prácticamente o no se dé o sea bastante bajo para que poder nosotros continuar operando y no tenemos que ver las necesidades de reducir los empleos que actualmente estamos generando.
1: Bien, muchas gracias, Efraín Rodríguez. Él es dirigente del sector MIPYME y ha estado con nosotros en Radio Cadena Voces, la voz de la noticia.
2: La 1:13 p.m. en RCV Noticias en Meridiano, las Fuerzas Armadas de Honduras, a través de la Policía Militar del Orden Público, en el marco de la Operación Plan Nacional Solución contra el Crimen, las Fuerzas Armadas, a través de la Policía Militar, lograron la recuperación de un vehículo que había sido reportado como robado horas antes. La acción fue ejecutada por el personal del Departamento de Inteligencia de la Policía Militar de Orden Público en coordinación con el Centro de Comando y Control y efectivos del 2 Batallón de la Policía Militar durante operaciones realizadas en el barrio El Porvenir, específicamente en el Callejón Monte Carlos de la ciudad de Puerto Cortés en el Departamento de Cortés. Durante la intervención se ubicó y recuperó un vehículo tipo pick-up doble cabina, el cual contaba con reporte de robo emitido este mismo día. Por instrucciones del fiscal de turno, el automotor será remitido a la sección de robo de vehículos de la Dirección Policial de Investigaciones de Puerto Cortés, donde se continuará con el proceso correspondiente para las investigaciones del caso y su posterior devolución al propietario legítimo. Las Fuerzas Armadas de Honduras, a través de la Policía Militar del Orden Público, continúan desarrollando operaciones permanentes para combatir la delincuencia y garantizar la seguridad de la población. Además, en otras informaciones aquí en RCV Noticias Meridiano, mucha atención, la información en la voz de las noticias. Honduras lidera aumento del gasto en seguridad en Centroamérica, pero persiste el déficit policial. Honduras se convirtió en el país centroamericano que más incrementó su inversión en seguridad pública entre 2020 y 2024, con un aumento 3.4% al pasar de 234.7 millones de dólares a 477.3 millones de dólares. Según un informe, Más Seguridad, análisis de la eficacia del gasto en seguridad y en defensa en Centroamérica, elaborado por Expediente Abierto. El estudio revela que el fuerte incremento presupuestario coincidió con una reducción significativa de la violencia, ya que la tasa de homicidio descendió de 38.1 a 25.3 por cada 100.000 habitantes, una caída del 33.6% entre 2022 y 2024. El director Javier Meléndez expresó que efectivamente los gobiernos están gastando cada año más dinero en seguridad, pero más orientado al apoyo militar y no hay evidencia de mejora en seguridad. Meléndez remarcó que el tema de inseguridad es una epidemia y no podemos estar con tasas de homicidio arriba del 20%, que son tasas altas. Honduras debe enfrentar la inseguridad y el combate al crimen con inteligencia e investigación. Las autoridades no pueden darse el lujo de seguir gastando sin hacer las cosas diferentes. Añadió que debe de haber una reestructuración de las instituciones. Yo escucho que siempre hay corrupción en la Policía Nacional y eso debe cambiar. Yo estoy seguro que es menos que antes, pero la corrupción debe solucionarse. Sin embargo, la investigación advierte que el aumento de recursos no se ha traducido en un fortalecimiento proporcional de las capacidades institucionales. Lo anterior debido a que, a pesar de contar con uno de los presupuestos de seguridad más altos de Centroamérica, Honduras mantiene un déficit estimado entre 14.000 y 15.000 agentes policiales, lo que limita la capacidad operativa de las fuerzas de seguridad frente al crimen organizado y la violencia. El informe señala que Honduras, junto con El Salvador y Guatemala, destina una de las mayores proporciones de su presupuesto nacional a seguridad y defensa, superando en algunos casos el 9% del gasto del gobierno central. Expediente abierto concluye que Honduras enfrenta una paradoja similar a la del resto de Centroamérica. Mientras el gasto público en seguridad crece aceleradamente, las instituciones encargadas de combatir el crimen aún presentan debilidades estructurales. El estudio destaca que cerca de la mitad del presupuesto de la Secretaría de Seguridad se concentra en servicios policiales operativos, mientras que áreas estratégicas como la investigación criminal reciben una proporción considerablemente menor. Además, los gastos administrativos han aumentado su peso dentro del presupuesto institucional. La investigación también advierte que los resultados obtenidos mediante estados de excepción y políticas de mano dura generan interrogantes sobre su sostenibilidad a largo plazo, especialmente en materia de fortalecimiento institucional, respeto al Estado de Derecho y consolidación de capacidades permanentes para combatir las estructuras criminales. A nivel regional, el informe sostiene que el narcotráfico y el crimen organizado continúan siendo los principales factores que impulsan el incremento del gasto en seguridad. No obstante, concluye que la solución no pasa únicamente por asignar más recursos, sino por mejorar la planificación, la transparencia, la profesionalización policial y la coordinación entre los sistemas de seguridad, justicia y rehabilitación. Para los investigadores, el desafío de Honduras y Centroamérica no es solamente gastar más, sino demostrar que cada dólar invertido se traduce en instituciones más fuertes, mayor capacidad investigativa y una reducción sostenible de la violencia sin comprometer las garantías democráticas. Honduras lidera aumento del gasto en seguridad en Centroamérica, pero persiste el déficit policial y los hechos violentos en el país. La 1:20 p.m. en RCB Noticias Meridiano. Más información aquí en La Voz de las Noticias. Mucha atención. La información que tenemos con Nelson Lanza. La Feria de Gracias se retomará este año, la cual se realizará entre el 1 y el 4 de julio del presente año. Las carreteras están en óptimas condiciones. La gastronomía está la orden del día, el arte, la cultura los espera en Gracias Lempira. Así lo asegura el alcalde de esta ciudad, Mario Calix, con Nelson Lanza.
3: Muchas gracias, compañeros de los estudios centrales de Radio Cadena Voces. Me encuentro aquí en compañía del alcalde de Gracias Lempira, don Mario Calix, y esto es porque están convocando para el mes de julio, ya está finalizando junio, pero inicia julio con buenas informaciones porque Gracias Convoca es una actividad cultural, de turismo y de muchas cosas más.
4: Ahí nosotros pues hacemos un llamado a todos los artistas nacionales y es un derroche de cultura. Un derroche de identidad, donde la gente se puede dar cuenta de lo bonito y lo bien que estamos en Honduras. De eso se trata, de que tengamos personalidad propia, autonomía real y que miremos nuestros artistas, que descubramos que realmente los hondureños podemos.
3: Mario, vienen de algunos altibajos en el sector de Gracias en relación al turismo, pero con esto ustedes esperan pues oxigenarse.
4: Gravísimo, perdimos el evento prácticamente, ha dado mucho de qué hablar en los últimos años, pero al final del día lo importante de esto es que le entramos con todo el ánimo, con toda la gana y que este evento va a ser mucho más diferente. Lo hemos demostrado hace una semana, tuvimos una audición y llegaron artistas de todas partes del país, Comayagua, Roatán, Ceiba, San Pedro, Tegucigalpa, y estos artistas hicieron una audición para poder ganar y poder aperturar el concierto.
3: Es una combinación de turismo, de naturaleza, de esas personas que disfrutan de los carros.

0: pues, y todo, pero también se puede ir a formar y educar, porque es el único lugar de Honduras donde se lleva teatro, se lleva cine, se lleva grupos étnicos. ¿Qué más tienen?
1: Y por manos hondureñas, su gastronomía, las aguas termales, el casco histórico, uno, las iglesias que hay en ese lugar, son lugares únicos, y es un derroche, un viaje al tiempo de lo que nosotros podemos ofrecerle al pueblo de Honduras.
0: En relación a la gastronomía, ¿qué es lo que ofrece Gracias?
1: Todo lo típico, va, sopa de gallina, ticucos, frijolitos, las tortillas, tamales, los atoles de elote, va a haber de todo en el evento.
0: Mario Cáliz, usted en su calidad de alcalde de Gracias Lempiras, ¿cómo han recibido esta información de que ya llegó parte de este equipo de el gobierno de la República y que va a ser entregado a las diferentes alcaldías? ¿Cómo están estas carreteras de ustedes de terracería? Porque las otras están, tenemos entendido, están en buenas condiciones, pero las de terracería, ¿cómo se encuentran y cuánto le puede ahorrar?
1: Cualquier cantidad de millones, agradecidos con el presidente, siempre confiamos en su palabra, en lo que prometió desde el principio. Esto viene a aliviar la economía. Nosotros somos un lugar, Lempira es el productor más grande de café de Honduras, y nos costaba sacar nuestros enfermos con esto, nos costaba sacar nuestras cosechas, nos costaba sacar lo que le platiqué a nuestros enfermos, y con esto venimos a hacer un alivio total, el lograr mantener las carreteras de cada uno de los lugares. Tenemos lugares que están a 2 horas todavía de Gracias, aldeas, ejemplos acá en Montaña Verde, que no es tan largo el acceso, sino que han estado demasiado abandonadas y deterioradas.
0: ¿Tienen prioridades ustedes? ¿Para qué comunidades? ¿Por dónde va a comenzar con los trabajos una vez que ya tengan su poder esta maquinaria?
1: Mi prioridad es todo el municipio, pero obviamente nosotros tratamos de agarrar un mapa y hacer la inversión de sentido común. No puedo empezar en medio y terminar al principio, entonces empezamos de un sector y vamos cubriendo por partes.
0: Ahora, para sacar el café, ¿cuánto produce de café Lempira y cuánto se podría estar perdiendo por debido a la carretera?
1: Casi 1 millón de sacos. Están produciendo en un corredor del sector norte, 390 mil sacos pasan por ahí, un poco más creo, no tengo el dato exacto. Pero cuando no hay buen acceso a carreteras, si usted deja el café y no puede llevarlo a orear, pues es una pérdida, ¿verdad? Total. Y no solo eso, tengo relatos, historias donde mujeres paren en el camino, donde un cortado no ha terminado de llegar y se desangra por el tema de las carreteras, que es una prioridad para el presidente, se lo expusimos y tenemos respuesta ahora que viene esta maquinaria.
0: ¿Y tiene usted datos de cuánto ha invertido en gestiones anteriores en reparación de carreteras? No. Y más o menos qué porcentaje se podría disminuir, porque hay unos que hablan de que se pueden ahorrar hasta un 70%.
1: Es correcto, eso es un hecho, pero nosotros tenemos, por darle un número no exacto, tenemos 1 millón para reparar carreteras y le pagamos a un contratista. Con la maquinaria solo vamos a pagar 300 mil. Esa es una realidad, porque vamos a gastar nada más combustible, vamos a gastar empleados y vamos a generar empleo. Entonces el dueño, pues prácticamente la alcaldía se vuelve dueño de la empresa.
0: A mejorar entonces toda esta situación de las carreteras de terracería.
1: En el nombre de Jesús que sí.
0: Bien, muchas gracias al alcalde Mario Cáliz de Gracias Lempira. Compañeros, retornamos con ustedes.
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3: El presidente Nasri Afura debe aliarse con países industrializados del continente europeo para beneficiar la inversión y generación de empleo. Es lo que opina el abogado laboralista Marco Tulio Funes. José Adán López.
4: Auditorio de Radio Calabozo, y me acompaña el abogado laboralista Marco Tulio Funes. ¿Cómo mira la situación? Llevamos 6 meses de este gobierno. Nasri Afura anda dando giras en el exterior tratando de buscar inversión.
5: Buenos días, mi estimado amigo José Adán. Un saludo a los compañeros en Radio Cadena Voces. El gobierno de la administración Afura Sablas, nosotros podemos ver que no se ve ningún proyecto en cuanto tenga que ver con un emprendimiento de generar empleo, tanto en el sector privado como en el sector público, que sabemos muy bien pues que al final lo que se fomenta es el clientelismo político. Por lo tanto, usted lo señala, lo hemos visto que ha emprendido una gira por muchos países de Europa, pero lo que más nos ha llamado la atención es que

0: ha visitado países que están en crisis, como es Ucrania, y vemos pues que es un país que está sometido en una guerra que conocemos con un país muy poderoso como es Rusia, y desde ahí creemos nosotros que el camino ha sido equivocado, porque Ucrania, no vemos Israel en qué puedan venir a invertir a nuestro país, y son dos países que altamente en estos últimos meses han sido golpeados por una guerra que
1: ¿qué países podrían traer inversión en nuestro país?
0: Bueno,
1: ¿Hay clima para invertir o no hay clima para invertir en este momento?
0: Bueno, el país, como hondureño, nosotros consideramos que sí hay clima y hay condiciones. A la inversión extranjera aquí se le abren las puertas, pero no vemos a don Afueras hablar. Por ejemplo, no lo vimos en España, no lo vimos en Francia, no lo vimos en Alemania. Son países que realmente podrían
1: hay clima jurídico ciudadano como para invertir. Hay seguridad en este momento, no hay todavía las condiciones.
0: El problema seguridad jurídica, hay muchas cosas que enmendar, pero el problema es de nuestro país es la inestabilidad política, que en alguna medida hace que los inversionistas no vengan, porque un capitalista no va a llegar a un lugar donde va a poner en riesgo su capital, porque el capital es arisco, ¿va? El capital, su finalidad es reproducirse. Esa es la mentalidad del empresario, del que invierte. Por lo tanto, nosotros en este momento no vemos un buen ambiente, a pesar de que ante el mundo nos veamos como un país estable en este momento.
1: Gracias, Marco Tulio Funes, es abogado laboralista, haciendo sus observaciones en la parte de inversión en nuestro país. Compañero José López, continuamos en cabina.
2: 1:28 minutos en RCB Noticias Meridiano.
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5: Bienvenidos a la sección de las noticias más importantes a nivel nacional. Equipos del Cuerpo de Bomberos, Fuerzas Armadas y Policía Nacional lograron rescatar al menos 30 personas atrapadas en unas bodegas de la colonia Loarque en Tegucigalpa. La emergencia se produjo en una calle alterna del anillo periférico, donde el colapso parcial de un cerro destruyó la infraestructura y desató un incendio de grandes proporciones. Crecida del río Huascorán deja incomunicadas a más de 900 familias en la costa de Los Amates. Las intensas lluvias en el sur del país volvieron a encender las alarmas al dejar totalmente aisladas a más de 900 familias de 16 comunidades. La emergencia es el resultado de la fuerte crecida del río Huascorán, cuyo caudal aumentó drásticamente debido a la temporada de lluvias de la zona. Confirmado un nuevo caso de sarampión en Util, autoridades llaman a vacunarse. La Secretaría de Salud de Honduras confirmó la detención del sexto caso de sarampión en la isla de Utila, activando de inmediato los protocolos de contención epidemiológica para evitar la propagación de la enfermedad a otras regiones del país. Honduras aplica protocolos de emergencia y depura 32.000 aves por brote de gripe aviar. El Servicio Nacional de la Sanidad e Inocuidad Agroalimentaria declaró alerta sanitaria en Honduras tras confirmar un brote de influenza aviar de alta patogenicidad. La medida de emergencia contempla el descarte obligatorio de unas 32.000 aves localizadas en el departamento de Santa Bárbara. 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Para RCB, la voz de las noticias, les informó Stephanie Aguilera.
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14: Internacionales.
12: Mucha atención, Auditorio Nacional de Radio Cadena Voces. En el campo internacional, a este mediodía, la Comisión Interamericana de Derechos Humanos afirmó que Cuba desapareció, encarceló y condenó arbitrariamente a Michael Osorbo por Patria y Vida. La Comisión Interamericana de Derechos Humanos declaró a la dictadura cubana responsable de haber desaparecido, detenido arbitrariamente y condenado sin garantías al rapero Michael Castillo Pérez, conocido como Michael Osorbo, cofundador del Movimiento San Isidro y coautor de Patria y Vida, la canción que ganó 2 Grammys Latinos y se convirtió en himno de la resistencia democrática cubana. La resolución contenida en el informe número 7826, aprobado el 23 de junio de 2026, nació de la denuncia presentada por la organización Prisoner Defender en el segundo semestre de 2021 y representa la primera vez que un órgano interamericano entra al fondo del caso y declara formalmente la responsabilidad internacional de Cuba. El documento es demoledor. La CI concluyó que el régimen cubano violó los derechos de Michael Osorbo a la vida, a la libertad y la seguridad personal, a la libertad de expresión y difusión, al debido proceso, a la protección contra la detención arbitraria, a la reunión y a la asociación, al reconocimiento de su personalidad jurídica. No se trata de una medida cautelar ni de una recomendación preliminar. La comisión examinó los hechos, evaluó las pruebas y emitió una resolución de admisibilidad y fondo. Cuba no presentó observaciones de fondo ni pruebas capaces de controvertir los hechos documentados por Prisoner Defenders. Uno de los hallazgos más graves de la desaparición forzada, la CID determinó que entre el 18 y el 31 de mayo de 2021, tras el arresto del artista, su paradero permaneció incierto durante 14 días. Familiares

0: Llegados y defensores recorrieron comisarías y organismos estatales sin obtener información real sobre dónde se encontraban ni en qué condiciones. Para la comisión, al negarse a revelar su localización mientras la detención era ejecutada por agentes del Estado, Cuba incurrió en desaparición forzada y el artista fue sacado de su vivienda sin camisa ni zapatos el día de su arresto. La CID también declaró ilegal el propio arresto el 18 de mayo de 2021. Osorbo no estaba cometiendo ningún delito. No había flagrancia, no existía orden de detención y no se acreditó riesgo de fuga.
1: Mientras tanto, desde Bogotá, el ultraderechista Abelardo de la Espriella, ganador de las elecciones presidenciales de Colombia según el conteo preliminar, aseguró hoy que el país se sumará al escudo de las Américas, la iniciativa de Estados Unidos contra los cárteles de la droga, el próximo 7 de agosto cuando asuma como sucesor el presidente Gustavo Petro. A partir del 7 de agosto, Colombia hará parte del escudo de las Américas. Colombia no será más gobernado por un gobierno complaciente con el narcoterrorismo. Pasaremos a combatirlo como corresponde, expresó el presidente electo de Colombia. El presidente de los Estados Unidos, Donald Trump, creó en marzo pasado el Escudo de las Américas, una coalición regional para combatir el crimen organizado en la que participan gobiernos de la derecha, como los de Argentina, Chile, Ecuador, El Salvador, Honduras, pero a la que no se sumaron entonces ejecutivos progresistas como los de Brasil, Colombia, Guatemala o México. Según el preconteo de las elecciones presidenciales del domingo y a falta del escrutinio definitivo de la espera, se impuso en la segunda vuelta con el 49,66% de los votos frente a un 48,7% del candidato izquierdista Iván Cepeda. El ultraderechista que recibió el respaldo electoral de Trump llegará al poder con su discurso alineado con el de la Casa Blanca en materia de mano dura contra el crimen organizado y la inmigración. En declaraciones a la prensa en la Casa Blanca, el mandatario estadounidense se atribuyó el mérito de la victoria de la Espriella, a la vez que predijo que será un gran presidente y que la relación bilateral será mucho mejor. Se espera que con la llegada del presidente Abelardo de la Espriella al poder se fortalezca la cooperación entre ambos países luego de que en los últimos 2 años la relación estuviera marcada por las tensiones. Estados Unidos retiró el año pasado a Colombia de la lista de países que cooperan en la lucha contra el narcotráfico, mientras Petro cuestiona la metodología de la ONU para medir los cultivos de coca. Igualmente, la Oficina del Control de Activos Extranjeros, la OFAC, del Departamento del Tesoro, sancionó a Petro por presuntos vínculos con el narcotráfico, acusaciones que rechaza el actual presidente colombiano.
0: Y en otra información, siempre en el campo internacional, Estados Unidos amplió las sanciones contra Cuba y apuntó a la red que financia a la dictadura. De acuerdo a la información que trasciende desde Washington, Estados Unidos, el secretario de Estado norteamericano Marco Rubio anunció este martes sanciones contra 5 entidades cubanas que generan ingresos para el régimen, incluidas 3 asociadas con el grupo de administración empresarial S.A. Gaesa, previamente sancionado, y un miembro de la familia Castro, de conformidad con la orden ejecutiva OE 14404 del presidente Trump del 1 de mayo de 2026. Que impone sanciones a los responsables de la represión en la isla y de las amenazas a la seguridad nacional y a la política exterior de Estados Unidos. A través de un comunicado del Departamento de Estado, Rubio indicó que Gaesa continúa operando como el brazo financiero del aparato de seguridad represivo del régimen cubano, al tiempo que detalló que 2 de las entidades designadas hoy son instituciones financieras vinculadas a Gaesa, asociadas con el movimiento de dinero en nombre del régimen, y una es una empresa de logística vinculada a Gaesa que ejecuta las órdenes del régimen en toda la isla. Luego explicó: también estoy designando a otras 2 entidades que generan ingresos para Cuba mediante la explotación de las reservas minerales y metálicas de la isla, incluida la empresa estatal

0: tal cubana geominera. Por último, subrayó, estoy designando a la esposa de Alejandro Castro Espín, quien ya había sido designado previamente en virtud de la orden ejecutiva 14.404. Estas entidades y actores financian, facilitan o se benefician de las actividades perniciosas del régimen, tanto en Cuba como en todo el hemisferio, concluyó el jefe de la diplomacia estadounidense.
1: Y siempre desde los Estados Unidos, en el

0: La información, según las autoridades del estado, pues no tiene mayores detalles. Sin embargo, la Cancillería hondureña expresó que ya se identificaron a los hondureños que murieron en este accidente. Las víctimas respondían a los nombres de Roberto Carlos Rodríguez Salazar, de 27 años, Marlon Danilo Lalín Morales, de 32 años, y una menor identificada como Lesbi Castillo Valencia. En el caso de la menor, los familiares confirmaron que será enterrada en los Estados Unidos. Junto a los hondureños fueron encontradas otras dos personas sin vida, además de dos lesionados. Las autoridades investigan una fuga de monóxido de carbono en la residencia. Los sobrevivientes tuvieron que ser trasladados a bordo de un helicóptero ambulancia debido a la gravedad de su estado. Asimismo, se reportó que uno de los oficiales que acudió al reporte de la alerta resultó también intoxicado. Sobre los dos adultos que murieron, se estableció contacto con familiares, pero todavía se toman decisiones, según la Cancillería hondureña. Precisamente sobre este tema, aquí en RCV La Voz de las Noticias, la Cancillería, a través de la directora de Asuntos Consulares, Flavia Zamora, hace un llamado a los familiares de estos connacionales que murieron en el estado de Missouri a ponerse en contacto precisamente con la Cancillería para la ayuda correspondiente. Sandy Varela.
1: Bien, gracias, compañeros y auditorio de Radio Cadena Voce. Dialogamos con Flavia Zamora, directora de Asuntos Consulares, sobre esta tragedia que ha pasado, donde han fallecido tres hondureños.
2: Este lamentable hecho en el cual encontraron a cinco personas fallecidas en un dúplex. Lamentablemente, ellos murieron por causa de una intoxicación por el monóxido de carbono. Se nos ha informado que dentro de estas personas hay tres hondureños, de los cuales hemos confirmado su identidad. Se tratan de dos hombres y una menor de edad. El nombre de uno de ellos es Roberto Carlos Rodríguez Salazar, de 27 años de edad, originario de Moroselí, departamento del Paraíso. El segundo es Marlon Danilo Lalín Morales, de 32 años de edad, originario de Santa Fe, departamento de Colón. Y la menor de edad, que es Lesdi Yeana Castillo Valencia, de 18 años de edad, originaria de San Pedro Sula. Con esta última hemos establecido contacto con la madre, quien nos ha manifestado que esta menor va a ser enterrada en Estados Unidos, ya que la señora vive en Houston, Texas. Con los otros dos estamos contactando a los familiares y les hacemos un llamado para que se puedan acercar a nuestras oficinas, si el deseo de ellos es traerlos hasta Honduras. Sí hemos establecido esta comunicación con uno de los familiares de Roberto Carlos Rodríguez, pero no se trata de los familiares directos quienes tendrían la facultad legal de decir si él va a regresar o no.
1: ¿Cuáles son las acciones directas que hará la Cancillería? ¿O que están al alcance de Cancillería?
2: Como le mencioné, les hacemos un llamado a los familiares para que se acerquen a nuestras oficinas y poder brindarles todo el apoyo para poder repatriar el cuerpo de estas personas. También hacerles un llamado que si ese es el deseo y si es la necesidad de tener apoyo por parte de Cancillería, no vayan a hacer ningún contrato con ninguna funeraria, ya que estas son facultades o son responsabilidades directas del cónsul, acercarse a las funerarias para poder hacer todas estas gestiones y poder repatriar los cuerpos.
3: ¿Moroselí y el otro, me dijo?
2: Moroselí, el otro es del municipio de Santa Fe, departamento de Colón, y la menor de edad, originaria de San Pedro Sula, Cortés.
3: Es decir, el llamado es para los familiares que están en los lugares, ¿no?
2: Así es, el llamado es para los familiares directos que se puedan acercar. Como Cancillería y como mandato institucional, estamos en toda la disposición de poder brindarles el apoyo necesario para poder repatriar los cuerpos hasta sus comunidades de origen.
3: ¿Cuántos hondureños han fallecido en lo que va de este año por diferentes motivos en Estados Unidos? Más o menos un estimado.
2: Hemos atendido un aproximado de 265 casos de repatriación. Actualmente tenemos 142 casos activos que están siendo atendidos en diferentes etapas. Algunos que requieren de hacerse exámenes de ADN, otros que han muerto por temas de accidentes, y que las autoridades de los lugares donde ha ocurrido el hecho deben de realizar diferentes acciones para luego poder autorizar la salida de los cuerpos.
1: ¿Cuánto tiempo puede tardar la repatriación de estos últimos tres cuerpos?
2: Eso va a depender de lo que determinen las autoridades. Recuerde que ellos

0: murieron asfixiados, entonces las autoridades están en estos momentos en un proceso de investigación y hasta que eso culmine, ellos autorizan para que el proceso de repatriación se lleve a cabo.
1: Hay un proceso de investigación entonces ahora.
0: Hay un proceso de investigación, las autoridades del condado donde ocurrió este hecho están en ese proceso, así es de que nosotros desde el consulado vamos a estar atentos para poder realizar el proceso de repatriación si las autoridades así, si las familiares así lo solicitan.
2: Solo confirme, en este momento sería una posible repatriación de dos cuerpos, porque la menor va a ser enterrada en Estados Unidos.
0: Es correcto, el cuerpo de la menor Leslie Diana Castillo Valencia, su madre ha expresado que va a ser enterrada en Estados Unidos ya que ella reside allá.
1: ¿El accidente dónde fue?
0: En Missouri.
3: Bien, hemos escuchado declaraciones de Flavia Zamora, directora de Asuntos Consulares de la Cancillería. Con esta información retornamos a sus principales.
4: La 1:49 p.m. en RCV Noticias Meridiano.
5: Hay suficiente carne de pollo para el consumo humano. No hay escasez y hay que hacer a un lado el temor por la influenza aviar, señala el ministro de la Secretaría de Agricultura y Ganadería, Moisés Molina, con el periodista José Adán López.
6: Auditorio de Radio Canavoces, el ingeniero Moisés Molina es el ministro de Agricultura y Ganadería, se refiere a la situación avícola como también a la parte agrícola.
7: Un caso recurrente ocurre en los países como el nuestro que estamos declarados como libres de esa enfermedad. El hecho de que ocurran eventos no cambia nuestro estatus como país libre. Hay otros países que incluso lo han tenido por años sin poderlo extirpar y siguen siendo libres de gripe aviar o de influenza aviar. Lo que esto trae es la necesidad de tomar medidas epidemiológicas, cercos epidemiológicos para evitar que donde ha aparecido, desde allí se extienda a otros lugares. Se está haciendo lo correcto, se está siguiendo con el proceso de destrucción, siguiendo un protocolo de parte de las autoridades del SENASA que están haciendo un gran trabajo y ahora con la contribución del sector avícola nacional.
8: ¿Se descartan que hayan más casos?
7: Se descarta que hayan más casos que los que tenemos allí y lo de las aves silvestres que están apareciendo y que tienden a disminuir, principalmente zopilotes, son las aves que han estado siendo contagiadas en este momento.
8: ¿Hay temor si subirá o desaparecerá, o, es decir, habrá escasez de carne de pollo al igual que los huevos?
7: No. En la granja donde se encontró esto no es productora de huevos ni es productora de pollos. Es una granja de reproductores que lo que proporciona son las nuevas aves que van a ir a las granjas de producción. No hay escasez, ningún efecto sobre la producción nacional. En este momento, varía un poco, pero en este momento, por ejemplo, hay 90 millones de ponedoras, que son las que suplen el huevo que consumimos cada día los hondureños. Eso es más que suficiente.
8: Es decir, por ende, ¿se descarta entonces?
7: Se descarta completamente el desabastecimiento. No ha sufrido ninguna perturbación ni la va a sufrir. Avanza según lo programado. El sábado recién pasado se lanzó el programa de incentivo a la producción del café justamente aquí en este recinto. Y 87 mil cafetaleros sin distinción de ningún tipo. Todos los que están inscritos en el registro del ICAFE, que producen 200 o menos quintales por año, están siendo beneficiados. Estamos trabajando casi en todo el país, haciendo la entrega que corresponde.
6: Así lo manifestado por el ingeniero Moisés Molina, quien es el titular de Agricultura y Ganadería, se ha referido a que hay suficiente pollo para el consumo humano, no hay que temer por lo que está pasando con la influenza aviar. También se ha referido sobre la situación agrícola que en este momento está pasando en el país. José López RCV, La Voz de las Noticias. Continuamos en cabina.
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4: Más información aquí en La Voz de las Noticias. La meta de matrícula en el sector educativo del país se cayó considerablemente este año lectivo. El director distrital de Educación en el departamento de Cortés, Gilberto Benítez, al habla con nuestro compañero Joel Morales, aquí para RCV Noticias Meridiano.
9: Muchas gracias, compañeros oyentes de Radio Cadena Voces, La Voz de la Noticia. El licenciado Gilberto Benítez es director distrital de Educación en el departamento de Cortés. No se cumple ni se va a lograr la meta de la matrícula en el año 2026. Lejos de esto, ha disminuido, licenciado.
10: Cuando se

0: Inauguró el año escolar en el primero de febrero. Una de las metas para toda la Secretaría de Educación fue que llegaríamos a los 2 millones de estudiantes, pero miramos que ya estamos en deuda, no podemos alcanzar ni siquiera la matrícula del año pasado. En San Pedro Sula hace falta por matricular 2.958 estudiantes, en el departamento de Cortés más de 5.000 estudiantes, y a nivel nacional no hemos matriculado 22.461 alumnos. Esto significa que en lugar de crecer, más bien la matrícula ha venido en caída, pero no nos podemos quedar de brazos cruzados, tenemos que hacer algo. Y la forma como atraer estos estudiantes es no seguir firmando alianzas para hacer láminas, para regalar un televisor, para regalar una computadora. Necesitamos que las alianzas que se hagan son para becar alumnos, para dar bonos estudiantiles, y que así pues nuestros alumnos puedan llegar. ¿Y por qué no crear un almacén donde se les regale zapatos, calcetines, camisetas, útiles escolares, uniformes a los estudiantes? Esas son las estrategias que debemos hacer. Pero en Honduras, sinceramente, a mí me incomoda cuando miramos que la Asociación de Alcaldes, la AMON, se reúne para firmar alianzas estratégicas y tener bien a nuestros estudiantes, cuando miramos que tenemos alumnos que no están en las aulas escolares, y esto es lastimoso.
1: ¿En qué niveles está dando más este incumplimiento de las metas, licenciado?
0: Se da en todos los niveles, es decir, en prebásica, en básica y en media. Y si nosotros mismos miramos las dificultades que tiene un estudiante que desea ingresar a las aulas universitarias, Y no puede, porque se le pone un montón de contratiempos, y la situación más grave es en prebásica. Aquellos niños que tienen la esperanza, bueno, tiene 4 años, no va a ingresar, luego tiene 5 años y no va a ingresar, luego tiene 6 años y no va a ingresar, y así se va yendo el tiempo.
1: ¿Y si se le suma esto la deserción, el número es mayor entonces de alumnos fuera de las aulas?
0: Bueno, mire, nosotros en el año, al año pasado, 2025, teníamos 1.200.000 alumnos que no estaban matriculados en las aulas de clase. Ahora sumémosle 22.461. Y esa no es...
1: ¿La cifra total de cuánto es?
0: En este momento, cuando estamos en junio, la cifra total de alumnos que están fuera de las aulas escolares en Honduras es de 1.222.461 alumnos.
1: Solo que no se matricularon. ¿Y de los que matricularon y desertaron?
0: Bueno, ya en este momento tenemos una matrícula de 1.817.000 alumnos matriculados. Pero eso es menos que el año pasado.
1: Bien, muchas gracias, el licenciado Gilberto Benítez, director distrital de Educación. Compañero, con ustedes a RCB Noticias.
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2: Que conste en el acta, por si las diule, si en el transcurso de los próximos minutos siente como si tuviera un hueso atravesado en el galillo, no se enoje de puro fay, la cámara no engaña, joven.

0: Ya ratos que lo veo cabeceando, gañote. Ahí se vir de bruces y se va a quebrar los cachos, va a ver.
1: Ay, hombre, es que anoche me fui a la durmia bien tarde, mire. No, mira que me invitaron a un cumpleaños, hombre. Buenos chetos andaban, mire.
0: Con razón, ya ratos lo miro que parece un gallo, un caballo lechero.
1: Caballo lechero, me dijo.
0: No ha habido los caballos de lecheros que toda la vida andan cabeceando.
1: Usted sí que a la bondad le llama tontera, hombre. Con apodos no vamos, oye. Ahí sí que no vamos.
0: Gañote. Tan delicado que se ha vuelto. Le digo que es una chinche, mire.
1: Es que no, hombre. Usted lo quiere andar a uno como barrilete, hombre.
0: Páchica, casi me traga de esta bostezada, mire. Le digo que se le miraron hasta los hígados.
1: Hombre, y hablando de hígados, yo creo que estoy padeciendo del hígado. Mire qué peladas que tengo las manos, hombre. Y hasta las patas se me están rajando el calcañal, ¿vieron, hombre?
0: Y la vista la tiene amarilleta, amarilleta, bella. Hasta la camisa la anda amarilla.
1: Bueno, la camisa es que la mujer me...

la ha dejado curtir porque ni la ropa me asolea, mire. No ve que ahí donde vivimos no hay ni donde tender un trapo. Tengo los ojos amarillos, frijol. ¿Ah? Tengo los ojos amarillos. Le digo que usted ya nadita le falta para parar las patas, vea. Uy, hombre. Absténgase, hombre. Mire que si me muero lo voy a venir a aruñar, oye. Poco le creigo. Ahí me va a contar. Le digo que el día que yo patee el balde de las patas lo voy a venir a jalar para que me las pague todas de un solo, oye. Le digo que se va a hacer peloteado el que le voy a sacar. Mejor vayan del doctor, ahora que todavía es tiempo, mire. Como los que tienen plata, ¿verdad? Que a cada rato van a que les hagan un chequeo, mire. Y uno que ni para una lata mentol. Lo que es la vida. Ahí tiene al patrón que a cada rato va a los estados a que le hagan un chequeo los gringos, mire. Esa gente sí sabe para qué se quiere la plata, hombre. Oh. ¿Quiere que le espante el sueño, gañote? Bueno, con tal de que no salga con una burrada. Me canso, ganso, dijo el zancudo cuando volar no pudo. Pero siéntese bien, oye, que así murió una viejita en su yapa. No le digo, me llama de Urgandí usted, hombre. Ahí le voy para que se le espante el sueño. Va a ver, voy a cantar. Póngame la guitarra ahí, eso es. Le voy a cantar el sí que rock and rollero.

0: ¡Bomba para Cañote!
1: Uy, hombre, bomba para mí. Va, pues ahí le voy. Las piñas en el piñal de madura se pasan. Así te pasará a vos si tu mamá no te casa.
0: La mismita de toda la vida, mire. Ahí le voy otra vez, pues. ¿Pero qué?

0: ¡Bomba para frijol!
1: Ahí le voy, pues. Maruca vendía el pan calientito, calientito, pero le botó el canasto un policía del distrito.
0: ¡Ese es mi gallo, jodido! ¡Sígale, hombre!
1: ¡Pire que tengo!

bomba para cañote. Uy, hombre, ahí le voy, pues. El pan venía del horno, pero aquí va la pregunta. Que me conteste la junta y que no sientan bochorno. ¿Quién se llenó los bolsillos con aquello del soborno? ¡Adentro que están bailando! ¡Piriquitín!

0: ¡Bomba para frijol!
1: ¡Ay, me supuso el agua! Pues ahí le voy, vea. ¿Dónde están los que asaltaban los bancos hace unos días? Hicieron mucha laraca que ya tenían la pista. Venido a ver, no hubo nada. Era pura bufonada.
0: ¡Ese es mi gallo, odio! ¡Sígale, hombre!
1: ¡Mire, qué

Bomba para mí. Bomba para Gañote, pues. Aquí el que no agarra taja, aquí el que no corre vuela, de la noche a la mañana se hace rico cualquier muela. Adentro que están bailando, jodido. Piriquitín.

bomba para yo, pues. Ahí le voy, gañote. Ese es mi gallo, échese la bomba, pues. Échese la bomba. La cuña para que apriete debe ser del mismo palo. Ya se pelan el suyate, el tacuacín y el guasalo. El que ayer era acabado, ahora tiene finquita. Se ve que le sacó el jugo a la jugosa chambita. Ese es mi gallo, jodido. Que siga la musiquerilla, que la chamba estaba como yo la quería. Ahí le voy. Piriquito.

Ahora bomba para mí, frijol, que ya me piqué, hombre. Mire, no se enoje, amigo mío, y aprovecha este molote, que con el pico amarillo salió todo sopilote. Huelgas, desfalcos y paros, proyectos a cual mejor. El que no roba es que es papo, y el que roba es un señor. Adentro que están bailando, que ahí le voy. Periquetín.

0: bomba para frijol, jodido.
1: Dormite, pueblo, dormite, pa' que te come el coyote, que aquí el único baboso es mi alero, don Gañote.
0: Uy, hombre, eso es lo malo, mire. Baboso será usted, oye.
1: Su abuelo, oye.
0: La suya, mijito.
1: No tuve, mijo.
0: Ah, no, conmigo no se meta, frijol. Una cosa es Juana Ramos y la otra ya la canteamos, son babosadas.
1: Ah, no, Gañote. Es que me está diciendo, eso que me está diciendo en prosa, no me lo dice en verso, oye.
0: Bueno, ¿y cuál es, pues?
1: So what? So what?
0: Ah, no, a mí hable en hondureño, oye. ¿Qué es eso de so what?
1: Como quien dice, ¿qué pensáis, hijo el maíz?
0: Ah, no, será muy frijol, pero eso que me dijo, no me lo dice cantado, oye.
1: ¿Sí se lo dijo? ¿Qué pensáis, hijo el maíz?
0: ¿Quiere que nos demos en la madre, frijol?
1: Con yo, nos damos en el padre y en la madre, Gañote.
0: A mi 45, jodido.
1: A mi machete, jodincho.
0: Ah, no, frijol, ya es mucho, ya es papá. ¿Usted cree que ya solo porque habla inglés?
1: No me agarres del cuello la camisa, Gañote, oye. Cuidado, Gañote.
0: Uy, hombre, si ahí viene el patrón. Ale, ¿qué?
1: Ya ha habido, patroncito. Gañote me quería trompear, bella.
2: A los dos los voy a mandar para que los cuelguen de la pantalla. Y usted, Gañote, por ser el más grande, debería de dar el ejemplo. No le da pena meterse con los chiquitos.
0: Uy, hombre, ahora es que yo voy a pagar los patos, ¿ve? Ve, pero solo estoy esperando que me resuelvan una chamba en migración para irme a la chingada. Son babosadas, hombre.
2: ¿Y quién le va a dar esa chamba? Si se puede saber.
0: Le digo que mi mujer le lava la ropa a un coronel que solo mueve un dedo, mire.
1: ¿Y usted qué dijo? Yo tengo un primo que es cabo que solo mueve un cachete, mire.
0: No, friegue. Mire, frijol, yo soy amigo de un diputado que solo mueve una ceja. Así es que ¿para qué, hombre?
1: Y yo que tengo un compadre que es magistrado que solo medio pega un pujido.
0: Ajá, y mi padrino que es del G2 que solo mueve una oreja. Ajá, ¿qué me dice?
1: Ajá, y mi cuñado que fue cabo cantonal que solo medio cantella la cadera, sí.
0: Ajá, y yo que soy amigo de un periodista colegiado que ni escribe ni en el hielo, ajá.
1: Y yo que soy amigo de un locutor que solo brutada dice.
2: Y yo que soy amigo de un inspector del trabajo al que solo tengo que hacerle una llamada telefónica.
0: Uy, hombre, por usted mire, frijol, por más que lo aconsejo como un padre, hombre, pero parece chiquito, mire.
1: Patrón, deme permiso para ir a parar un taxi.
2: Que le dé permiso para ir a parar un taxi. ¿Y eso para qué, frijol?
1: Para ver cuánto me cobran por irme a botar a Gañote, aunque sea un batallón, bella, para que sea hombre. Le digo que hay, ya lo ponen, que es una sedita. No ha habido que le ponen trole.
0: Ganas tuviera. Puchica, frijol. Usted sí que es clavero.

0: Mire, pero ni yo que lo miro que en horas de trabajo solo se lleva rascando esa guitarra. A ver si algún día lo he quemado con el patrón, que diga aquí que está enfrente, a ver. ¿Y usted que solo se lleva contando chistes de Quevedo? A ver si yo he movido mis jetas.
1: Con que sí, ¿eh? Con razón dicen que enojadas las comadres se saben las verdades. Con que contando chistes de Quevedo en horas de oficina. Chistes de Quevedo. Pues la agencia de empleos, la holgazana, donde trabaja el que le da la gana, va para atrás. Va para atrás como el cangrejo.
0: Por usted, el patrón ya no va a poner la tonca. Ya ha habido gañote. ¿Oy? ¿Aloy? ¿Quién habla ahí? ¿So what? Como quien dice, ¿qué pensáis, hijo el maíz? Yes. Al orden, pero no a la disposición. Sí, aquí Frijol el Terrible. Pero para más caché y así en confianza me puede decir The Terrible Beans. Sí, el uniquito. For me to you or to you for me. ¿De dónde dice? Espérese un tantito. Aquí le hablan, patroncito. Tenga el cache.
1: Pásemelo. Aló. Sí, habla la mera tramella de la agencia de empleos La Holgazana, donde trabaja el que le da la gana. Ah, ¿cómo está, profesor? Claro. Sí, aquí contamos con los más connotados detectives. Pues será un honor. ¿Dónde? Por la cancha de básquet. Ahí se llevan los púcheres. Muy bien. Ya se los mando. Sí, por la cancha de básquet. Bueno, por si las moscas hay que dar una revisada por los otros edificios. Bueno, claro. Lo que está a la vista no necesita anteojos. Descuide, yo le mando los dos detectives. Muy bien.
0: Le digo, patrón, ¿picó alguna buena chamba, patrón?
1: Pues me llamaron de la universidad. Resulta que sospechan que por ahí se llevan algunos puchers.
0: ¿Y qué es eso de pucheres, patrón?
1: Pues ni me lo pregunte, para no pasar por tonto, yo no pregunté tampoco. Pero me han pedido dos eficientes investigadores. Y ahora tengo que cumplir con mi palabra porque el que manda, manda. Y si se equivoca, vuelve a mandar. Se me van inmediatamente y me informan de cualquier sospechoso. También váyanse así disimulados por los otros edificios.
0: Pero está fregado que andemos en la calle, porque ahora andan recogiendo para meterlo a uno de alta la chiria, puros huevos, mire.
1: Pues no hay de otra que se disfracen de mujeres para que no los vayan a reclutar. Buena idea. Pasen por la bodega y que les den todo lo indispensable. Mientras tanto, yo quedaré pensando en la orilla azul de la basinica.
0: Munos, pues gañote, a ver si vemos algún sospechevo. Síganme los cucurucos.

0: Puche, Carrijol, lo que es, ¿verdad? Tener que disfrazarse de mujer, porque si no nos pueden agarrar para reclutarnos, mire.
1: ¿Y qué hacer eso de puche? ¿Eres un gañote?
0: Pues hombre, ya saben, ni el patrón sabe y nos mandó, mire. Mire, preguntémosle a ese que está en la esquina, mire, que es pucher, hombre. Véngase. Le digo, don, perdone la pregunta, ¿verdad?
2: Sí, mijito, ¿qué querés?
0: Usted sabe que... ¿dónde hay un pucher?
2: Uy, ándate de aquí, maldecido, uy, uy, uy.
0: Mire, Frijol, salió corriendo, mire. ¿Qué será un pucher, hombre?
1: ¿Sabe? Le digo, y estos zapatones tan altos que me dieron a yo, mire.
3: Adiós, mamacitas.
1: Venco, idiota.
0: Véngase.

0: Hijo, no le hagas caso, me que esos hombres son unos idiotos.
1: Tan bonitas y tan orgullosas.
0: ¡Ven, maldecido! Absténgase, hombre, Rijol, véngase, hombre. Pero te han de agarrar para meterte la chiri, ¿oyiste? Hágame caso, hombre. Camine, véngase. Venga, que por aquí pase el bus de la universidad, mire. Aquí esperemos, hombre.
2: Ah, papo, así disfrazado de mujer, usted parece una estudiante de psicología, mire.
0: Mire, Frijol, si nos preguntan, eso vamos a decir, oye, que estudiamos psicología. Tal vez hallamos la pista de los tales púcheres, hombre. Será los que venden leche, hombre. Hombre, ¿qué serán los púcheres, hombre?
2: ¿Sabe? Han de ser algunos estudiantes revoltosos o algo así, bella.
0: Uy, hombre. Le digo, y aquellas mujeres que van corriendo. Mire, hombre, allá van unas mujeres corriendo. Te digo, mija, ¿y por qué corren?
3: Es que andan reclutando.
2: Pues estamos salvados, disfrazados así de caña, cañote. Buena idea, ¿verdad?
4: ¡Vaya, soldado! ¡Agárrese a todos que van ahí!
0: ¿Y a nosotras por qué nos van a agarrar, hombre? ¡Respeten las faldas, hombre! Nosotros no estamos haciendo nada, hombre. Además, somos mujeres, hombre.
2: Nosotros somos troncometidas.
4: ¿Qué, papá? Las órdenes son de reclutar también a las mujeres.
0: ¡Ay! ¡Ah, no, papadito! A mí no me llevas, ¿oíste?
4: ¿Cómo que no? ¿Cómo que no?
0: ¡Ay, mamacita linda! Ay, este bruto pega con manteca, hombre. Si solo vamos a la universidad, hombre, que nos mandaron a buscar unos púcheres, hombre.
4: ¿Con que sí? ¿Buscando púcheres?
0: Sí, es el patrón, hombre, que vamos a investigar, hombre. Ay, ay, me va a quebrar el brazo, sargento. Ay, ay, ay, me, no, me, la nuca, hombre, respete, la falda. Ay, ay, ay, ay, ay, ay, ay, ay.
4: Pues no se resista, mija. ¿Qué soldados quiere la patria? ¡Ey, vos! ¡No te corras! ¡Ey, vos, muchacha, no te corras!
3: ¡Agarrame si podés,
0: maldecido! No me dejes solo a mí teniendo la peña, hombre. Ay, sargento, hombre. Sargento, me va a quedar la muñeca, hombre.
3: ¡Ay, nos vemos, cañote!
0: Avísele a mi mujer, hombre. Dígale que hable con el coronel, hombre.
4: ¡Mujer, párate ahí! ¡Párate ahí! ¡Agárrenla! ¡Agárrenla! ¡Agárrenla! ¡Disparen, muchachos! ¡Que no se escape!
2: Y chorro, medorro, Martín.
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0: Caramba, Frijol, mira a qué tiempo vamos y yo no veo ni que lo mencionan siquiera como candidato a diputado. Y no era que ya lo tenía todo arreglado, hombre. Yo creo que eran puras cobas suyas, mire. Volveré yo a creerle.
6: Ya lo último que uno pierde son las esperanzas, gañote. Pero veo que usted como lo que quiere es ponerme la cabeza caliente.
0: Va a decir que no le gustaría ser diputado. Ya lo viera.
6: Gran cosa, pues. Si a yo no me quieren poner, pues que pongan a cualquier seso de gallina, oye. Que aquí los espero, como dijo Cero.
0: En la cara se le nota

0: que solo es ganas de que lo pongan de diputado. ¡Velo! Si hasta mira visco. No se haga el santito, frijol, hombre, que no le luce.
1: No sea sobresaliente, hombre gañote. Mire que la gente sacona no cabe en ningún lado, ¿veya?
0: Está bueno que me pase por andarme metido, mire. ¿Quién me manda donde no me llaman? ¿Usted cree? Si ya lo tengo choteado, que desde que quiere ser diputado ya se cree la gran papada, no friegue. Ni lo han nombrado, ya se le subió. Esas son las cosas para que mire, vea.
1: Pero yo vi de la lista y en ninguna parte se acordaron de yo, vea.
0: Bueno, y hablando de otra cosa. Usted metió la solicitud para ser diputado.
1: Ah, papo, usted sí que es olvidado, mire. Toda la vida anda como ido. Ya no se acuerda que como yo no sé leer, usted me hizo la carta.
0: Hombre, si es verdad, hombre, ¿para qué le voy a decir si es cierto, hombre?
1: ¿Verdad que hay cosas que francamente lo dejan a uno con la jeta abierta?
0: Pues hombre, Hilario, volvé por tus caites.
1: Veía que de repentito me devuelvo para mi pueblo. Ah, pero le digo que voy a ir contando toditas las sanganadas que vive por aquí, mire. Mire, gañote, aquí hay gente pécara. Pécara para que vea.
0: Ya ni la palabra vale, ¿verdad, frijol? ¿Sabe a quién sí tenía palabra? Mi abuelito. Le digo que aquel hombre lo que prometía lo cumplía, mire.
1: Aquellos eran otros robles, gañote.
0: Le digo que aquellos hombres de antes sí que me digan, mire. Le digo que perdían la vida antes de faltar a la palabra.
2: Muy buenas, señores, muy buenas.
0: Pase adelante, patrón, hombre, está en su casa, mire.
2: Parece que está de buen humor, gañote. Ajá, frijol, ¿y qué se ha hecho?
1: Pues ni cangrejo ni canecho.
2: Pero ya baje las patas del escritorio, malcriado. ¿Cómo quiere que se lo diga?
0: Puchica, frijol, hombre. Tanto que lo aconsejo yo, hombre. Como un padre, mire. Compóngase, hombre. Usted ya está grandecito, hombre.
1: No sea metiche, gañote. No me eche tierra, oye. Él tan grandote y no le da pena. Para nada le sirven esos pantalones.
0: Ah, no, frijol. Esas ya son palabras mayores, oye. Vea que si me levanto de aquí no va a ser de balde. Bueno, pues, usted no me conoce, oye.
2: Vaya, frijol. Ay, si lo fregó gañote. Yo que usted ya estuviera abajo.
1: Ay, tú qué macho. Mire, yo le pruebo con las pruebas que usted no es macho, vaya.
2: ¿Cómo dice, hombre?
0: ¿Cómo dice, hombre? Ay, no, hombre. Hoy sí ya me rebalsó, mire.
2: Cuidado, gañote. No, ya, se, ya, no, no se vaya a meter a un compromiso. Ya,
0: no me agarre, patrón.
2: Cuidado,
0: hombre.
2: Por el amor de Dios.
0: ¡Suéltame, hombre! Es que yo sí le voy a enseñar a frijol, mire.
2: Calma, calma. Mejor lo resolvemos como cuando estábamos en la escuela. A ver, el que escupa aquí primero es más macho.
1: Yo tiré la escupitina primero, patrón.
2: Ni modo, gañote. Usted se durmió. Y camarón que se duerme se lo lleva la corriente. Sino que lo digan los partidos políticos.
0: No, friegas, indio bruto. Yo sí que le leo de corrido y él que nada.
1: Pero yo ya le siembro una milpa o un frijolar. Y usted que nada.
0: No, friegas, frijol. Usted no me llega ni al tobillo, oye. Para que lo sepa, yo soy ahijado de un coronel. ¿Ya por qué me había aquí?
1: Pues si yo no le llego al tobillo, usted no me llega ni al tufinillo. Aquí donde me ve, yo tengo una prima que la anda tunanteando un sargento, oye. Vea que si me anda con cuentos, se lo voy a echar. Se lo voy a echar, oye. Ajá, y mi primo que es cabo, ¿dónde lo deja?
0: No, friega. Le digo que mi padrino solo mueve un dedo, oye.
1: Y mi cuñado solo mueve una ceja, oye.
2: Bueno, ya, paren ese alegato. Ya me tienen sordo.
1: Usted es muy macho, un gañote.
2: Vaya, frijol, no empiece.
0: Ay, hombre, le digo que estoy, que solo soy ganas, mire. Me va a hacer daño la cólera, hombre.
1: Vaya, ¿cuánto valía antes una tortilla?
0: Civilícese, hombre. ¿Y quién no va a saber que antes una tortilla costaba un centavo, pues?
2: Es muy cierto, yo me acuerdo. Y esto que eran más grandes y blanquitas, daban gusto a aquellas tortillas.
1: A ver, ¿y cuánto valía un aguacate?
0: Bueno, a 10 centavos eran los grandotes, ¿verdad?
1: ¿Y ahora cuánto valen?
0: Ahora no se come un buen aguacate si no es por un tostón, por lo menos.
1: Entonces, le aumentaron.

0: a los aguacates y las tortillas, ¿verdad?
1: Bueno, pero eso no es nada nuevo. Todas las cosas han aumentado de precio. Ahí tiene usted la gasolina, los comestibles, en fin, todo, todo.
0: Ahí tiene. Es lo que yo digo, hombre. No es ni tan macho, gañote.
2: Y dale con la misma cosa, mira.
0: Es que si usted fuera macho, algo hubiera hecho cuando comenzaron a aumentar los precios. Porque no creiga que es macho el que anda preñando mujeres o hartándose guaro en los estancos. Macho es el que no deja que nadie se le monte encima cuando se le antoje, oye.
1: ¿Qué pasó? Se quedó mudo, gañote.
2: ¿Para qué me voy a calentar la cabeza? Le digo que no hay más sordo que el que no pone cuidado, mire.
0: Hagamos una cosa. Quedemos en el quedar de que los tres somos machos, para que nadie pague los patos.
1: Me parece muy buena solución.
0: Es que yo tengo psicología, mire, patrón.
2: Papo, y a los hijos, hombre. Puchica frijol. ¿Cómo se quedó arriba usted, hombre? Enséñame el aliento. ¿No será que anda bola, hombre? A ver, échemela. Hágame el cuatro ahí. Vaya, hágame el cuatro. Yo creo que anda tirando la cruda, hombre. Eso es lo que pasa.
0: Se equivoca, mijito. Yo no soy igual a Pelengo. Yo no soy papo para andarme zampando guaro, que ni sirve. Usted es el que a cada rato se va a la esquina, oye. Yo lo he choteado cuando viene con la ciruela en la boca, oye. ¿Oy? ¿Aloy? ¿Quién habla ahí? ¿El conde de qué? Ah, el conde Drácula. Sí, aquí la agencia de empleos, la holgazana, donde trabaja el que le da la gana. No, si no cobramos mucho. Bueno, así como es el sapo en la pedrada. ¿Ah? Que si sabemos dentaduras. Bueno, aquí somos gallos para todo, bella. Sí, aquí le ponemos un puente, aunque no hay garrillo, mijito. El asunto es gastar y quedar escondiéndose después de las jaranas. Espérame, ya se lo pongo. Ahí quieren hablar con usted, patrón. Viera que vos, que parece de muerto.
1: ¿Eh? A ver, pásenme el teléfono. ¿Aló? Sí, dígame. El conde Drácula. No, claro, no tengo el honor, pero me suena el nombre. Que necesita alguien entendido. Sí, un mecánico dental. Bueno, que sepa de dientes, entiendo, claro. Esos colmillos se han mellado un poco y necesita que se los afilen. Muy bien. Ya verá que cuando nuestros expertos le afilen los dientes, cada mordida será una tarascada limpia. Muy bien.
2: El conde Drácula llamaba, patrón. ¿Dónde oyó ese nombre, mire? Le digo que lo tengo en la punta de la lengua, ¿no?
1: Y lo peor es que estoy revisando las solicitudes de trabajo y aquí no aparece nadie. Nadie entendido en dientes, caramba. La agencia de empleos, la holgazana, no puede quedar mal. ¿Qué hago? ¿Qué hago? ¿Qué puedo hacer?
2: Le digo, frijol. Uh-huh. Y le sacó filo al serrucho.
0: Le digo que quedó de un toquecito. Cuidado, se vuelan los dedos, oye. Mire,
1: no me diga con que usted puede afilar serruchos. Pues ya está. Usted ya tiene la suficiente práctica para ir de afilar los dientes a nuestro cliente.
0: Pero, ¿qué dice usted, gañote?
2: Yo lo que digo es que frijol no tiene título, patrón.
1: Eso no importa. A ver, dígame. ¿Quién le dio el diploma al primer ingeniero? ¿Al primer licenciado?
0: ¿Sabe?
1: Aquí tiene la dirección. Pasan por la bodega para que les entreguen el equipo necesario y al ataque, mis muchachos. Mientras tanto, yo quedaré pensando en las brutadas que dicen algunos locutores.
0: Bueno, pues, gañote. Usted va de mi alero, oye. Pase.

0: Caballo, papo, pero cómo brinca, hombre.
1: Y ya ha habido el que lleva el coche, la cara que tiene. Ve, como que ya llegamos.
2: Están servidos, caballeros. Hemos llegado a la mansión del Conde Drácula. Toquen el portón. Mi amo les abrirá. Yo me voy porque tengo una cita en un banco.
0: Le digo, don. ¿Y a estas horas en cuál banco tiene cita, hombre?
2: En el banco de sangre.
0: Uy, hombre, frijol. Esta papá está fea, mire. Mire cómo me tiemblan las patas, hombre.
1: Sea macho. Gañote. Usted estaba diciendo que era macho, oye.
0: No friegue, hombre. Usted era el que decía, hombre. Vaya, hombre. Toca el portón, hombre.
3: ¿Quién toca?
1: La vieja loca.
3: ¿Quién es?
1: La vieja Inés.
0: Chica frijol, no me dejes de bromas, hombre. Somos nosotros, hombre, los que pidieron de la agencia de empleo en Holgazana.
1: Donde trabaja el que le dé la gana. ¿Verdad, gañote?
0: Tan cierto como que la vida es un bojote.
1: Ya como que van a abrir, bella.

0: Adelante, caballeros. El conde Drácula se siente muy honrado con la visita de tan ilustres personalidades.
1: Mucho gusto, don Drácula. ¡Ay, qué mano más helada!
0: Sí, es que está haciendo un poco de frío. Pero pase, pase.
2: Uy, mire, Frijol. Aquí como que nunca pasan la escoba, mire. Mire qué montón de telaraña, hombre. Le digo, don, ¿y qué pasa que no hay luz aquí, hombre? Se alcanzó en el recibo.
0: Nada de eso. Es tradición del castillo alumbrarse con candelas.
1: Mamacita, ¿y esta quién es?
3: Amo y señor mío, la cena está servida para los huéspedes.
0: Bien, pasemos al comedor, caballeros.
1: Híjole, gañote. Mire cuánta comida. Comen bien estos condes, vea. Estos chicharrones se ven carnudos, mire.
2: Y mire, hombre, que nacatamales y calientitos, hombre. Le digo, don, y usted no va a comer.
0: Oh, lo lamento. Yo solo les haré compañía. A mí el cerdo me descompone el estómago. Lo más que tomo es líquido.
1: ¿Lo tienen a dieta?
2: Puchica, Frijol, hombre, cómo se llena toda la boca para hablar, hombre. Ya le parece que se termina la comida, mire.
0: Pues sí, mis queridos caballeros. Yo solo apetezco los líquidos rojos y viscosos.
1: Algo así como el fresco de mora, ¿verdad? Écheme otro un poquito de café, gañote. Ahí le pasa el pocillo, mire.
0: Con su permiso, caballeros. Ya regreso.
1: Qué falta de confianza, hombre. Aquí lo esperamos. Oye.
2: Puchica, Frijol, hombre. ¿Y qué está haciendo, hombre?
1: Ahorita que se fue el don, me voy a llevar una burra para el camino, ¿ve?
2: Puchica, usted no atina, hombre. Ya está igual que esas viejas que no pueden ir a una fiesta que arrasan con los ramos de las flores, hombre.
3: Señores.
1: Ay, nanita, mi alma, la bruja.
3: Dice mi amo que si ya terminaron, pueden pasar al otro salón, donde los está esperando para que le vean la dentadura. Pero al mismo tiempo, le suplica al señor Frijol que se quite ese crucifijo que anda en ese mecate en el pescuezo.
2: ¿Y eso por qué, hombre?
1: Ha de ser que como yo me tengo que encimar, ¿verdad? Para verle los dientes, la cruz le va a estorbar y se le puede meter en la boca. No, mira que el mecate es muy largo.
2: Ya ve lo que le digo, hombre. Ese señor en todo se fija, mire. Échesela a la bolsa, hombre. Vámonos, pues.
1: Ay, mamacita, ¿y eso qué fue, hombre?
2: De seguro es que al don le duele la muela, hombre. Vamos, venga por acá.

0: caballeros. Espero que hayan disfrutado de la cena.
1: Le digo que yo quedé cheque. Esa huertada, bella. ¿Verdad, gañote?
2: Tan cierto como que la vida es un bojote, mira.
0: Quiero que oigan esta melodía en mi piano.
1: Vaya pues, toquemos el piano. Le digo, don Drácula, perdone que me meta, ¿verdad? Agro que ya somos amigos, no se sabe una de los Beatles. A yo esas me gustan, bella.
2: Puchica frijol, hombre, ya va metiendo las patas, hombre.
1: Le digo, don Drácula, no me toque un gañote. Acompáñame esta, bella. Esta que va así. Acompáñame esta, mire, así, bella. Oye, dame tu mano. Quiero rascarme aquí. Quiero rascarme aquí. Quiero rascarme acá. ¿No se la sabe?
0: No. Pero si quieren una de Chopin.
1: ¿Usted quiere champán, un gañote?
2: Ya no, ya se me dan agarro, mira.
0: Bien, bien, procedamos. Quiero que me afilen los dientes y les den una limpiadita.
1: Arrecuéstese ahí, pues. Vaya, gañote, saque la lema, el martillo y las tenanzas. Trajo la leja.
2: Todo, todo viene aquí, mira.
1: A ver, abre un poco más la jeta, don Drácula. Ay, mamacita linda. Mire qué broto, qué colmillo de broto, gañote. Vaya, don Drácula, escupa un poco que me está babeando todito. ¿Dónde hágase para allá, hombre?
0: Yo creo que es mejor que me pongan anestesia.
2: Sí, frijol, hombre. A ver, aquí están los fierros. Mejor duérmale las encías, mire.
1: Páseme la anestesia.
2: ¿Cuál es, frijol?
1: Ese garrote que fue cuando yo fui policía. Papo, lo va a picar. Pásemelo.
2: Papo, está más duro que las elecciones. Este don Drácula ni se mosqueó, mire. Póngale más anestesia, pues.
1: Ahí voy, pues.
2: La enchufla de esmeril, frijol.
1: Dele viaje, gañote. Y usted, don Drácula, cuidado, cierra la boca y me arranca un dedo, oye. A ver, tenancilla.
2: Vaya, frijol, este es medir, hombre. Vaya, frijol, este es medir, mire.
3: Óiganme, caballeros. ¿De veras son ustedes dentistas?
1: Y aunque no lo fuéramos, mijito, aquí lo que vale es la corteza. Vaya. Abra bien la jeta. Ahí va el esmeril, ¿ve? Le digo que estos colmillos le van a quedar que ni uno de tránsito le va a poner la pata mordiendo, ¿ve? Páseme el martillo, gañote. A ver.
4: ¡Ay! ¡Ay!
1: Pero ese tantito, no muerda, no muerda.
4: ¡Ay!
2: No le haga tan duro, frijol, hombre. Que ahí se le va a quedar a ese hombre, mire.
1: Gañote, no ayude, pero no estorbe. Ay, mamacita, mire que ni sangre echó.
3: ¿Qué dijeron? ¡Sangre! ¡Sangre!
1: Ni gotita, bella. Tómese algún reconstituyente para el cerebro, porque hasta payulo está, oye.
0: Ya están afilados mis colmillos, caballeros.
1: Le digo que ahora sí, mire. Ya desenchufló el esmeril.
2: ¡Gañote!
1: Le digo, si es que no hay como le quedaron. Ahora pido una buena chamba para que practique la mordida, oye. Páseme el espejo, gañote. Eso es. Ahora mírese cómo quedó. Híjole, gañote, este espejo está malo, bella. Mire que cuando se lo pongo, no se mire el tal conde Drácula.
2: Enseñe. Hombre, es cierto. Pero nosotros sí nos miramos, mire, frijol.
0: ¿Saben por qué no me miro? Mi imagen no aparece en el espejo. Pues porque yo soy el conde Drácula.
1: Bueno, ¿y qué corona tenés, mijito?
2: Uy, frijol, hombre, mira.

0: los ojos a ese hombre. Se le miran como sangre, mira.
1: Yo soy Drácula, el hombre vampiro. Y será mejor que se pelen el pescuezo, porque tengo sed de sangre.

0: La tosa, frijol.
1: Es inútil. No podrán escapar. Cuando les chupe la sangre, ustedes también se convertirán en vampiros.
0: Cuidado, los pescas, frijol. ¡Puya el hombre! ¡Sálgale por el otro! ¡Ay, ay, ay! ¡Ay, ay! ¡Frijol, hombre! ¡Sálveme, que ya me agarró! ¡Ya me agarró! ¡Ay, ay, ay! Ah, no, mijito, a mi alero gañote no te lo chupas, oyeste. Aparte la cabeza, gañote.
1: ¡Ay, mamilloso! ¡Pero no escaparán!
0: Ay, nomás, me dio chance de zafarme, mire, puchica frijol. ¿Y con qué le dio, hombre? Le tiré un aguacate que andaba aquí en la bolsa, ¿veis? Le di en la mera mollera. Híjole, salte, gañote, que ahí viene el vampiro ese.
1: ¡No escaparán! ¡No escaparán! ¡Para eso tengo mis poderes!
0: No me haga nada, Draculieta. Mire, hágalo por los hijos de gañote, vaya. Mire que cuando yo sea diputado, le voy a conseguir sus galones de sangre, hombre.
1: Yo no creo en promesas. Ustedes los políticos, para eso son la hilacha.
0: ¡Véngase por aquí, gañote! ¡Ay, ay, ay! ¡Frijol! ¡Ya me volvió a agarrar! ¡Me volvió a pescar este vampiro! ¡Frijol, hombre! ¡No me deje! ¡No deje que su alero fracase! ¡Haga como en las películas, hombre! ¡Como en las películas!
1: ¡Al fin estás en mis manos, gañote! ¡Ahora clavaré mis colmillos en tu cuello! ¡Y después de beber tu sangre, quedarás convertido en un vampiro como yo! ¿Qué pasa? ¡Ando tanta cosa en el cuello que mis colmillos no entran!
0: Hágale como en las películas, frijol, hombre. ¡Saca el crucifijo, hombre! ¡El crucifijo que anda en el cuello, hombre!
2: ¿Y dónde me lo metí que no lo hay, hombre? ¿Dónde lo puse? ¡Así, aquí está! ¿Y ahora qué hago?
0: Enséñaselo al Drácula este, hombre. Antes de que me chupe, hombre. No, ya se me va a acabar la costra, hombre.
2: Mire, don Drácula. Dice gañote que le enseñe esto, ¿veía?
3: ¡Malditos! ¡Quítame! ¡Quítame eso, Drácula!
2: ¡Ahora no, agorrarse me aguanto, ya! ¡Vaya, gañote! ¡Záfese, záfese, gañote! ¡Usted se me está ahí quieto, quieto, Drácula! ¡Quieto!
3: ¡Malditos!
0: Ahora corramos, frijol. ¡Corramos! ¡Ey, frijol! ¿Y qué es eso, hombre?
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0: Y yo, gañota.
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1: La laguna de Caratasca o de Cartago se encuentra en la Mosquitia, al occidente del Cabo Falso, con unos 66 kilómetros de largo por 22 de ancho. Sus aguas son saladas, se agitan frecuentemente con el viento, son profundas y abundantes en peces. Un sistema de lagunas unidas entre sí por medio de canales naturales forman la extensión total de aguas, siendo las principales el lago de Caratasca propiamente dicho y las lagunas de Cauquira, Tamsin, Guarunta y Tilbalaca. 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
1: Por si las diule, si en el transcurso de los próximos minutos siente que le toca un 16, no se enoje de puro fail, la cámara no engaña, joven.

0: Aquí es un que catarro, ay que tos tengo, un catarro jodido para estarme jodiendo.
1: Mire, fijo, mejor cae ese hombre. Me parece que se está burlando de mí, mire.
0: ¿Y qué fue lo que le pasó? Un gañote. Lo veo un poco triste, mire.
1: Y no ve que llego a la casa, ¿verdad? Y así por donde yo vivo, pues arribita vive la dueña de la casa. Ah, pues voy pasando y me dice, ¿verdad? Don Gañote, me dice, lo estaba esperando, ¿verdad? Pase adelante, me dice, siéntese. Achí, dije yo, ¿qué será lo que quiere la dueña de la casa, verdad? Pues ya me senté, mire. Siéntese, don Gañote, me dice.
0: Ay, Virgen de Manzupocagua.
1: ¿Y qué va a creer, hombre? Me dice, hombre, don Gañote, me dice, yo quería decirle, ¿verdad? Que hace 3 meses, dice, no me paga el recibo de casa. Uy, hombre, le digo que yo sentí que se me hundía la tierra, mire.
0: No ha pagado, un gañote.
1: Si yo le he estado dando el pisto a mi mujer todos los meses, mire. Y ahora con lo que me viene saliendo, mire que hace 3 meses no ha pagado. Ve, pero hoy que llegue me va a conocer esa mujer, mire. Le digo, frijol, ¿qué horas tiene, hombre?
0: Convénzase por su propia vista.
1: Puchica, me convence. Tiempales tiene de andar presumiendo con esa cháchara y ni siquiera se sabe el reloj, hombre.
0: Estése creyendo. Mire, amigo, cuando estas dos agujas se topan aquí en este número, vaya, en el mero centro, es que son naturales.

0: 12, mire.
1: Vaya, hombre, le digo que mis respetos, mire.
0: Y espérese que le cambie pulsera.
1: Sí, porque se me cate que le ha puesto, ya no la pela, hombre. Le digo que a mí se me caería la cara de vergüenza, mire. Yo si no es una cosa que valga la pena, mejor no me pongo nada, mire.
0: Hoy un cañote. Y lo de Carla Vanessa, ¿qué fin tuvo? ¿Ya consiguió algo?
1: Uy, hombre, ni me la mencione, mire. Vea que mi mujer me tiene en capilla. Aquí ando con la misma ropa, mire. No, mira que la mujer se declaró en huelga.
0: Pero siempre le da la comida.
1: Se me cayó la cocina, mire.
0: No le puso de comer.
1: Le digo que esa mujer es buena, ¿para qué le voy a decir? Pero tiene un momentito que malaya, mire. No, mira que es pur indio jojona. Vaya, le digo, le dijo a la chigüina mayor, mire. Decirle a tu tata que ahí está el hartazón, fíjese, hombre. Ya voy, le digo yo. Sí, me dice. Alimentate bien para que te vayas con tu tal Carla Vanessa. Uy, hombre.
0: Ah, no, si no es dejada.
1: Le digo que anoche me quedé sentado en el solar y no me metí hasta que ya lo oí roncando. Si no, ¿quién la aguanta? Sí que vos sos un tal por cual que preferís a las de las calles, que no sé qué, que aquí, que allá. Que por eso el pisto no te dura. Que ese es el ejemplo que le das a tus hijas. En fin.
0: Pero usted se sorneó tranquilo.
1: Me bajó a dormir al suelo, mire. No, si es terca. En un petate me tiré la noche. Le digo que ahí sí que topo la piedra con el coyol, hombre. Yo mejor ni le bostico palabra, mire.
0: Ah, pues durmió en el puro suéter. Y más con el pacheco que hace en la noche.
1: ¿Qué es eso de pacheco, hombre?
0: Con el frijol, pues, con el frío.
1: Puchica, ¿y de dónde saca usted tanta penca, hombre? Y así anda picando aquella chamba de jefe de relaciones públicas.
0: No le digo, pues, si yo soy medio turbio.
1: Medio turbio es piropo, oye. Le digo que cuando los turbios nacieron, usted ya estaba adelante. Pero vea lo que son las cosas. Fíjese que anoche que la mujer me echó a dormir al suelo. Tuve un sueño que para qué, mire.
0: ¿Qué fue lo que soñó?
1: Lo que es uno de bruto, ¿eh? No va a creer que estaba soñando que yo era coronel.
0: Ah, papo, nada le pide el estógamo, bella.
1: Bien, hombre. Ah, pues en el sueño me miraba yo vestido de coronel. Y que andaba con un gran abrigo, mire. Viera visto cómo me sentía. Cuando llegué a la fiesta, le digo que todo el mundo me sobaba la leva, mire.
0: Ah, es que soñó que había un chojín.
1: Vea, frijol. Le digo que a mí me cabía un tren. Me sentía hasta con pisto. Decía yo, pues soy coronel, ¿verdad?
0: Es que los coroneles tienen pisto.
1: Yo no sé, el asunto es que yo me sentía cachetón, mire. Y así en el sueño pensaba yo, ¿verdad? Hombre, de repente llego a ser presidente, decía yo.
0: Pachica, apenita se sintió coronel, ya quería la guayaba.
1: Ah, pues sí, dígame. Y vea que llego a la fiesta vestido de coronel. Y yo miraba que todos me rodeaban.
0: El coronel gañote, jodincho.
1: Y yo miraba que me llevaban un montón de papeles para que lo firmara, mire. Va de firmar papeles, vea. Yo ni sabía lo que eran, pero yo firmaba. Y el montononón de gente sobándome la leva, mire.
0: Y en el sueño soñaba que tenía finca, un cañote.
1: Uy, hombre, hubiera visto qué finca. Hay motor eléctrico, hay criados. Y así por la entrada aquel montón de carros y todo el mundo me decía que mi coronel aquí, que mi coronel allá. Bueno, con decirle que hasta soñé que tenía unos toros Brahman, de esos que les dicen, de esos carísimos, mire.
0: Así sí que es bonitillo soñar, gañote.
1: Y aquel botellal de whisky, mire. Hasta dos policías militares miraba yo en la puerta de la casa cuidando, fíjese. Y mi mujer que no cabía, mire, comprando aquí, comprando.

0: mando allá. Hasta un perro de esos de 500 cocos y un yate, mire, para ir a pescar al mar. ¿Un qué dijo? Un yate, hombre. No conoce los yates. Una así como lancha, pues. Pero con todo lujo, mire. No cualquier puercada.
1: ¿Qué dicen los jóvenes ilustres?
0: Ajá, patrón. Aquí volando lengua con el coronel Gañote, mire.
1: El coronel Gañote. ¿Qué clase de broma es esta?
0: Es que le estaba contando a Frijol, mire, que anoche estaba soñando que yo era coronel, fiera, qué bruto. Hubiera habido qué sueño más lujoso. Tenía plata, Gañote, mire.
1: Pues quién sabe, porque los coroneles es cierto que tienen un buen sueldo, pero no es para tanta comodidad.
0: Ah, pues si usted sabe que uno a veces sueña brutal, ¿verdad? Así todas atravesadas, pues. ¿Y en qué vino a terminar el sueño, Gañote? Pues vea, que yo miraba una mujer bien linda que se me acercaba, mire. Y me viene agarrando a picos. Y va a pico, mire. Si es que me quería comer, mire. Ay, Virgen de Manzupocagua. ¿Por qué no sueño yo, aunque sea ya que soy sargento, mire? Ajá, Gañote. Y después. Absténgase, señorita, le decía yo a la muchacha, ¿verdad? Mire que aquí nos está viendo la gente, hombre. Absténgase, hombre. Pero ella seguía atareada, mire, besuqueándome todo. Cuando me despierto ahí nomás, mire. ¿Y qué cree que era?
2: ¿Qué era, Gañote?
0: Que la perra se había quedado dentro del cuarto, mire. Y me estaba lambiendo toda la cara. ¡Sapi animal bruto! Le digo yo. Y pego aquel brinco, mire. Y ahí nomás me suspendo. Dios mío, dije yo, ¿y esto qué es? La mujer, mire, que adrede dejó la perra como yo estaba durmiendo tirado ahí en el petate, mire.
1: Bueno, amigo mío, los sueños, sueños son. Usted sigue siendo honrado, gañote.
0: Pero le digo que ese sueño fue una chulada, mire.
1: Bueno, coronel, coronel de una guerra que iba a haber, deje de soñar y a trabajar se ha dicho. Sacaron la basura.
2: Milagro que hoy pasó el carro en la basura, bella.
0: Caramba, me consiguiera yo esa chamba de andar manejando el carro en la basura, mire. No, mira que en Navidad, pues, ya para los días, ¿verdad? Uno se pega la gran salvada, mire.
2: Los choferes de la basura.
0: Sí, hombre, no mira que todo el mundo les da su par de pesos. Le digo que esos hombres se salvan, mire.
1: Pero es un trabajo sacrificado, gañote. Un trabajo muy sacrificado.
2: ¡Oy! ¡Aloy! ¿Quién habláis? Aquí Di Flor, Frijol el Terrible. Pero para más caché, ¿me puede decir The Terrible Beans? ¿What? Oye, Speakily Spokies, pero Speakily English.
0: Puchica, lo que es el que habla el inglés, mire. Le digo que está salvado, hombre.
1: Es una suerte para la agencia de empleos La Holgazana, donde trabaja el que le da la gana, contar con personal competente.
2: Yes. What it is? The door is open. Fuck, man. Pues eso sí que me gusta yo. I like him. Sí, I like him. You know. Yes, me understand, y si no understand, peor por ahí. Espérese, pues. On a moment, please. No se mueva de ahí. Vaya, patrón. Póngase las pilas.
0: Póngase las pailas. Póngase las pilas, se dice, hombre.
2: Es que así se dice en inglés. Vaya, patrón. Tenga el cacho. Póngase las pailas.
1: ¿Y de qué se trata?
2: Sepa, Judas. Usted hable y punto, oye.
1: Aló. ¿De dónde dice? Del aeropuerto. ¿Alguna aduanita? Ah, entiendo. ¿De meteorología? Ah, ya. Que necesitan dos técnicos en meteorología que vayan muy bien recomendados por una alta tramella. Perfecto. Bastará una recomendación del coronel Gañote. Ajá. Eje. Que sepan, ¿eh? Que sepan cuándo va a llover y cuándo.

0: abandonó y que sean entendidos en el tráfico de aviones. Muy bien. Ha llamado usted justamente al lugar indicado. Perfecto. Ya se los mando. Claro, eso tiene que ser ya. Ya le llegan.
1: Buen cliente ese, mire, patrón. La fregada es que ¿quién va a ir, hombre?
0: Bueno, no importa quién vaya. Lo importante es llevar una buena recomendación. Se me van inmediatamente para el aeropuerto. Se ponen a las órdenes y dicen que van de la agencia de empleos La Holgazana, donde trabaja el que le da la gana. Y cuidadito con meter las cuatro, porque se me van.
1: ¿Y por qué no mandó otro patrón? Es que con este frijol, mire, bien, hombre.
0: Recuerde, gañote, que quien manda, manda, y si se equivoca, vuelve a mandar. Cuento tres y se hacen humo.
1: Uy, hombre, si no es broma, mire, véngase, frijol.
2: Munoz, pues, gañote, síganme los bolos con sueldo ordinario.
1: Consuetudinarios, hombre.

0: Oye, Cabrihol, y este montón de aparatos, hombre, usted lo sabe manejar. No, pero traíamos una buena recomendación, mire. No se me friquee, engañote, que la huerteza es la que vale. Pero usted le dijo a los hombres que nosotros somos meteorólogos, hombre. Eso es un abuso, hombre, si es que para qué, mire. Si es fácil ser meteorólogo, bella, ya va a ver. A nosotros.
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Muy buenas tardes Audiencia Nacional de Radio Cadena Voces, bienvenidos, bienvenidos a una emisión más de Punto de Debate. Hoy, correspondiente a esta emisión, 23 de junio de 2026. Hoy estaremos abordando un tema que ha generado mucha discusión en el país y ha retomado un tema en materia diplomática y en materia de relaciones exteriores relacionado con Taiwán. En una entrevista que justamente recogíamos aquí en Radio Cadena Voces con el vicecanciller de Taiwán, él explicaba sobre el tema de el retorno de Taiwán a Honduras, y señalaba el subsecretario de Relaciones Exteriores de Taiwán, a quien les dicen viceministros que están listos para retomar las relaciones con Honduras. Una declaración amplia que ha dado a un grupo selecto de medios de comunicación en un viaje que justamente estos medios de comunicación tuvimos a Paraguay en el marco de una visita a Asunción y al Alto Paraná para ver los proyectos que desarrolla la cooperación taiwanesa en Paraguay. Mire, es impresionante. Impresionante. Nada, pero absolutamente nada que ver con lo que China continental prometió a Honduras y que no ha cumplido. No ha cumplido. De las 128 ambulancias, ninguna. Cuentos chinos. De el construir una biblioteca o construir un estadio, nada. Cuentos chinos. De construir y apoyar la construcción de un ferrocarril interoceánico, nada, señores. Cuentos chinos.

La firma de un tratado de libre comercio para impulsar la economía hondureña, nada, porque China no reconoce la asimetría de Honduras. Quiere tratar a Honduras como trata a Estados Unidos, o como trata a la Unión Europea, o como trata a Rusia. Pero en una economía como la nuestra, dependiente altamente de productos como el café, como el banano, como la minería, y fundamentalmente de las remesas familiares, ¿cómo va a competir con un monstruo como, como China? Como China. Un monstruo que está, no reconoce la simetría que tiene Honduras con su economía. Y por eso no se suscribió el Tratado de Libre Comercio. Eso ha llevado a la quiebra más de 60 empresas camaroneras en la zona sur. Y le estamos hablando con datos concretos. Más de 25 mil personas que perdieron sus empleos luego de la decisión del gobierno Xiomara Castro, que deberían de demandar, fíjense, los camaroneros, a el gobierno de Xiomara Castro, y a Xiomara Castro por una decisión tan desacertada, haber suscrito ese acuerdo con China continental que llevó al cierre de más de 60 empresas camaroneras en la zona sur del país y que generó la pérdida de más de 25 mil empleos. ¿Quién le está dando comida a esas 25 mil familias? Nadie, porque la mayoría del camarón hondureño que se producía se compraba en Taiwán y a un buen precio y a cero aranceles o a un bajo arancel. China quería comprar 20 toneladas de camarón y poniéndole un arancel alto. De, sacando un balance, haciendo un balance de 3 años de relación China-Honduras, no hay nada concreto hasta este momento. Nos vendieron cuentos chinos, cuentos chinos. En cambio, Taiwán generaba un importante apoyo. Adquiría la producción de café, café hondureño en los trenes de alta velocidad en Taiwán, banano hondureño, camarón hondureño, tilapia hondureña, cacao hondureño. De eso, ¿qué productos se exportan a China en este momento? Entonces, el balance o la balanza es desfavorable a China. Y si nos ponemos a sacar cuenta, al final Honduras cometió un desacertado vendiendo la idea de que la economía china nos iba a ayudar a levantar nuestra economía porque iba a diversificar las exportaciones, iba a aumentar las exportaciones. Si Honduras necesita que hacer mucho para eso. Entonces, no se ha logrado nada. Esa es una realidad, esa es una verdad que está ahí. En cambio, Taiwán está ofreciendo nuevamente retomar las relaciones, no solo para rescatar la industria del camarón, sino para impulsar otros rubros de desarrollo. En Paraguay, y vamos a hablar un poquito de Paraguay, porque el caso de Paraguay, Taiwán tiene varios proyectos. Está construyendo actualmente una universidad tecnológica valorada en, creo que, entre 17 y 20 millones de dólares. En Asunción, esa universidad va a proveer el recurso tecnológico, ingenieros en tecnología, ingenieros industriales, ingenieros civiles, que va a necesitar la economía paraguaya para competir en el tema tecnológico. Se está montando un centro de datos para inteligencia artificial con 10 megavatios, 100 megawatts y pretende alcanzar 1000 megawatts, considerando las ventajas energéticas que ofrece Paraguay. Se ha instalado un sistema en los hospitales públicos para dispensar medicamentos, atender a los pacientes, que ha modernizado completamente los 1.300 hospitales que tiene Paraguay a nivel nacional. Está desarrollando, además de eso, el Centro Tecnológico Paraguay-Taiwán, donde se van a instalar en el Alto Paraná, en Ciudad del Este, se van a instalar empresas tecnológicas. Bueno, ya hay 4 empresas tecnológicas que se van a instalar en los próximos días en este parque tecnológico creado por Taiwán, justamente.

0: para atraer inversión de Taiwán, empresas taiwanesas que vayan a invertir a Paraguay. Y paremos de contar, porque hay un montón de cosas. Los buses eléctricos, donó 30 buses eléctricos construidos en Taiwán. Los buses que necesita el Trans 450, esos buses están en Asunción, regalados y donados por Taiwán, y operan desde las 4 de la mañana hasta las 2 de la madrugada para atender la demanda en Asunción. Y bueno, paremos de contar, porque hay un montón de cosas que los invitamos a escuchar un reportaje que vamos a publicar en las próximas horas, donde se dan a conocer todos estos avances. Entonces, a Honduras le favorece retornar más a Taiwán que continuar con China. Esa es una verdad. Y no sabemos por qué motivo el gobierno hondureño del presidente Narea Fura le ha dado tardanza a eso, considerando que fue una promesa de gobierno de él, una promesa de campaña. Una promesa de campaña que no ha cumplido el presidente Narea Fura. Vamos a introducir solo un poquito de la entrevista con el embajador, con el vicecanciller. Entrevista exclusiva de Radio Cadena Voces en Asunción, Paraguay. Escuchemos, por favor, para que tengamos contexto de lo que estamos hablando. El gobierno de Taiwán está listo para reactivar inmediatamente las relaciones diplomáticas y comerciales con el pueblo y gobierno de Honduras que dirige el presidente Narea Fura Sabla en el momento que éste lo considere oportuno. Luego del abrupto rompimiento de las relaciones políticas durante la administración de la expresidenta Xiomara Castro en marzo de 2023. Así lo afirmó el viceministro de Relaciones Exteriores de Taiwán, Chen Ming-chi, durante un encuentro con un grupo de periodistas hondureños con los cuales coincidió en su visita oficial a la ciudad de Asunción, Paraguay, en donde revisó las relaciones diplomáticas y de cooperación con el presidente de esa nación andina, Santiago Peña.
1: Para comenzar, Taiwán está dispuesto a trabajar si podemos restablecer nuestra amistad, estamos dispuestos a trabajar con todos los, reanudar los proyectos de cooperación. Y sabemos que Honduras y Taiwán hemos sido amigos por muchos años. Tenemos una amistad muy larga, una amistad histórica, y en algunos momentos entre las amistades surgen malentendidos, pero es algo que queremos dejar atrás. Y queremos volver a ser amigos, queremos restablecer esa amistad histórica que hemos tenido. Y a diferencia de China, nosotros, como no tenemos tantos amigos comparados con ellos, nosotros valoramos cada uno de los que sí tenemos. Y estamos siempre dispuestos a retomar viejas amistades y conocer a nuevas amistades también. Y de hecho, una gran diferencia entre nuestros dos lados es que China, sus relaciones diplomáticas es un método de expandir su hegemonía. A cambio, Taiwán lo que trata es expandir la amistad. Nuestra trayectoria de desarrollo cuenta con mucho apoyo de diferentes partes de la comunidad global, y siempre queremos retribuir lo que hemos recibido, queremos compartir la bondad que hemos recibido a lo largo de los años. Eso es algo que queremos compartir con Honduras también. Así que es nuestra expectativa de que podamos restablecer estas relaciones diplomáticas que hemos tenido. Sabemos que el presidente Asfura ha hecho esa promesa durante campaña y vamos a seguir trabajando en eso. Y creo que ni siquiera es necesario de volver a repetir todos los beneficios que uno podría obtener con mantener una amistad con nosotros. Solo quisiera mencionar una cifra, que en este año la economía de China ya no está tan fuerte como uno pensaría. El crecimiento económico que quieren, la meta que quieren alcanzar anual, es de 5%. Nosotros en la primera temporada de este año alcanzamos un 30.69%. Tenemos gran crecimiento, tenemos mucha oportunidad de colaboración y quisiéramos compartir estas oportunidades con Honduras. Sabemos que China, al establecer relaciones con Honduras ha hecho

0: muchas promesas, pero según entendemos, no las han estado cumpliendo. Y si podemos restablecer, reanudar nuestra amistad, no solamente vamos a seguir trabajando en lo que es la exportación de camarón, que sé que es algo que ha impactado bastante a su país, pero va mucho más allá de eso nuestras cooperaciones. El restaurar el volumen de exportación de camarones solo sería una pequeña parte de nuestra reanudada amistad. Podemos trabajar en muchos ámbitos más, como la cooperación, la medicina, que es algo muy prioritario para el presidente Asfura. Así que nosotros, de nuestra parte, estamos muy entusiasmados de retomar esta amistad y quisiéramos hacer llegar a los líderes políticos de Honduras este entusiasmo que tenemos.
1: ¿Hay interés de diversos sectores de que se restablezcan esas relaciones con Taiwán, dada la histórica relación que tuvo Honduras con Taiwán? Lamentablemente el gobierno anterior tomó la decisión en función de la presión que ejerció China para retirarse o romper relaciones con Taiwán. Si en este momento se diera, digamos, un mensaje de parte del gobierno hondureño para poder comenzar a restablecer la relación, ¿ustedes están listos para volver a Honduras inmediatamente, en primer lugar? Y en segundo lugar, ¿han tenido conversaciones con el presidente o con la canciller Mireya Agüero para ir avanzando en esas relaciones, o China no lo ha permitido hasta este momento?
2: 那么，我们永远都准备好迎接老朋友重新回来跟我们建议友谊。
0: Siempre estamos listos para recibir a un viejo amigo, y conocemos que la diplomacia de China se trata de muy a menudo de la expansión del autoritarismo, se trata de contener a Taiwán. Así que sabemos, seguramente, que desde el momento que anunció el presidente Asfura sus intenciones de restablecer relaciones con nosotros, y seguramente a partir de la campaña ya ha estado recibiendo mucha presión de parte de China. Y nosotros siempre estamos listos a restablecer esta amistad y estamos manteniendo comunicación a través de diversos canales. Siempre estamos en muy buena comunicación con el gobierno hondureño y, como mencionábamos, estamos entusiasmados, pero también tenemos paciencia. Sabemos que hay problemas que se requieren solucionar, pero si bien tenemos paciencia, también queremos que esto suceda, esta amistad se restablezca en cuanto antes. Si, en cuanto antes se restablezca, podremos comenzar a trabajar juntos de nuevo y caminar hacia un futuro juntos. Esto es algo que tenemos que aprovechar, que tenemos que hacerlo en cuanto antes, aprovechar el tiempo que tenemos, porque Taiwán, la economía de Taiwán está creciendo mientras el de China está desacelerando, así que deberían aprovechar el tiempo, tomar la restablecer esta relación en cuanto antes.
3: Preguntas. Como hemos hablado casi de eso que ocurrió en 2023, ¿se sintieron traicionados en ese momento, luego que la expresidenta Xiomara Castro, siguiendo una agenda ideológica, anunciara la ruptura de las relaciones? ¿Se los comunicaron previamente o los agarró de sorpresa? Y lo otro sería, ¿qué tipo de presiones puede estar ejerciendo China en este momento al gobierno de Narri Afura para que retrase tanto el cumplimiento de su promesa de campaña, y porque Estados Unidos no ha presionado tampoco Honduras?
2: 那么，当初的时候，我想这个在卡斯楚总统在竞选，大概我们大概已经知道他的一个可能的方向。Es
0: en el momento que asumió el cargo el gobierno de la expresidenta Xiomara Castro, ya era de esperarse de que era probable, sabíamos que probablemente tomaría una dirección diferente, aunque eso no necesariamente equivaldría a una ruptura diplomática. Pero sí sabíamos que estaba tomando una dirección diferente, así que habían probabilidades,

0: Habían ciertos elementos que eran esperados y algunos inesperados. Era inevitable de que nos sintiéramos hasta cierto grado heridos o lastimados por la pérdida de un histórico amigo. Eso era inevitable. En cuanto a qué tipo de presiones está recibiendo el presidente Asfura, considero que probablemente ustedes conocerían más a detalle que yo, pues no hablamos del caso particular de Honduras, pero en muchos países del mundo una estrategia que utiliza China es que tiende trampas de deudas a países con los que colabora. Un ejemplo claro sería en Sri Lanka, donde le financió a través de un préstamo la construcción de un puerto enorme que no tenía mucho uso porque no tenía conexiones, carreteras, no tenía el apoyo logístico que debería de tener un pueblo, pero construyeron un megapuerto que no servía de mucho y de hecho ese proyecto hundió al gobierno de Sri Lanka y entró a un estado de anarquía. No sabemos durante los últimos 3 años exactamente cuál ha sido la estrategia de China con Honduras, de que si ha tendido este tipo de trampas o que si ha ofrecido algún tipo de asistencia, pero según podemos ver la economía china, sabemos que la economía china está mucho más débil que antes, así que lo más probable es que esté utilizando más amenazas que incentivos, porque no tiene la capacidad para incentivar como antes, sino que utiliza más la amenaza. Y
1: bien, esto es parte de esta entrevista que hoy han divulgado los diferentes medios de comunicación, pero que recogemos de manera íntegra y exclusiva Radio Cadena Voz. Radio Cadena Voz es la única que tiene esta declaración completa del vicecanciller de Taiwán. Bueno, hemos invitado al el analista político, experto en relaciones internacionales y diplomacia, Graco Pérez, en torno a este planteamiento. Nuevamente vuelve a la agenda pública el tema de Taiwán. Graco, muy buenas tardes, bienvenido.
2: Muy buenas tardes, licenciado Dagoberto Rodríguez. Buenas tardes a su auditorio. Un placer estar aquí y, como usted lo señala, nuevamente, como sucedió durante la campaña política, cuando tanto el señor Narri Afura, en aquel momento candidato y presidente en funciones, y el otro candidato que también tenía posibilidades de alcanzar la presidencia, el ingeniero Salvador Narrala, pues manifestaron ambos que de llegar a la presidencia restablecerían relaciones con Taiwán. Precisamente porque ya desde aquel momento se entendía, se sabía, se hacían los análisis respecto a la conveniencia de restablecer relaciones con Taiwán y alejarse de esa relación con China que ya más de 3 años y todavía no da resultados. Entonces creo que es oportuno ahora que el presidente Asfura pues ya ha trazado la línea de la política exterior en el caso de Estados Unidos, muy clara, en el caso de Israel, y la reciente visita que ha realizado a Ucrania. Entonces yo creería que en ese seguimiento de política exterior, pues lo que sigue es precisamente restablecer las relaciones con Taiwán y de esa forma pues tener cercanía con todos los países aliados, amigos de Honduras, del bloque occidental, con quienes compartimos valores y como usted lo dijo al principio de esta conversación, países como Paraguay han sabido aprovechar y un país, diría yo, muy similar en algunos temas con Honduras, así que no estamos hablando de una otra potencia, ¿verdad? Sino que estamos hablando con un país

0: que ha sabido orientar la cooperación, el apoyo, la tecnología que le brinda otro país como Taiwán.
1: ¿Pierde Honduras y, digamos, toma la decisión de retomar las relaciones con Taiwán y rompe relaciones con China? Porque es muy probable que China tome la determinación unilateral de romper relaciones, porque ellos consideran que no pueden una nación tener relaciones con Taiwán y al mismo tiempo con China.
0: Fíjense que primero ese tema, ese es parte del problema, ¿verdad? ¿Por qué a nosotros se nos impone ese principio, pero otros países tienen oficinas comerciales de Taiwán? Pero a nosotros nos impone que no podemos tener ningún tipo de acercamiento con Taiwán. Yo creo que estamos perdiendo ahora. Estamos perdiendo, estamos dejando pasar el tiempo y estamos perdiendo oportunidades que ya podríamos estar aprovechando con Taiwán. Como lo dijo el señor vicecanciller de Taiwán, pues en diferentes áreas, porque aquí nos trata nuevamente de llegar al nivel de cooperación o de comercio que teníamos anteriormente, sino que superarlo y dar un salto. Porque en el caso de los camarones, por supuesto, ¿verdad? Incluso reactivar todas esas empresas, generar empleo, generar divisa, aumentar exportaciones y tratar de diversificar la oferta de exportación de nuestro país. Y además de ese tema y otros como el café, pues ya entrar en otros niveles, ¿verdad?, de cooperación, como es el tema de tecnología, que siempre se habla, ¿verdad?, de transferencia tecnológica, que en el caso de Paraguay sí lo estamos viendo, con el tema de esta universidad tecnológica, de los buses eléctricos, que también próximamente, además de recibir las donaciones, posiblemente tengan una fábrica de ensamblaje de buses eléctricos, el tema de la salud digitalizada. Y por ejemplo, en la visita que realizó el presidente a Fura, Ucrania, destaca mucho el tema de los drones. Pues resulta que Taiwán también es líder en la producción de drones. Es un país altamente tecnológico que le está apostando no solo al tema de los drones, sino que al tema de inteligencia artificial y a la producción de chips para desarrollar toda su industria. Entonces vemos que podríamos tener muchos beneficios en una relación de iguales, digamos, dentro de lo que cabe con Taiwán, que es imposible tener con China, ¿verdad? Y que ya lo hemos visto, China está acostumbrada a aplastar, ¿verdad?, a imponer. Es innegable que es una potencia, pero de nada nos sirve. Mucha gente dice, ¿cómo van a romper con China si China es una potencia? Sí, es una potencia, pero ¿de qué nos sirve? Uh-huh. Es no, igual que Rusia, es una potencia.
1: No estamos recibiendo ningún beneficio de esa relación.
0: No estamos recibiendo, al contrario. Estamos perdiendo de recibir, porque uh-huh. no restablecemos las relaciones con Taiwán. Entonces, es como el mismo caso de Rusia, ¿verdad? En este momento Honduras tiene relaciones con Rusia, uh-huh. pero el presidente Afura ha sido el primer presidente de la región que se ha hecho presente en Ucrania y ha mostrado su apoyo al presidente Zelensky. Uh-huh. Entonces también, claro, eso ha de molestar a Rusia. Pero si el interés de Honduras está con Ucrania o con los amigos de Ucrania, que en este caso, por supuesto, es Estados Unidos, la Unión Europea, pues bueno, es el lugar donde Honduras debe estar.
1: Muy bien. Vamos a hacer una pausa breve. Ya regresamos. Está con nosotros el analista, experto en diplomacia y relaciones internacionales, Cracopera, analizando. ¿Debemos retornar a Taiwán? Es decir, restablecer las relaciones diplomáticas, políticas y de cooperación con Taiwán. Ese es nuestro tema esta tarde aquí en Punto Debate. Hacemos la pausa. Ya regresamos.
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9: Estamos de regreso en Punto de Debate de Radio Cadena Voces. Analizamos esta tarde el retorno de Honduras o el restablecimiento de las relaciones Honduras-Taiwán. Estaba viendo un cuadro, voy a ver si lo comparte, que es

un cuadro de expediente público con base a datos económicos, dice que China no compra a Honduras como lo hacía Taiwán. Las exportaciones hondureñas a China crecieron en los últimos 2 años, pero no llegan al nivel de las antiguas exportaciones a Taiwán. Cifras en millones de dólares. Mire usted, en 2023 las exportaciones de Honduras a Taiwán

0: 76 millones de dólares. Creo que esta cifra, sí está correcta esta cifra, ¿va? 96, vamos a ver ese cuadro ahí, tal vez lo pone Eddie. En cambio, en 2023, el año que se rompieron relaciones, las exportaciones a China apenas ascendían a 19 millones. En 2024, 33 millones y a Taiwán 38 millones. Perdón, 33 millones Taiwán y 32 millones en 2025. Esto es porque ya no habían relaciones. Ya no había relaciones. Entonces, por supuesto, cayeron las exportaciones. Pero mire usted, China en 2023, 19 millones. 2024, 38 millones. Y en 2025, 53 millones. Ni siquiera lograron llegar a los casi 100 millones que Taiwán, Honduras exportó a Taiwán en 2023. Entonces, viéndolo desde esa perspectiva, con datos del Banco Central de Honduras, porque estos son datos del Banco Central de Honduras, podemos intuir, deducir, que los resultados en materia comercial de Honduras con China han sido pobres, escasos. Quedó a deber China. ¿Qué le parece ese cuadro?
1: Sí, Draco, yo creo que es muy revelador porque, como usted bien lo dice, casi China, siendo un país de 1.400 millones, versus Taiwán, que anda por los 25 millones. Miren la diferencia de población. Honduras tiene 10 millones, Taiwán 25. China 1.400 millones. Y ni siquiera pudieron alcanzar la cifra que exportábamos a Taiwán. Se quedaron casi en la mitad.
0: En 2023, 50%. Sí. En 2025 apenas 53 millones.
1: Sí, ya en el 25. Entonces, eso nos muestra... Primero, que sí puede haber mucha población, pero de nada nos sirve si no compran nuestros productos. Porque ¿cuál es la trampa? Lo habló el vicecanciller de Taiwán. Primero habló de la trampa de la deuda, ¿verdad? Endeudar a los países. Pero con nosotros creo que la trampa fue decir, sí, somos un mercado de 1.400 millones de personas. Ustedes van a poder exportar todo el camarón que quiera, pero al mismo tiempo nos imponen regulaciones sanitarias y fitosanitarias. Entonces prácticamente es una ilusión que nos están abriendo un mercado cuando nos ponen tantas trabas. Mientras con Taiwán ya teníamos el mercado, teníamos un tratado de libre comercio.
0: Incluso algunos productos a cero aranceles.
1: Sí, porque ya teníamos el tratado de libre comercio. Bueno, en este momento todavía a los camaroneros les resulta mejor exportar a Taiwán porque les pagan más sin tratado de libre comercio, pagando aranceles, que China, que exportar a China. Uh-huh. Entonces, no se puede vivir de ilusiones, no se puede vivir, y especialmente en el caso de Honduras, con tantas necesidades, pues estar sujeto a una relación con China que no produce ningún beneficio, sacrificando. O sea, lo peor es que tenemos ahí la oportunidad con otro país que nos extiende la mano y nosotros preferimos estar con China sin ningún beneficio versus las oportunidades que tenemos con Taiwán. Entonces, yo creo que ese cuadro es muy, muy revelador y también nos indica que China no es... o sea, ¿qué representa Honduras para China? Lo dijo el vicecanciller. ¿Qué? Si ellos tienen relaciones con casi todos los países del mundo, ellos son una potencia. Pero para Taiwán, tener 12 aliados los cuidan y Honduras sería el número 13. Y el que regresaría a esa relación... que por supuesto valorarían mucho más. Y también el otro enfoque es, no es de un gobierno. Esto debe ser ya una decisión de país, así como lo ha hecho Paraguay. Paraguay, fíjate que va a cumplir 70 años de relación. Nosotros teníamos 81. O sea, teníamos 10, 11 años más que Paraguay. Pero ellos han sabido aprovechar esa relación. No, porque

0: ellos le han apostado al desarrollo. Nosotros aquí siempre, nuestros gobernantes le han apostado solo a algún tipo de beneficio de repente de gobierno, pero no de futuro para el país. Paraguay le está apostando al futuro, ¿verdad? Que eso es lo que deben hacer los países. Mire, nosotros aquí desafortunadamente no tenemos mucha información de Sudamérica, o sea, estamos como desconectados.
1: Sí, bastante.
0: Sí, pero en Sudamérica están pasando muchas cosas y creo que cuando nos demos cuenta vamos a ver cómo otros países se desarrollaron y cómo nosotros nos quedamos en la cola por precisamente no tener esa visión.
1: Sí. ¿Usted cree que la experiencia paraguaya con, digamos, un desarrollo ya en campos de la tecnología, la creación de un centro de datos, Iguazú Digital, que busca establecer primero una capacidad de 100 megavatios, 10 megavatios, 100 y luego 1000 megavatios, es decir, convertirlo en un centro de tecnología de almacenamiento de datos para la inteligencia artificial? La Universidad Politécnica de Taiwán, el centro tecnológico, este centro tecnológico, y además algo que impresiona es cómo cambiaron prácticamente el sistema de salud, con un sistema IS, un sistema de atenciones donde se dispensan los medicamentos, los médicos, y además sirve para poder monitorear qué tipo de enfermedades se reportan, son más prevalentes o se reportan más en los hospitales. O, prácticamente cambia el sistema, ha transformado el sistema de salud, este sistema, que se iba a implementar en Honduras, en el hospital escuela,
0: correcto,
1: justamente antes de romper relaciones.
0: Sí.
1: ¿Se puede replicar ese modelo de cooperación? ¿Cree usted se puede lograr? Considerando las ventajas geográficas, geopolíticas que ofrece Honduras.
0: Definitivamente, es que aquí lo que se necesita es voluntad política. Eso es todo. Uh-huh. Porque ya existía, como usted bien lo señala, ya Taiwán estaba trabajando en ese proceso, que también permite eso, que cualquier paciente en cualquier lugar que se encuentre en el país y sea un centro de salud, el médico pueda acceder a su información. Lo que pasa también es que a veces existen intereses mezquinos, ¿verdad? Personas que no quieren que los controlen, que no se controle el tema de los medicamentos, porque hay negocios. Pero al final, si lo que quiere es que el país salga adelante, yo creo que ese es el futuro, ¿verdad? Más bien es el presente, si en esos países, Taiwán, ahora mismo en Paraguay, o sea, han demostrado que no se tiene que ser un país del primer mundo para tener algunas aplicaciones adaptadas a la realidad de esos países y que le permiten a los ciudadanos tener de alguna forma una atención que sí corresponde al primer mundo, dentro de las limitaciones. Pero ese orden es el que parece que no queremos en el país, porque siempre en el desorden, en el caos, hay alguien que se beneficia. Medicamentos que se vencen, medicamentos que se pierden, médicos que no trabajan. Entonces, creo que por eso tenemos nosotros esas limitantes. O sea, es un cambio de actitud y voluntad política. Uh-huh. Pero que se puede hacer. Por supuesto que se puede hacer. El tema del transporte, igual. ¿Verdad? O sea, como usted bien lo dice, bueno, nos prometieron ese Trans 450 y todavía estamos esperando, ¿verdad? Sí.
1: Bueno, de hecho, ese sistema de buses puede ser aplicado al Trans 450. Son buses eléctricos.
0: Son buses eléctricos.
1: Y son buses que pueden funcionar perfectamente.
0: Y que tienen todo lo que nos ofrecen aquí.
1: O sea que si Honduras logra restablecer relaciones, esa debería ser una primera petición del gobierno de Honduras. Una donación de 30 buses para poner a operar el Trans 450.
0: Y tiene todo lo que nos prometen siempre, ¿verdad? Que nos quieran aumentar el precio del transporte.
1: Sí, sí.
0: cámaras de vigilancia, conexión

0: con 911, control GPS, es eléctrico, no contamina, rutas seguras, controladas. O sea, un modelo de transporte que podría ser replicado por el resto de rutas, ¿verdad? Porque se podría empezar a implementar. Igual hay temas que de inmediato pueden funcionar. Por ejemplo, el tema de los camarones, abrir el comercio de Taiwán inmediatamente. Las productoras pueden empezar en sus producciones para exportaciones, ¿verdad? El tema de salud, el tema.
1: ¿Cree que se pueda recuperar la industria camaronera si se restablecen
0: Yo
1: relaciones con
0: creo
1: Japón?
0: que sí, fíjense que Honduras tuvo proyectos exitosos. ¿Sabe usted, por ejemplo, que la guayaba taiwanesa fue introducida aquí precisamente por Taiwán y fue un proyecto exitoso? Todavía se está produciendo, no lo encuentran en supermercados y
1: Sí.
0: en muchos puntos de venta. El tema, por ejemplo, de la tilapia. Honduras llegó a ser gran exportador de tilapia. El cerdo, la carne de cerdo, se tenía en Comayagua un centro de investigación agropecuaria y ahí se hacía investigación sobre producción de cerdo. Habían otros proyectos como el de la orquídea japonesa, perdón, la orquídea taiwanesa, que todavía sigue siendo, que aquí prácticamente desapareció, pero que en otros países es muy cotizada. Entonces, creo yo que sí, se puede. Hay proyectos que en su momento fueron exitosos en el país y se replicaron en otros países. Pero lo que necesita al final es eso, es voluntad política. Querer que las cosas cambien y que sean mejor para todos, ¿verdad? Y abandonar esos intereses sectarios, ¿verdad? Aquí a veces no avanzamos precisamente porque hay demasiados intereses. En este momento mismo, yo pienso que quienes se oponen a esa relación con Taiwán son empresarios que compran barato en China y vende caro aquí. Y que piensan, y esa es la amenaza de China, que si se rompe relación con China, no es que Honduras va a romper relación con China, es que al establecer con
1: Bueno,
0: Taiwán,
1: es que sin tratado de libre comercio, China ya importaba, exportaba a Honduras un montón de productos.
0: exactamente, y lo va a seguir haciendo, porque son comerciantes y aquí van a entrar productos a través de Panamá y de México. O sea, va a seguir. Lo que pasa es que tienen ese temor de no tener las ganancias que están teniendo ahora. Entonces yo creo que están sacrificando a toda una población por beneficiar unos empresarios.
1: ¿Qué falta por hacer? ¿Qué debe hacerse? ¿Y el presidente se ha tardado en cumplir su promesa?
0: Se ha tardado, por eso le digo, yo creo que el tiempo lo estamos perdiendo, ¿verdad? Ya casi van a alcanzar 6 meses. Ya, si hubieran restablecido hace 6 meses, ya tendríamos avanzado muchos proyectos. Y ante esta falta de, ¿qué le digo?, de preparación para gobernar el país, al menos tener proyectos específicos le daría un tiempo al gobierno para terminar de poner en orden todo el aparato gubernamental. Y arrancaría con algunos proyectos. Entonces, ¿qué le falta? Solo instruir a la canciller y decirle, restablezca las relaciones con Taiwán y ya está.
1: Sí, así de simple.
0: Así de simple. Si esto aquí nos hablan que están revisando acuerdos, que no saben lo que es firmar. Ajá, y entonces, ¿por qué China no les da los acuerdos? Entonces, ahí hay mala fe también de parte de China. Si es que hay firmado algo, que yo lo dudo. Yo creo que aquí están jugando con la buena fe del pueblo hondureño. O sea, aquí lo que hay son memorándum de entendimiento, que eso no tiene ninguna responsabilidad, ningún compromiso legal. Es una carta de intención. Vamos a hacer esto, vamos a hacer aquello. Pero el gobierno de Honduras y el Estado de Honduras no tienen ninguna responsabilidad. O sea, simplemente, si se rompieron relaciones de 81 años, por favor, no van a romper una relación de 3 años improductiva.
1: ¿Cómo vería Estados Unidos el restablecimiento de relaciones con

0: Ay, Juan.
1: Con buenos ojos, por supuesto. Si es parte de la doctrina de Honro.
0: ¿Por qué? Porque ¿sí? ¿Es un aliado Taiwán?
1: Claro, es un aliado. Y Estados Unidos no quiere la presencia de China en el continente, lo dice en su estrategia de seguridad nacional. Y para Estados Unidos es una amenaza que China esté penetrando estos países. Entonces, como le repito, cuadramos todo, la relación con Estados Unidos, Israel, Ucrania, Honduras. Tenemos la presencia militar en la base de Palmerola. Están los chinos, los rusos y los iraníes en Nicaragua. Honduras es un centro de contención del avance de estas potencias y países antagónicos a Estados Unidos. Entonces estaríamos tomando un papel relevante y asegurando esa alianza firme con los Estados Unidos, que es realmente lo que necesitamos. Y eso yo creo que nos abriría muchas puertas. Mire, en este momento yo estoy seguro que los Estados Unidos están pendientes de que se cumpla esa promesa, porque ellos saben que el presidente Afura la hizo. Entonces, se deben estar preguntando, bueno, ¿qué pasa? Estamos esperando que se tome. Entonces, hasta cierto punto no estamos siendo confiables, porque no estamos cumpliendo una promesa geopolítica que afecta a los Estados Unidos y sus intereses a nivel global. Porque estamos hablando de Taiwán, que está enfrente de China. Entonces es un tema geopolítico global para Estados Unidos. Tal vez aquí nosotros lo vemos como eso, como camarones, como ambulancias por el otro lado de los chinos que prometen ambulancias y no las entregan. Pero para Estados Unidos es un tema geopolítico global. Es un tema de confianza. Si usted me promete algo, cuando está en la llanura, llega al poder y no me lo cumple, ¿cómo puedo confiar en usted? Si usted dijo que iba a hacer algo y no lo está haciendo. Entonces, tiene que cumplir esa promesa para ser un socio totalmente confiable para Estados Unidos. ¿Usted cree que el señor Nasri Afura fue a Ucrania porque quiso ir a Ucrania? No, es que seguramente fue parte de su compromiso el apoyo directo a Ucrania. Lo cual está bien. Sí. Yo eso no lo critico porque precisamente así como Rusia quiso aplastar a Ucrania o quiere aplastarla, China quiere aplastar a Taiwán. Y si Honduras apoya a Ucrania por sus valores democráticos y no se puede permitir que una potencia, solo por tener más poder, quiera avasallar a un país pequeño, tampoco lo podemos permitir con Taiwán. Así de sencillo. O sea, hay que ser coherente en política exterior y creo que esa es parte de ser coherente, restablecer la relación con Taiwán.
0: Bueno, no hay para más, Graco. Muchísimas gracias por permitirnos dialogar sobre este tema. Creo que va a ser un tema que va a seguir generando mucho debate, comentarios, y vamos a ver cuál va a ser la reacción del presidente Nasri Afura con esta declaración del vicecanciller, y si ya China está lista, Taiwán está lista para regresar, para restablecer relaciones, ¿qué impide que el gobierno del presidente Nasri Afura tome la decisión final? Una decisión política, usted lo ha dicho. Simplemente decirle a la canciller, señora canciller, haga lo que tenga que hacer para restablecer relaciones. Bueno, no hay para más, son las 4:02. Esto es todo en Punto Debate de Radio Cadena Voces. Deseamos que Dios les bendiga esta tarde. Nos reencontramos mañana con un nuevo tema. Buenas tardes.
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1: Buenas tardes, buenas tardes, buenas tardes, buenas tardes, placer saludarles. Bienvenidos, bienvenidos, como dijo aquel, bienvenidos, bienvenudes, o bienvenú, a Minuto 90, en su edición de este día importantísimo que lo marcamos en la fecha de su calendario, martes 23 de junio de 2026. Estamos listos en compañía de don Eddie Moncada en el máster principal, don Russell Ramos, don Alberto Avilés, en Tegucigalpa, en la cabina principal, aquí en San Pedro Sula, servidor y amigo Delio Boquín. Y en la República de El Salvador, los pipiles Januario Paz y Freddy Rodríguez, que en cualquier momento aparecen ahí en línea. En estos precisos momentos, pues podemos dar a conocer de que Portugal meció definitivamente a un pobre equipo, diría yo en este caso, porque hay que decirlo, ¿verdad? Es un pobre equipo este, definitivamente, ¿verdad? Como lo es Uzbekistán. Y en estos precisos momentos, Saída está dirigiendo el partido que ya

0: de alguna manera pues ha finalizado. Inglaterra ha empatado 0-0 con Ghana, y hay un periodista británico que le tiró mucho lodo pues al árbitro hondureño Said Martínez por la forma como él se desenvolvió. Bueno, pero eso nos tiene sin cuidado. Ya vamos a hablar sobre lo que ha sido su participación, don Alberto Avilés. ¿Qué tal?
1: Good afternoon. Así es, benvenuto, decía aquel, ¿se acuerda?
0: Sí. Bienvenido, bienvenido, bienvenido sí. Y bienvenido.
1: Es sí. Que el italiano sí. Así habla, ¿va? El italiano es, ¿va?
0: Sí.
1: Sí. No, Delio, contento, feliz de estar viendo esta enorme Copa del Mundo, donde Portugal, ¿cuánto quedó al final, Delio? 4-0, ¿verdad?
0: 5-0.
1: 5-0, tremenda sí. Paliza la que le da Portugal al equipo de Uzbekistán, ¿eh, va?
0: Sí, Uzbekistán.
1: Sí, tremenda paliza, dando una demostración de que es un equipo fuerte para esta Copa del Mundo. ¿Hasta dónde le va a durar esta alegría Cristiano Ronaldo y su selección de Portugal? Pero bueno, seguimos disfrutando de lo mejor de la Copa del Mundo. Obviamente saludando a la gente que está pendiente en las diferentes frecuencias de la radio y a través de la plataforma YouTube, arroba RCB Honduras Oficial. Allá está preñada en el Mundial. La muchacha se está quejando, Delio.
0: Russell Ramos, ¿qué tal? Buenas tardes.
2: Buenas tardes, Delio. Buenas tardes. Allá vemos al fondo a don Freddy Nuila, don Alberto Avilés, don El Flaco, nuestro operador estrella, como siempre, aquí estamos listos. Pero antes, Delio, de comenzar.
0: Sí, ya sé la noticia, okay, ya sé. Okay. Pero vamos a presentar sí, ahorita, sí, después correcto, desglosamos ahí correcto, la nota luctosa.
2: Correcto, correcto.
0: Sí, sí, bueno, Freddy,
2: sí, también posiblemente esté Llanorio por ahí. Bueno.
3: Buenas tardes, Delio. Buenas tardes, Alberto. Buenas tardes, Rami. Sí, acaba de terminar el partido, una actuación buena de Said Martínez, me parece, cumplió con buena nota en su arbitraje, 0-0, Inglaterra gana, se metió atrás, gana, fue difícil para Inglaterra abrir ese muro, lo de Cristiano que anotó doblete en el triunfo 5-0 de Portugal, y se viene el segundo partido de Panamá ante Croacia en este Mundial. Por la noche estaremos nosotros con el Colombia-Congo.
0: Qué bueno, ¿le pareció muy bien a usted la actuación de Said?
3: Delio, fíjese que sí, Delio, a mí, o sea, obviamente siempre hay cosas que se escapan, en esto del arbitraje eso es normal, pero me parece que hizo un buen trabajo, yo creo que aplicó bien la regla, no abusó de las tarjetas, dio el tiempo como correspondía, hubo una jugada apretada que se escapaba del futbolista de Ghana, pero creo que la sanciona bien porque el futbolista de Ghana no controla el balón y se lleva de encuentro al guardameta. Me parece que hizo un buen trabajo. Lo que pasa es que los ingleses, de repente la frustración de no haber ganado el partido, a veces los oríe a dar ciertos criterios, respetables también. Pero no, para mí sí el arbitraje fue bueno, fue correcto. No fue un arbitraje de 10, porque nunca lo serán. Pero sí creo que fue un arbitraje de 8, 8.5.
0: Incluso arriba. No hay duda. Bueno, pues en ese grupo, como mencionaba Alberto y Russell, Portugal ya toma la delantera con 4 puntos, Colombia está con 3, República de Congo está definitivamente con 1 punto, y el caso de Uzbekistán, que se ha quedado con 0. Y en el otro grupo donde ha dirigido el árbitro Said Martínez, Inglaterra y Ghana están con 4, Panamá, Croacia, 0, no tienen absolutamente nada. Bueno, ha fallecido un personaje en Tegucigalpa, yo ya tengo todos los datos, pero vamos con don Russell Ramos, adelante.
2: Sí, cómo no, Delio. No, vamos a darle la nota luctuosa, si tú quieres, pues, como subcoordinador del
0: programa. No, adelante, adelante, bueno, adelante, adelante.
2: Voy a dar la nota luctuosa de un personaje muy conocido en el ambiente nacional, don Junior Umanzor, que hoy, pues, falleció en forma natural en su casa de habitación acá en Tegucigalpa. Una persona que por muchos años estuvo manejando las relaciones públicas de la cervecería hondureña, y donde Delio sabe bien, Alberto, su servidor, quizás Freddy no, porque es de los de la nueva ola de jóvenes que del periodismo nacional, Lo mismo Januario también creo que sí.

0: Lo conoció a don Johnny Romanzor, es una gran persona definitivamente que deja, pues, nos deja, se nos adelanta en este momento a donde nuestro Señor Jesucristo lo estará esperando, ¿verdad?, para abrirle la puerta del cielo. Así que lamentando el fallecimiento de don Johnny Romanzor, una persona que se portó al 100% con la prensa deportiva a nivel nacional. Y aquí, pues, por eso yo quería decir esto antes de empezar con las noticias, porque Johnny Romanzor trabajó por muchos años en la cervecería hondureña, ¿verdad? Pero ya, claro, con el tiempo tuvo que pedir su jubilación, se dedicó a su casa y hoy falleció en forma natural acá en Tegucigalpa.
1: Me uno al dolor que embarga al periodismo deportivo, porque Junior también era periodista graduado, era el relacionador público de la cervecería hondureña. ¿Y sabe qué tenía Junior, Delio y Freddy? Nunca se olvidaba de los periodistas en Navidad. Siempre nos mandaban una tarjetita de que en la cervecería hondureña estaba un kit de refrescos, de cerveza o lo que usted quisiera. Si usted quería cerveza, cerveza. Si usted quería fresco, le daban fresco. Yo iba a traer mis fresquitos y la pasaba bien con ese regalo que ya era característico de don Junior Romanzor. Yo daba la noticia la semana pasada que me habían pasado de que estaba en mal estado Junior Romanzor. Una época brillante con la prensa deportiva, una atención de primera. La verdad que no nos podemos quejar en vida de parte de don Junior Romanzor. Si ya Dios le hizo el llamado, pues no podemos hacer más, esa es la voluntad de Dios. Hasta hoy dejó de existir nuestro querido amigo y compañero periodista don Junior Romanzor. Nuestro mensaje de solidaridad para con la familia de él, con la gente de la cervecería, que entiendo que van a acompañar a Junior en este último momento que le ha permitido Dios. Así de que nuestra solidaridad es lo que nos queda dar. Y ya se adelantó Junior, después vamos a ir nosotros, porque de esto nadie se escapa, mi querido Delio.
2: Bueno, pues el colega de Noven del Carmen Galicia, pues nos envió todos los datos, gracias de Noven. Y nos indica que hoy a partir de las 6:00 p.m, en la logia amazónica Francisco Morazán, en Barrio Abajo, va a estar colocado ya su féretro. Y en este caso, pues nos informa que mañana, a partir de las 10:00 a.m, en la funeraria Amor Eterno, para lo que representa ahí el sector del Redondel de los Artesanos, va a ser sepultado oficialmente el buen amigo Junior Romanzor, que por cierto inició aquí, en aquellos años donde yo comencé también aquí en Radio El Mundo y en La Voz de la Costa, y allí conocí a Junior. Luego pasó él, dejó los medios de comunicación y pasó a trabajar a Cervecería Hondureña haciendo un tridente con don Oscar Raimundo Tablas, don Rolando Erazo y el mismo Junior Romanzor, que andaba una unidad de sonido. Así que nuestro más sentido pésame, y con el permiso de la familia doliente, vamos a continuar informando aquí en Minuto 90.
3: Buenas tardes, don Delio.
2: Buenas tardes, señor director. Disculpe, no sabía que estaba en línea. No. Buenas tardes, good afternoon. It's the pleasure for me to greet in the afternoon here. Congratulations for the transmission en TV de Tigo Sport. Cadena total, papá. Todos los lados que han dado. No es darle paja, pero le he mandado fotos a Januario. Que
3: sí,
2: no
3: me sí, sí,
2: no,
3: sí.
2: Yo no. Yo le mando a Januario para que él reconozca que se han comido a un pueblo definitivamente con la aceptación de las transmisiones. Estuve en el City Mall, estuve en varios restaurantes. Mi respeto solo Tigo Sport, papá. ¿Verdad? Así que congratulecho.
3: Gracias, don Delio, y disculpe, lo...
1: Bienvenuto, Januario, bienvenuto. Bienvenuto, pequeña Jessy.
4: ¿Qué pasa?
3: Bueno, a ver si me deja hablar,
2: don Alberto. Para decirle la pequeña Jessy. Imagínate.
3: Sí. No, pero está bien, don Delio. Solo ahí sí me dejan, les pido que me dejen entrar y saludar, pues, para... Porque no, yo le digo a Delio, me metí, Delio, para que supiera que ya estaba aquí. Primero, lamentar, entré y me doy cuenta de esta noticia de Junior Romanzor. Es correcto.

0: correcto, ¿verdad? Solo sí. Díganme sí, ¿verdad? Sí,
1: es. Correcto.
0: Así es. Lamento, ya me había dicho algo Russell hace algunos días, y lamento, Junior siempre fue una persona amable, mi solidaridad para él, para sus hijos, para la familia completa de Junior Umansor, que siempre fue cercano a la prensa deportiva. Lo recuerdo en mis inicios a Junior Umansor, don Junior Umansor. Mi solidaridad. Y antes, Delio, con el permiso de la familia doliente, le agradezco a Delio porque Delio siempre me manda las fotografías ahí del trabajo que está realizando todo el equipo de Tigo Sport. Delio siempre me manda y me dice, mire, acá estoy entalado. Y ahí está la pantalla de Tigo Sport. Así que gracias, Delio, por enviarme, la verdad, las fotografías. No, lo que está diciendo Delio es algo que cuando él va a los restaurantes, a los lugares, siempre está la pantalla en los televisores, la pantalla de Tigo Sport, y eso lo agradecemos muchísimo a toda la gente. Gracias por la aceptación de todos los compañeros que laboran, que trabajan en la producción y en el talento que sale al aire de Tigo Sport. Muchas gracias y saludos, don Russell, don Russell Ramos, don Alberto Antonio Avilés Flores y por supuesto también a Paseo, que está aquí arriba, aquí en El Salvador.
2: Paseo.
3: ¿Cómo? Paseo. ¿Cómo? Paseo. Y eso, Paseo, el nuevo mote.
4: Te quiero dar la Paseo bienvenida.
3: Salvadoreño.
4: Te quiero dar la bienvenida, patita. A veces no me puede.
3: Paseo.
4: No levantó la patita, papá.
5: Anda pijineando entonces.
4: No me pudo. No se pudo. No lo dice en ese contexto, Betty.
5: Ah, ya. Bueno,
4: es
5: bueno.
4: Otra la explicación. Ahí ya. Le cuento después. Mucho.
5: Mande
4: mucho
5: un mensaje, paseo. Mande un mensaje entonces.
4: Ahí le mando un mensaje a usted, va.
3: Bueno, sí. Qué bueno los partidos que hemos estado viendo. Portugal hoy deshizo a Uzbekistán y reciente Inglaterra empató 0-0 con Ghana. El arbitraje del señor Said Martínez y los líneas hondureños también. Cristian Ramírez y Walter López. Bueno, algunos dicen ahí que sí es cierto, Messi está muy por encima de Cristiano, pero Cristiano se hace presente. Los dos son definitivamente los que alegran este mundial.
5: Y en relación a Zahid, Delio, en relación a Zahid, yo creo que todos miramos el partido. Sí. Detalles que se le escapan así pequeñísimos, pero que no van a desmeritar la labor del árbitro. Me parece muy bien. Los que se quejan de Zahid, ese viven en otro mundo. Déjennos celebrar la participación de este catracho, y yo creo que enhorabuena, debemos de sentirnos más que orgullosos de la labor de Zahid Martínez. Yo lo miré bien, normal el arbitraje, tal vez algún detalle pequeñito, pero que no desmerita la labor de nuestro compatriota Delio.
4: No, y comparto las palabras de Betty. Creo que fue un buen arbitraje, ya lo dije cuando Delio me lo preguntó. Siempre hay detalles, es normal, pero yo creo que el arbitraje fue bueno. Estuvo a la altura, ¿sabes? Y cuando hay que levantarlo, se le levanta. Ojalá que traiga esa misma postura acá, porque aquí se le van detalles a veces que, por ejemplo, este mito del tiempito, aquí se pierde más tiempito todavía, y no lo da. Entonces esos pequeños detalles que yo creo que harían sus trabajos más categóricos, pero no, bien en el mundial.
3: Pero aquí los árbitros muy presionados, muy distintos allá.
4: Sí, por eso le digo.
2: Por la seguridad.
3: Ojalá Zahid venga, como dice Freddy, con otro tipo de mentalidad, pues. Ya no venga con una mentalidad tercermundista. Venga Zahid con una mentalidad que sea propicia para el fútbol hondureño. No se raje, no tenga ningún temor. Usted aplique las 17 reglas del arbitraje y usted va a quedar bien. No con los equipos, ni con los dirigentes. Usted va a quedar bien con el público, con la prensa y con usted mismo también, de que ha tenido una buena aceptación. Januario, adelante.
0: Fíjese, don Delio, que lo que quería decir es que estuve en el partido Portugal-Uzbekistán. Qué trabajo más desastroso, más vergonzoso, más lamentable el del árbitro central de ese partido. Oíme. Qué desgracia que existan árbitros tan malos en el fútbol. Que si no fuera por el VAR, si no fuera por estas herramientas, óigame, fue un árbitro permisivo, no sacaba tarjeta, se dieron fiesta. Había un jugador de Uzbekistán que pegó cualquier cantidad de patadas y nunca le sacó a María. Óigame, el gol de Cancelo es una falta.

0: le cometen la falta a Cancelo, pero solo un árbitro tan malo como este permitió que la jugada siguiera. Permitió que tuvo que el VAR decirle había falta en la jugada previa. Óigame, qué mal árbitro, sí. Dios mío. Y me refiero a este mal árbitro, a este desastroso, a esta chabacanada de arbitraje, porque aquí quiero resaltar yo a Zaid. Zaid ha estado a la altura, los compatriotas, Walter López, Cristian Ramírez, han estado a la altura. Y me hubiera dado pena que fueran nuestros compatriotas la de esa actuación, pero no. Gracias a Dios, nuestros compatriotas. Zaid se está ganando a pulso con su trabajo continuar en la Copa del Mundo. Estoy seguro que va a seguir arbitrando en la Copa del Mundo. Y sobre todo después de ver otros arbitrajes, ¿verdad? Otros arbitrajes. Yo no sé si Freddy comparte, no, si don Alberto.
1: Sigue.
2: Yo creo que sí, Anuari. Yo creo que sí.
3: Yo creo que es importante lo que ustedes están diciendo, porque como dijo Alberto, pues quizá algunos pequeñísimos errores, ínfimos totalmente, pero que no vienen a
2: impactar. Que no decidieron.
3: Sí, que no incidieron en el partido, pero los dos arbitrajes que ha hecho Zaid han sido extraordinarios, excelentes, ¿verdad? Yo creo que no hay queja, la terna de Honduras está poniendo muy en alto la bandera nacional, el de las cinco estrellas, ¿verdad? Tanto Cristian Martínez como también
0: Ramírez.
3: Walter López y Zaid Martínez.
2: No, es que no hay Martínez, señor.
0: Ya se retiró Rami, Cristian.
3: Bueno, no hay problema, no se preocupe. Bueno, ya estuvo. Ya no vuelvo a intervenir yo.
2: Ya ni juega Cristian Martínez.
4: Ya no va a intervenir.
2: No, ya no. No, es que comete el error y no acepta que comete, hombre.
3: ¿Ah? No, es que no dejan ni terminar a uno.
2: No, es que comete el error.
3: Le caen como perros encima.
2: No, hombre. Perro nos dijo. A perro es usted, Russell.
4: Tal vez perros era vos. Yo,
2: bueno,
4: yo no
2: sé. No. Nos ha ofendido.
4: Sí, el perro nos está
2: diciendo. No, hombre. Tiene que respetar, Russell. Tiene que respetar. ¿Quieren ponerme una carcajada? Pónganmela.
4: Se molesta. Ayer bien que me pusieron la carcajada cuando estaba saludando al hermano Januario. Después agarramos a
2: Leo. Es que lo saludó ayer y fue el jueves de la semana pasada.
4: Pero yo lo estaba saludando a él porque yo le tengo un gran aprecio también a la familia Januario, pues. Y yo pienso que en realidad, pues, no cabe más.
2: ¿Sabe que está muriendo de la risa, Delio? Y si Karina Flores con su esposo Farid se mueren de la risa por lo que dijo Russell. Cristian Martínez. No, es Ramírez, Russell.
3: No se preocupen, hombre.
2: Pero es que él pero ¿sabe qué? Discúlpese con otro que nos dijo perro.
3: Voy a disculpar con ustedes, pues, perritos, pues.
2: Hasta le dijo perro a Januario también. Perro a Anuila. Cachorro, pues.
3: Ya.
4: Perritos, no,
2: hombre. No. Más perrito usted, Rusia.
4: No, yo le quiero.
3: Vaya, pues disculpen los tres, los cuatro, los cinco.
5: Yo le quiero.
3: Y el público también.
4: Chihuahua, hombre.
5: Yo le quiero preguntar algo, mi perrito.
3: Dígame, señor Chihuahua.
5: Mi perrito.
3: Dígame, señor Chihuahua.
5: ¿Quién es ese Cristian Martínez?
3: No, me equivoqué, hombre.
5: El jugador aquel de la España.
3: Me equivoqué, hombre.
4: Cristian Martínez.
2: De Freddy y lo de Delio ayer saludando al hermano Januario y la semana pasada
3: cumpliendo años.
5: No, yo no quise saludar
4: a él porque yo pienso que
2: se equivocó.
3: Es que vio el mensaje que mandó Januario, pero ese mensaje era de la semana pasada.
2: Sí.
3: Sí.
4: No, pero ahora Cristian Martínez, la ruselada de la tarde.
3: No, pues sí, pero vos también cometiste un error ayer.
4: No me pusieron la carcajada. Bueno, pues
3: sí. No, yo no he mandado ningún. Óigame, ¿de qué mensaje habla Russell? Él vio un mensaje suyo ahí de que usted lo
4: permita.
5: No, pero el beneficio.
4: Yo no he dicho que Januario mandó.
2: No mandó.
4: Yo le vi en su página a su hermano y me gustó la foto.
3: Bueno, eso fue.
4: Digo,
3: correcto,
4: yo lo voy a saludar.
3: Fue,
4: ¿y cuál es el problema? Le puse la
2: happy. Y esa fue la boquinada de la tarde ayer.
3: Esa fue la boquinada de la tarde, correcto.
2: Y Cristian Martínez, la ruselada.
3: Está bien, no hay problema.
4: No, pero yo quiero. Usted también. ¿Y usted también dónde se queda?
3: La Albertada, la Albertada.
4: La Albertada.
2: ¿Qué,

0: dije yo? ¿Qué dije yo? ¿Qué dije yo? Vamos a ver.
1: Yo quiero decir algo. De repente mi perrito fue que se lleva con él y chatearon, pues, y por eso lo saludó. Yo eso entendí.
2: Bien, Cristian.
1: Usted. No, Cristian
3: anda
1: en
3: otro
1: pedo. Cristian
3: anda en otro pedo. Está bien, Pequines.
0: No, y problema. Además, Cristian Martínez no era árbitro. Era jugador.
1: Cristian Martínez anda reventado, mandando comunicados y cosas de vida ahí.
3: Correcto, Pequi.
4: Mire, ve, aquí, acá está Dulce. Mire, apareció Dulce.
3: Ahí está.
4: Dice, ja. Por hilo le pasa a Cabeza de Ajo. Se mete en las conversaciones. Saludos a mi Doggy Zúñiga en San Pedro Sula.
1: ¡Lleva!
4: Saludos a mi Chihuahua. No se mire, ve. Está Dulce.
3: Está Dulce. Es venenosa.
2: Yo no me molesto. Yo no me molesto, Dulce. No hay problema. Usted es una dama y la voy a respetar. No como
4: pero,
2: alguien
4: la irrespetó. Delio, es que Dulce, la amarga a quien se refiere es a Cabeza de Ajo, dijo aquí, ve.
3: Sí, pero ahí dijo ahí dijo un perrito chihuahua. ¿A quién se refiere? Yo no sé.
4: Al chihuahua y al Doggy Zuni.
2: ¿El chihuahua que hay?
0: Ahora hay anuario.
1: Si lo caracterizamos. Si aquí lo caracterizamos.
2: Yo al menos aquí me considero que soy un pitbull.
0: Ahora ya Mario es el perro Paz por culpa de Russo.
3: No.
0: Usted nos dijo perros a todos.
3: No. Deje estar inventando. Esa es la enanada de la tarde. No.
4: Lo voy a caracterizar, pues. Vamos a ver, ya que Dulce se metió en ese rollo, Delio es un pitbull. Es un pitbull, es una raza agresiva. Es una raza agresiva, ¿verdad? Don Alberto Avilés es el pequinés.
0: El Chihuahua.
2: Chihuahua,
0: mejor.
4: El Chihuahua.
0: Sí, mejor.
4: Sí, Russell.
0: Soy de raza,
4: Russell,
0: pues.
4: Ramos es un
0: aguacatero.
4: Russell Ramos es un Doberman, aguacatero. Así negro. ¿Has visto Doberman con negro?
3: Sí, correcto, sí. Pero educado.
2: Un boyero. Sí. No, esos perros boyeros, así es Russell Ramos, pues. Sí. Siempre chimba tan rápido, pues. Es un perro boyero.
0: ¿Y Freddy, vos?
4: Un perro. Freddy boyero. Es un Freddy es un perro aguacatero. ese es un.
0: ¡Lo mataste! ¿Y vos qué perros sos?
4: No, esos perros aguacateros son los mejores perros, porque esos perros usted, óigame, están en la calle, comen lo que sea, son cariñosos, son perros muy lindos. Entonces Freddy Nuila es
1: pero...
0: Lo mataste.
1: Mira, yo. Mira,
0: le dijiste perro pulgoso, perro aguacatoso.
1: Yo quiero.
3: No es de raza, el hombre no es de raza.
1: Yo quiero, por alusión. No, bueno, los perros.
0: Perro sarnoso, le dijo.
1: Los perros aguacateros. Si me dejan hablar porque necesito la garganta más tarde y ahora te quiero hablar y no puedo. Entonces, ayúdenme ahí, échenme la manito. Sí, porque estamos hablando todo. No, los perros aguacateros comen de todo, yo no como de todo. Trato de comer bien. Y bueno, si eso es lo que cree el pastor australiano. Son fresas.
3: Está bien eso, Freddy. Pastor australiano, correcto.
1: Se enferma con nada.
4: Yo soy un dálmata.
2: Dálmata.
1: ¿Dálmata?
4: Sí, soy un perro dálmata. Entonces estamos ahí claros. Donde Leo Boquín, o sea, es un
2: con negro y blanco.
4: Sí, exactamente, un perrito así inofensivo. Óigame, Delio, pero usted sí le queda bien el pitbull. Usted arrasa con
2: pues
4: todo.
2: Claro, yo me defino.
0: Porque usted
2: yo
0: es
2: me
0: bravo.
2: Defino, pues.
3: Es bravísimo.
0: Delio es bravo.
2: Yo no ando con papadas porque hay un pitbull aquí. Sí, hombre. Sí.
0: Pero fíjate
4: aunque,
0: que...
4: Aunque dice, dice el aguacate...
2: Mire, le voy a pedir un favor. Ya no hablo más. Ya no hablo más.
4: Delio, que no le vaya a hacer caso usted,

0: cuando le digan que cuando usted, como usted es un perro pitbull, que cuando mira a otros perritos se caga. No, usted es un perro agresivo.
1: En otras palabras, el cagón. El aguacate.
0: Mire, eso ya se lo dijo el Doberman, ¿verdad?
2: Yo le voy a decir cero. Usted cuando me mire se va a cagar, porque como usted es un perro bichón maltés. Sí, ahí se los dejo de tarea.
3: No, es que a veces yo he visto casos de pitbull que se asustan cuando miran a los Golden Retrievers. Los Golden Retrievers son los directivos.
4: Delio, pero la ofensa.
1: Este es Freddy Cojacer.
2: Pero Januario lo jodió bien. Aguacatero le dijo como que fuera.
4: No, mira, Januario.
2: Cualquier papada.
4: Hoy te mostraste vos que no sos tan amigo de Freddy. Le dijiste perro sarnoso de la calle, le dijiste.
1: Aguacatero.
4: Que lleva el basurero recogiendo basura.
1: Que come cualquier cosa.
4: Basura.
1: Sí, pues sí.
3: Yo solo tengo algo que decir. Yo no sé los motivos por los cuales el hombre hizo esa comparación, pero no, yo lo recibo con humildad. Valor.
1: Con no humildad, nada.
3: No pasa nada.
2: Esto hay que decirle desde hoy en adelante. Abocado Dog.
3: Dígame. No.
2: Que significa perro aguacatero.
3: Delio, mire, le voy a decir algo, Delio, mire.
4: Perro garrapatoso es de Freddy.
3: Le voy a decir, mientras no me ofenda como a veces, dígame como quiera, aguacatero está bien, es válido.
0: Freddy, pero no te lo dije eso. Como diciendo que vos no comés ni nada, sino que el perro aguacatero es un perro que está, anda en la calle, hermano.
4: Se harta de todo, Januario.
1: Es vagabundo, pues.
4: Come basura en la calle, Januario. Déjate de joder, ya lo reventaste, hombre.
2: Digámosle aquí mejor, el perro paseador.
3: Ya no hay nada que hacer, pa, ya me definiste así.
0: No, hombre. No,
1: es que así le dijo primero, el paseador le dijo primero, sí, es cierto.
0: Sí, yo le pido. Ajá. Yo le quiero pedir una disculpa al agua. Sí, él se sintió ofendido, pero yo no lo he hecho con el ánimo de compararlo mal. O sea, desde el momento que caracterizamos a todos, es porque nos convertimos en unos perros, pero no es porque yo le quiera decir que Freddy es que no vale o algo. No, que ver, señor Freddy Rodríguez.
1: Ahí está.
3: No, pero es que a mí eso no pasa nada. Tranquilo. De hecho, lo de pasar.
0: No se puede explicar.
3: Muy internas, pues, o sea que no tienen nada de malo. Pero
0: acá ya vino.
3: Lo de aguacatero lo recibimos bien, hombre.
0: De Freddy, te cuento que ya vino descanso aquí, ahí entró al apartamento descanso y.
3: Ya llegó.
0: Pues con humildad el hombre se echó los dos partiditos, no le salió como él quería porque la garganta la trae. Pues no hubo goles ahí, ¿verdad? En el partidito de Ghana, pero...
3: No, pero mejor porque lo ocupamos a las 8 con el Colombia-Congo.
0: Vamos a estar hoy con Freddy Rodríguez Nuila y el doctor Ricardo Torres, este servidor en el partido Colombia-Congo. Hoy por la noche, Colombia-Congo, a través de la pantalla de Tigo Sport con los 104 partidos. Ahí vamos a estar hoy en ese partido. Óigame, quiero referirme, Delio, a dos cosas. Antes de ir a la pausa, óigame, dice Dulce, perro que ladra no muerde.
1: Vaya.
0: El aguacatero. Oiga lo que dice, ve. El aguacatero pasa preñando en la calle. Sinónimo de infiel, perro aguacatero.
1: Le queda en toda la medida. Le queda bien el nombre, entonces. Esta marca
0: acaba de Dulce, Freddy.
3: Para nada. Estamos bien.
0: Mira,
3: dice Dani, después le respondo y ya me dicen que yo soy malcriado, los compañeros.
1: No, pero respóndale bien, hombre.
4: Ya, Januario, vos definiste a Freddy de la manera siguiente. Perro sarnoso, perro garrapatoso, perro que come basura.
0: No. No le faltaría el respeto.
1: Perro callejero.
4: Callejero.
1: Paseador, en otras palabras.
2: Con lo que le dijo aguacatero. Sí, lo mató.
0: No, pero yo no le dije eso. Es que
3: aquí está el perro aguacatero relajado.

0: con el airecito a 18, está bien.
1: ¡Epa! Yo lo vi caminando hoy por las calles de San Salvador. Yo venía en un Uber y él venía hablando ahí. No voy a decir más, pero él venía hablando. Yo no sé con quién hablaba. Venía del gimnasio.
2: Con la chelita hablaba.
3: Con la chelita, lo más seguro.
2: Hablaba con la chelita.
0: Sí. Claro que sí, ¿con quién más?
2: Sí.
1: No, porque no era con la chica de acá, Freddy, la de la maquillaje. Que, no, es que lo que pasa es que nosotros hablamos a la de maquillaje para que nos tenga listo el...
4: en El Salvador.
3: La chica de Ipanema.
0: No, está bien, si ya no va a estar, pues, ¿qué vamos a hacer?
1: No, lo que pasa es que nosotros aquí las chicas nos maquillan. No son ni jóvenes, son personas ya adultas. Entonces uno les habla a ellas para decirle, mire, llego en tanto tiempo, ya nos están esperando, todo, ¿verdad? Bueno, mire, quería referirme a algo antes de ir a la pausa, porque ustedes están allá y manejan toda esa información más que nosotros en este momento. Me alegra, felicidades a don Alberto y a todos los compañeros por realizar la entrevista con el presidente del Independiente. Me dijo Freddy y los compañeros, me dijo don Alberto que nos están esperando en Siguatepeque, y esa es una buena noticia para que vayamos nosotros a Siguatepeque en algún momento.
4: También
1: bueno,
4: traje aquí al presidente de Real España para que vea que tenemos
0: trabajo. Buen trabajo.
1: No, buen trabajo, Delio, como siempre, y, este programa.
4: La verdad que el día de ayer destapó lo que nos tenían engañado el presidente de la Liga, que es la Liga la que paga eso, ¿no? A veces los cargan a los equipos, hombre. Ahora van a tener que pagar $1,000,000 el próximo torneo por ese servicio, el sistema del FBS. Sí. Algo que yo bueno, no veo muy, muy grosero.
1: Delio, antes de ir a la pausa, solo quiero referirme... Bueno, ese era un punto, pero ya vamos a seguir tocando otro. Lo otro es, vi en las redes sociales que se despidió Rubilio Castillo. Dejó de ser jugador del maratón Rubilio Castillo.
4: Sí, no, ya no más. Ya no.
1: No entró en los planes, pero tuvo un buen gesto Rubilio. Me gustó cómo Rubilio le agradeció a Orinson Amaya, que fue quien lo contrató y lo llevó al maratón. Creo que el aporte de Rubilio fue bueno, fue positivo, y me parece que no es positivo que Rubilio deje de estar en un equipo como Maratón. Ahora, quiero preguntarles a ustedes, porque vi también en redes, no es oficial, yo no vi nada oficial, ni salió de ningún directivo, pero vi que decían que Rubilio podía volver a Motagua, aunque imagino que eso, no sé si se da tan factible, pero yo creo que Rubilio va a encontrar cabida en cualquier equipo. Uno de ellos debería de ser el Real España, Freddy. Si Rubilio está libre, yo siendo Real España lo contrato, ¿verdad? Ese es uno.
4: Lo está colocando ya en el España usted.
1: ¡Epa! En cualquier equipo.
3: Yo veo.
2: ¿Cuánto te van a dar a vos por recomendarlo al España?
3: Yo veo ahí, Januario, que mejor Rubilio descanse y que haya salido del maratón, porque no quiero que mi compañero de Levo 15 enferme, pues. Que siga jugando al fútbol, ¿me entiendes?
2: Yo lo que creo, compañeros, Rubilio sale porque el pecado de él fue haber fallado ese penal. Yo creo que la gente de Maratón no le perdonan eso.
0: Yo quiero decir algo, a pesar que no se llevan bien, Otero y Delio coinciden en algo. Coinciden en que Rubilio no debía seguir en el equipo. Yo no lo comparto, ¿va? Creo que Rubilio podía continuar en Maratón, es un buen fichaje para cualquier otro equipo, porque es goleador, pero en eso sí hay coincidencia.
1: Bueno, en el tema de Rubilio. Hacemos una pausa, pues, para seguir comentando de todo esto. Está bueno el programa con toda esta información y ustedes que la están manejando mucho mejor allá en nuestro país. 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
0: Óigame, y quiero...
4: cuando esté...
0: Adelante, Joaquín.
3: Anda tractor, Paz.
4: Anda como una rastra. Sí, definitivamente, pues. Cuando quiera comer rico, pues ya sabe. Quiere comer pollito a esta hora. Creo que después del programa voy a pegarme una buena hartada ahí a Only Chicken. De paso, voy a pasar a comprar unas baleadas también ahí en Baleadas Express. Y si usted quiere ir a Mezcla Restaurant, mañana en la mañana voy a estar por ahí para poder observar cualquiera de los partidos, y de ahí le voy a mandar fotografías a don Januario Paz. Adelante.
0: Delio, quiero, disculpa a Delio y disculpa a Freddy, ahí es que lo que pasa es que ustedes saben que siempre hay un retraso ahí en la transmisión. Fuerte abrazo a los amigos, mire que nos están escuchando ahí, el Chele Franklin, y también Isaac la Bestia, y el gran Didier, que es mi ingeniero mecánico. Didier, cuando usted tenga un carro europeo, mire, si usted tiene Mini Cooper, cualquier carro, BM, Audi, lo que usted tenga y lo tiene reventado, bueno, ahí está el gran Didier, ahí en el anillo periférico. Tremendo, Didier, tremendas máquinas.
1: Januario, mala noticia en el Mundial.
0: Vamos a mandar esas máquinas, ¿qué anda, Didier?
1: Januario, mala noticia. Ajá. En el Mundial, te cuento. El técnico de Francia, Didier Deschamps, abandona la concentración porque le han informado que falleció su madre, y abandona la concentración porque va a darle el último adiós a su madre, el técnico subcampeón del mundo, Francia.
4: Sí, pero él va algo relápago, pues, y luego regresa. Creo que le han puesto un avión, pero todavía él no lo había analizado, porque está en plena competencia, ¿verdad? ¿Y qué es lo que puede ir a hacer? No la va a ir a revivir.
0: No, hombre, no, Delio, pero miren, ojo con lo que voy a decir.

0: ojo con lo que voy a decir.
1: Es que la verdad,
2: ya antes de ir a la pausa, ojo con lo que voy a decir. Mire, mire, Doku, jugador de Bélgica, se regresó para el nacimiento de su hijo o hija. Sí. ¿Ok? Es diferente que usted pierda a su madre, a su padre o a un hermano. Yo creo que eso es diferente. Usted va y seguramente él va a regresar. No es lo mismo. No hay nada que se compare con ese dolor. El nacimiento, por supuesto que es válido. Pero ¿sabe cuántas personas les toca? Nos toca trabajar en algún momento y dejar a la familia y demás. Usted no se puede regresar. Sí. O sea, Doku lo hizo porque le pidió un permiso. Todo el grupo le dijo que estaba bien. El nacimiento, dicen, es una sola vez que usted va a estar. Pero la vida, muchas veces a usted le toca separarse de su familia. Claro. Lo que no puede es usted dejar de acompañar a un ser querido.
3: Es la madre.
2: Más es la mamá. A una madre. Correcto. Es la madre. Sí, es la madre. No, no, no. Es un momento duro y triste con esa noticia que me da ahí don Alberto Avilés con la selección francesa, que ayer ganó de manera cómoda al equipo de Irak. Hacemos la pausa y regresamos con más en Minuto 90. Abrazo, Didier. Abrazo a todos los muchachos que nos sintonizan siempre, que tienen a todo gas, a todo volumen ahí. Y tiene la máquina reventada. Vaya ahí donde el gran Didier, ¿verdad? Mira de todo, Didier. Audi, BM, Mini Cooper. Otro nivel, Didier. Teneme lista ahí la máquina. Algún día vamos a andar esa máquina que anda Didier ahí. Un abrazo grande a todos los muchachos, a todo volumen nos tienen ahí. Un abrazo, vamos a la pausa y ya regresamos.
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6: Continuamos en minuto 90. Bueno, pues ya la Federación de Francia ya le otorgó el permiso correspondiente al señor Duchesne, o como le quiera llamar usted, ¿verdad? Es futbolista también, que por cierto... no hay duda, es un hombre muy importante en el banquillo de Francia, pero el asistente va a quedar a cargo. Eso es algo bien importante. Él va a estar, pero no va a estar para el partido contra Noruega. Adelante, ya no.
7: Sí, sí, es importante lo que está mencionando Delio. Seguramente no va a estar con él en el partido contra Noruega, que ya está clasificado el equipo de Francia. Y lo importante es que él vaya, acepte el con resignación ese momento duro que nadie quiere pasar, que no queremos pasar ninguno. Totalmente. Y es un momento duro, pero que es necesario ir, estar con la familia, regresar. No va a ser lo mismo el Mundial para él después del Mundial. Va a ser un golpe mucho más duro. Mientras está en el Mundial va a estar ocupado y demás, pero yo creo que era importante y es necesario, es correcto lo que está sucediendo. Está jugando, ya va a jugar en unos instantes, ya están en el terreno de juego, lo puede ver a través de la pantalla de Tigo Sport, los 104 partidos, la selección de Croacia y Panamá, uno de los equipos del área nuestra, uno de los equipos centroamericanos, la selección panameña, que está luchando por no ser de los peores equipos. En este grupo bravo, ahora le toca a Croacia y después cerrarán ante la selección de Inglaterra.
8: Veo difícil ese partido para Panamá, Januario.
9: No, ahí no va a ser ningún punto.
8: Ahí yo creo que Panamá, si hizo en el primero, que lo miren muy bien, ya, no, ya en este partido va a ser más difícil porque está contra un país que tiene muy buena potencia.
9: Yo comparto lo que dijo Freddy el otro día. Yo creo que Panamá se va a ir liso del Mundial.
8: Sí.
9: Liso, como, sí. Como cuando caminaba la cartera lisa yo, ¿se acuerda? Así va a quedar
10: no,
9: Panamá.
10: Y decir algo, Betty, es que no es que los panameños sean malos o no hayan crecido,
8: no es eso.
10: Sino que creo que es un grupo muy difícil.

0: para
1: Sí,
0: ellos. O sea, en realidad,
1: de acuerdo.
0: bueno, por ejemplo, lo de Ghana. Ghana ha estado, posiblemente, si hacemos un top 5, ha estado en dos de los cinco partidos más aburridos del Mundial. Pero no le ganan, tiene 4 puntos. Hoy sacó uno. Yo lo platicaba con Paz eso. El fútbol es jodido y este equipo tiene jugadores formados en Europa con trabajo táctico. O sea, son jugadores que aunque no te dominen, porque es difícil que domines a una potencia como Inglaterra, que seguro iba a llevar la voz cantante del partido y así lo hizo. Pero que le ganen es otro tema y este equipo ya está clasificado.
1: Freddy.
0: Croacia ha clasificado Paz. Dos terceros lugares y un subcampeonato mundial en un equipo de jerarquía. Y no digamos Inglaterra con quien cierra Panamá. Es muy difícil. El partido de ellos era Ghana, que tenía apenas un par de meses con un nuevo técnico.
1: Sí, pero las cosas no
0: Freddy.
1: tienen, las cosas no están fáciles, Januario, Freddy, Delio, Alberto. En ese mundial, el equipo que usted menos cree le sale respondón. El que usted menos
0: Sí,
1: cree.
0: sí.
1: Y aquí, aquel que llega y sale bien de ahí de esos grupos, hombre, hay que felicitarlo porque no está fácil la cosa.
2: Y ahí para mí, Januario, que se va a dar lo que te dije al inicio de la competencia. Va a ir Croacia e Inglaterra a la otra fase del Mundial. Y no sé si
0: Sí.
2: va a ajustar para que haya un tercero. Yo miro muy, muy limitados los números para los otros equipos
0: No, no, ahí sí,
2: participantes.
0: no, ahí sí pueden irte, ahí pueden ir tres, Betty,
1: Sí.
0: porque si Croacia le gana a Panamá y empata con Ghana, Ghana llega a 5 y Croacia a 4 y con una
1: No,
0: diferencia de
1: si
0: un punto no es la peor.
1: en este grupo, lo que está diciendo Freddy, Ghana prácticamente está clasificado, Freddy. Ghana. ¿Por qué?
0: Sí.
1: Porque ya tiene 4 puntos. Inglaterra tiene 4. Croacia, que yo creo que va a ganarle a Panamá, va a ser 3. ¿Qué sucede? Si Croacia le gana al equipo africano, le gana a los ganeses, haría 6 puntos. Pero Ghana se quedaría con 4 y puede ser un mejor tercero. Los que les va a costar clasificar como mejores terceros, por ejemplo, el equipo, nosotros estuvimos en el partido de Uzbekistán. Uzbekistán va a jugar con Congo el último partido. Aunque gane, va a llegar solo 3 puntos, pero el gran problema es la diferencia de goles. Entonces, ese grupo prácticamente no va a tener, puede ser que no tenga un mejor tercero. Y si es el mejor tercero, es la selección de Congo, que si le gana a Uzbekistán va a llegar a 4 puntos. Así que ahí se va dando la situación, ya está en juego el partido, Panamá-Croacia. Tiene razón Russell, no se sabe qué es lo que va a pasar. Hay que estar atentos con estos equipos que pueden pararse bien, aunque yo sinceramente, si Panamá anota un gol en la Copa del Mundo, ya debe de darse por satisfecho. No le pudo anotar a Ghana y este equipo croata es un equipo Más fuerte.
0: con otro nivel, pero también hoy me decía Freddy algo que es cierto, la responsabilidad de Croacia hoy es ir al ataque. Es diferente que con Inglaterra, es
1: Claro.
0: diferente que con Inglaterra, pero ya llegó, ya hizo la primera llegada del equipo de Croacia. Dijo Aníbal Godoy, don Russell,
1: Sí,
0: don
1: señor.
0: Delio,
1: Sí, señor.
0: don Freddy y don Alberto. Dijo Aníbal Godoy, jugador panameño, no dice. Yo me debo a mi país, no represento a Centroamérica, yo represento a Panamá. No, Honduras no está en el Mundial, ni Costa Rica, dijo.
1: Bueno,
0: Sí,
1: Dios.
0: esas declaraciones las dio hace algún tiempo, Paz. Y bueno, decir algo, el varón tiene
1: Sí.
0: razón. Y por eso nosotros, yo me puedo alegrar si Panamá pierde también, pues porque es que no me andan representando a mí. O sea, yo,
1: ¡Epa!
0: no, pues sí, yo sé que Aníbal nunca va a escuchar lo que yo le esté diciendo, pero sí, no, a mí me da igual también que
2: Pero
0: le
2: el
0: ganen,
2: perro
0: o sea,
2: Nuland no
0: yo.
2: tiene que tener miedo.
3: ¡Epa!
1: ¡Epa!
0: No, está
1: ¡Agua!
0: bien.
1: Este
0: No, está
1: jodido de
0: bien.
1: Alberto es cizañoso, este jodido.
0: Ya le voy a. No, pero el problema es que fíjate que los pitbulls le tienen miedo a los
2: No, no, no,
0: pequineses.
2: permitime, perro. Yo soy chihuahua, hermano. Yo soy de raza.
1: ¡Vaya! Por
2: Respetame.
0: eso,
2: Yo
0: no,
2: no, yo no
0: no.
2: como comida. A mí me dan comida de Chihuahua.
0: De Chihuahua. Oíme,
1: Pero.
0: Delio, Delio, es que, miren, hay que decir algo. Yo me siento representado por los países de Centroamérica.
2: Ya jodiste
0: Aunque
2: vos.
0: parezca mentira, mire, no me siento
2: No, yo no.
0: representado.
2: Ya jodiste
0: Oh,
2: vos.
0: no, espérate. Espérense, espérense, déjenme hablar.

0: digo que me siento representado es que si un equipo como Panamá, como El Salvador, como Guatemala, como Costa Rica hace un buen trabajo en un mundial, aunque no creas, el primer beneficiado es el equipo que lo logró, pero otro beneficiado es el área centroamericana, porque los otros países lo primero que dicen es El Salvador, un partido amistoso así con Honduras. Es. Honduras juega contra El Salvador, contra Guatemala, contra Costa Rica. Eso ayuda. Pero obviamente que Panamá está jugando para Panamá. Y a mí, como dice el perro aguacatero, me tienes incuidado si Panamá gana o pierde. Pero si gana,
1: ¡eso!
0: Gana, me voy a alegrar, pues, que gane.
1: Ya ¿verdad que no te arrepentís? Igual, pues. Haber dicho perro aguacatero, ¿no te arrepentís?
2: Yo creo que es importante lo que dijo Januario.
3: Yo le quiero aclarar a Dálmata que a mí me da igual, yo no me siento representado por Panamá.
1: Y yo ellos voy a.
3: Son muy agrandados, hablan mucha paja, sin ser un país futbolero siquiera, ni siquiera tienen una liga
4: de. Especial nivel. Un periodista ahí que llama a Chepe Bomba, que le dicen tanta si paja le dan a ese jodido.
1: Es más.
3: Pero él hace su papel de redes
1: sociales. José Delio. Sabe. ¿Y sabe por qué no me siento representado por Panamá? Porque estos tipos no se consideran centroamericanos. Estos cabrones creen que son colombianos. Hasta hablan el mismo idioma. Oíme. Cinco. Te voy a explicar. Los panameños no se creen centroamericanos. Y Freddy lo dijo. Yo no me siento representado por Panamá. Es la verdad.
2: Bueno, yo le puedo decir algo. Lo que dice Alberto en parte tiene razón. Panamá. Fue anexado a Centroamérica.
1: Colombiano.
2: No pertenecía a Centroamérica.
1: No,
2: fue anexado a Centroamérica.
1: No me representa.
2: Eso dice la historia.
1: Y respétenme, por favor.
2: Entonces, claro, ellos, por la poca cultura que ellos tienen, no saben ni expresarse en ese aspecto. Es decir, él.
0: No, hombre.
1: Hablan como colombiano,
2: dice,
1: hombre.
2: Dice Januario, es cierto. Si Panamá hace un buen papel ahí, van a hablar el fútbol centroamericano. Aunque no estemos todos ahí, ¿verdad? Participando, pero ha subido de nivel. Es en las estadísticas, eso que dijo Januario es correcto, ¿verdad? Pero claro, yo no me siento panameño.
1: Croacia, ¿verdad? Metele 7 a Panamá. ¡Metele 7!
2: ¡Vaya! Ahí está. Dálmata ya pronosticando.
1: Claro, pero claro. Digo,
3: Pequi, Dálmata es panameño, no es Dálmata, es un Dálmata panameño. Los Dálmatas, si no me equivoco, los Dálmatas son.
1: Mira,
3: si me deja hablar, Beatriz.
1: Dale, perro.
3: No, me voy a desconectar porque mi garganta no, yo la necesito más tarde. No puedo estar forzando, pues.
1: ¡Dejo vivir, muchacho!
3: No, lo que yo quiero decir, los Dálmatas son de Croacia, si no me equivoco. Fíjate, voy a revisar el dato. Yo, pero bueno, es un dálmata panameño. Yo estoy de acuerdo con Pekinés. Pekinés tiene razón.
1: Dime no Chihuahua, muchacha, no me confundas con la raza.
3: No, que son pequeños también. No. A mí me da igual si Panamá gana, pierde, empata. Sí. Me tiene sin cuidado. No estoy diciendo que pierdan, eso me vale madres. Pero no, o sea, si ellos no se sienten en Centroamérica, bueno, nosotros tampoco lo sentimos, no para nada.
0: Yo comparto eso, no, nosotros no nos debe de no nos debemos ni, miren, tampoco nos podemos estar metiendo en ese rollo porque Honduras no está en el Mundial, pero cada equipo, ayer le decía, estábamos con Octavio Lemus, con el doctor Ricardo Torres y con Agua aquí en el apartamento y conversábamos todos sobre ese tema, miren. Cada equipo hace su historia. Jordania, por ejemplo, anotó pues en los dos partidos, pues. O sea, los equipos van escribiendo su historia. Curazao ya fue a la Copa del Mundo y empató. Panamá tiene que conseguir un resultado para meterse ahí, para decir, anoté gol, empaté un partido. Honduras ya tiene varios empates en Copas del Mundo. No ha podido ganar, ¿verdad? Es un récord bastante doloroso, porque de 9 partidos jugados no hemos tenido nunca una victoria. Pero cada equipo, cada selección, cada país va creando su propia historia. Panamá, creen su historia ustedes. Ganen ahí, pues. Fájense con Ecuador, con Croacia. Y después le ganan a Inglaterra o empatan y así celebran. Pero nadie tiene culpa de nada.
1: Panameños,
0: nadie tiene culpa.
1: La soberbia a Dios la castiga, panameños.
2: Vaya, papá.
3: Bien dicho por Dalma. Bien dicho por Dalma. Es que
2: Dalma está recho.

0: choreta.
1: Así como se presume, gana en Inglaterra y Croacia, pues. Está bien.
2: Bueno, vamos a hacer otra pausa, pues. Otra pausa para continuar hablando. Se juegan más de 8 minutos en el partido de Panamá contra la selección de Croacia. El partido sigue. Yo lo estoy viendo un poco más retrasado, pero va 0-0.
0: 0-0.
2: Sí, 0-0 en 10 minutos, casi 10 minutos de partido. 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
3: Ya me gané los anteojos, ya me lo gané.
0: Ya se lo ganó, ya se lo ganó.
3: Freddy.
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4: 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Vamos a la pausa y después de la pausa venimos con la perrita Terry, que está en El Salvador. Después de la pausa venimos.

0: pausa. El árbitro reanudará el partido en un momento. 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Ya volvemos.
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2: Muy bien, continuamos en su programa Minuto 90. Está todavía en línea la perrita Pichón Valtés, salvadoreña.
3: ¿Sí? Bueno, no sé a quién se refiere, pero porque habemos dos personas que estamos aquí en El Salvador trabajando en los partidos del Mundial. No sé a quién se refiere el perro Pitbull. Pero bueno, está bien, señor Boquín.
2: Oiga, aquel que le gusta reírse. Oiga.
4: El Doberman. Es que él fue el del aire, el del, de sí, la brújula.
5: Es que el perro negro. Esa idea que traje yo de los perros trajo una discusión muy bonita, hombre.
4: Ya no voy a hablar más, ya. Me cayeron como perro, me cayeron como perro, me cayeron como perro, como perro me cayeron.
2: Yo no hablo más aquí.
5: Y Anuario le puso los nombres a cada uno. Está excelente, Anuario.
4: En el tráfico de Tegucigalpa, escucha a don Mario Escoto, le saludo, dice que va pesado el tráfico, pero va encantado el hombre de escuchar Minuto 90 con su esposa. Doña Carla, creo que es el nombre de don Mario.
5: Don Mario.
4: Mario Escoto. Va con la esposa. Nuestro contador, sí. Que nos lleva a raya ahí con el conteo.
5: Y esa gente cuando uno llega ahí, ¿cómo lo atienden
4: a
5: uno?
4: Nos atienden como...
5: Mario, felicidades.
4: Ahí la semita.
5: La señora, mucho gusto.
4: La semita y el café de Helio, verá cómo nos atienden don Mario Escoto.
3: Hay que decirle a don Mario que les compre un bozal ahí.
5: Sí, pero es que el dálmata es más fácil manejar que el bulldog.
3: ¡Epa! No, es jodido el Doberman, es jodido este picudo.
4: Te cuento la última, perro.
3: Es jodido Doberman.
4: Perro Paz, te cuento que ayer miré al abogado Héctor Durán y reclamándome, uy, usted es chismoso, me dice, con el perro aguacatero, me dice. Ayer que me lo encontré al tal Durán, bravo, fíjate, sí que usted le ha fallado como abogado al perro aguacatero, hombre, señor Durán.
2: ¿Y ese, qué tanto y menciona usted, señor, aquí, hombre?
5: Ese cuento, sí. Ese cuento ya tiene pelos de esa historia.
2: ¿Qué tanto, lo mencionan aquí este señor? Sí,
5: es que es socio.
3: Óigame, quiero saludar a Douglas. Douglas, el hermano del doctor Ricardo Torres. Douglas Torres. Uh-huh. Douglas, firmes ahí con Douglas, Douglas los pone troles ya, Douglas siempre escucha Minuto 90, Delio, así que un saludo ahí a Douglas. Salúdelo ahí a Douglas, Delio.
2: Saludos, Douglas.
4: Saludos, papá. Delio.
2: Sí, estoy haciendo un trabajo aquí, tú sabes que estoy en ti, güey.
3: ¿Cómo narraba el doctor a Rafita Gómez?
2: Sí. ¡Aquí está Rafita! ¡Adelante, Freddy!
5: Bueno... Están revueltos los perros ahorita.
2: Calmate.
5: Están revueltos los perros ahorita.
2: Mila, me pasó el doctor ahorita. Comente, Freddy Mila. Bueno, la verdad... es jugada que... detalle, porque sinceramente es una jugada que es para Ripley, pues. Adelante, doctor.
3: Es jodido Pitbull.
5: Es jodido el polibos.
4: ¿Cómo
2: a vos cambiante en El Salvador?
4: ¿Cómo late el Pitbull, Delio? ¿Cómo late?
2: Ahí está, vamos, Blanco. ¿O Quique? Ahí está, ¿ves? Oiga, la perrita Jessie.
5: ¡Epa! Ahí está Kiara.
3: Kiarita, Kiarita, la Kiarita.
2: Estaba seria, va.

0: canta, joder, aquí.
1: Ahí está, ahí está. Oígame, ahí está Delio. Ahí está Delio, está Delio. Ahí está Januario, ve. El dálmata.
2: No lo escucho, no lo veo. Miren, ya me tengo que despedir, pero solo quiero tocar yo un también. Tema que me digan ustedes, porque me voy despidiendo. Vi algo de... ¡Oh, grande goleador, Kluivert! ¡Oh, Kluivert!
3: Va, Warren,
0: ya, está en el grupo.
3: Va, Warren, el Danubio de...
0: Oiga, Alberto Aguilar.
3: Va, Warren, el Danubio de... Bueno, me voy a alistar, paz.
2: Dale, Freddy, dale.
0: Te preparé a cargar.
1: Se va el aguacatero. Freddy, cuando mire un perrito ahí en mi colonia que anda comiendo en la calle, le voy a decir, hola, Freddy.
3: Dale, está bien.
0: Le voy a decir,
3: Freddy. Te voy a ir.
1: Hola, Freddy.
0: Te voy a ir.
3: Yo ahí tengo también uno ahí cerca.
0: Cuando ande un perrito allá por mi caja.
4: Respeta.
3: No, está bien, hombre, está bien, como diga, Delio, te voy a ir. Paz, te miro a las 6:30, ay, paz.
1: Al dálmata.
2: Sí, ahorita los dejo porque pedimos una pupusa con el doctor, voy a comer y me duermo 20 minutos porque tengo que narrar. Por la bendición de Dios, vamos a narrar hoy el partido Colombia-Congo. Así que los invitamos a que lo vean a través de la pantalla de Tigo Sport, los 104 partidos. Bueno, los dejo ahí. Saludos a mi perrito. Un abrazo, perrito.
3: Ahí te miro a las 6:30.
1: Gracias, Palma. Gracias, Dálmata.
3: Vaya, mi perra.
1: El aguacatero también.
0: El aguacatero salvadoreño.
3: Déjeme despedirme, hombre. Pucha, por lo menos déjeme despedirme.
0: Adelante, quejoso. Tanto que quisquillamos aquí en este programa, muchachos.
3: Lo que pasa es que ustedes son unos tractores, hombre. Es increíble.
0: Bueno, Avilés
3: es un chapulín, el chiquitito ese que anda ahí en el arando. Bueno, no, compañeros, estamos hablando. Nos vemos Pitbull, Pekinés y Doberman. Estamos hablando.
1: Correcto.
3: Agua.
1: Aguacatero.
0: Aguacatero salvadoreño. Bueno, compañeros, toquemos, ya que hemos hablado del Mundial, pasemos por lo menos estos minutos. Les cuento que hay una bomba en Maratón. Resulta que Brian Moya y el jugador que estuvo en el Olimpia también, que todo el mundo lo conoce, sinceramente, pues hay graves problemas. Los dos jugadores pues no fueron tomados en cuenta, André Orellana y Brian Moya. Siguen marginados y lo que tienen que hacer la directiva del Maratón es rescindirles sus contratos, pagarles a un 100% el contrato.
1: Y que se vaya.
0: Ellos cometieron el error de no haberlos separado en el momento que cometieron los actos de indisciplina, sino que lo que hicieron fue bajarlos, ¿verdad?
1: De categoría.
0: A la reserva, sí, a la reserva. Pero ¿qué sucede? Ahora pues los jugadores no entran en los planes de Silvio Rudman porque ya los balearon, pues. Ya les dijeron que son jugadores indisciplinados, que son jugadores que en realidad pues pueden ser muy buenos jugadores, pero fueron muy dañinos, no aportaron nada a la institución. Y ahora pues están ellos asesorándose porque van a presentar una demanda ante el Tribunal Nacional de Arbitraje Staff solicitando se les paguen a un 100% sus contratos porque el Maratón se los quiere echar a la bolsa el señor Daniel Otero, que es experto en esto, y solo les quiere pagar el 50% de la firma de sus contratos. ¿Qué les parece?
1: Me parece muy malo porque la sanción... No se la pusieron, no fueron provocadas por ellos para las sanciones, definitivamente, de la Junta Directiva. Pero la Junta Directiva los separó sin haber hecho lo que tú dijiste, Delio, que tenían que haberlo sancionado en ese momento y lo hubieran separado de una sola vez. Ahora ellos tienen, los dejaron ahí, como dices, los bajaron a segunda división y ellos están vigentes todavía con su contrato y tienen derecho a reclamar todo. Pues.
5: Y Delio, todo jugador que tiene contrato, los dirigentes saben que lo tienen que pagar, porque si no lo hacen, estos van a ir al TAF, el TAF va a determinar, y Maratón tiene que pagar, guste o no le guste, porque hay una cosa que los dirigentes no entienden, la FIFA siempre protege

0: es al futbolista. Y la FIFA no va a estar en contra de eso. Y lo tienen. Óigame, sí que lo entienden. Todos los equipos de Helio han perdido las demandas.
1: Y la FIFA siempre va a proteger al futbolista.
0: Claro, claro. Eso sí. ¿Cuántas demandas ha perdido en España?
2: Así es, definitivamente así es. Y la otra cosa es que si estos agotan los organismos deportivos, ellos pueden irse al Ministerio de Trabajo, también los demandan. Porque son contratos que están avalados por el Código del Trabajo de Honduras. Así está la situación.
1: No hay duda. Y lo lamentable es que los jugadores continúan abajo, continúan castigados, siguen siendo marginados y ellos entrenan por separado. Y mira cómo son las cosas, ¿verdad? Maratón con Silvio Ruzman ya está entrenando en la tarde y ellos tienen que entrenar en la mañana para no toparse con el resto de jugadores. Yo, sinceramente, es una forma pues de purgar al jugador, ¿verdad? De marginarlo, pues, sí, para sí. Que el jugador diga, bueno, no aguanto más esta papada, denme el 50% de mi contrato y nos vamos oficialmente. Pero los jugadores están parados en 30, ellos consideran de que tienen su contrato firmado y que por consiguiente van a pelear sus derechos a un 100% en el TAF.
2: Sí, ellos cometieron un error, la Junta Directiva, ellos los hubieran sancionado en el momento de la indisciplina que cometieron, hubieran terminado el contrato, pero no lo terminaron y siguió el contrato vigente y hasta que ellos fueron inteligentes, dejaron pasar las cosas. Los jugadores
1: les interesó yo eso. Leí una nota ahí que les mandaron a ambos que los actos de indisciplina eran por andar ingiriendo bebidas alcohólicas. Y en las notas que recibieron ellos, yo tuve la oportunidad de ver las notas y en verdad de las cosas, pues, no sé, pues. Yo pienso que creo que si hubiera estado Orinson Amaya,
2: no hubiera pasado eso.
1: Ya hubiera arreglado ese tipo de cosas. Sí. Mira, Rubilo, ¿por qué le agradece a Orinson? Y no le agradece al actual presidente.
0: Porque lo trajo Orinson.
1: Bueno, pues por el trato que le dieron, pues. Ganaba muy bien Rubilo, pues.
2: Tratos diferentes.
1: Ganaba muy bien, Maratón.
2: Las personas tratan diferente a otras personas, ¿verdad?
1: Es que es el trato, Alberto. Sí. Si usted me trata bien, yo siempre voy a reconocer que usted me trató bien. Pero si ya llega un presidente obro que tal vez ni tienen el valor de comunicarle a los jugadores que no los van a renovar. Caso de Rubilio, que tuvo que despedirse a través de las redes. Y aparte que después de que termine el torneo, definitivamente pues tuvo que intervenirse. Así que vamos a ver en qué para la situación de los dos futbolistas que ya he mencionado aquí.
2: Bueno, pues ahí tienen que ver cómo arreglan eso, ¿verdad? Porque ya si se pasó el tiempo de haber sancionado con sus contratos, ahora los jugadores tienen el derecho y los van a reventar de una u otra manera. Si agotan los organismos deportivos, ellos pueden ir perfectamente bien al Ministerio de Trabajo, porque eso es un trabajo que ellos tienen que cumplir. Yo recuerdo muy bien eso. Que una vez hace tiempo le pregunté al abogado Germán Leisenar.
1: No nos salgamos, pero aquí no cabe el Ministerio de Trabajo, porque esto es algo legal.
2: No,
1: pero
2: sí cabe. Para
1: las instancias deportivas, que es el TAF. Russell, es que no entra el Ministerio de Trabajo.
0: No entra.
2: Vaya, pues yo le digo que sí.
1: Mira, para eso se creó un Tribunal Nacional de Arbitraje de Fútbol. Entonces es el TAF. Sí. Entonces es ahí donde tienen que ir a recurrir. Claro, estoy muy de acuerdo que es un derecho laboral que ellos están peleando a un contrato que ellos firmaron. Correcto. Entonces tienen que respetar el mismo.
2: Totalmente.
1: Sí. Ahora la pregunta es, si ellos cometieron esos actos de indisciplina y tienen un contrato, seguramente cláusulas donde se diga que el futbolista que cometa actos de indisciplina van a ser separados, sin goce de sueldo o con una sanción económica. Tengo entendido que lo sancionaron económicamente, ¿verdad? Les hicieron.
2: Pero los dejaron siempre ahí con el equipo.
1: Y los dejaron. Ese es el verdadero problema. Bueno, pues, que los dejaron ahí. Entonces ahí está.
0: Lo que pasa de ellos que no los. No, ¿sabe qué pasa también de ellos que no los pueden correr porque hay un contrato?
1: Es lo que estoy diciendo, pues.
2: Sí, es lo que estoy diciendo.
1: Ellos entrenan por la mañana y el Maratón entrena por la tarde para que ellos sigan ahí, que se cansen y digan, no, ya me cansé de estar aquí, mejor me voy, pues.
2: Sí. Que sigan yendo en la mañana ellos. Igual, porque si no van, entonces los pueden fregar también a ellos, pues.
1: No, y si ellos se ausentan, es como un abandono.
2: Pero ustedes dicen abandono de trabajo.
1: De laboral, sí.
2: Yo estoy de acuerdo.
1: Pues así está la situación, ¿verdad? lo de Rubinho, que se despidió.

0: Yo también, no es tanto por el penal que falló, sino que no entre en los planes, pues. Yo ya sabía eso, que Rubilio, yo lo dije aquí, que Rubilio no iba a seguir. Y el señor que está ahí a la par tuya, Russell, que se mea por Rubilio,
1: Sí,
0: decía que no, que
1: y el
0: Rubilio iba a
1: otro, y el
0: continuar,
1: otro
0: que sí, que allá, que
1: y
0: esto, que el otro,
1: y
0: que
1: el
0: le
1: otro
0: vaya.
1: que está
0: Y
1: atrás
0: yo no, no,
1: allá,
0: no, usted
1: atrás de vos
0: muchas
1: en la
0: cosas, hombre.
1: frontera, en El Salvador, también igual, pues. ¿Ah?
0: Sí.
1: Sí. Entonces la situación es. Pero Rubilio se despidió en buena lid. De una u otra manera, el hombre se despidió en buena lid. ¿Ah?
2: Y también la
0: Pues
2: gente
0: no
2: que
0: es tanto en buena lid porque quedó a deber. Falló un penal que pudo haber significado por lo menos la cantidad de un título de
2: Yo creo que
0: maratón
2: ahí fue la
0: ganancial.
2: desgracia de Rubilio.
1: Sí,
2: Yo creo.
1: Delio,
0: Para mí, sí.
1: pero eso, ¿cómo se llama? Del lanzamiento de 11 metros desde el punto penal, eso son cosas ya de un partido de fútbol, ¿verdad? Lo que te quiero decir es que el hombre no se fue por la cocina de atrás, sino que va y se despide. Él fue más inteligente, pues. ¿Verdad?
0: Bueno, pues eso es lo que podemos informar nosotros relacionado a lo que acontece, pues en cuanto a la actividad. La TENCE pues ha hecho algunas visorías también. Ya llegó Raúl Cáceres y por ahí la baja de los jugadores que ya dimos a conocer aquí también. Estamos a la espera de si se va a definir el traspaso de este muchacho, que por cierto, todo el mundo dice de que podría ser un soporte económico si lo logran transferir al Olimpia. Caso de Gio Puerto, pero todavía no hay nada definido. Falta algo ahí que me comentaron y vamos a esperar entonces. Y ayer que levantó polvo la entrevista de don Elías Burbara,
1: Te
0: se destapó
1: quiero,
0: aquí la olla definitivamente, ¿verdad?
1: sí, te quiero preguntar, a mí me dijeron que este Gio Puerto, también el maratón, estaba interesado en los servicios. ¿Cómo está eso?
2: Motagua, los tres
0: Pues,
2: equipos.
0: pues yo tengo entendido de que más el Olimpia. El Olimpia creo que es el equipo que más ha estado interesado y con el cual han estado negociando. Pero todavía no hay
2: Por la plata
0: ningún
2: baila el
0: acuerdo.
2: mono, si Olimpia da más, se va a Olimpia. Así de sencillo.
1: No, pues sí,
0: Totalmente.
1: es lógico. Es lógico. Yo no creo.
0: Pero el jugador iría con una cláusula con cualquier equipo de acá, que si se le presenta una oportunidad en el extranjero, hay que rescindir contrato y se va de inmediato.
1: Sí.
0: Pues así están las novedades en los equipos. El equipo Estrella Roja, porque le dirá superestrella Dani esto.
1: No, ves
0: ¿Será que es
1: que
0: que lo hace
1: quieren.
0: por molestar o por joder? Una serie de periodistas que he estado escuchando yo aquí que lee eso, el superestrella Roja de Dalí. No se
1: No,
0: llama así,
1: no.
0: se llama Estrella Roja,
1: Estrella
0: hombre.
1: Roja, se acabó el problema.
0: ¿Verdad que así se
1: Ah,
0: llama?
1: así se llama. Estrella Roja.
2: Estrella Roja se llama el
1: Ahí no
2: equipo. Y
0: se
2: el
0: llama de
2: caso
0: otra para los que me
1: forma.
0: preguntan aquí, gracias a Rafael Texteira, el caso de John Clever ya no sigue en Motagua, ya lo contrató el equipo Danubio de Uruguay. Así que ese fue Clever, brasileiro. Ah, había pasado la cláusula con el penal, como dijo Emilio Izaguirre aquí, ¿verdad? Pero al parecer,
1: Ese jugador fue clave en Motagua, ¿o? Fue clave.
0: sí,
1: Ah,
0: para mí es un buen
1: sí,
0: jugador.
1: buen jugador,
0: Y el
1: definitivamente.
0: caso, pues, del equipo Estrella Roja, que han renovado a Reinier y Mallorquín también, creo que es un jugador que les va a aportar mucho en la primera división. Y hay un equipo con todo el debido respeto, espero no me van a molestar, que lo veo que solo es publicidad, es el Victoria. ¿Va?
1: No, ahí no
0: Una
1: tiene que ver
0: publicidad
1: nada
0: que le
1: ya,
0: hacen a
1: Delio.
0: través de las redes. Y en Olancho también los potros presentaron también a su director técnico, el profesor, como le dicen algunos, Wilson Molina, que ha
1: Sí.
0: arrancado ya la pretemporada de los potros de Olancho.
1: Oíme, Delio, yo no sabía que el Vida tenía el 13% de la Liga Nacional.
0: De las acciones
1: De
0: del
1: las
0: edificio,
1: acciones, no sabía yo.
0: si lo tiene.
1: Viene un bombazo que tengo que confirmarlo, viene un
0: Pero
1: bombazo del Vida. Bueno.
0: se lo han querido poner al vida.
1: Bueno, yo les
0: Sí.
1: digo, viene un bombazo. Yo solo les digo eso. Hay un cuerpo de abogados contratado por
0: Una
1: el
0: demanda
1: presidente.
0: contra la liga,
1: Correcto, ahí
0: peleando ese
1: viene
0: derecho.
1: el 13% de
0: ¿Y
1: las
0: cuál es el
1: acciones.
0: miedo?
1: Sí.
0: ¿Cuál es el miedo? Que no tener los huevos aquí
1: No,
0: para
1: es que
0: decir
1: no
0: las
1: es eso,
0: cosas.
1: es que
0: Ay,
1: no
0: ahí
1: lo
0: se
1: tengo
0: viene Jarro.
1: confirmado
0: Si no lo
1: todavía.
0: sabemos,
1: No
0: hombre.
1: la tengo confirmada, Delio, no la tengo
2: Ya,
1: confirmada.
2: Russell cansa con esa papada
1: No,
2: ya.
1: no,
0: hombre.
1: pero el
0: No,
1: Vida tiene vida.
2: ¿Cuál
0: ¿Quién va a
2: demanda,
0: frenar
2: hombre?
1: El Vida
0: esa?
1: tiene vida, el
0: Ese
1: Victoria está reventado
0: con
1: ya.
0: respeto.
1: Victoria no podía entrar por cualquier lado, ni con
2: Si el Vida,
1: ni 20 tiktokeros que
2: Delio,
1: trajera, hoy iba a entrar a la Liga Nacional.

0: Así que si la demanda no la continuaron en la FIFA, el Vida está reventando. El Vida
1: tiene vida. Les digo que tiene vida.
0: Ya hay dos equipos.
1: Una demanda. Viene una demanda.
0: Hay dos equipos.
1: Quien va a perder
0: ya
1: va a ser la Liga Nacional. Tiene el 13% de las acciones de la Liga Nacional.
0: Hay que desesperando.
1: Solo les digo.
0: Hay que desesperando.
1: Solo les digo.
0: Con ese discurso hace tres años.
2: ¿Ah? Van a haber tres equipos en la Liga.
1: Yo no sé. Pégale, porque el juez, yo no sé eso.
2: No entiendo, solo digo. Yo no entiendo a Russell Ramos. Dice una cosa y después dice, no, yo no sé. No entiendo,
1: bueno, en serio. Es que yo no sé cómo está la otra información.
2: Cuando uno da la
1: yo
2: noticia,
1: solo sé. ¿Cuál es el temor? Yo solo sé.
0: Está temblando la Liga
1: yo,
0: con eso.
1: No, yo no sé. Y yo solo sé que hay un cuerpo de abogados que no son hondureños, internacionales, que están recogiendo la documentación con órdenes del presidente Luis Cruz para hacer una demanda. Ya está, eso es lo que les puedo decir.
0: Ya cansa, Russell. Bueno, ya cansa.
1: El Victoria ya no tiene juego en esta vela.
0: Delio, cuando se haga el calendario, le vamos a dar por la cara.
1: No, señores, que no es así la cosa. El Vida no necesita, el Vida seguirá en la Liga de Ascenso.
2: Alberto,
0: ¿ah?
2: ¿Se acuerda que dijo que el Vida volvía a Liga Nacional?
0: Así dijo él.
1: Y va a volver.
2: No, pero
0: entre 20 años.
1: Va a volver. Y va a ser pronto.
0: El perro Ramos
1: ahora
0: anda bateado.
1: Ahora, el tiktokero quedó burlado.
0: Sí, quedó burlado.
1: Quedó burlado y la gente del Victoria encantada.
0: Es más,
1: Javier Cruz quedó encantado porque salió de las deudas.
0: ¿Sabe qué punto me dijeron a mí, Delio? Y usted confirma en San Pedro. ¿Sabe qué me dijeron? Que los equipos grandes apoyaron al Atlético Independiente porque no les conviene tener a Vida y a Victoria en la Ceiba. Así me la pasaron a mí.
1: Sí, porque el Vida no iba a firmar con Televicentro, ni el Victoria tampoco.
2: ¿Ah,
1: para
2: sí?
1: Su conocimiento.
0: Vaya, para que vea que tengo información que me pasa.
1: Ahí los dejo.
0: Pero mírame, el perro Ramos bueno, ya cansa pues, con esa papada.
2: Sí, hombre. Es que este no es exacto con las noticias.
1: Le estoy diciendo las cosas que a mí me informaron.
2: Es que siempre decís cosas y decís. No,
1: hoy me lo informaron.
2: Ahí dejo. Entonces, no.
1: Mira, conciso. Mira un comunicado del Vida ahí. Se lo voy a mandar a Alberto para que te lo mande.
0: Ya lo miré, hombre.
1: Ya lo vi.
0: Y más bien me causó risa porque cada vez que rehúsa lo ande eso, causa risa y yo cansancio también. Ya me cansa lo del perro Ramos.
1: Eso es lo que yo les digo, Pequines.
0: No, yo no soy Pequines, yo soy Chihuahua.
1: O Chihuahua, lo que sea.
2: Chihuahua.
1: Pero es lo que sea.
2: Bueno, pues es que Perro Negro tiene que definirse con las informaciones.
1: No,
2: aquí,
1: la información ya está. Yo lo estoy diciendo.
0: ¿Usted qué raza es?
1: Yo lo estoy diciendo. Yo soy un bulldog, pero de los buenos, de raza.
2: Es que todo el tiempo, Russell, no sos exacto. Siempre decís, ahí se los digo yo. Ahí los dejo yo.
1: No te puedo decir exacto. No te puedo decir mi fuente, Delio. No te puedo decir mi fuente.
2: No, Russell, mira, ve. Yo no necesito quemar las fuentes aquí. Yo doy las noticias.
1: Bueno, ya las dije yo. Ya las dije. ¿Qué más quieren? Les pregunté,
0: mire,
1: ¿cuál es el porcentaje que tiene el Vida? Tiene el 13%, yo no sabía, en la Liga Nacional. ¿Cuánto le irá a tocar al Vida en eso? Y viene la demanda donde ya vienen señalando el caso que el Vida ganó en la FIFA. Y si la Liga Nacional o la Federación no cumplió con eso...
0: ¿Cuándo lo ganó el Vida? ¿Cuándo?
2: Habría que ver también si el Vida está en deuda con, porque según los
0: debe a todo el mundo,
2: los libros contables y toda cuestión, hay deudas ahí de los equipos.
1: Te quiero decir algo, el Vida está limpio en la Liga de Ascenso, no le debe a nadie.
0: Qué bueno.
1: Ya tienen el técnico también, no me acuerdo el nombre, ya me lo dijeron hoy, del Vida en la Liga de Ascenso, no necesita eso.
0: Hay deuda todavía.
1: Tiene la demanda.
0: Delio,
1: y esa demanda tiene que venir antes de que yo me vaya de la tierra.
0: El Vida
1: antes de que yo me vaya.
0: Le debe a las 20.000 vírgenes todavía.
1: Y el único culpable de ese macaneo se llama el abogado Jorge Herrera, porque él es el presidente de la Liga Nacional.
0: Y cuando lo tiene ahí cerca, no le dice nada.
1: Ahí está.
0: No le dice nada.
1: Ya les dije yo.
0: Ahí lo tuvo la vez pasada.
1: Hoy supe la información.
2: El presidente de la Liga

0: No tiene ninguna credibilidad, para mí es mentiroso. Al principio dijo que el FBS lo iba a pagar a la Liga Nacional y que no iba a venir ningún recargo para los equipos.
1: Lo de ayer
0: y,
1: de
0: y con Burbana, lo que dijo Elías aquí, lo ha dejado mal parado.
2: Correcto.
0: Y aparte también que tiene el otro clavo ahí.
2: Ese es más grande todavía. El clavo político es más grande todavía.
0: Sí, sinceramente que sí. Pero como en este país así es, pues en el fútbol hay de todo, papá. ¿Verdad?
2: Totalmente.
0: Aquí hay una serie de directivos que están...

0: Luis Cruz es como gerente administrativo de deportes. Hace poco lo sacó en Costa Rica. Y es un ingeniero civil en Estados Unidos. Oíme, les enseñó la cuenta en la Liga Nacional. Tiene 15 millones de dólares en su cuenta.
1: Uy, tiene más, hombre. Qué bueno. Más tiene, más tiene.
2: Mejor no digan nada, porque no, cuando vengan...
0: Bueno, entonces por eso no quiero seguir hablando.
1: Lo van a demandar.
0: No, ya los adelanté.
2: Pero es que... Oíme, pero es que él es un empresario. ¿Y cómo no va a tener? Pues sí, un hombre millonario.
1: Más de eso tiene, Rusia.
2: Claro. Y agarró el billete de Palma y sí. Todo y no le dio nada a Roberto.
0: Y hasta ahí. me dijeron hoy que platiqué con la persona ahí, ¿verdad? Me dijeron, sí. Russell, aquí en La Ceiba no hay nadie que pueda agarrar el vida. El único que lo ha hecho y lo hace con mucho cariño es Luis Cruz. Así me dijeron hoy.
1: Nos vamos, viene Juan hoy, Carlos. Viene Juan Carlos, cierra ya.
2: Ya viene Juanca.
0: Ya está don Juanca
2: programa. Acá. Nos vamos entonces. Gracias a don Januario Paz desde la República de El Salvador. Estuvo la perrita Jessy y estuvo el aguacatero salvadoreño también en línea. Y allá en Tegucigalpa estuvo Perro Negro Ramos y estuvo Chihuahua Vilés. Y aquí en San Pedro Sula,
1: el Bulldog,
2: Pitbull de Leo Boquín.
1: Saludos a
2: la cabina, ¿quién estuvo? ¿Cómo le ponemos a Quique?
0: Bueno, Quique es el ¿cómo le llaman? El zorro.
1: El pastor alemán, Wilmer. Pastor alemán, el pastor alemán.
2: El labrador le vamos a poner.
0: El labrador.
1: Delio, para finalizar, saludos a Ana Cruz. Hasta Bahía de Ángeles dice que se está muriendo de la risa con el programa de hoy. Programazo.
2: No hay quien lo iguale de Honduras entero, el programa que vale.
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Hola, ¿qué tal? Muy buenas tardes. Buenas tardes, bienvenidos a una emisión más de Voces y Contravoces a través de Radio Cadena Voces. Lo que es el fútbol, ¿verdad, güey? ¿Ah? Todo lo que ocasiona. Hoy ha sido la comidilla. Julio está a la vuelta, le digo, no es broma. Sí, hombre, se fue. Se fue junio, viene julio. Y ahí está, a la villona. Un meme que ha puesto Wilmer Barahona, que si es cierto, si ya viene julio. Ya viene julio, estamos cerca. Pues decía que, bueno, buenas tardes a todos. Bienvenidos sean. Este tema del fútbol sí ocasiona muchos que muchas reacciones donde también ahí se demuestra la intolerancia de mucha gente, ¿no? Y es que hoy un jugadorazo como CR7, que nadie puede desconocer de quién se trata, un jugador de esos de élite, de los más importantes, hoy hizo una hazaña, sin duda alguna. Y lo que pasa que creo yo que dejó, ¿cómo es? Evitó que se hablara de su grandeza, lo que hizo hoy, con lo que sucedió posteriormente en una conferencia de prensa. En una conferencia de prensa se hacen tantos.

Tantas preguntas, como por ejemplo, ¿qué opina él sobre que haber superado ese récord o roto ese récord de tener partidos consecutivos en los mundiales, tantos goles, etcétera? Pero alguien le quiso preguntar, por cierto, era un periodista español, le quiso preguntar a él qué opinaba sobre la hazaña también de Leo Messi y de Mbappé. Y él, de una forma muy, muy incorrecta, una reacción soberbia, ¿cómo se llama? Hizo un ademán ahí que estaba en contra de esa pregunta y le dio. Trató de ver mal o hacer ver mal al periodista. Entonces, hoy he visto las reacciones de mucha gente que han estado a favor y en contra, a quienes piensan que el periodista no debió haberle hecho esa pregunta, pero bueno, si es un periodista puede hacerle la pregunta que él quiera, ¿no? Siempre y cuando no le falte el respeto. Entonces mucha gente se enojó, mucha gente se enojó. Hay otro, evidentemente, que lo que hizo es comentar de que se descubrió, ¿va? Se descubrió CR7 y abandonó por completo, a tal grado que los medios de comunicación deportivos internacionales le dan más espacio a esa contestación de desprecio que tuvo CR7 a lo que hizo CR7. Entonces me parece que mentalmente falló. Y es que también hay que decir algo, no sé si ustedes están de acuerdo. Cuando después de un juego de fútbol o de cualquier deporte donde hay un desgaste, el desgaste no solo es físico, sino que el desgaste es mental. Por consiguiente, hay que pensar muy bien si se sale a una conferencia de prensa a recibir preguntas que no solamente van a ser preguntas favorables, sino que preguntas fuertes que no le van a gustar. Entonces hay que tener la cabeza fría. Y después de un partido es difícil que un jugador, y más de la imagen o de la grandeza que puede tener CR7 para contestar. ¿Por qué? Porque una pregunta mal contestada puede echar al traste lo que hizo a nivel mediático, a nivel mediático. A tal grado que, como repito, hoy los medios de comunicación le han restado importancia a lo que él pudo hacer, muchos medios de comunicación, lo que él hizo en el terreno de juego, y se han enfocado más en lo que hizo posteriormente, es decir, en la misma conferencia de prensa, la contestación sobrada, soberbia, que hizo CR7 ante la pregunta de un periodista español. Eso quería comentar. Porque también aplica a los políticos, a los funcionarios, a los empresarios. Que lo mejor es cuando se sientan ofuscados, cansados, agotados mentalmente, no deberían de dar una conferencia de prensa, sino hasta que estén con la cabeza fría. Muy, pero muy fría. Solo quería hacer este comentario, porque sí me ha llamado la atención. Hoy tenemos temas importantes, vamos a hablar sobre lo que está pasando en el área de la salud, vamos a consultarle a la Secretaría de Salud sobre estas enfermedades que están saliendo y si están controladas o no. Está el dengue sigue haciendo estragos, sigue haciendo estragos en la población hondureña. Hay otras enfermedades que ya se están generando como consecuencia de este periodo, de los periodos habituales o cíclicos. En fin, vamos a ver cómo lo está manejando la Secretaría de Salud y vamos a hablar sobre lo que ha dicho la Cancillería de la República con relación a Taiwán. A ver qué es lo que han manifestado.
Han negado hoy que existen